0: propósito de un registro fluvial. 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
1: Estimada radioaudiencia, continuando con la secuencia de la música de cámara de Franz Schubert, en el día de hoy les presento dos obras que han sido muy populares, no solo para los conocedores, sino también para el gran público, y que fueron realizadas por encargo para amigos del compositor. Estamos hablando del famoso quinteto para piano y cuerdas, Opus 114 de 667, en la mayor, llamado comúnmente como Quinteto La Trucha, y del octeto en fa mayor, Opus Póstumo 166 de 803.

Nuestro programa musical lo iniciamos con el quinteto para piano y cuerdas, escrito en la tonalidad de la mayor y que en el catálogo que hiciera Deutsch figura con el número de 667. Esta obra fue escrita por Schubert durante una estancia estival en Estiria en 1819, aunque la terminara en el otoño siguiente en la ciudad de Viena, y que respondía a un encargo de Sylvester Baumgartner, melómano ilustrado, buen violonchelista aficionado, en cuya casa probablemente se produjo una audición privada a finales del mismo año. La obra nunca se tocó en público en vida del autor, y su publicación no llegó hasta 1829, un año después de su muerte, a cargo de Czerny en Viena. El título de La trucha proviene del cuarto movimiento de la obra, serie de variaciones sobre el célebre Lied del mismo título, las cuales no revisten más que una significación puramente musical. La plantilla agrupa el piano con violín, viola, violonchelo y contrabajo. La idea de incluir un contrabajo entre las cuerdas pudo estar dictada por las circunstancias de la composición, pues Schubert deseaba sin duda dar al violonchelo su buena parte de actor melódico protagonista con el fin de satisfacer al encargante de la pieza. Y el contrabajo, en efecto, es utilizado no como instrumento melódico, sino como refuerzo de la armonía. Se puede observar también que Hummel, a quien Schubert conocía, había ya utilizado esta misma distribución instrumental, pero aún cabría pensar que el músico vienés tuviera verosímilmente la idea de resucitar la vieja fórmula italiana de la música de cámara con bajo continuo. En cuanto a la forma, finalmente, los cinco movimientos que constituyen la obra podrían emparentarse con el divertimento. En realidad, Schubert poco se preocupó de ello, era música para aficionados en vacaciones y él no estaba dispuesto a mostrar su ciencia en ocasión semejante. Pero ya que hemos hablado del Lied La trucha, tenemos que decir que las variaciones sobre esta famosa canción constituyen el punto central de este quinteto y por lo tanto es pertinente que antes del quinteto digamos unas palabras sobre este corto pero bellísimo Lied. Di Forelle, La trucha, de 550. La fecha de composición del Lied, La trucha, fue en el año de 1817 y publicado por primera vez el 9 de diciembre de 1820 en el suplemento de la Zeitschrift für Kunst. Este es quizás el Lied más célebre de Schubert junto con su Ave María. El poema fue publicado en 1783 y tiene cuatro estrofas. Schubert eliminó la cuarta especie de moraleja y que como poesía es prácticamente una nadería. Debemos agradecer el buen gusto literario de Schubert. El Lied fue muy célebre desde el primer momento y el propio Schubert hizo copias para sus amigos probablemente de memoria, de modo que existen cinco versiones, aunque difieren muy poco, tan solo en la indicación del tiempo o en el preludio. Una de ellas, la segunda, es la que hizo a su amigo Joseph Hübner el 21 de febrero de 1818 y según cuenta la carta, eran las 12 de la noche cuando volcó por accidente el tintero sobre la partitura. Esta partitura original de la mancha de la tinta desapareció, pero afortunadamente en 1870 fue reproducida en facsímil en Viena y publicada en 1876 y fue publicada en 1876 en Berlín. Las cuatro primeras versiones no tienen preludio y fueron publicadas en 1895. En el verano de 1819, Schubert viajó con Völk a la región natural de este, en Estiria. El violonchelista aficionado Sylvester Baumgartner ruega al compositor que emplee este Lied que tanto apreciaba como base de una pieza de música de cámara. En otoño del mismo año escribe el peculiar quinteto con piano D-667, peculiar en cuanto que el piano se une no al cuarteto de cuerdas al uso, sino formando con el violín, la viola, el violonchelo y el contrabajo. No al cuarteto de cuerdas al uso, sino al formado por el violín, viola, violonchelo y contrabajo.
El cuarto movimiento, tema y variaciones, utiliza el lied como tema, por lo que esta obra es conocida como Quinteto La Trucha. Estamos ante una obra de arte en la que se aunan inocencia y sofisticación, y lo que engrandece más aún el lied es el tratamiento de la tercera estrofa. Schubert incrusta una brevísima escena dramática que rompe lo que sería una gran canción folclórica, con ese folclore inventado por Schubert. Al final, todo vuelve como al principio. Se trata tan solo de una pequeña trucha. Schubert tiene solamente 20 años. Generalmente se interpreta la versión con preludio, pero existen grabaciones de la versión sin preludio debida, por ejemplo, a Janet Baker o Elizabeth Schwarz. El texto poético de La Trucha dice así: en un límpido arroyuelo, feliz nadaba con presteza la caprichosa trucha, veloz como una flecha. Yo estaba en la orilla y seguí en dulce quietud el baño del vivaracho pez en el claro arroyuelo. Un pescador con su caña estaba en la orilla y miraba con sangre fría cómo se movía el pez. En tanto que la transparencia del agua, dije para mí, no disminuya, no pescará la trucha con su anzuelo. Pero finalmente, el ladrón no aguardó más tiempo. Pérfidamente enturbió el arroyuelo y sin darme cuenta se estremeció la caña. El pez se resistía y yo, con la sangre hirviendo, vi a la engañada víctima. A continuación, iremos a escuchar dos espléndidas versiones de La Trucha, lied de Schubert. La primera versión estará a cargo del barítono Dietrich Fischer-Dieskau con el acompañamiento pianístico de Gerald Moore. Interpretan esta versión los dos artistas con el preludio. Escuchemos esta bella versión.

La segunda versión del Lied La Trucha y el que dio pie a Schubert para la composición de una serie de variaciones en el quinteto del mismo nombre y que es conocido como Quinteto La Trucha, estará interpretado por la mezzosoprano alemana Christa Ludwig, quien su compañero acompañante ahora en el piano es Geoffrey Parsons, en grabación hecha para la casa inglesa EMI y que este sello la incluyó como una de las grandes grabaciones del siglo XX. En esta extraordinaria interpretación, los artistas ejecutantes no dan cuenta del corto preludio que se oyó en la versión anterior. Los invito pues a que ahora disfruten esta otra magnífica lectura del famoso Lied Schubertiano.

Pasemos ahora sí a describir someramente el contenido del quinteto La Trucha de Schubert. Para cada uno de los movimientos, los iremos a presentar en una versión de referencia absoluta y que fue realizada para la casa inglesa Decca con Christoph Carlsson como pianista solista y los miembros de la Filarmónica de Viena, encabezados por el concertino durante dos décadas de esta gran agrupación, el violinista Willy Boskovsky, en registro histórico del año de 1968. Empecemos por señalar que el famoso quinteto de La Trucha está escrito en la mayor, clara tonalidad de dicha y de buen humor, y como lo está la sonata para piano, también escrita en estiria, y como también las danzas compuestas probablemente este mismo verano. Estiria queda así unido para siempre a la tonalidad mayor. De hecho, el quinteto participa del mismo clima que la sonata para piano. Contiene 5 movimientos: allegro vivace, andante en fa mayor, scherzo presto en la mayor y trío en re, tema y variaciones, andantino en re mayor, finale, allegro, giusto en la mayor. Desde el comienzo del primer movimiento, dos cosas llaman la atención por su evidencia. En primer lugar, el papel cantante y melódico de la parte del violonchelo, estando el contrabajo reducido a indicar el bajo, y a continuación el papel limitado del piano. Este interviene mucho, pero está considerado esencialmente como un instrumento melódico. Y la mayor parte del tiempo, excepto cuando canta el segundo tema al descubierto, las dos manos se contentan con seguir al unísono de octava una idea única. En ningún caso será solista virtuoso o concertante, por su misma ligereza entonces debe fundirse con el grupo de cuerdas en una danza alrededor de las líneas melódicas. Es él, sin embargo, el que abre la acción por un breve vuelo de arpegio sobre el acorde de tónica, célula aérea que deparará las bases de los comentarios en torno al primer tema. Este enunciado por el violín, asociado al violonchelo, es tranquilo y contemplativo, contrastado con la irrupción vehemente sobre sí mismo, expuesto y desarrollado ampliamente en 3 ocasiones, con modificaciones de ritmos en su conclusión, que le dan un carácter más activo que el momento de su meditabunda aparición. Prepara así la venida para el segundo tema, que es danzante y malicioso. Este está previamente anunciado por el violín y el violonchelo asociados, pero solo se descubre verdaderamente ampliando la octava en el piano solo, cuyo bajo la acompaña esta vez siguiendo ciertos procedimientos que dependen del género del lead en mi mayor, danzante en su melodía, cuyo punteo es semejante, tanto que parece salir de él directamente al del tema inicial de la sonata en la mayor, feliz en su acompañamiento en tresillos, y es un lead que anuncia, por su espíritu y por su movimiento inverso, el tema de La Trucha, que no aparece hasta el cuarto movimiento. Escucharemos ahora el primer movimiento, allegro vivace, andante, del quinteto La Trucha de Franz Schubert. Como ya se ha dicho, sus intérpretes son Clifford Carlsson, para el piano, y las cuerdas de los solistas de la Filarmónica de Viena, en grabación inmensa de estos artistas para el sello Decca, que se realizará en 1968.

El andante está en fa mayor, pero se separa de él a todo lo largo del movimiento para no volver a encontrarlo hasta la conclusión. Todo el movimiento está efectivamente construido en dos grandes partes sobre una subida cromática por peldaños de anchos episodios. Se observará también en este movimiento la importancia de las células rítmicas en notas con puntillo, todo lo cual parece converger en la preparación de las variaciones del cuarto movimiento. Escuchemos el segundo movimiento del quinteto para piano y cuerdas, La Trucha, en la mayor, en la muy bien lograda versión del pianista Clifford Corson, al que hace compañía los solistas de la Filarmónica de Viena.

A continuación, a este andante le sigue un breve y fogoso scherzo lleno de energía con acordes sólidos del piano y su ritmo marcado por las cuerdas. El trío conserva un carácter jovial a partir de un motivo apacible que intercambian las cuerdas repartidas en dos grupos. Escucharemos enseguida el scherzo, tercer movimiento del quinteto La Trucha D-667 de Franz Schubert.

El re mayor del trío preparaba ya la llegada del tema de las variaciones, enunciado también en re mayor. Por primera vez compone Schubert variaciones instrumentales sobre un tema de sus propios líder. Este tema es evidentemente el del Lied Die Forelle, la trucha, de 550, ya escuchado hace poco en este mismo programa. Pero mientras el Lied estaba tratado en re bemol, Schubert elige aquí el re mayor, más claro y más fácil para tocar por el conjunto instrumental de Estiria. Tampoco repite textualmente la idea temática del Lied. Acentúa voluntariamente su lado alegre y danzante, introduciéndolo tanto en la primera célula de su tema como en los elementos siguientes. Solamente quiere conservar del Lied su frescura y su alegría inicial, y se guardará muy bien de utilizar en este movimiento los elementos nuevos y dramáticos que había introducido en la tercera estrofa del Lied. El tema así remozado está expuesto por las cuerdas solas, pero la primera variación lo deja al piano, mientras que las cuerdas dibujan a placer arabescos rápidos en tresillos o seisillos. La segunda variación utiliza esencialmente la primera célula del tema, que se reparte en la viola y el violonchelo por un lado y el piano por otro. El violín, independiente, dibuja una guirnalda rápida y etérea. La tercera variación emplea la misma célula, pero llevada a normas rítmicas del Lied en corcheas iguales, y esta vez es el piano el que borda su guirnalda. La cuarta variación, en re menor, vehemente y contrastada, correspondería por su violencia dramática al espíritu de la tercera estrofa del Lied. La quinta y última variación está escrita en si bemol mayor y menor, a la mayor gloria del violonchelo, cuya voz domina y que conduce la acción frente a los otros instrumentos, introduciendo poco a poco elementos del tema. La segunda parte de la variación no está repetida. Es un momento de verdadero suspenso en este gran puente modulante, donde solo el violonchelo tiene un rol melódico y que deja presentir el desenlace. Finalmente, el Allegretto en re mayor en su primitivo estado, el Lied tal y como fue escrito 2 años antes, la voz humana está reemplazada por la del violín y el piano repite exactamente su acompañamiento del Lied. El violín y luego el violonchelo se apoderan sucesivamente del tema y el movimiento termina dulcemente sobre los rápidos sencillos que el Lied servían de introducción y de estribillo entre las estrofas. El placer de la combinación es tal que la astucia está tan lograda para hacer emerger el recuerdo del Lied, origen de toda la obra, que se puede adivinar la alegría del violonchelista Paumgartner y de sus amigos avanzando paso a paso en esta serie de variaciones, reflejando toda su felicidad en este maravilloso allegretto. Escucharemos pues enseguida tema y variaciones andantino de El Quinteto La Trucha de Franz Schubert.

En la mayor, el finale, Allegro Giusto, con su primer tema claramente ritmado y su segundo tema triunfante, para resumir y fundir en un juego perpetuo, cambiante y desenvuelto los elementos dichosos reunidos desde los primeros compases del Allegro Vivace, pasando por el scherzo y el movimiento con variaciones. La alegría y el buen humor son aquí las notas dominantes, sin sombras, sin irrupciones trágicas, con el mismo placer con que el pintor varía hasta el infinito su paleta. Recordemos que la interpretación que estamos escuchando del quinteto La Trucha de Franz Schubert está a cargo del gran pianista Clifford Curzon, a quien hacen compañía los miembros de la Orquesta Filarmónica de Viena.

La segunda obra de nuestro programa musical del día de hoy es una obra muy querida por los aficionados a la música de cámara. Se trata del octeto en fa mayor de Schubert, D803. Esta obra fue escrita con rapidez en febrero de 1824 y acabada el 1 de marzo, respondiendo a un encargo del conde Ferdinand Troyer. Citemos aquí a Brigitte Masin. El conde Ferdinand Troyer, intendente del archiduque Rodolfo, era un excelente clarinetista. Él organizaba también veladas musicales en su casa, en las que participaban especialmente Chopin, Sieg y Linke como instrumentistas de cuerda, a quienes se añadía Troyer como ejecutante. Para este repertorio de las veladas se encargó a Schubert el octeto, pero el encargo sería muy preciso: realizar una obra en el espíritu del popular Septimino de Beethoven, favorito de las sesiones musicales en las casas vienesas. No se puede imaginar, en efecto, que Schubert hubiese copiado deliberadamente el Septimino sin que ello le hubiera sido propuesto expresamente, sin duda en el espíritu de un divertimento amigable y entretenido. Hasta aquí, Brigitte Masin. Así pues, está justificado poner de relieve todos los puntos de concordancia entre el octeto y su modelo beethoveniano. Ambos están escritos para dos grupos instrumentales. En ambos, el de viento está formado por el clarinete, fagot y la trompa. El de cuerda, en el caso de Beethoven, está formado por violín, viola, violonchelo y contrabajo, mientras que Schubert dobla el violín. El Septimino proponía una sucesión de 6 movimientos, la misma que adopta el octeto y con un orden exactamente paralelo. Igualmente, hay alternancia de ritmos binarios y ternarios y el plan tonal es idéntico en las dos obras, con utilización de tonalidades próximas que dan una impresión de fuerte unidad. Por otra parte, es de notar que el octeto está en fa mayor, tonalidad bastante poco empleada por Schubert y que en 1824 se aparta claramente de las tonalidades menores propias de sus obras instrumentales contemporáneas. En cuanto a esto, parece reflejar una voluntad de buen humor pese a las contrariedades personales, pues en el comienzo de 1824 fue un periodo sombrío en la biografía de Schubert. No había logrado imponerse como compositor de ópera, sus dificultades económicas seguían siendo importantes y, peor aún, el músico era consciente de estar condenado por la enfermedad a más o menos corto plazo. Poco después de la composición del octeto, 31 de marzo, escribirá lo siguiente: figúrate a un pobre diablo cuya salud ya no se va a restablecer, cuyas más brillantes esperanzas han sido abortadas, a quien los gozos del amor y de la amistad no han causado más que sufrimiento y dolor, cuyo entusiasmo por la belleza amenaza con extinguirse. Cada noche, cuando duermo, deseo no volver a despertarme. Tantos pensamientos amargos explican ciertamente la abundancia de pasajes melancólicos sin llegar a ser trágicos de la obra. Subrayemos finalmente que, entre los vientos, es el clarinete el que tiene a su cargo con frecuencia la parte más interesante, casi de solista. La trompa, menos importante, interviene especialmente en el primer movimiento y después en el cuarto y en el quinto, en el andante y el minueto, mientras que el fagot permanece un poco más difuminado. Las cinco cuerdas constituyen por su parte un conjunto más homogéneo.

genio. El primer violín no por ello deja de presentar un cierto virtuosismo. La presencia de un contrabajo es suficiente para explicar lo que poco se utiliza el cello en el registro grave. El octeto fue interpretado en privado en la primavera de 1824 en la residencia vienesa del conde Troyer, con Chopin Sieg de primer violín, Linke al violonchelo y el conde al clarinete. El estreno público no se produjo hasta 3 años más tarde, el 16 de abril de 1827, en uno de los conciertos de Chopin Sieg junto al ciclo de Lieder a la amada ausente de Beethoven. En 1853, la partitura sería publicada por Espina, sin los movimientos cuarto y quinto, para dar a la obra aspecto de sonata. La edición completa, con su número de opus póstumo 166, se publicaría solo en 1875 por el sucesor de Espina, Friedrich Schreiber, en Viena. Su libre estructura en 6 movimientos, como el séptimino de Beethoven, es también, como se ha sugerido, conforme al espíritu del divertimento. La versión que he traído para la audición de este octeto de Schubert estará a cargo del Gran Octeto de Vientos de Viena, grabación que ha sido catalogada por la crítica musical de manera unánime como la gran versión. La gran versión de esta pieza musical. La guía Penguin la califica con la máxima distinción entre la discografía del octeto schubertiano, y desde que apareció en el mercado, este registro ha sido distinguido con la etiqueta de disco Rosetta, o sea, disco imprescindible para cualquier audiófilo o cualquier coleccionista y admirador de Schubert. Es esta la versión la que les propongo para la emisión del día de hoy. Los 6 movimientos del octeto para clarinete, corno, fagot, cuarteto de cuerdas y contrabajo de 803 de Franz Schubert son los siguientes. El primer movimiento es un adagio allegro. El segundo movimiento es un adagio. El tercer movimiento viene indicado como allegro vivace trio. El cuarto movimiento es un andante con variaciones. Y el quinto movimiento es un menueto allegro trio. La obra concluye con un andante molto allegro. Espero que disfruten esta excelsa obra musical en la versión aclamada universalmente como magnífica en todo sentido.

De esta manera hemos llegado al final de nuestra emisión. Agradezco al señor Jorge Benjumea por su diligente labor al frente de la consola de grabación. Solamente me resta invitar a la estimada radioaudiencia para que nos acompañe en la próxima audición de nuestro programa en torno a la vida y obra de Franz Schubert, aquí en Radio UNAL, en la frecuencia acostumbrada de 100.4 FM.

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1: Bienvenidos a Desde la Platea, el espacio de la emisora de la Universidad Nacional de Colombia, Radio UNAL, dedicado al mundo de la ópera. Un programa en el que está invitado a escuchar las mejores grabaciones de las más importantes obras de este género desde la sala de su casa, como si estuviera en la platea del teatro. Los acompañan en el control técnico Jorge Iván Benjumea Martínez y en la selección musical, libretos y presentación Juan Fernando Duarte Borrero. Si tiene comentarios o sugerencias para este programa, escríbanos al correo electrónico desde la platea UNAL. @gmail.com. Ya hemos hablado en otros programas acerca de la mala fama que tiene la ópera barroca entre los aficionados al género. Aunque el periodo barroco, ese pedazo enorme de la historia de Occidente que va, según los historiadores, entre el año 1600 y el 1750 aproximadamente, es muy rico en ópera, un género que además nació en esa época. Son pocas las obras de ese tiempo que han perdurado en el gusto del melómano, del aficionado a la ópera. Las razones de este rechazo son varias, y también las hemos mencionado antes. En primer lugar, las historias, generalmente inspiradas en la mitología, que poco interesan al público de hoy. El exceso de fantasía, las situaciones inverosímiles, aburren al espectador de hoy. En segundo lugar, la secuencia infinita de arias y recitativos que hay en las obras barrocas hacen que la mayoría de ellas sean muy planas, muy poco dinámicas. En tercer lugar, la preponderancia en el lucimiento a la hora de la interpretación. Generalmente, las obras del barroco fueron escritas para cantantes específicos, buscando explotar las cualidades de cada uno de ellos, sacrificando la expresión e incluso la consistencia en el desarrollo de la historia. Y finalmente, y no menos importante, muchos aficionados juzgan que la música del barroco es poco creativa. Utilizan los mismos recursos y carece de la profundidad o el encanto de las obras más recientes. Esta enumeración que acabo de hacer no es mi parecer, sino las opiniones que he reunido leyendo algunas críticas en revistas muy conocidas. Debo decir, no estoy de acuerdo con todas estas objeciones, por la sencilla razón de que existen honrosas excepciones. Y es una de esas excepciones la que les traigo a la audición de hoy. Se trata de una obra escrita probablemente en 1688, la fecha no está clara, o quizá después, por uno de los más grandes compositores ingleses de todos los tiempos, Henry Purcell, un compositor que vivió entre 1659 y 1695. Vivió tan solo 36 años. La obra a la que me refiero es Dido y Eneas, una ópera con prólogo y tres actos, que es una de las pocas obras del barroco que sigue cautivando el gusto de los oyentes y espectadores de hoy. ¿La razón? Tiene, en primer lugar, una música preciosa, con gran economía de medios, con una instrumentación muy tímida. Purcell logra darle a cada página de su partitura una expresividad insólita.

En segundo lugar, Purcell privilegia la expresión sobre el lucimiento. Aunque la partitura vocal tiene cierta dificultad, es una obra en la que priman los afectos de los personajes antes que la pirotecnia que apreciamos en otras obras del barroco. Y en tercer lugar, es una obra muy corta, y esto hace que, unido a que son pocos los personajes en la obra, resulte más fácil de montar por los costos que implican para un teatro. Tiene más o menos la extensión de Pagliacci o Caballería Rusticana, para mencionar óperas muy del repertorio habitual. Dido y Eneas cuenta con un libreto de Naum Tate, quien se basó sobre todo en el canto cuarto de la Eneida de Virgilio. La acción transcurre en Cartago, donde Eneas ha naufragado, huyendo de la devastación de Troya, y va camino hacia Italia. Pasemos al resumen del primer acto. Todo transcurre en el palacio de Dido. Allí Eneas, que viene huyendo de la caída de Troya, finalmente encuentra refugio en la ciudad de Cartago. Dido no se atreve a declararle a Eneas el amor que siente por él, pese a que su hermana Belinda, acompañada por un séquito de damas, logra convencerla de que el príncipe también la ama. Aparece por fin Eneas en el palacio y todos celebran la futura felicidad de la pareja. Escuchemos entonces el primer acto completo de Dido y Eneas de Henry Purcell. Belinda, la hermana y dama de compañía de Dido, es la soprano egipcia Fatma Said, una de las grandes voces de la actualidad. Dido es la mezzosoprano estadounidense Joyce DiDonato y Eneas es el barítono Michael Spires. Los acompañan el coro y la orquesta Il Pomodoro, bajo la dirección del joven maestro Maxim Emelianichev.

Acabamos de escuchar el primer acto de Dido y Eneas de Henry Purcell, en la maravillosa interpretación de Il Pomodoro bajo la dirección del joven maestro Maxim Emelianichev, en una grabación realizada en el año 2025 y que recibió muy buenas críticas. De las versiones que tengo de esta obra, esta ya es mi favorita. Pero vamos al segundo acto, en el que volvemos a apreciar la enorme maestría de Purcell a la hora de poner música a sentimientos. No solo al amor, sino también a la envidia y al resentimiento. Pero antes un resumen de lo que escucharemos. El cuadro 1 es así. La acción se desarrolla en una cueva en la que una hechicera quiere destruir a Dido y para ello involucra a sus brujas en el plan. Ella misma, la hechicera, disfrazada de Mercurio, mensajero de los dioses, recordará a Eneas la orden de Júpiter de ir a Italia para fundar un nuevo reino. Entretanto, se desata una tormenta. Cuadro 2. Tras la tormenta, un claro en el bosque en donde Dido, Eneas y su séquito descansan tras la persecución. Las brujas se lanzan sobre ellos y dispersan a los cazadores que se encuentran cercanos. Eneas se queda solo. El falso Mercurio se enfrenta a él y le advierte que siga las órdenes de Júpiter. Eneas, finalmente, se rinde, aunque lleno de dudas. Escuchemos entonces el segundo acto de Dido y Eneas de Henry Purcell. La hechicera es la mezzosoprano británica Beth Taylor. La primera bruja es la soprano búlgara Alena Dancheva. La segunda bruja es la soprano italiana Anna Piroli. Belinda es la soprano egipcia Fatma Said. Eneas es Michael Spires y Dido es Joyce DiDonato. Los acompañan el coro y la orquesta Il Pomodoro, dirigidos por Maxim Emelianichev.

Acabamos de escuchar el segundo acto de Dido y Eneas de Henry Purcell, en una interpretación del coro y la orquesta Il Pomodoro bajo la dirección de Maxim Emelianichev, en una grabación del año 2025. Veamos de qué trata el tercer y último acto de Dido y Eneas, en el que escucharemos una de las arias finales más conmovedoras y famosas de la historia de la ópera, y es una de las razones por las que a esta obra los aficionados no la han dejado desaparecer. Así es el tercer acto, cuadro 1. La acción se produce en el muelle donde la hechicera y las brujas observan con alegría todos los preparativos de la marcha de Eneas y traman causar más desgracias. Es necesario que Dido muera, que arda Cartago y que los troyanos se hundan en el mar. Cuadro 2. En el palacio de Dido, la soberana de Cartago se lamenta de su amargo destino. Pero aparece Eneas y le explica que decide quedarse en Cartago y no seguir las órdenes de Júpiter. Sin embargo, ella lo rechaza y se suicida. Escuchemos entonces el tercer acto de Dido y Eneas de Henry Purcell en la interpretación del coro y la orquesta Il Pomodoro bajo la dirección de Maxim Emelianichev.

Acabamos de escuchar el conmovedor final de Dido y Eneas, la ópera de Henry Purcell, contemporánea tal vez de la Revolución Gloriosa de Inglaterra, en versión del coro y la orquesta Il Pomodoro, bajo la dirección del maestro Maxim Emelianichev, en una elogiada grabación del año 2025. Y tenemos algo de tiempo para escuchar otra muestra de la música incidental compuesta por Henry Purcell, un compositor que merece ser escuchado. A continuación, escucharemos distintas obras de ocasión, entre ellas parte de la música, muy famosa por cierto, de la suite Abdelazer. Esta vez la interpretación estará a cargo de la Academia de Música Antigua, bajo la dirección de Christopher Hogwood.

Acabamos de escuchar una selección de música incidental o música de ocasión compuesta para diferentes obras por Henry Purcell en la interpretación de la Academia de Música Antigua bajo la dirección del maestro Christopher Hogwood. De esta manera concluye Desde la Platea. El programa de la emisora de la Universidad Nacional de Colombia, Radio UNAL, dedicado al mundo de la ópera. Los acompañaron en el control técnico Jorge Iván Benjumea Martínez y en la selección musical, libretos y presentación, quien les habla, Juan Fernando Duarte Borrero. Gracias por escucharnos.

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Oídos contemporáneos. Amigos de la Radio UNAL, les habla Luis Eduardo Niño. Estamos empezando Oídos Contemporáneos, espacio dedicado a la música clásica de los siglos XX y XXI. Para el programa de hoy, traemos como invitado al compositor italiano Marco Stroppa, nacido en 1959 en Verona. Estudió piano, composición, dirección coral y música electrónica en los conservatorios de Verona, Milán y Venecia. En 1980 empezó a trabajar en el Centro de Sonología Computacional de la Universidad de Padua, antes de trasladarse a los Estados Unidos para estudiar informática e inteligencia artificial en MIT. Por invitación de Pierre Boulez, Stroppa se trasladó a París, donde dirigió el Departamento de Investigación Musical del IRCAM desde 1987 hasta 1990. Tras ocupar puestos docentes en los conservatorios de Lyon y París, Marco Stroppa es actualmente catedrático de composición en la Universidad Estatal de Música y Artes Escénicas de Stuttgart, donde sucedió a Helmut Lachenmann en 1999. De Marco Stroppa traemos la obra Trayectoria, escrita entre 1982 y 1984 para piano y electrónica. Es una suite de cuatro piezas. Empecemos con las dos primeras, tituladas Trayectoria Deviata y Dialogy. El piano está a cargo de Pierre Laurent Aimard, y en la electrónica, el propio Stroppa.

Acabamos de escuchar las dos primeras piezas de la suite Trayettoria para piano y electrónica, escrita por el compositor italiano Marcus Troppa, nuestro invitado al programa de hoy. A continuación, escucharemos las dos últimas piezas de la misma, tituladas Contrasti, parte 1 y Contrasti, parte 2.

Y como última pieza del programa de hoy, escucharemos el segundo preludio para piano del compositor francés Olivier Messiaen, titulado Canto de éxtasis en un paisaje triste.

Hasta aquí Oídos Contemporáneos, espacio dedicado a la música clásica de los siglos XX y XXI. El día de hoy estuvimos escuchando la obra Trayettoria para piano y electrónica, escrita por el compositor italiano Marco Stroppa. Sigan en la sintonía de la Radio UNAL. Recuerden que cada semana tenemos aquí una cita con la música contemporánea. Sus comentarios, críticas y sugerencias son bienvenidos en el correo ocontemporaneos@unal.edu.co. No se olviden que música es todo aquello que escuchamos con la intención de escuchar música. Gracias Isabela Rodríguez por su sonido y gracias a ustedes por su compañía. Les habló Luis Eduardo Niño. Nos oímos la próxima semana.

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Sonidos muy alegres para iniciar la tarde de este viernes y darles la bienvenida a esto que se llama la Agenda Universitaria, el espacio en el que le contamos todo lo que está pasando en la Universidad Nacional de Colombia. Les damos la bienvenida y por supuesto queremos invitarlos a que nos sigan y nos escriban a través de redes sociales. Nos encuentran como @radiounal y @radiounalmed. Además hay un correo electrónico a través del cual podemos comunicarnos: agendaradio_unal@unal.edu.co.

0: estaremos escuchando el proyecto colombiano de Puerto Candelaria. Ya en unos minutos les contaremos por qué. Y mientras tanto, les digo que este equipo está conformado por Andrés Neira en el control técnico, desde esta parte periodística. Juan Carlos Blanco, muy buenas tardes.
1: Hola Sonia, buenas tardes, ¿cómo van?
0: Muy bien, con mucho sabor, como lo pueden notar.
2: Es viernes, que se nota que es el último día de esta semana.
0: Eliana Escandón, muy buenas tardes para usted también.
2: Buenas tardes Sonia, para Juan Carlos, por supuesto para todos los oyentes que se van conectando con nuestras frecuencias y nuestra señal web.

0: Bueno, yo quiero contarles algo.
1: Señor.
0: Nuestros oyentes deben saberlo. Y no podemos quedarnos callados.
2: ¿Qué será? ¿Qué será? ¿Qué será? Cuenta.
0: Pues es que estamos cumpliendo años.
1: ¿35 años?
2: Pero todavía nos quedan unos días.
0: No, pero como que todavía nos quedan unos días. Ya, sentir que empezar a sentir el ambiente con esta música tan sabrosa que estamos viviendo. Pues cumplimos 35 años, oyentes. Queremos escuchar sus voces, sus mensajes. Sus mensajes tanto sonoros a través del chat 311-889-1631, que es el chat de WhatsApp de Radio Unal. También nos pueden escribir a agendaradio@unal.edu.co o a radio@unal.edu.co para que nos compartan cómo escuchan nuestras músicas, cómo escuchan estas voces que cada día les acompañamos, las voces de los diferentes realizadores. Tenemos más de 150 programas en plataforma entre Bogotá y Medellín, Bogotá 99 y más de 50 en Medellín. Entonces, pues para nosotros es un gran honor y un gran placer, apreciados oyentes, escucharles y tener esa retroalimentación de ustedes para que nos digan por qué gustan de nosotros y qué quieren que sigamos haciendo bien.
2: Que interactúen con nosotros. A ver, vamos a estar atentas y atentos a todos esos mensajes para ir leyendo justamente en este programa. Uh-huh. A ver cuántos mensajes nos llegan.
0: Sí, porque cumplimos años
1: del 23 de septiembre. Nuestros oyentes cada año siempre se reportan fielmente. Bastante. Así que estoy segura que este año no va a ser la excepción y pues menos celebrando 35 años. Vamos a empezar, Eliana, entonces con nuestros temas del día. Nos vamos a conectar con la Facultad de Ciencias Económicas aquí en la sede de Bogotá.
2: Además, porque van a estar realizando su Semana de la Investigación FCE 2021. Seguro, Juan Carlos, buenísimo, usted estará por allá. Es un evento que contará con diferentes iniciativas académicas, resaltando algunas temáticas, y justamente eso es lo que vamos a conocer en este día con el profesor Hernando Bayón, es vicedecano de Investigación y Extensión de la Facultad de Ciencias Económicas de la UNAL. Profesor, bienvenido a Radio UNAL. Buenas tardes.
3: Muy buenas tardes a todos ustedes y a la audiencia.
2: Bueno, profesor, cada año se conoce sobre una nueva edición que realiza la Semana de la Investigación ahí en la Facultad de Ciencias Económicas. Justamente para este 2026, profesor, ¿cuáles son esas novedades que se van a plantear para esta actividad académica?
3: Bueno, nosotros cada año tenemos una Semana de la Investigación muy rica. En los últimos 2-3 años lo que hemos hecho es que la Semana de la Investigación confluye en diversos eventos, y tenemos unos eventos maravillosos. Por ejemplo, tenemos el Seminario Internacional Justicia Climática y Pueblos Amazónicos, Derechos Humanos, Financiamiento Climático y Gobernanza Indígena, que es todo un seminario que va a estar el martes y el miércoles de la próxima semana, desde las 7:30 de la mañana hasta las 4:30 de la tarde, en diferentes paneles. Tenemos paneles y coloquios en ese seminario. También tenemos un escenario para los emprendedores. Vamos a tener 2 días también de conferencias y presentaciones frente a todo lo que tiene que ver con emprendimiento, capacidades para mejorar las oportunidades de nuevas empresas, y bueno, ahí hay unas oportunidades tremendas. Y además, los institutos adscritos a la Facultad de Ciencias Económicas también están haciendo presencia en esta edición, y vamos a tener presentaciones de los profesores, de los estudiantes, sobre los diversos temas que vienen trabajando de investigación en las diferentes, digamos, escuelas e institutos. Tenemos lanzamientos de libros también. Tenemos, por ejemplo, el lanzamiento del libro El Derecho a la Educación, que va a ser un lanzamiento bastante interesante. Es un libro que se viene trabajando hace ya 2 años con unos colegas de otras universidades y de otras, incluso estudiantes de colegio. Trabajamos durante 2 años en este proyecto, y ese, digamos, lanzamiento del libro. También van a haber lanzamientos de otros libros, y bueno, va a estar bastante rica y va a estar llena también de muestras culturales. Entonces, un poco la idea de esta Semana de la Investigación y lo que hemos venido desarrollando es que es un evento sombrilla en el que confluyen todas las el trabajo de los profesores. Vamos a tener unos paneles también importantes, no solamente sobre economía, sino también sobre temas contables y sobre administración, etcétera. O sea, va a ser bastante, bastante enriquecedor el espacio. Vamos a hacerlo o va a comenzar, se inaugura el 15 de septiembre, que es el próximo martes. Vamos a estar todo el martes, todo el miércoles y terminamos el jueves en las horas de la tarde. Muchos de los estudiantes de maestría y doctorado también se unen, no solamente de nuestra universidad, sino de diferentes universidades, a presentar sus pósters y ponencias. Entonces también vamos a tener mesas paralelas en las cuales se tiene la oportunidad de presentar las investigaciones que se vienen desarrollando.
0: Profesor, ¿por qué la economía debe ocuparse cada vez más de asuntos como la justicia climática y la Amazonía? Dos temas que aparecen muy recurrentes y muy fuertemente presentados en esta semana de la investigación y que a veces uno desde el interior o desde otras áreas no entiende cómo, ¿cierto?
3: Sí, yo creo que esa es una excelente pregunta. Yo creo que cuando estamos hablando de economía o de ciencias económicas de manera más general, nosotros, nuestra Facultad de Ciencias Económicas tiene tres disciplinas importantes que son la economía, la contaduría pública o la contabilidad y el área administrativa o la administración de empresas. Desde estas tres áreas es importante pensarse en las formas y en las diferentes formas de entender y comprender el mundo. Y no solamente tiene que ver con esto de la justicia climática, es decir, una mirada un poco sobre la inequidad,

0: pues todo el tema climático, medioambiental, desde una óptica diferente, y es aquí donde entra un poco pensarse la economía, lo que llama el profesor Alexander economías otras, es decir, otras formas de entender cómo nos acercamos a los recursos, cómo los gestionamos, cómo los podemos usar de una manera no solamente eficiente, sino también desde los lentes de la justicia social. Y eso implica no solamente el tema climático, sino otras áreas del conocimiento, como por ejemplo la educación, la innovación, la productividad. Entonces, creo que la facultad viene caminando hacia una nueva forma de entender la economía, y creo que esta semana la investigación es precisamente un llamado para entender y comprender cómo desde la Universidad Nacional de Colombia estamos acercándonos a estos problemas tan complejos que hoy en día nos está, digamos, poniendo estos nuevos retos de la sociedad, pero también de cómo entendemos el consumo y cómo nos relacionamos con la productividad.
1: Profesor, también quisiera que habláramos un poco sobre el trabajo que hace ese comité científico y de cómo estar a la vanguardia para precisamente hacer esa divulgación del conocimiento, ya sea a través de los libros, de las conferencias, y también, si es posible, conversar un poco sobre esos emprendimientos que han surgido allí en la facultad.
0: Bien, muy interesante. Nosotros lo que hemos hecho este año es unir esfuerzos en un comité. Tenemos dos comités: el comité organizador, que está compuesto por la Facultad de Ciencias Económicas y sus institutos adscritos. Y con base en ese comité organizador hemos, digamos, traído colegas, amigos de diferentes lugares. Van a venir personas de la Fundación Caritas, de la Fundación Latindad, la Universidad Javeriana, personas que vienen de Bolivia, Perú, y con ellos hemos organizado un comité científico, el cual, digamos, lo que hace es validar y organizar la agenda académica y validar que los trabajos que se presentan tengan una calidad y un sustento importante vistos desde el punto de vista científico. Entonces, tenemos los profes de Omar Rolando Rodríguez, del Instituto de Estudios Urbanos de la Universidad, tenemos a Lisbeth de la Universidad Bolivariana de Ecuador, al profesor Nir de la Universidad Carolina del Norte, a la profesora Carolina Forero, que ya es secretaria nacional de Pastoral Social de Caritas Colombia, a Carolina Mejía, que es representante de Latindad, al profesor Alexander Rincón también, que es de la facultad, a la profesora Diana Carolina, que es de la facultad, y con ellos hemos articulado para que la calidad académica del evento sea bastante alta. ¿En qué consiste uno cuando habla de un comité académico o comité científico? ¿Cuál es su función? Pues su función básicamente es ayudar a la programación, por supuesto, que eso lo hace más el comité organizador, pero aquí validar que los trabajos que se van a presentar sean trabajos o que están en desarrollo o que ya están terminados, pero que tienen una alta calidad. Los que ya están terminados, una alta calidad, y los que están en desarrollo, un potencial importante. Y nuevamente, es un comité científico muy, muy diverso, que tiene, por ejemplo, el profe Nir nos va a dar una conferencia sobre inteligencia artificial, y esa va a ser como la conferencia final. Entonces, no solamente son temas de las ciencias económicas en particular, sino también sobre problemáticas que vivimos en nuestra actualidad de manera general.
2: Y para conocer esos espacios de participación, invitamos a los oyentes a que consulten todas las redes oficiales de la Facultad de Ciencias Económicas. Les encuentran en las diferentes plataformas y también su página web, fce.unal.edu.co, fce.unal.edu.co/grupos-de-investigación/semana-de-la-investigación, para que puedan conocer los detalles sobre esas conferencias, sobre las ponencias, sobre el lanzamiento de libros y sobre todo, pues, cada una de las actividades que se va a estar realizando en esta Semana de la Investigación 2026. Hoy nos acompañó el profesor Hernando Bayona, quien es vicedecano de Investigación y Extensión, justamente de la Facultad de Ciencias Económicas de aquí de la Universidad Nacional de Colombia. Profesor, gracias por participar y acompañarnos aquí en Radio UNAL.
0: Muchísimas gracias a ustedes y a toda la audiencia, todos súper invitados a que estemos en esta Semana de la Investigación, que aprovechemos que tenemos este espacio, que aprovechemos la posibilidad de interactuar y de tener

0: Un saludo para quienes van llegando a la sintonía de Radio UNAL 98.5 FM en la ciudad de Bogotá, 100.4 FM en la ciudad de Medellín. Hoy estamos escuchando a Puerto Candelaria. La razón es que esta era una joya escondida que teníamos desde el mes de junio. Se trata de su más reciente álbum, Tarde Ventura, un disco que coincidió con la incorporación de la artista Gerald Flores, quien asumió el personaje de Zafra como la nueva voz, pero también trompetista de la agrupación antioqueña, y además de talento que pudimos percibir a través de la canción Cumbia Que Sana. Esta mujer tiene tan solo 21 años de edad, llega a ocupar el lugar que dejó Kat, quien era la anterior vocalista del grupo, y este personaje, pues según nos han contado, representa una nueva etapa de renovación para el grupo, que cumple 25 años de trayectoria. Este álbum hace unos covers de éxitos que por estas fechas suelen ponerse de moda, a ustedes que les gustan tanto los meses terminados en bre. Entonces, exacto, y desde ya por eso precisamente nos vinculamos a canciones y éxitos como Cariñito, recordando este proyecto colombiano que no es la primera vez que hace covers, pero que siempre sabe cómo hacerlos de una forma maravillosa.
1: Eso sí, Carlos, está sonando estupendo, muy bonito.
0: Y no solo Cariñito, también vienen otros éxitos ahí, los vamos a seguir escuchando a lo largo del programa, como por ejemplo Aunque Me Cueste la Vida, que es una canción bastante emotiva, pues insisto, han logrado hacer un cover también maravilloso. Así que hoy en la agenda universitaria estamos escuchando a Puerto Candelaria y vamos a seguir con nuestros temas. Queremos darles la bienvenida, señor.
1: Sí, no, quería acotar ahí que qué interesante es esa propuesta de la renovación de las voces, y trayéndolo a nuestros 35 años, nosotros renovamos voces, renovamos programas, renovamos también la audiencia, porque hay nuevas audiencias que cada día se complementan, estos nuevos programas que están surgiendo.
2: Se van sumando.
1: En Radio UNAL, sí. Se van sumando. Así que qué interesante eso, porque eso mantiene vivas las tradiciones, mantiene vivos los proyectos de todo tipo, eso es interesante. Y también una concientización de que cuando veamos que ya no damos más o que simplemente hay que dar un paso al costado en cualquier etapa de nuestra vida, pues hay que hacer posible que se haga esa renovación
0: y
1: generacional.
0: Los proyectos a veces necesitan nuevos aires, hay que reconocerlo. Vamos a pasar a nuestro siguiente tema. Vamos a saludar en la tarde de hoy a la Oficina de Relaciones Interinstitucionales, porque tiene dos invitaciones para nosotros, actividades que se realizarán la próxima semana. Saludo entonces a María Camila Álvarez, ella es profesional encargada del área de Academia en Movimiento. Trabaja en temas relacionados con las oportunidades de internacionalización y movilidad académica. María Camila, bienvenida a este espacio.
3: Sonia, buen día, muchas gracias por abrirnos este espacio tan especial. Estamos muy felices de poder contarles estas oportunidades a toda la comunidad universitaria.
0: ¿Le parece si empezamos en orden? El próximo 15 de septiembre se estará realizando el Día de Alemania. Es la cuarta edición de este evento. Cuéntenos, por favor, ¿qué tipo de oportunidades tienen quienes asistan a este evento?
3: Bueno, Sonia, sí, muchas gracias. Así es. Entonces, nuestra primera jornada de la siguiente semana es el Día de Alemania. Esta jornada habla de oportunidades de investigación y cooperación con Alemania, pero además oportunidades de movilidad para todos los estudiantes de pregrado, posgrado, exalumnos que quieran participar. En realidad es toda la comunidad. Estos espacios que hacemos desde la oficina son para todos los que nos puedan visitar. Entonces, en este día, desde el DAD, nos van a ayudar a promocionar todas las oportunidades que nos trae la Universidad Técnica de Múnich, la Universidad Libre de Berlín, me perdonarán mi alemán, la Universidad de Allianz Ruhr y la Universidad de Münster. Además, que nos visita el Sprach Institut, un aliado muy antiguo de la universidad, y el Goethe Institut. En estos espacios vamos a tener paneles sobre la investigación. Ellos están muy interesados también en cómo avanza la universidad en temas de investigación. Entonces, tienen un espacio especial para eso, además de stands donde ustedes van a poder visitar a cada universidad, a cada representante, les va a contar cómo funciona el tema de movilidad hacia sus instituciones. Entonces, es un espacio que de verdad esperamos que aproveche la comunidad, porque siempre nos interesa es esto, como abrir las puertas del mundo desde la oficina a los interesados.
2: María Camila, y es que ustedes abren esa puerta justamente para nuestra comunidad universitaria de aquí de la UNAL. Hablemos sobre esa facilidad que tienen quizás para la implementación, en este caso, del idioma, teniendo en cuenta pues que es un idioma diferente al español, para esas personas que estén interesadas en ir a ser parte de una oferta académica en las universidades que usted mencionó.
3: Así es. Bueno, Lo importante es las ganas, primero que todo. Lo segundo es que, bueno, cada institución tiene unos requisitos diferentes. Hay unos que con el inglés basta, pero hay otros que sí es necesario tener el alemán. Sabemos que desde el Departamento de Lenguas de la Universidad hay muchos estudiantes que ya hacen parte de estos cursos de este idioma. Y para eso también invitamos al GOT Institute y al Sprach Institute, porque ellos también apoyan a los estudiantes de la universidad a que sigan sus estudios y a que puedan llegar a los niveles que requiere cada institución. Entonces, esta es una oportunidad para que todo sea un gran paquete de oportunidades donde los estudiantes y los interesados en general pues puedan acceder tanto a las oportunidades de movilidad como a las oportunidades de acceder al aprendizaje del alemán.
1: Esto sucederá el próximo martes 15 de septiembre y el miércoles 16 nos vamos para los países nórdicos. Y entonces cuéntenos, por favor, qué oportunidades ofrecen a los estudiantes colombianos estos modelos educativos.
3: Sí, tenemos una jornada europea la siguiente semana, entonces también nos acompaña el Instituto Nórdico, nos vienen también los directores del Instituto Nórdico, Ana María y Jorgen, que son unos aliados muy queridos también por nuestra oficina, y de la mano de ellos vienen representantes de Suecia, Finlandia y la Unión Europea, viene Jönköping University, Uppsala University, la Universidad de Helsinki, la Universidad Aalto, la Turku. Vienen también Inno Energy Masters y Urban Mobility, porque pues los países nórdicos también tienen unos excelentes beneficios para los estudiantes colombianos. Allá hay becas incluso completas, hay oportunidades de continuar un posgrado después de hacer estudios de pregrado, también nos cuentan oportunidades incluso laborales, de inserción laboral después de haber hecho la movilidad, y además el Instituto Nórdico ofrece el aprendizaje del sueco, del finés, del inglés, entonces también es una excelente oportunidad para los que quieran viajar a los países nórdicos.
1: Son 5 países que son Dinamarca, Finlandia, Islandia, Noruega y Suecia. ¡Qué gran oportunidad para los investigadores y estudiantes de la Universidad Nacional, Sonia!
0: Sí, precisamente quería preguntarle a María Camila por esos tips o cómo identificar esas oportunidades. Seguramente estos espacios presenciales son muy valiosos, pero también un poco desde la Oficina de Relaciones Interinstitucionales, ¿qué otras recomendaciones hay para quienes nos escuchan y para los que siempre han tenido como ese sueño de poder buscar una experiencia académica en el exterior?
3: De acuerdo, sí, el primer tip sí es asistir a todos nuestros eventos, porque es ahí donde invitamos a los que realmente tienen la oportunidad, conocen cómo es el proceso, entonces uno ahí puede resolver dudas, conocer oportunidades. Semestre a semestre siempre se abren vacantes nuevas para becas, para beneficios, entonces ese sería el tip número 1. El 2, seguirnos en todas nuestras redes sociales. Nuestro Instagram es oribogotaunal. Y el tercero que hemos identificado ya a lo largo de estos años es creer que podemos hacer la movilidad. Generalmente las personas piensan, no, eso es para otra persona, el idioma me parece difícil, la movilidad, el tema económico, pero pues nosotros desde la oficina estamos abiertos incluso todos los días de lunes a jueves de 9 de la mañana a 12 y de 12 a 4 a que ustedes vayan, pregunten, conozcan, como que se llenen y se queden intrigados siempre de poder hacer la movilidad. Sí se puede, yo sé que a veces uno piensa que las condiciones no están aptas para uno llegar a viajar a Europa, a Estados Unidos, a países aquí de Latinoamérica, pero desde la oficina hacemos un gran esfuerzo para que ustedes sientan que están respaldados y que vamos a brindarles siempre el acompañamiento para encontrar esas oportunidades de poder hacer una movilidad.
2: Si hay oportunidades entonces para las y los estudiantes de aquí, de la Universidad Nacional de Colombia, María Camila, recordemos por favor en dónde está ubicada la oficina y también esos canales de información, redes sociales, si de pronto tienen alguna línea de WhatsApp o tienen algún correo donde las personas interesadas les puedan escribir.
3: Así es, entonces nuestro Instagram es oribogotaunal. Nuestro correo es ori-bog@unal.edu.co y estamos ubicados en el Auditorio León de Grave, en el segundo piso, ingresando por la taquilla. Y aprovecho para aclarar también sobre la invitación del 15 y el 16 de septiembre. Vamos a estar ubicados en el edificio de Ciencia y Tecnología, en el CIT, en el primer piso. van a ser las ferias, y la charla de Expo Nórdico, una aclaración, va a ser en el edificio Floriana Leano, en el auditorio número 1. La charla de Alemania, que es el 15 de septiembre, sí va a ser ahí también en el CIP.
0: Invitaciones que nos hace la Oficina de Relaciones Interinstitucionales. Ya escuchaban entonces la cuarta edición del Día de Alemania y también Expo Nórdico 2026. Escuchaban ustedes a María Camila Álvarez. Ella es profesional encargada del área de Academia en Movimiento. Además, trabaja en temas relacionados con las oportunidades de internacionalización y movilidad académica. María Camila, gracias por acompañarnos hoy y nos escuchamos seguramente con futuras invitaciones.
3: Así es, Sonia, un gusto y muchas gracias por el espacio.

0: Seguimos en esto que se llama la Agenda Universitaria. Recuerde que nos puede seguir a través de redes sociales. Nos encuentra como @radiounal y @radiounalmed. Y después de conocer algunos eventos que se realizarán durante la próxima semana, vamos a hablar acerca de ofertas académicas. Esta es una invitación que nos hace la Facultad de Ciencias Humanas en la sede de Bogotá. Vamos a conversar acerca del curso Traducción Literaria. Es un espacio diseñado para desarrollar herramientas, las herramientas necesarias para traducir textos literarios desde una perspectiva crítica, creativa y profesional. Los detalles de este curso los conoceremos con el profesor Adolfo Villafuerte, docente y líder de esta iniciativa de formación. Profesor, muy buenas tardes, bienvenido a este espacio.
1: Hola, ¿qué tal? ¿Cómo están?
0: Muy bien, muchas gracias. Gracias por aceptar la invitación. Hablemos un poco sobre el diseño de este curso y sobre todo lo que mencionaba hace un momento. ¿Cuáles son esas herramientas que se vuelven necesarias para la traducción de textos literarios?
1: Bueno, para traducir, la idea es presentar un curso que, más allá de dar herramientas súper específicas para un tipo de traducción, es que tengamos colectivamente un ejercicio de interpretación, ¿sí? Un ejercicio de lectura profunda, porque para traducir implica la lectura más profunda y más detenida que se puede hacer. Entonces, la idea es que ese sea el espíritu del curso, del ejercicio que vamos a hacer. Las herramientas virtuales que tenemos permiten que tengamos un curso, un ejercicio muy dinámico. Y bueno, el curso está dividido también en técnicas, por un lado, técnicas básicas de traducción, pero también vamos a repasar cuáles son los géneros principales de la literatura, porque es un curso de traducción literaria, de la literatura contemporánea. Entonces vamos a repasar la historia del cuento, del ensayo, de la novela, por supuesto, entre otros.
2: Qué interesante, profesor, porque usted lo menciona, porque es más allá de la técnica de traducir. Y en ese sentido, profe, cuéntenos qué ocurre cuando una obra literaria cambia, pasa de una lengua y una cultura a otra.
1: Claro, es un ejercicio total, ¿no? De conocimiento, de inmersión, tanto en la lengua y la cultura de la fuente, como en la propia, que es la que la recibe. Entonces, eso, más allá de conocer la lengua, exige conocimientos específicos para cada traducción, para cada proyecto, y también un constante ejercicio de interpretación y de ver el mundo, que es algo realmente muy bello y es algo que enriquece personalmente, más allá de la salida laboral que pueda tener el traductor.
3: Profesor, usted hace un especial énfasis en la interpretación. Eso también va de la mano con lo que usted nos mencionaba de ese contexto cultural, pero sí nos gustaría saber cómo cuál debería ser esa forma o esa manera adecuada de empezar una traducción literaria.
1: Claro, uno de los riesgos principales, el que primero se presenta, y es uno en el que se incurre bastante con la traducción automática hoy en día, con la inteligencia artificial y demás, es la traducción literal. No literaria, sino literal, traducir palabra por palabra, sin tener en cuenta intenciones, ¿sí? El texto literario tiene otras intenciones, aparte de la comunicación plana y llana. Esto se da mucho en poesía, por supuesto, que utiliza la lengua en sí como materia. Entonces uno tiene que, a la vez, tomar la lengua propia como algo maleable, como algo con lo que se puede jugar, con algo en lo que se traducen intenciones más allá de mera información.
0: Profesor, conversemos un poco acerca de lo que implica cuando hablamos de la voz, pero también el estilo y el contexto de cada obra. ¿Es esta una suerte de metodología o son conceptos que de alguna manera quienes ya vienen interesados en la traducción pues lo tienen como base?
1: Sí, yo creo que pues quien haya ejercido algún tipo de traducción entenderá que idealmente se conoce, sí, una voz autoral, un contexto de donde se parte, de donde viene ese texto, pero también puede ocurrir que sea un texto que no tiene mucho precedente, porque es la persona que escribió el texto de origen, no sé, es su primera obra, por ejemplo. Sí. O también puede ser que el contexto ya sea bastante familiar para el traductor o totalmente ajeno. Cada proyecto requiere su forma particular de ser abordado.
0: Profesor, es que precisamente se lo pregunto para dar introducción al siguiente tema, y es a quiénes está dirigido este curso, esta formación, y pues también de paso ir contando un poco acerca de la modalidad.
1: Claro, el interés, no hace falta tener experiencia previa en traducción o en estudio de letras o algo así. Se requiere, bueno, por un lado se va a tomar por sentado el conocimiento del inglés, porque es como la lengua, la segunda lengua más compartida, entonces vamos a partir de ahí para hacer los ejercicios, vamos a hacer traducciones y lecturas en inglés, desde el inglés, y está dirigido a cualquier persona que quiera expandir no solo su panorama o su proyección laboral, sino también su forma, como decía, de leer, de conocer un texto y de ver el mundo.
2: Profesor, ¿qué habilidades necesita desarrollar alguien que quiera hacer este curso, que quiera dedicarse profesionalmente a esta actividad? Y permítame una segunda, antes de que se me vaya, y es cómo esos elementos como el ritmo, la musicalidad, la metáfora o el juego sonoro pueden ser traducibles.
1: Sí, bueno, como decía, las habilidades o conocimientos previos, aparte del inglés, pues yo ya dicté este curso una vez con un grupo bastante variopinto. Había personas que no tenían ningún tipo de experiencia en nada de esto, personas que venían desde, no sé, la ingeniería, ramas que parecerían muy ajenas, pero que finalmente se ve que no, ¿verdad? La traducción puede tener algo que ver con la informática, por ejemplo, ¿no? Que también maneja lenguaje. Y me preguntabas también por lo de la sonoridad y eso. Bueno, eso es un ejercicio creativo. Entonces también se trata de uno ponerse un poco en los zapatos y asumir un poco el rol de artista, porque uno también se ve obligado, digamos, al momento de traducir un poema, que juega con el sonido, con el lenguaje, incluso con la forma en que el texto está dispuesto en la página. Uno tiene que asumir también un rol de creador, porque es la única forma. Entonces, ejercer también la creatividad propia para poder transmitir aquello.
0: Hemos estado hablando acerca del curso Traducción Literaria, un curso que iniciará el próximo 29 de septiembre, será de manera virtual, los días martes y jueves, desde las 6 de la tarde hasta las 8 de la noche. Si usted quiere conocer más detalles, puede ingresar a humanas.unal.edu.com. En el área de programas de extensión y educación continua van a encontrar todo el contenido, los detalles también acerca de cómo será el calendario. Y escuchaban ustedes precisamente al profesor Adolfo Villafuerte, él es docente y líder de esta oferta académica. Profesor, gracias por acompañarnos.
1: A ustedes, muchas gracias.

0: Aunque me cueste la vida, en la voz de esta cantante colombiana, la nueva voz de Puerto Candelaria. Estamos hablando del artista Gerald Flores. ¿Cómo le parece, Juan Carlos?
1: Muy bonita.
0: ¿Le gusta?
2: Juan Carlos está enamorado de la voz.
1: Tremenda voz, sí.
0: Tiene tan solo 21 años de edad esta mujer. Así que talento es lo que hay en nuestro país.
1: Así es.
0: Bueno, Juan Carlos, el día de ayer se conmemoraba el primer mes de lo que fue el terremoto, el pasado 10 de agosto, un movimiento telúrico que afectó varias zonas del país, y sobre eso se trata precisamente el informe que usted nos trae el día de hoy.
1: Así es, esto es un evento para no olvidar, o sea, y no olvidar en el tiempo inmediato, sino más adelante, pero inmediatamente esto es una recuperación de largo, largo aliento. Y hablamos con el director nacional de programas de pregrado, quien es arquitecto de la Facultad de Arquitectura de la Universidad Nacional Sede Medellín, quien inmediatamente sucedió esto, o sea, a 2 horas salió para allá. Y tenía su familia allá, y por supuesto nos va a contar sus impactos, además que tiene la experiencia del terremoto del 79, del terremoto del 99, y por supuesto esta experiencia y cómo esto, digamos, lo ha permeado transversalmente en su quehacer y en su experiencia docente, para decirnos que desde la universidad estamos haciendo las cosas bien, que se requiere más compromiso de toda la ciudadanía y de todos los egresados del alma mater, y por supuesto nos da unos interesantes casos de atención que debemos tener incluso en ciudades como Bogotá o en otras donde al parecer no se siente mucho, pero si llega a pasar un remesón fuertecito, creo que todos, esto es como el sol, alumbra para todos y a todos en cualquier momento nos puede pasar, así que solidaricémonos, esto es una recuperación del largo aliento para todos nuestros oyentes, un llamado de atención, por supuesto, hay que seguir ayudando, hay que seguir prestando la mano ayuda, hay que seguir dando solidaridad porque nuestros compatriotas lo necesitan. Bueno, pues seguimos en la recuperación de nuestros espacios, de nuestros territorios, abatidos por este sismo tan fuerte que vivimos allí en el suroccidente de nuestro país. Vamos a hablar con el profesor Juan Pablo Duque Cañas, es arquitecto de la Facultad de Arquitectura de la Universidad Nacional, sede Medellín. Tuvo una situación muy particular, su familia estaba allí mientras esto sucedía, y entonces pues ha tenido la oportunidad de ir a auxiliar y hacer unos levantamientos de información muy importantes. Profesor, esa información es tan importante para nuestros oyentes aquí en Bogotá, porque esto no ha pasado y esta es una recuperación de largo aliento. Bienvenido a los micrófonos de Radio UNAL y bueno, pues cuéntenos al respecto.
3: Bueno, muchas gracias, Juan Carlos, y a todos los oyentes. Bueno, sí, yo por circunstancias familiares me encontraba en Cali el fin de semana del sismo, y pues me tocó vivir no solamente el momento de esta infortunada circunstancia, sino los efectos. Tenía ya una experiencia, yo soy de Manizales, y ya pues en mi juventud me había tocado el terremoto del 79, que fue muy complejo en Manizales. Y en el 99 yo ya era docente ocasional de la universidad, en el 2000 ya me vinculé de planta, pero cuando era ocasional ocurrió el sismo del eje cafetero. Yo me formé como arquitecto en la sede de Manizales, donde nuestros profesores, sobre todo del departamento de ingeniería, eran los expertos a partir de estas vivencias en el sitio, en todo lo que tenía que ver con estructuras, sismoresistencias, investigación, planteamiento de política, de códigos de sismoresistencia. Yo creo que nosotros fuimos muy bien formados al respecto por la Universidad Nacional allí, y eso permitió que yo estuviera en brigadas en ese momento con profesores míos o que habían sido profesores míos en la ciudad de Armenia, mirando efectivamente los desastres que se habían producido ya no solamente en lo social, sino pues en lo material, edificaciones que si bien no habían colapsado, habían quedado con muchos daños. Y ese fue un proceso de aprendizaje que fue mucho más allá de mi formación como arquitecto. En la circunstancia actual, que fue el terremoto de Cali, la realidad muy terrible es, primero, que no fue un terremoto localizado, es decir, casi que todo el occidente colombiano terminó afectado. Las noticias nos muestran prioritariamente los colapsos donde hay muertos, donde hay tragedias, pero resulta que la cosa es mucho más compleja, mucho más grande. No es solamente en las ciudades capitales de los departamentos, es en todos los municipios del norte, del Valle, del Chocó, de Risaralda, de Caldas, de Quindío. Muchas personas tuvieron que abandonar sus hogares por riesgo de colapso, o sea, las edificaciones soportaron, pero soportaron para no caerse en el sismo, pues no quiere decir que se puedan seguir habitando. Entonces vienen procesos muy complejos. Yo estuve colaborando a raíz de que el transporte aéreo se cerró, los aeropuertos de Cali, de Pereira, de Manizales se cerraron por la gravedad de la situación en las mismas instalaciones de los aeropuertos. Entonces yo opté por colaborarle a la universidad poniéndome en contacto con el vicerrector Mario García de la sede de Palmira para, a partir de esa experiencia, ayudarle a hacer un primer diagnóstico de las edificaciones, mirar los daños. Efectivamente verificamos algunas situaciones prioritarias. Ya días después llegaron comisiones ya de expertos por parte de la Universidad Nacional Medellín específicamente, y ya ellos analizaron mucho más en profundidad la situación, pero yo estuve varios días colaborando con brigadas de arquitectos e ingenieros de Cali por fuera de la universidad, literalmente mirando edificaciones, y realmente la situación es muy compleja. Es tan compleja que ese proceso que viene ahora va a demorarse muchos años. Hay unas circunstancias socioeconómicas muy complejas, ya no solamente las personas que murieron y las tragedias familiares, sino que muchos de los sobrevivientes, que además perdieron a sus familias, perdieron su patrimonio, ya no tienen dónde vivir, quedan esperando ayudas gubernamentales, etcétera, pero inclusive así tampoco hay disponibilidad de espacios, no hay oferta tampoco, porque como hay tantos daños, sobre todo en unos sectores específicos de Cali, en Pereira, en Manizales, realmente hay una complejidad adicional, es que no hay ni suficientes arquitectos, ni suficientes ingenieros, ni suficiente mano de obra en la construcción como para que eso se pueda ir recuperando prontamente. Eso implicará reformulación de POTs, de planes de ordenamiento territorial de las ciudades, de los municipios, porque hay circunstancias, digamos, de la gravedad del sismo, son derivadas de la calidad de los suelos, de los sistemas constructivos, de que muchos no obedecían el código de sismorresistencia porque eran edificaciones más antiguas que el código, entonces no tenían por qué, muchos procesos de autoconstrucción que también son complejos. Y en ese sentido yo creo que el llamado es a que efectivamente tenemos que estar muy alertas. Es una situación que yo creo que se va a demorar un número bastante considerable de años para que se logre superar la debacle socioeconómica que va a tener que soportar todo el occidente colombiano en este momento. ¿Y por qué es importante que en Bogotá se tenga en cuenta esta información? Porque el sector donde está ubicada Bogotá históricamente ha sido también un sector donde ha sido recurrente los movimientos sísmicos. Lo que pasa es que hace muchos años no se dan con una magnitud tal que implique que la gente esté alerta, y hay que prevenir.
1: Aquí estamos en su oficina del quinto piso de Luis Gutiérrez. Usted es director de programas nacionales de pregrado y tenemos al frente la vista de la ciudad de Bogotá. Tenemos los cerros tutelares y tenemos este gran complejo de edificaciones altas de 40, 30, 20, 10, 50 pisos. Y entonces uno se dice, profe, ¿esto en algún momento puede colapsar de esa manera?
3: Hay muchos factores que se combinan. El principal es que Bogotá tiene una circunstancia, y es que fue creciendo en una planicie que antes fue lacustre, eran unas lagunas. Y esas superficies, una vez se desecaron y se construyó encima, de todas maneras conservan unas características que no dejan de ser muy complejas. Esos son suelos que son porosos, ¿cierto? Cuando se evapora el agua de estos suelos, esas porosidades se mantienen, y entonces depende de donde se esté construyendo, independiente de la calidad de la técnica de la edificación, el suelo se plantea como un factor de riesgo potenciador o minimizador del riesgo.
1: Además, profesor, porque uno ve la construcción de la ciudad, del centro, de estas edificaciones las más altas, sobre la falda de la montaña, ¿qué se dice? Pues es lo más fijo que hay.
3: Pues teóricamente, como no son suelos que son digamos, el fondo de las lagunas, entonces no tienen esa situación de porosidad. Hay ciudades, por ejemplo, en Cali hay porciones de ciudades en las laderas, en el oeste, etcétera, que son sobre roca, literalmente. Entonces, digamos, la situación no se potencia. Con respecto a la altura de los edificios, eso es tan relativo como que lo vimos en Cali. Los edificios que colapsaron eran edificios bajitos, de 4 o 5 pisos, mientras que los edificios altos no les pasó algo así y que implicara su colapso. sí, sufrieron muchos daños. Algunos hay que definitivamente acabarlos de tumbar, otros se podrán rehabilitar, pero luego de hacerle reforzamientos estructurales, otros son simplemente daños de mampostería, entonces no hay problema. Pero lo que sí es un elemento a pensar es que, claro, como eso son los expertos en sismos los que lo reconocen, depende de las frecuencias de las ondas del sismo, etcétera, ocurren los daños en las edificaciones. Entonces, a veces es muy traumático sentir un terremoto en un edificio de altura, es muy traumático porque esos edificios se mueven, pero no necesariamente eso implica que el edificio colapse.
1: Así es, tampoco es para sembrar miedo, pero sí para estar prevenidos, sí, para tomar las medidas correctivas en los espacios donde pues hubo agrietamiento y situaciones que hacen que haya que hacer una intervención estructural. Profesor, de su experiencia como estudiante en el 79 y pues ese terremoto que hubo allí, en el Eje Cafetero el 99, ¿y el del 79 me decía?
3: El del 79 fue el de Manizales.
1: Ah, el de Manizales, bueno, pero usted es arquitecto y estaba en formación y después pasó a ser docente de la Universidad Nacional en el 99. ¿Cuál es esa gran enseñanza, profesor, que usted ha adquirido para usted y para la enseñanza de la arquitectura en relación a cómo debemos construir y habitar estos espacios y estos territorios que al parecer se está moviendo últimamente mucho?
3: Sí. Yo creo que la Universidad Nacional ha demostrado su madurez y su compromiso. Es decir, lo que vimos como consecuencia de estos sismos, específicamente en el Eje Cafetero, donde tenía impacto la sede de Manizales, es que la comunidad docente se lo tomó como una prioridad para la formación de sus futuros egresados en ingeniería y en arquitectura. Es decir, que hay unas situaciones que son evidentes y que van a ser repetitivas de posibles tragedias y que hay una función ético-social de los egresados de la Universidad Nacional, y es que hagan su ejercicio profesional con todas las condiciones, con todo el saber tecnológico, avanzando en investigación, en exploración de nuevos materiales, de sistemas constructivos, obviamente porque es un lugar donde permanentemente tiembla. Eso tiene que expandirse, es decir, hay que hacer que esta conciencia termine impactando a todos los egresados de la Universidad Nacional, que pues para estar capacitados no solamente para construir unas edificaciones que generen confianza y que pues si no se puede garantizar en absoluto que una edificación no se va a caer, exacto, eso no se puede garantizar, pero sí por lo menos que amplíe las posibilidades de que la gente sobreviva. Y la universidad creo que lo está haciendo bien y eso la convierte de alguna manera en un referente al respecto. No obstante, pues el llamado que uno le haría, siendo no de Bogotá, sino de Manizales y Medellín, que es donde yo me muevo, es a que en Bogotá no perdamos eso como un elemento prioritario. Es decir, hay que hacer una revisión de las edificaciones de la universidad, hay que preparar a nuestros egresados para que colaboren preventiva y reactivamente en cualquier evento de esta naturaleza en la ciudad. Es una ciudad muy compleja, muy densa, con miles de edificaciones, y si llegara a suceder un evento con la magnitud y la complejidad del que pasó hace un mes, pues aquí podría tener unas consecuencias supremamente delicadas, que esperemos pues que eso no ocurra. Pero yo creo que la Universidad Nacional está haciendo bien las cosas, pero hay que seguir trabajando para aportarle como asesora al país, no solamente en políticas, en normativas, etcétera, etcétera, y en el cumplimiento ético también, obviamente, del ejercicio profesional de todos nosotros los egresados de la Universidad Nacional.
1: Profesor, muchas gracias. Hago yo un símil en cuanto a los oficiales de la Reserva de las Fuerzas Militares, comparando con eso que usted nos acaba de decir, es decir, que todos los egresados debemos considerarnos esos estudiantes de Reserva, embajadores de la Universidad Nacional, para que en un momento determinado seamos convocados y allí lleguemos a prestar las ayudas necesarias suficientes y ir a prestar el apoyo a los demás.
3: Así es. No podemos olvidar que la sociedad colombiana le cree de entrada a todo egresado de la Universidad Nacional. Nos creen. Nosotros tenemos que ser merecedores de esa credibilidad, como siempre históricamente lo ha sido, pero ahora hay nuevos retos y tenemos que enfrentar los retos, tenemos que prepararnos para que sigan confiando en nosotros de acuerdo a el poder preventivo y reactivo que podamos tener para este tipo de situaciones que al final afectan a toda la comunidad. Eso no escoge, eso no escoge, literalmente todas las vidas de millones de personas pueden cambiar en un minuto.
1: Profesor, pues muchas gracias por contarnos estas cositas tan interesantes desde su experiencia personal, de vida académica, de estudiante y por supuesto de los territorios en esta oportunidad.
3: Muchas gracias, Juan Carlos, un saludo para todos los oyentes.
1: Y seguimos conociendo, apreciados oyentes de la universidad desde adentro, hoy desde el quinto piso del edificio Luis Gutiérrez, desde la oficina de la Dirección Nacional de Programas de Pregrado, con su director, el profesor Juan Pablo Duque Cañas. Hasta la próxima oportunidad.

0: con esta versión de ¿Qué pasará mañana?, original en la voz de José Luis Perales. ¿Usted la recuerda?
1: Sí, así es. Esa sí, esa se acuerda. Buenísima, claro.
0: Pues esta también es maravillosa, exacto. Y la hace Puerto Candelaria, nuestros invitados musicales para el día de hoy en la Agenda Universitaria. Y nos vamos despidiendo, no sin antes agradecerle a nuestros oyentes, a quienes todos los días están vinculados con Radio UNAL. Hoy con una noticia especial, y es que salió el panel de Opinión 2026 de cifras y conceptos, donde podemos destacar y decir con mucha emotividad que Radio UNAL está dentro de los medios más consultados por los líderes de opinión, un año más haciendo parte de ese ranking. Y pues obviamente esto no es solo cuestión de los realizadores de Radio UNAL, sino también de nuestros oyentes, quienes están siempre vinculados, siempre haciendo cuestionamientos. Y bueno, esa es la manera en la que cerramos esta semana, por supuesto siempre agradeciéndoles por estar vinculados con nosotros, no solo a través de la radio, sino también a través de la página web, a través de las redes sociales, y siempre, como lo mencionábamos al inicio del programa, haciéndonos llegar sus mensajes de cariño. Y pues por supuesto siempre amigos de la casa.
1: Así es.
2: Una variedad de programas, ¿no? Fortaleciendo siempre.
1: Así es, Eliana y Sonia. En la variedad de toda nuestra programación, apreciados oyentes, agradecemos su grata sintonía.
0: Sí, señor. Bueno, y como usted mencionaba, qué gran antesala para estos 35 años que celebra Radio UNAL. Una última cosa, y es que la próxima semana no habrá agenda universitaria, pero por supuesto pueden estar vinculados con Radio UNAL, porque lo que van a escuchar son los detalles de lo que está pasando en la Fiesta del Libro y la Cultura de la ciudad de Medellín, desde las 6 de la tarde, y bueno, una jornada realmente un poco más extensa para quienes nos escuchan a través de los 100.4 FM. Vamos a escuchar a nuestros compañeros allí en la capital antioqueña con todos los detalles de esta edición número 20, un espacio que reúne cultura, lanzamientos de libros, actividades, mejor dicho, todas las voces que se reunirán en este gran evento. Así que nosotros nos escuchamos en la siguiente semana.
2: En la del 21.
0: En la del 21 de
2: diciembre. Después de la celebración de Amor y Amistad.
1: No, pues
0: y justamente para la celebración de los 35 años, que es el 22 de septiembre. Así que a todos ustedes, muchísimas gracias.
1: Sí, ¿cómo vamos a estar una semana lejos? Entonces, por favor, oyentes, tomen nota. Agenda radio rayalpisonal @unal.edu.co y radio @unal.edu.co y al WhatsApp 311-889-1631. Déjenos sus comentarios, déjenos saber qué piensa de esta programación y de Radio UNAL en sus varias frecuencias, que son 100.4 Medellín, 98.5 FM Bogotá, Radio Web y Podcast Radio UNAL.
0: Sí, señor. Todos los mensajes son bienvenidos para estos 35 años de Radio UNAL. Nos despedimos por hoy de la Agenda Universitaria. Ustedes sigan conectados con toda la programación de Radio UNAL.

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0: Hola, hola, nos encontramos nuevamente Maísa y yo, Caterina Jaramillo, en transmisión en vivo desde el Orquidorama. No me acuerdo el nombre del Orquidorama, ¿te lo sabes, Maísa?
1: No, no me lo sé.
0: Bueno, ahorita consultamos. Esta es una transmisión especial. Vamos a estar aquí acompañándolos. Nuestra voz endulzará por lo menos estas primeras horas. Vamos a estar de 4 a 7 con invitados, con música, hasta, ¿por qué no?, con lectura, si aparece por ahí alguna poesía, pidiéndole también recomendaciones al público. Entonces, bueno, no. Dale la bienvenida, Maísa.
1: Hola, ¿qué tal? ¿Cómo están, amigos? Pues aquí en esta tarde un poco más fresca de las habituales en Medellín, porque, y hay que agradecerlo y decirlo, porque hemos pasado por mucho calor. Estamos aquí desde una cabina que hemos preparado para todos los visitantes de la Fiesta del Libro y la Cultura, y por supuesto desde aquí estamos emitiendo hasta sus casas, como siempre acompañándolos en este, uno de los espacios más importantes en la cultura de Medellín. 20 años cumple ya esta Fiesta del Libro y la Cultura en este espacio. Es toda una celebración, como decíamos esta mañana, que convoca a toda la ciudadanía de Medellín, a sus visitantes también, que trae escritores y creadores de todas partes del planeta y que tiene como invitado en esta ocasión a Corea del Sur, un país que ha tomado muchísima fuerza en materia literaria, audiovisual, y que pues nos ha permitido como aproximarnos a una cultura realmente muy distinta y con particularidades especiales, de las cuales esperamos tener oportunidad de contarles aquí en la cabina de Radio UNAL. 20 años, son muchas generaciones las que han pasado a lo largo de estos 20 años de historia cultural en la Fiesta del Libro y la Cultura, una celebración además que, además de convocar a locales y extranjeros, pues también tiene las puertas abiertas. Es un evento gratuito, es una celebración de la cultura y del arte, y creo que el espacio y esa idea de que tenga las puertas abiertas permanentemente es una de las de los sellos distintivos de este evento de ciudad.
0: Maíz, aquí podemos hablar de historias, anécdotas, y yo personalmente quiero reiterar que yo crecí con esta Fiesta del Libro. Recuerdo muy alegremente cuando tenía que aproximadamente unos 12, 11 años, venir a esas primeras fiestas, ¿cierto? Yo, de hecho, estaba en Semilleros de Matemáticas en la de Antioquia, y ahí fue que me di cuenta, son, como lo decíamos ahorita en la programación, como muy hermanos las actividades que se hacen, y que de hecho va a haber programación en el auditorio Camilo Torres de la Universidad de Antioquia, presentaciones de libros. Entonces es muy lindo porque ya trabajo difundiendo esta gran fiesta, hablando también con muchas personas, ojalá se acerquen a comentarnos sus historias, porque no, esos recuerdos hermosos que tienen.
1: Muchos se deben haber enamorado en este espacio, muchos deben haberse encontrado con los amigos, deben tener anécdotas, deben haber encontrado a sus grandes escritores de cabecera, a sus escritores y escritoras admiradas. José Jerónimo Triana se llama el Orquidorama. Desde aquí estamos emitiendo, tenemos una cabina que se preparó especialmente para este evento, y pues aquí queremos también invitarlos a que pasen, nos saluden, nos escuchen, quizás se sientan con nosotros aquí en esta cabina y nos cuenten un poco de lo que significa esta experiencia para cada uno de ustedes. El señor José Jerónimo Triana fue un médico y botánico de la Nueva Granada. José Jerónimo Triana fue pues también un ejercicio, un hombre que hizo un aporte muy importante en la valoración de lo que significó la fauna y la flora en la antigua Nueva Granada, que luego pues se dividiría para crear por lo menos nuestro país, que sería Colombia. El Orquidorama es una estructura modular que está simulando flores y árboles gigantes, y fue creada por los estudios de arquitectura Plan B Arquitectos y JPRCR Arquitectos. Es que en su momento además fue bastante admirada, que sigue causando admiración por supuesto, pero que más allá de todo pues tuvo como muchos premios y reconocimientos este espacio, que desde lo arquitectónico y estratégicamente ubicado en el centro del Jardín Botánico, pues está proponiendo toda una apropiación del espacio.
0: Bueno, yo quiero recordarles a aquellos que nos están escuchando que tenemos el pasaporte de la UNAL, que lo pueden reclamar en cualquiera de las los tres están en los que estamos haciendo presencia como universidad. Está la cabina aquí en el Orquidorama, pero también está la editorial, que también está en el Salón del Libro Universitario, y también está el aula móvil, que está entrando por Carabobo. Así que van, recogen su pasaporte y lo empiezan a llenar con...
1: ¿Dónde lo recogen?
0: En cualquiera de esos tres puntos. Okay. Y van pidiendo los sellitos de estuvimos acá, y luego pueden ir a reclamar un obsequio en la editorial.
1: Más temprano, cuando llegamos justamente a esta cabina, ya vinieron varias personas que habían hecho su recorrido y estaban reclamando sus stickers para poder llenar como todo el proceso que les estamos proponiendo con este pasaporte. Porque además, hay que decirlo, la edición número 20 de la Fiesta del Libro y la Cultura tiene como nombre Travesías de la Lectura. Entonces, este pasaporte no es en vano, también se está ajustando a esta travesía literaria que nos está proponiendo la Fiesta del Libro y la Cultura, y que va a ser motivo para que usted también se enfrente a un viaje literario en el que los vamos a acompañar. Vamos con un poco de música, Caterine, ¿qué le parece? Y luego regresamos a estos micrófonos, emitiendo desde el Jardín Botánico de Medellín.

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1: Y continuamos. Continuamos en esta fiesta del libro, vigésima fiesta del libro, y nos acompaña, de hecho, aquí en cabina, un integrante de la UNAL. Así que quiero que él se presente. ¿Cómo estás, Juan José?
2: Muy bien, gracias por la invitación.
1: No, Juan, gracias José, a ti.
3: Juan José, sí, además es fiel oyente de la emisora, nos tiene sintonizados desde el celular, y eso es bastante curioso en chicos tan jóvenes. ¿Cómo se siente usted aquí en esta sala, en una emisora que además ha seguido y que hace parte de su alma mater?
2: Pues realmente no hay que negar que tengo cierto grado de nervios, sí, pero en general es satisfactorio ver que los estudiantes y en general las ideas que se gestan en la universidad tienen cierta emisión.
3: ¿Y cómo, qué programas sigues? ¿Qué es lo que más te gusta de la emisora? Cuéntanos un poco de cómo es ese vínculo tuyo con la emisora.
2: Realmente lo que más me gusta de la emisora son los conversatorios que tienen sobre feminismo, que es un capítulo que es recurrente en la semana, y en general la sección de música clásica.
1: Ok, ¿y qué carrera estás estudiando en la universidad?
2: Matemáticas.
1: Ok.
3: Bueno, ya. ¿Cómo se siente un matemático aquí rodeado de libros de literatura y de cultura?
2: Pues realmente me siento como en casa, porque yo, más que matemático, debería ser estudiando literatura y letras.

0: Sí, ¿por qué no haces ese cambio?
1: Porque prefiero una salida laboral. Sí.
2: Bueno, no, entendible, entendible, pero igual pues darte también las gracias por escucharnos y cualquier comentario es siempre recibido. ¿Ya has pensado o tienes en tu cabeza alguna lista de algún libro que desees comprar en estos 9 días de fiesta?
1: Pues yo ya hace un tiempo venía pensando en comprar los cuentos completos de Borges y los cuentos completos de Cortázar. Pero me gustaría mucho volver a comprarme una copia de Escrito en la piel del jaguar de Sara Jaramillo Clinkert, que sí, es una escritora colombiana
0: antioqueña,
1: y me gustó mucho ese libro, me lo quiero volver a leer, la verdad.
2: Súper, yo te quería proponer algo, ¿por qué no echas también al agua a las personas que te están acompañando? Obviamente, preséntalos.
1: Pues que se presenten, ¿no?
2: Sí, pues puedes pasar por acá.
3: Esteban, María José Chichia, soy de matemáticas también.
4: Buenas muchachos, acá sintonizando con Esteban Vázquez, también de matemáticas, con la mera moral para estar acá, justo leyendo y dedicando todo para estos eventos.
0: Además que Juan Esteban es su nombre.
1: Esteban.
0: Esteban es un fiel oyente de la música rap, se le nota muchísimo en la presentación. Entonces, cuéntenos un poco de ese vínculo con la música rap, que también tiene mucho de literario.
4: Pues principalmente este vínculo inició alrededor de los 12, 13 años, cuando en un evento yo estaba con unos compañeros del colegio y empezó a sonar, y no sé, como que el ritmo me empezó a llamar la atención, empecé a sentir una buena vibra. Y después ya me empecé a fijar más en las letras, cierto tipo de letras, también una canción que adoro, la que es principalmente mi favorita de rap, que considero un ícono, es La Jungla, porque retrata mucho una época muy oscura que tuvo este país y la deja expresar como lo que es, no con los matices que ahora tiene la música ni nada, y que de ahora tratan de meter mucho tanto en lo político o así.
0: ¿De quién es La Jungla?
3: Por aquí está. Por aquí.
4: Es de Melanina y, pero no me acuerdo, si mal no estoy, es una combinación, pero no me acuerdo, sé que es de Melanina.
0: Bueno, el rap, como lo decíamos, tiene mucho de literario también, porque la escritura del rap pues tiene que vincularse con la rima, con la musicalidad de las palabras. ¿Escribes tú también un poco de rap o todavía no has entrado en ese terreno?
4: Antes lo hacía. Yo antes estaba tratando de incursionar un poco en lo que era el freestyle, pero hubo cositas, detallitos, y últimamente lo he dejado un poco de lado.
0: Estos son unos matemáticos que se salen del cliché, hay que decirlo. Hay un rapero que escribió rap, que quiere volver a esas lides. Hay también un literato que quién sabe cuando se gradúe de matemáticas y sea un
2: matemático. ¿Por qué no hacer las dos?
0: Claro, puede hacer las dos cosas, o quien quita así antes de tiempo, pero que está muy cómodo aquí en la fiesta del libro y la cultura. Y la señorita María José, que también es una matemática que se le ve muy, muy cómoda en este espacio. Cuéntanos de tu relación con los libros y la literatura.
3: Pues en realidad no soy mucho de leer, pero en realidad me gustan mucho los libros de Agatha, me gustan las novelas policíacas.
0: ¿Hablas de Agatha Christie?
3: Sí.
0: Ok.
3: Me gustan sus novelas, me gustan también todo lo que tenga que ver con misterio, me encanta.
0: Ok. Es muy matemático, es un cerebro muy matemático, porque tienes que calcular muy bien como toda la situación para poder encontrar al asesino.
2: Sí, sí, me encanta eso. Okay. Yo quisiera que también nos fuéramos a escuchar música un rato y quisiera que nos recomendaras una canción. ¿Qué canción te gustaría escuchar?
3: Me encantaría escuchar Después de Amar, de Los Inquietos del Vallenato. A mí me encanta el vallenato.
0: Costeñita también es ella.
2: Sí. Bueno, entonces vamos a ir a escuchar un rato esta canción y ya regresamos con más conversaciones y más sonidos desde acá, desde la Fiesta del Libro y la Cultura Medellín 2026.
0: Pasen y nos visitan, nos saludan desde afuera.

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1: Continuamos aquí desde la Fiesta del Libro y la Cultura. Estamos en el Orquideorama, este espacio tan bello que nos propicia el Jardín Botánico para contarles desde muy cerca, pues para acercarnos a ustedes aquí en la cabina de radio que hemos diseñado para todos ustedes. Y tenemos visitantes, visitantes muy jóvenes por demás, que están de camino por esta Fiesta del Libro y la Cultura, porque un profesor muy juicioso él, los invitó a que recorrieran estos espacios para cumplir con una tarea. Yesid y Alison están aquí con nosotros. Yesid, ¿cuál es, de qué se trata la tarea que les puso el profesor?
2: Bueno, muy buenas tardes, mi nombre es Yesid. La tarea cumple con la función de entrevistar a una persona desde que está empezando con un libro desde cero, y tenemos que entrevistarlo y preguntarle cómo ha sido ese proceso para llegar a la hora de que por fin pudo sacar su libro. O sea, ¿cómo fue su pasado?
1: ¿Que está escribiendo o que está leyendo?
2: Que está escribiendo.
1: Ah, ok, qué interesante. ¿Y cómo les llama a ustedes la atención ese ejercicio literario, aquello de escribir un libro? ¿Qué les significa a ustedes que son tan mediados por las pantallas? ¿Cómo es su relación con los libros?
3: Pues realmente sí nos interesa bastante. Ese profesor nos ha, pues se ha encargado de que los libros entren a nuestra vida. Nos interesó también venir acá como para ver las diferentes, pues los diferentes libros que se ven acá, porque realmente no tenemos como mucho espacio para leer por los trabajos, pero realmente sí nos interesa mucho. Venimos acá a conocer un poco más y a enterarnos pues de las otras literaturas que hay.
1: Démosle el crédito a este profesor. ¿Cómo se llama este profesor y qué otras cosas han descubierto en esa materia?
2: El profe se llama Alejandro Bentancur. Pues el profe es increíble. O sea, es de los profesores que usted dice un amigo más.
1: Ay, qué bueno. Saludo para Alejandro Bentancur, donde quiera que esté, ojalá nos esté escuchando.
2: El profesor es súper tranquilo, es como muy sociable con nosotros y no se basó tanto como en docente, sino como que lo veamos como un amigo, en la forma en que nos explica los temas, los consejos. Entonces nosotros no lo vemos como un profesor, sino como un amigo más.
1: ¿Y qué han leído en estas clases? ¿Qué han aprendido? ¿Qué es lo que más recuerdan de lo que llevan de este año al lado del profesor Alejandro?
2: Hemos estado viendo los poemas literarios, y cuál ha sido todo su proceso de los autores para llegar a escribir un poema corto o largo.
1: ¿Y ustedes no han escrito poemas? ¿No les ha llamado la atención dedicarle un poema quizá a gente que quieran mucho, a el noviecito, noviecita, noviecite que vaya apareciendo por ahí en el camino, a la mamá, al papá, al hermano?
3: Pues realmente en el momento no hemos como dado la oportunidad de escribir algún poema, pero sí nos ha interesado porque hemos visto como las similitudes o el contrario de un poema al otro, pero realmente en ese momento estamos como enfocaditos como en libros, como en conocer más de algunas culturas, literaturas, como interesarnos en otros libros diferentes, como pues muchos tienen unos gustos diferentes de libros, estamos intentando como conocer esas otras lecturas, a ver si de pronto nos interesan, si aprendemos algo nuevo, pero ojalá se dé la oportunidad como de escribir esos poemas que realmente son muy buenos y algunos hasta nos hacen reír bastante en la clase.
1: Ah, qué bien.
4: ¿Qué clase es? Me imagino que español.
3: Sí.
4: Sí. ¿Y qué tipo de literatura les gusta? ¿Los cuentos, las novelas?
3: Realmente los poemas que hemos visto como esas literaturas son como novelas, algunas son románticas, unas son como de desamor, unas son como más de ficción, por eso es como que nos interesamos también como en venir para mirar qué tal es todo eso, porque realmente nunca habíamos venido, es la primera vez que venimos.
1: Este autor que ustedes están buscando para que lo entrevisten y que les cuente un poco de cómo es empezar a escribir desde cero un libro, ¿ya lo encontraron? ¿Cómo lo piensan encontrar? ¿Cuál es su estrategia?
3: Pues realmente no lo encontramos, nos regalaron como un folletico para ver como la gente que venía en los horarios y en los días, pero pues como que no vimos nadie como que en sí nos diera una buena entrevista, porque obviamente son ya autores que están muy ocupados o que tienen como más cosas que hacer acá. Entonces realmente optamos como por una persona que sea como de bastante leer, que le guste como ese tema de la lectura, como para no entrarnos como por un autor que de pronto esté más ocupado y no nos pueda responder de la manera en la que de pronto nosotros esperemos.
1: Alison y Yesid se acercaron a los micrófonos de Radio UNAL. 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También nos pueden escuchar en sus celulares en radio.unal.edu.co. Y bueno, vínculense también con el Instagram @RadioUNALMED para que puedan escucharnos, para que sepan de nuestras noticias y para que quizá, quien quita, encuentren a través de la radio a ese autor que está buscando su profesor Alejandro y ustedes en particular. Muchas gracias por estar aquí.
3: A ustedes.
4: Chicos, para despedirnos, ¿qué canción nos recomendarían para que nos quedemos en ese tono? A ver, ¿cuál de los dos se mide? La que quieran, acá ponemos hasta reggaetón.
2: No, una canción pues que yo veo como que va por esa línea sería, y que yo veo que ponen mucho como en la lectura, sería la que se llama La Isla Bonita.
1: ¿La Isla Bonita de Madonna?
2: Sí.
1: Ok, vamos entonces con La Isla Bonita. Muchas gracias a Alison y a Yesid.
2: Listo, gracias a ustedes. Sí.
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1: Y regresamos aquí en las cabinas de Radio UNAL desde el Orquidiorama en esta fiesta del libro y la cultura de Medellín 2026. Y bueno, tenemos dos invitados en la mesa, voy a ir presentándolos y cada uno va a hablar. Entonces primero voy con Fabio Gallego, que él es el coordinador de mercado de la editorial ITM. ¿Cómo estás, Fabio?
2: Carolina, muy bien, muchas gracias por la invitación, muy contentos de celebrar 20 años de la fiesta del libro. Pues es una cita anual que como editorial nos llena de emoción y pues este año mucho más porque venimos como aliados, venimos sumando a la programación con muchísimos lanzamientos, pero bueno, no me extiendo para lo que vienen las preguntas.
1: Así es, bueno, y también quiero saludar a alguien más que nos acompaña, Gustavo Otálvaro. ¿Cómo estás, Gustavo?
3: Hola, buenas tardes, muchas gracias por la invitación.
1: Bueno, Gustavo, me decían por acá que eres editorial de mesa.
3: Editor de mesa.
1: Cuéntanos un poco para aquellos que no estamos en el mundo como de la edición, de las editoriales, ¿qué hace un editor de mesa?
3: Bueno, digamos que es una función intermedia entre el editor general y los diagramadores, los correctores. Digamos, yo soy como, mi cargo, mi función sería como transversal a todo el proceso editorial. Entonces, digamos, después de las decisiones que se toma, que toma el editor general, con si hay pues el comité editorial, yo me encargo en buena medida de recibir los manuscritos, de hacer la lectura previa, de hacer una, digamos, una especie de análisis. Y luego esperar a que el comité editorial con el editor general aprueben cuáles son los libros que se van a editar en ese periodo, en ese año o en el periodo que sigue. Y luego me encargo entonces de hacer nuevas lecturas ya para enviarle a los evaluadores, a los pares evaluadores cuando hay pares evaluadores, para estar en comunicación con el autor o con los autores. Luego con los correctores y con los diagramadores, y nuevamente es un común ir y venir con el sobre todo con los autores, buscando que el libro se ajuste a la intención del autor, pero también al estilo y a las intenciones de la editorial. Sí.
4: Fabio, decías que estás celebrando estos 20 años de la Fiesta del Libro y la Cultura y que también para ustedes les significa mucho porque van a ser parte de más activa de la programación de esta celebración literaria. Cuéntenos un poco de cómo o en qué consiste ese involucramiento de ustedes más directo con la fiesta.
2: Mira, la editorial ITM este año se suma con la edición, impresión y también divulgación del séptimo libro de la Fiesta del Libro y la Cultura. Es decir, ese no es ni el cuentico amarillo ni es el otro, sino es el libro que entrega la Fiesta del Libro por medio también de la gestión que hizo el ITM con Corea del Sur. El país invitado es Corea del Sur y justamente este país tiene el Centro de Pensamiento Coreano dentro de las instalaciones del ITM. Entonces fue el puente para que fuera el país invitado. Y publicamos un cuento de la memoria colectiva de este país, que es Chungwan Yeon. Y este es un libro anónimo que lleva recorriendo muchísimos años, conoce ilustraciones bellísimas de Samuel Castaño, que embellece mucho el texto. Fue un trabajo entonces de traducción, un trabajo de edición, como ya lo había dicho, y es el libro de acceso libre. La fiesta entrega selectivamente algunos de estos ejemplares. Quisiéramos también que tuviéramos para todo el mundo, pero pues hay un límite desde el impreso. Pero entrando, por ejemplo, al catálogo nuestro, el libro lo pueden descargar de manera libre y gratuita. Porque nos encanta también invitar a la gente a que entre a este portal, catálogo ITM, en cualquier buscador y te va a aparecer de primero. Porque tenemos la oferta comercial de nuestros libros, pero como institución educativa pública tenemos un compromiso ahí y hay muchísimos libros que tenemos de descarga gratuita. Novedades, libros que solamente llegan hasta el impreso, investigaciones que le aportan mucho al mundo del conocimiento, pero que la gente no tiene que pagar un peso para acceder a ellos. De esta manera también digamos que hay un compromiso social de parte de nosotros.
4: Me parece también muy importante como la decisión de que Corea del Sur sea o esté tan presente en la feria, sea el invitado de honor. Para ustedes, desde el pensamiento de, no sé, no recuerdo bien el nombre de la institución,
2: Centro de Pensamiento Coreano,
4: pues,
2: y un paréntesis, que también hay un tercer aliado, que es la Fundación Asia Iberoamérica.
4: Ah, ok, me parece también muy interesante como esa alianza y ese acercamiento, esa aproximación a un país que de alguna manera nos es todavía tan ajeno, a pesar de que cada vez más los medios de comunicación nos están aproximando a esa cosmogonía.
2: Correcto, así es.
1: Bueno, y también traen novedades editoriales, presentaciones de libros, son varias, pero hay como, por lo menos hoy, tratemos de dar las que son para mañana sábado y que nos las perdamos. No nos las perdamos.
2: Perfecto, tenemos entonces, hoy a las 8 de la noche tenemos Anatomía del Fracaso, aquí en el auditorio de Almadía. Anatomía del Fracaso es un libro muy interesante porque habla del boom latinoamericano, pero el lado B, la cara B de este boom, que justamente los no tan famosos, ¿cierto? Entonces está, no está Cortázar, García Márquez, pero sí están un montón de otros autores. No es una selección de textos, es un ensayo sobre este boom latinoamericano.
4: Digamos que son aquellos escritores que los que sí brillaron opacaron de alguna manera.
2: Correctamente, uh-huh. Exactamente. Está entonces Chungwan Yeon, que es este libro de la cultura de Corea del Sur. No sé si Gustavo nos puede ampliar un poquito más de esa historia de Chungwan Yeon.
3: Pues sí, es una historia tradicional coreana, como dijiste ahora. Es una historia de amor, de traición. Es la historia de una jovencita coreana, una cortesana coreana, muy formada académicamente, intelectualmente, más que académicamente, una jovencita formada intelectualmente, de la que se enamora un joven de la clase alta, le promete los mil amores y la vida en el paraíso, y después, por sus compromisos de clase, digámoslo así, aunque eso suena muy raro, muy feo, pues a mí me suena feo eso de clase, pero digamos, por sus compromisos vitales, él debe irse de la ciudad y dejarla a ella. Entonces ella cae en un estado de sufrimiento, de depresión, y finalmente hay un tercer hombre que se enamora de ella y le impone, digamos, unas condiciones de vida muy difíciles de aceptar. Pues no puedo contar todo,
4: claro,
3: el asunto.
4: Claro, no nos puedes hacer.
3: No, pero digamos que hay una tragedia al final, una tragedia al final, sí.
4: Me llama mucho la atención ahorita que mencionabas como todo tu trabajo como intermediador de alguna manera entre el editor principal y ya pues como lo que sale al público. ¿Cómo es ese trabajo con los traductores, sobre todo cuando hablamos del coreano, que pues es un idioma absolutamente ajeno al nuestro?
3: Pues es un trabajo muy, muy de la mano con el autor, con el ilustrador, con el traductor. Es un trabajo de ida y vuelta, de conversaciones, de ajustar detalles, de entender qué es lo que quiso decir la obra original, de entender cuál es también la intención traductiva del traductor, qué es lo que quiere adaptar, de manera que no, digamos, también dependiendo pues el contexto, que suena demasiado raro para nosotros y de pronto necesita una adaptación o una explicación o un pie de página. Sí, debe ser siempre una conversación muy profesional y también muy dispuesta a conceder, sobre todo porque es, en este caso pues, que es una obra anónima, está muy sujeta ya a la interpretación tanto de la cultura coreana, de lo que se pudo querer decir en su momento y lo que nos puede decir hoy en día y lo que quiere decirnos a nosotros, una cultura tan diferente, tan lejana de la Corea del Sur, de aquel tiempo y de este tiempo.
1: Este evento, ¿podrías, Fabio, recordárnoslo? ¿Cuándo va a ser? ¿A qué horas? Este lanzamiento de este libro.
2: Eso va a ser mañana sábado a las 4 de la tarde en el pabellón del país invitado, el pabellón de Corea del Sur. El nombre correcto es Auditorio Corea del Sur, que está ubicado en el patio de las azaleas. Y ahí se va a hacer entrega del libro. Entonces, quien quiera tener el libro, pues es muy factible pues que mañana entonces lo pueda tener.
1: Así es. ¿Tenemos más lanzamientos para mañana?
2: Claro que sí. Una hora después, es decir, sábado 5 de la tarde, tenemos el lanzamiento de dos libros que publicamos con la Biblioteca Pública Piloto. Uno es Banastanza y otro es Crónicas del Jirófago, ambos de Amílcar Osorio. Uno de ellos ya había sido editado hace muchos años, Banastanza es un texto bastante conocido, pero Crónicas del Jirófago es una absoluta novedad. Es un libro que estaba en los cajones y que el hermano de Amílcar nos lo entregó a nosotros como editorial ITM en una alianza con la biblioteca pública Piloto, y este libro entonces verá la luz mañana en ese lanzamiento. No sé si Gus también quiere ampliarnos un poco a profundidad.
1: ¿De qué tratan los libros?
3: Bueno, Banastanza es una colección de poemas de Amílcar Osorio, muy en esa onda del nadaísmo. Pues creo que los que estén interesados en esa, digamos, en ese estilo literario, van a encontrar ahí como la materia, el contenido de lo que es el nadaísmo, con sus diferencias, con sus rebeliones, con sus pataletas, con todo lo que implica pues el nadaísmo literariamente para el país. Y La Crónica del Jirófago es una novela, yo creo que la podemos llamar novela, es digamos un género, un libro difícil de definir, de enmarcar en un género. Digamos que dejémoslo ahí porque...
4: ¿Por qué le cuesta tanto trabajo?
3: Me cuesta
1: encasillarla.
3: Sí, como encasillarla, pero también como darle una...
4: descripción.
3: Una descripción de qué va la novela.
4: Ok, entonces hay que invitar a nuestros oyentes porque causa muchísima curiosidad que sea tan difícil de abarcar en un género literario una obra. ¿Qué más tenemos para mañana, Fabio?
2: Para mañana no más. El domingo también tenemos dos actividades. A las 12 del mediodía tenemos un taller de ajedrez en alianza con el Instituto de Cultura y Patrimonio de Antioquia en la carpa del ICPA que queda en Carabobo Norte. Este taller lo denominamos ajedrez a cuatro manos porque cuatro jugadores pueden jugar al tiempo. Hace parte también como de la programación lúdica que queremos compartir con la fiesta, y este lo va a impartir Víctor
3: Obando.
2: Víctor, tenemos varios Víctor en el ITM y genera confusión.
3: Fabio, Víctor Obando pues es uno de los miembros de la biblioteca del ITM, pero además tiene, para los que saben pues y los que les gusta el ajedrez, tiene un elo de 1800, es que es el sistema de medición del ajedrez, de maestría del ajedrez.
4: Ah, okay.
3: Entonces digamos que es un elo
2: bastante
4: significativo.
3: Bueno, sí, significativo.
4: Okay.
2: Sí. Y a las 2 de la tarde tenemos la presentación de La Verdad Sin Calzones, que es un libro escrito por Juan Guillermo Valderrama Santa María. Es un libro autobiográfico, yo diría que también no se puede encasillar en periodismo, es más una autobiografía, es su verdad, como dice él. Y este libro va a presentarse en compañía de Gilmer Mesa. Gilmer va a estar conversando con Juan Guillermo y también va a ser en la carpa del ICPA a las 2 de la tarde. Entonces, también muy invitados para que nos acompañen a ese lanzamiento de la editorial ITM.
4: Voy a hacer un paréntesis en esta programación porque me llama la atención que como que toman muchísimas disciplinas dentro de la misma literatura, muchísimos estilos, diferentes temas. ¿Cómo se abordan, digamos, todas estas posibilidades literarias para traer y presentarlas aquí en la Fiesta del Libro?
3: Digamos que ha sido la apuesta de los últimos 2 años, sobre todo, muy de la mano del director de la biblioteca, pero también de Clara María Mejía, que ya pues por diferentes razones no está, digamos, al frente de la coordinación de la editorial, pero hace más o menos 2 años, 2 años y medio que vimos la necesidad de expandir la oferta editorial de la editorial ITM. Estábamos de pronto muy encasillados, que pues es parte de la misión universitaria, la producción de textos académicos y de textos resultados de investigación. Pero digamos que son textos que se mueven en un nicho muy, muy marcado, pues que son los mismos estudiantes o los mismos profesores o, digamos, la comunidad académica. Y pues la asistencia, la participación en este tipo de eventos, porque la editorial ITM no participa solo en la Fiesta del Libro, que es la más grande, pues creo que para todos, pero también vimos la necesidad y recibimos muchas invitaciones para participar en ferias, diferentes ferias en la ciudad
2: y en el país.
3: Sí, y no necesariamente los que la gente que nos visita son estudiantes o profesores del ITM. Entonces preguntan por una cosa y por la otra y no encuentran una oferta amplia. Entonces eso, digamos, de alguna manera nos llevó a ampliar y a buscar esa diversificación.
2: Okay. Y yo sumaría que es un trabajo en dos vías. En la medida en que nosotros ampliamos la mirada, universalizamos las letras, y eso logra que este otro mundo, que también está, digamos, más acostumbrado a la literatura, llamémosla tradicional, logre otra vez volver su mirada a la academia. Entonces es en dos vías justamente, que hay muchos conocimientos ahí que tenemos que explotar.
4: Y yo le agregaría otra que compartimos, lo público, que usted también lo mencionaba al principio. Correcto. Del programa o de esta entrevista, mejor, porque siento que también es una vocación importante que se han tomado en serio tanto ustedes, que son un poco hermanos de nuestra institución, la Universidad Nacional de Colombia, en un compromiso también con lo público, con la gente, con... Correcto. La ciudadanía.
3: Y que se... Perdón, meto ahí la cucharada.
4: Claro.
3: También se refleja en las coediciones que hemos hecho en este año. Este año creo que son 8 coediciones, con la Piloto, con la Universidad Nacional, con la Facultad de Ciencias Humanas, con UNAULA, con la Institución Universitaria de Envigado, con la Remington. En fin, este año hemos hecho muchas coediciones y eso también nos ha ayudado a abrir la oferta, no solo a lo académico, sino a arriesgarnos, porque de todas maneras sigue siendo un riesgo arriesgarnos con estas otras, con estos otros géneros literarios.
1: Bueno, yo creo que hay mucha más programación, seguramente los volveremos a tener por esta cabina, o al menos a Fabio contándonos un poco más sobre los lanzamientos que tienen, porque esta fiesta del libro es muy larga, y qué rico que sea así de larga, porque tenemos muchas oportunidades. Y para despedirnos, Fabio...
2: Pero quiero meter una cucharadita. Sí, claro. chiquitica, resulta que sí, justamente Gustavo lo dijo, tenemos una coedición con la Universidad Nacional, entonces a esa le quiero hacer mayor énfasis. O sea, tenemos 12 lanzamientos, pero entonces, el 16 de septiembre, a las 2 de la tarde y a las 7 de la noche, vamos a tener... Perdón, estoy equivocado, pues son días distintos. 15 de septiembre, 6 de la tarde, Medellín, 1890-1950. 16 de septiembre, 2 de la tarde, Medellín, capital mundial del libro. No. Estoy enredando con los términos. Pero tenemos dos... Sí, a futuro vamos a estar por acá nuevamente aclarando.
3: Digamos, es una coedición de varios libros.
1: Okay.
3: En este momento tenemos ya producidos 2 de esos títulos. Nosotros no los reservamos todavía. Uno es Medellín 1890-1950 de... se me va el primer nombre, de Botero. Y el segundo es el de La vida cotidiana de Medellín 1890-1930 de Ana Catalina Reyes.
1: Perfecto, ¿no? Entonces, para despedirnos, quisiera que...
2: Fernando Botero Herrera.
1: Quisiera, Fabio, que no perdiéramos la costumbre. ¿Te acuerdas en los programas de Unal Cultural cuál es la última pregunta que hacemos?
2: No. Si recomendábamos una canción.
1: Exacto, así que recomiéndanos una canción, por favor, para cerrar esta corta entrevista. Con promesa de que volveremos.
2: Ok. Pyramid Song de Radiohead.
1: Listo, entonces vamos a ir a escuchar esta canción, pero ya regresamos con más entrevistas y más voces desde la Fiesta del Libro y la Cultura 2026, aquí con Radio UNAL.

0: Hablemos de lanzamientos.
1: Y regresamos aquí en vivo en la cabina de Radio Unal con un nuevo invitado. Lo había anticipado esta mañana de 10 a 11 cuando estamos hablando de la agenda. Pues tengo anécdota con Camilo Castañeda. ¿Cómo estás, Camilo?
2: Hola, Kate, muchas gracias por la invitación. Hace 2 años cuando lancé Los Niños de la Pica, yo creo que en este, pues para los días de fiesta del libro, me hiciste la primera
1: entrevista
2: del libro. Lo recuerdo
1: de hecho,
2: muy bien.
1: De hecho, eso justamente iba a resaltar porque, es más, la historia va mucho más atrás. Porque no sé, yo contaba ahorita a las 10 que fuiste mi asesor de trabajo de grado y que me acuerdo mucho cuando una vez, cuando fuimos a la UPE a hacer una entrevista, me dijiste, ay, no, tengo que terminar unas cosas para entregar del libro, y era precisamente este libro.
2: Sí, cuando yo te asesoré la tesis del pregrado, que además es espectacular, la pueden escuchar, mención de honor de la Universidad de Antioquia. Estaba en ese proceso de terminar Los Niños de la Pica, más o menos 2023-2024. Hicieron una actividad que compaginaba un poco con la academia, pues con la docencia, con tu asesoría y pues con mi trabajo actual que es en la Jurisdicción Especial para la Paz.
1: Uh-huh. Bueno, creo que antes de hablar de los reconocimientos, porque has tenido ya un buen número de reconocimientos, quisiera que nos contextualizaras a las personas que están escuchándonos de qué trata Los Niños de la Pica.
2: Los Niños de la Pica es un reportaje periodístico, es un libro de género narrativo del periodismo que cuenta lo ocurrido en Pueblo Rico, Antioquia, el 15 de agosto del año 2000, cuando el Ejército Nacional, un pelotón del batallón Pedro Justo Berrío, asesinó a 6 niños en la vereda La Pica, y por eso pues el nombre de Los Niños de la Pica. Eran 6 niños entre los 5 y los 11 años de edad. Ellos estaban participando en un paseo escolar, un paseo de olla que caminaban desde la escuela hasta un río donde iban a hacer una actividad lúdica, y en medio de ese recorrido, esa caminada donde iban 50 estudiantes junto a 3 personas adultas, entre ellas una de las profesoras, una madre de familia y el esposo de la profesora, ese fue emboscado por esa tropa del ejército que estaba ya acantonado en la cima de una montaña. Y cuenta eso, como ese acontecimiento, pero también profundiza en qué pasó con la vida de esas familias durante pues estos 25 años, si ha habido justicia o no, pues que pues el spoiler es elemental, no ha habido justicia. Sí. Y también eso es una de las razones por las que se escriben este tipo de historias, un poco para demandar verdad, reconocimiento y atender el derecho a la justicia que tienen pues las familias de crímenes como estos, y particularmente de crímenes pues que en los que se ven involucrados agentes estatales.
3: Y niños, por supuesto. Me parece también interesante porque se permite usted como abordar la noticia mucho más allá, que es el ejercicio del reportaje, un ejercicio que de alguna manera está en extinción porque no es tan comercial, digamos, como otros ejercicios periodísticos. ¿Cómo fue ese proceso? ¿Cómo es ese ir descubriendo, como escudriñando en esta historia, y qué le significa a usted en lo particular? Porque si bien pues la profesión del periodista está abocada a escudriñar y a mirar esas verdades tan difíciles, pues lo humano no se puede dejar de lado. Entonces, ¿cómo qué le significó para usted esa exploración?
2: Pues como empezando por lo primero, como por el proceso, para mí ha sido como una especie de privilegio, como que me sentirse muy afortunado de tener la energía para dedicarse durante varios años a hacer una investigación periodística. Porque, como decís, es difícil encontrar los espacios, la financiación y los espacios para la publicación, ¿cierto? Incluso muchas veces emprender un proyecto periodístico de largo aliento y ni siquiera saber qué finalidad va a tener a largo plazo. Entonces, como que en ese sentido, como desde lo personal, yo siento una gran satisfacción por haberme podido dedicar a esta investigación durante ese tiempo, ¿cierto? Esa investigación, la primera parte, como que surge, yo trabajaba en Hacemos Memoria, que es un proyecto de la Universidad de Antioquia, y ahí hubo como un primer impulso a empezar una investigación periodística alrededor de ese tema, pues de la masacre de los niños. Pero de una parte en adelante de la investigación ya se vuelve más como un proyecto de tipo personal. Entonces ahí es donde pues entran los recursos propios, a trabajar en el tiempo más, en los tiempos de descanso, en tiempos más personales, y conecta eso con lo segundo, porque definitivamente si yo no hubiera estado involucrado y conmovido por ese relato y por esa realidad que yo encontré de un relato silenciado, oculto, yo no creo que hubiera tenido pues como ese ánimo para dedicarme todo ese tiempo. Entonces, por supuesto, me genera una afectación, pero una afectación, digamos, en términos emocionales, de dolor, de indignación, de tristeza al hacer la investigación, que también movió el libro y movió la realización del libro, y que son unas emociones que en últimas yo creo que terminan expresadas en el relato, ¿cierto? Y terminan trasladándose en el relato. Y como en la conversación que he tenido como con personas que han leído el libro, uno se encuentra que se conmueven, y creo que se conmueven justamente porque de alguna manera logro expresar un poco eso que viví yo durante el proceso de reportería y de investigación.
3: Claro, desde la emoción también es posible conectar con la emoción del lector.
2: Sí, claro. Y un poco al final la investigación, el libro termina relatándose un poco a través de cómo avanza la reportería y cómo se van dando ciertos hallazgos, ¿cierto? Y cómo voy estableciendo yo esa relación con las víctimas sin que yo fuera pues como protagonista, pero sí expresando de manera muy clara cómo se iba configurando esa reportería y cómo se iba consiguiendo esa información. Porque al final ahí hay otro tema, y es también como la relación entre personas, entre yo como investigador, como periodista, y estas familias, y el vínculo que construimos y que finalmente permite construir un texto muy, muy humano, muy emocional, que conecta muy rápido, pues de manera muy, muy, muy fuerte con los lectores, porque entonces un lector le dice a uno, es que yo tengo un abuelo y que yo quiero mucho, y ese abuelo entonces me recuerda la historia de Harold con su abuelito. O yo tengo un hermanito menor, y igual que a Gustavo Adolfo, a mí me decían que llevara a mi hermanito menor siempre de la mano y que no le fuera a pasar nada. Entonces son como ese tipo de vínculos que se construyen desde la narración, periodismo narrativo, pues todo real, y que termina vinculando a quien está leyendo la historia. Historias.
1: Cami, quisiera que nos recordaras el evento que vas a tener precisamente hoy a las 6 de la tarde, dónde es, con quién vas a estar hablando, y pues un poco creo que la conversación, espero o creo, va a ir muy girando pues como alrededor de las preguntas que estaba haciéndole en ese momento Maísa, pero también quisiera que vas a estar en otros eventos, pues este es el momento también para que nos invites a que no nos perdamos esas otras oportunidades.
2: Bueno, en fiesta voy a estar solo en este evento, que es hoy a las 6 de la tarde. Se llama Los Niños de la Pica, la memoria contada desde la crónica, y es una conversación que voy a tener con Gabriela Parra, que es una poeta de aquí de la ciudad, y pues es una amiga cercana, ¿cierto? Entonces creo que hay mucho por conversar con Gabriela, y es en el Sistema de Bibliotecas Públicas de Medellín. El lugar se llama Parque Biblioteca 20 Años. Uh-huh. Es por Carabobo, como más cerquita a la salida que da hacia el lado de Moravia, ahí antes de Confenal.
1: Ok, bueno, y también yo sé que más allá del reconocimiento

0: cultura, entonces es como un reconocimiento al trabajo. Pero sobre todo yo creo que lo más valioso ha sido un reconocimiento pues como al relato mismo y a la historia misma, y ha sido la posibilidad de que esta historia llegue a muchos otros espacios y a otros públicos que lo desconocían. Entonces para mí como que en últimas siempre lo que hago, los lugares a los que voy, donde voy a hablar de los niños de la pica, voy como con ese interés y con esa impronta de yo quiero es que se conozca un poco este relato, ¿cierto? A mí me parece que es un relato necesario para recordar la memoria de los niños, pero también es un relato necesario para, digamos, para nuestra sociedad, ¿cierto? Nuestra sociedad que en este momento otra vez se ve muy abocada a escenarios, a discursos muy bélicos, y es una sociedad que necesita reconocer cuáles son las consecuencias de las consecuencias del conflicto armado, ¿cierto? Las consecuencias del conflicto armado no son necesariamente la derrota del enemigo, las consecuencias del conflicto armado suelen ser este tipo de crímenes que se cometen, ¿cierto? Suelen ser violencias que afectan a personas, a poblaciones, que afectan a niños, que afectan...
1: Que, o sea, truncan la vida, sociedad, sí, la esperanza.
0: Entonces, sí, como que antes de pensar en incentivar una acción bélica, como pensar realmente en las consecuencias que puede tener una acción bélica en nuestro país.
1: Bueno, y no sé si pedirle una canción en este contexto pues sea como oportuno, pero
2: de hecho,
1: digamos
2: sí,
1: que sí, creo que hay muchas canciones que nos están contando un poco de esta historia, que nos están haciendo ese llamado que también usted hace, un poco desesperanzado, pero también con la idea de la labor que puede cumplir un periodista en estos contextos. Cuéntenos de una canción, pida una canción aquí para escucharla y luego seguir aquí transmitiendo desde la Fiesta del Libro y la Cultura.
0: Listo, hay una canción que, o sea, hay un artista que me gusta mucho, que es español. Cuando yo volví de España, empecé a hacer esta investigación y entonces lo tenía como muy conectado y tiene unas canciones muy poéticas, muy bonitas. Se llama De Pedro, pues su agrupación, él en realidad se llama Jairo, pero su nombre artístico es De Pedro, así pegadito De Pedro. Y la canción se llama La Siembra, habla un poco de sembrar, de cultivar, del escenario rural,
1: del campesino,
0: cultivar en la casa o en la vida, en el corazón. Entonces vale, le recomiendo, me parece chévere que si van a poner una canción sea de ese artista y esta que me conecta un poco como con esa
2: experiencia.
1: Muy invitados entonces a leer y a presenciar el evento de Los Niños de la Pica, el libro que presenta hoy nuestro invitado en la Fiesta del Libro y la Cultura.
2: Así es, nos vamos por un rato, pero ya regresamos.

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1: Y aquí continuamos, en vivo y en directo desde la vigésima fiesta del libro y la cultura de Medellín, Travesías de las Lecturas. Estaba aquí justamente enfrente de la cabina UNAL, en el Jardín Botánico, en el Orquidiorama, y veo muy elegante pasar a don Hernando Guzmán Paniagua. Como diría don Rafael Pombo, ¿no? De saco y corbata, de saco leva, de chupa de boda. Don Hernando Guzmán Paniagua es comunicador social de la Universidad de Antioquia, es un hombre que ha hecho periodismo, reportería de calle, además en esos momentos más álgidos de la vida de Medellín, de esa ciudad convulsionada que nos tocó vivir en los finales de los 80, comienzos de los 90, y un periodista pues de calle, de realmente eso que llamábamos carga ladrillos.
2: Del barro.
1: Hernando, qué gusto saludarte, bienvenido a Radio UNAL.
2: Muchísimas gracias, hombre. Muchísimo gusto, Henry Horacio, volverme a encontrar con usted en estas lides del periodismo, porque usted siempre ha sido también, es un periodista de tiempo completo, si todavía a estas alturas, bueno, y sigue siendo muy joven, y estar en este ámbito tan enriquecedor como es el universitario, donde se hace radiodifusión con mucha altura, con mucho contenido, y siempre con gusto, porque uno con un micrófono no se para si no le gusta esto.
1: Sí, señor. Y entonces usted dice volvernos a encontrar porque pues hace día no nos veíamos, pero sí, tuvimos ocasión de hacer radio juntos, sí, y hacer periodismo juntos.
2: En cadena, sí, que no es lo mismo, porque es que es demasiado exigente. Entre otras cosas, tan difícil que es uno tener patrones aquí y en Bogotá.
1: Sí, señor. Patrones aquí, a mí me sigue pasando un poco eso, pero sí, ¿qué vamos a hacer?
2: Pues, ah, bueno. Bueno, no era ninguna alusión personal. Sí.
1: Bueno, pero decía yo que veo pasar pues muy elegante a Hernando y le pregunté, hombre, venga, ¿usted por qué va tan elegante? Y me dice, con toda la humildad, pero el orgullo que amerita la vocación, hombre, vengo de presentar Aquí se aprende a morir. Aquí se aprende a morir. ¿Y qué es eso? Una novela de Hernando Guzmán Paniagua. ¿De qué va la novela, Hernando?
2: Pues la novela, ya usted lo dijo, es que usted dio prácticamente el contexto histórico de esta novela y de cualquier, de la mayoría de los libros que escriben los periodistas, que ahí están todos los fantasmas de su vida real y de su vida imaginaria. Para nosotros los periodistas, usted sabe, Henry Horacio, la vigilia se confunde mucho con el sueño. Tenemos pocas horas de sueño, muchas de vigilia y más de pesadillas, como quiera que hemos vivido las experiencias que usted vio de esta violencia narcoterrorista de los años 80 y 90. De eso se alimenta mucho esta obra, porque son anécdotas, historias. ¿Se acuerda usted, Henry Horacio, todas esas historias que usted recibió de las mismas víctimas, de los protagonistas de uno y otro lado de la violencia, y que usted no podía darlas por radio, no le cabían en una noticia ni en una crónica, eran materia de otra cosa, ¿cierto? La literatura pues tiene esa posibilidad, porque uno ahí sí no tiene la obligación de la verdad histórica, fáctica, lo que esté el auxilio de la ficción.
1: Claro, y que en el periodismo se nos exige, y así debe ser, por supuesto, no solamente la fidelidad con el hecho, sino la atribución de la fuente. Y en aquellos momentos, pues muchas cosas no podríamos siquiera dar esa atribución. A mis oyentes debo contarles que, aunque nació en Medellín, don Hernando Guzmán Paniagua es hijo adoptivo de Santa Rosa de Osos, ¿no? Allá usted tiene un arraigo particular. ¿Qué lo une con Santa Rosa?
2: Pues yo soy, sí, como dice ahí, hijo adoptivo, más que hijo adoptivo de Santa Rosa de Osos, hijo nutricio. O sea, es allá pasé muy buena parte de mi vida, allá fue mi infancia, allá por lo mismo arranca la novela, la historia de mis padres, que de alguna manera es la historia del desarraigo y del peregrinar permanente del pueblo colombiano, arrojado por la violencia, arrojado por la falta de oportunidades, el desempleo, todo esto. O sea que la historia no es la historia mía, no es la historia de mis padres, es la historia del pueblo colombiano contado de otra forma y con otros nombres.
1: Claro, y de alguna manera nos pasa mucho eso en el periodismo y en la literatura, y es que contamos la historia propia o rasgos o partes, capítulos de nuestras propias historias que se parecen mucho a las historias de otros.
2: Sí, eso es lo que hacemos. Estamos contando todos como la misma historia, estamos entre todos prácticamente como reconstruyendo día a día un rompecabezas que es la historia y es la vida misma.
1: Y entonces decía, un periodista, un reportero de la calle, un reportero de una época además, que trasegó con su espíritu de reportero, con sus letras, con sus voces en el radio periódico Clarín, en Todelar, en Supernoticias, en Radio Sucesos RCN, donde, como mencionaba hace un rato, tuvimos ocasión de compartir buena parte de la historia propia, de nuestra historia como reporteros, pero de la historia de la ciudad, de una ciudad violenta, de una ciudad que en ese momento era la ciudad más violenta del mundo. Y también ha sido colaborador de Expresión, de Colmundo Radio, del Colombiano, del Mundo, del Pulso, y ahora sigue vinculado con la radio y con la radio universitaria en Bolivariana, ¿no?
2: Como no, en Radio Bolivariana de Medellín tengo el programa Notas de Colombia, que es los domingos a las 7 de la mañana en AM, se repite los jueves a las 10 de la noche en FM, con música colombiana, especialmente la música andina en nuestro país.
1: ¿Y cómo llegó la publicación de este texto, de Aquí se aprende a morir?
2: Bueno, primero pues viene por una vocación de un viejo anhelo que uno... A uno le permanece dormido en la infancia, le permanece dormido en la época colegial. Pero uno hace ahí los primeros pinitos, los primeros intentos, escribiendo un sonetico, una redacción, en fin, un ejercicio de composición. Y ya le viene a uno la oportunidad cuando conozco que existía el taller de escritores de Asmedas Antioquia, el taller del profesor Luis Fernando Macías, que estuvo esta tarde en la presentación de mi libro en el stand de Confama, en la Casa de la Imaginación de Confama, en un programa que se llama Escritores y Escritoras Incógnitos. Y en ese taller, pues ya eso ya es en serio, ya le toca a uno escribir por obligación, ya uno se da cuenta de que tiene que asumirse como escritor. Así esté pues todavía en potencia, pero arrancar a escribir, no tiene uno que graduarse de escritor y conocer normas para decidirse a escribir, sino que se aprende a escribir escribiendo.
1: Pero usted ya traía la mano calientica de redactar noticias y de...
2: Ah, no, en eso sí, pues claro, uno decide de escribir noticias y más noticias y los informes especiales. Entonces ya cuando el periodista se va sintiendo muy, muy orientado a la crónica, que la crónica está a mitad de camino entre el periodismo y la literatura, ya uno va descubriendo esas posibilidades que, gracias a Dios, tiene, de poder ejercer un estilo y de poder inventar algo. Que si uno se ve a veces forzado a decir mentirillas en el periodismo, que son las peor dichas, las peor escritas, radiadas o por televisión, en la literatura tiene uno la posibilidad de decir las mentiras de manera más bonita.
1: Bueno, de manera más bonita. Entonces voy a terminar esta conversación con mi amigo, porque creo que es mi amigo, mi colega, una persona que admiro y que quiero muchísimo, que es Hernando Guzmán Paniagua, precisamente con lo que dice Luis Fernando Macías, el director de ese taller de escritura, que además es profesor de literatura en la Universidad de Antioquia.
2: Cómo no, y sin el cual pues no... No existiría este libro, ni muchos, claro, otros que se están presentando en esta misma feria, y otros que han sido publicados por el esfuerzo del Fondo Editorial de nosotros y por otros medios. Son muchos los escritores que han salido de aquí, claro, gracias a Luis Fernando Macías.
1: Y entonces Macías dice, con un bello lenguaje cargado de poesía y sentimiento humano, demasiado humano, Hernando Guzmán Paniagua crea esta ficción que es síntesis de una época que ya se aleja y es irrepetible, y que nos deja en el reino de la desolación tras su balance de pérdidas imposibles, en el sendero de la muerte de los olvidados de sí mismos.
2: ¿Cómo no?
1: Tremenda, sí, reflexión hace Luis Fernando de su novela.
2: Muy bonito, sí.
1: Invita a leerla.
2: Sí, cómo no, y es una gran generosidad, y es lo que lo distingue a él, que en su taller lo principal el principio rector es la libertad, el reconocer que cada escritor representa un camino distinto y que tiene abiertas todas las posibilidades con su propio estilo, que no se puede uniformar ni el pensamiento ni la escritura.
1: Hernando, muchísimas gracias por acompañarnos en Radio UNAL, en estos especiales desde la Fiesta del Libro de la Cultura, y por supuesto, gracias por novelar parte de nuestra historia como reporteros, parte de nuestra historia como sociedad.
2: Aquí se aprende a morir. Bueno, no faltó decir dónde pueden conseguir este libro. Bueno, este libro, David Plata, con este número, 324-211-7142, 324-211-7142, ahí consignan, y bueno, o me llaman ahí, le agregan a WhatsApp para darles alguna información. Gracias.
1: Para que podamos leer Aquí se aprende a morir.
2: Gracias, Henry Horacio.
1: Hernando Guzmán Paniagua, Fiesta del Libro en Radio UNAL Medellín.

0: El cine también está presente aquí en la Fiesta del Libro y la Cultura. Por supuesto, desde Radio UNAL les contamos todos los eventos que nos convocan alrededor de esta celebración literaria y cultural. Está con nosotros Alejandro Gómez. Alejandro hace parte de la revista Kinetoscopio del Centro Colombo Americano, una institución que tiene al cine como uno de sus faros y de columnas vertebrales, digámoslo así.
1: Misionales, también lo decimos a veces por ahí.
0: Misionales, está muy bien. Y que también en otra de sus facetas laborales está a cargo de la Cinemateca Distrital de la ciudad de Medellín. Bienvenido, Alejandro, pues con todas sus facetas, para que nos cuente un poquito de cada una y nos acerque al cine en esta Fiesta del Libro y la Cultura.
1: No, gracias, gracias por la invitación. Qué bueno ir a hablar un poquito de todo el cine que también vamos a tener esta vez en la Fiesta del Libro.
0: Sí, me parece muy interesante que se haya vinculado directamente el cine con la fiesta, que es una fiesta cultural y que además yo siento que el cine y la literatura tienen un vínculo indiscutible y además indisoluble.
1: Claro, y un montón de múltiples conexiones que podemos armar desde temas muy distintos, desde autores, desde retrospectivas, desde países incluso. Entonces yo creo que ahí hay un terreno grande que explorar y que quisimos explorar también un poco con la programación.
0: Y exactamente, cuéntenos un poco de cómo fue ese enfoque que le dieron en esta celebración de la Fiesta y la Cultura número 20.
1: Bueno, te voy a contar un poco el contexto, y es una cosa que desde hacía rato como equipo de Cinemateca veníamos buscando. O sea, como que nos parecía que dentro de la fiesta tenía que haber un espacio para el cine, que sentíamos que sí, había quizá un par de proyecciones ahí de alguna manera aisladas, importantes y poderosas, pero que estaban un poco por fuera. Años pasados, por ejemplo, programábamos el Parque de los Deseos, que es un muy bello, es un espacio muy bello que ha tomado muchísima fuerza en la ciudad al aire libre, pero que no nos permitía también a veces como el encuentro de un poco esto que queremos recrear todo el tiempo, que es la pequeña salita de cine que queremos tanto, ¿cierto? Claro. Entonces esta vez lo que buscamos era tener un espacio un poco más concentrado. Claro, sigue siendo un espacio al aire libre, la Cinemateca Móvil sigue siendo un espacio que está en medio de los árboles, que está muy bello, pero que nos permite también dos cosas. Por un lado, ver las pelis con un poquitico más de intimidad, y también tener conversaciones con un poquito más de intimidad, que es como lo que a veces un espacio como el Parque de los Deseos, de nuevo, me encanta ese espacio y creo que es súper valioso para lo que pasa en la ciudad, no te permite tanto. Entonces como que pensamos, primero busquemos ese espacio y empecemos a buscar también dentro de la programación de lo que ya hacemos en la Cinemateca. Y aquí me voy a tomar un paréntesis chiquitico, que es un poco también contar a la gente qué hace la Cinemateca de Medellín, y es entender que el espíritu de la Cinemateca de Medellín hoy es una cinemateca itinerante, ¿cierto? Que es una cosa muy rara, ¿cierto? Y es como, la Cinemateca no tiene una sala fija, no tiene un espacio físico aún. Eso ahorita hablamos un poquito de eso, que es una cosa bien importante, pero eso también la hace muy interesante, porque la Cinemateca lo que hace es proyectar en toda la ciudad. Entonces nosotros nos vamos para el Parque de Río y ponemos una pantalla, o vamos a las estaciones de Metro Cable, con el metro proyectamos también a los niños, o vamos a los parques biblioteca, o a las salas alternativas, o a las universidades. Entonces tratamos también que de alguna manera esa programación llegue a toda la ciudadanía sin que necesariamente tengamos una sala de cine. Eso es muy bello, pero también estamos trabajando en que tengamos por fin una cinemateca como debe ser, ¿cierto? Con salas de cine especializadas, con una biblioteca y centro de consulta especializado en cine y audiovisuales, con, y esto creo que es lo más importante, con un tema de archivo, ¿cierto? Donde la gente pueda resguardar los archivos. Y ahí también le quiero hacer una mención importante a la U, porque la U tiene un centro de archivo muy importante que nos ha servido, además, que es un trabajo que desde aquí es de la Cinemateca, y ahí les hacemos de una vez la cuñita, que es preciosa, y es un centro que además admiramos mucho, que creemos que es un trabajo muy importante. Entonces, claro, también queremos aportar en eso, porque también es importante que hay un montón de archivos en la ciudad, y desde la universidad sí que lo saben, porque vienen trabajando en eso, que se nos están perdiendo porque no están los lugares, ¿cierto? Con las temperaturas adecuadas, con un montón de cosas que requieren esos archivos. Entonces, bueno, ese espacio existirá, pero mientras tanto tenemos, que esperamos que para el próximo año esté terminado, tenemos esta programación itinerante, que es además ya más de 8 años con la Cinemateca haciendo eso. Entonces dijimos, listo, aprovechemos ese espíritu de la programación que ya tenemos en la ciudad y montémonos esta pequeña réplica de la sala de cine y la Cinemateca Móvil durante la Fiesta del Libro.
0: Bien, ustedes además, usted acaba de llegar, lo agarramos de camino para una proyección de una película, pero acaba de llegar de una charla.
2: Muy movido el día.
0: Sí, muy movido el día, que como el nuestro también. Digamos que discutieron alrededor de la cámara y el mito, ecos del rock y el pop en el cine contemporáneo, y precisamente la película que nos va, para la que nos está invitando ahorita a las 6 de la tarde, es A Complete Unknown, que es una película alrededor de la vida de Bob Dylan y de su ascenso, digamos, y reconocimiento en la ciudad de Nueva York. Cuéntenos un poco de por qué elegir, digamos, esta temática en torno a la música, al rock en particular, y su presencia en el cine.
1: Bueno, aquí me cambio el sombrerito entonces. entonces me pongo el de director de la revista Kinetoscopio. Es bueno, decidimos, este es el número 139 de la revista, lo lanzamos, la revista la lanzamos hace alrededor de 2 semanas más o menos, y nos interesaba particularmente ese tema porque nos dimos cuenta que había un montón de documentales musicales, un montón de biopics sobre la vida de los músicos, y que en los últimos 4 años por ahí había como una especie de revival de lo que estaba pasando con eso, pero al mismo tiempo nos dimos cuenta de que no era una tendencia nueva, sino que si nos poníamos a mirar juiciosamente, desde los 70s había un montón de cosas que habían pasado, ¿cierto? Estábamos hablando de esos inicios, precisamente con Bob Dylan, no sé, Don't Look Back es como esa primera peli, sí, que uno ve donde Penny Baker se sienta con él con una cámara y lo persigue por todos lados, pero que también por ahí hay cosas como Stop Making Sense, como el mismo Woodstock, por ejemplo, y lo que significa todo eso. Entonces,
0: Las mismas películas de los Beatles.
1: Entonces, claro, vas a ver que dentro de la revista precisamente está eso. Hay un artículo dedicado a Bob Dylan con las múltiples documentales y facetas que ha tenido desde esos biopics, esa película maravillosa que es I'm Up There, que me encanta porque es como ver a 6 actores completamente distintos haciendo de Bob Dylan, y así de distinta puede ser la vida de Bob Dylan, y ya van a entender por qué estamos hablando tanto de Bob Dylan ahorita que pongamos la canción al final. Pero también, claro, hay artículos sobre David Bowie también, ¿cierto? Y cómo es
0: de... No, y se les ha olvidado algo importante: Bob Dylan obtiene el premio
1: Nobel de Literatura. Claro que sí, que también era como una conexión que también quisimos hacer ahí, que es como, bueno, ese señor tiene un Nobel de Literatura, no sé, quizá Leonard Cohen con el Príncipe de Asturias, claro. Bueno, y creo que por ahí Kendrick Lamar, que tuvo el Pulitzer, pero es como, cierto, como que es una cosa muy extraña que un músico de esos galones y de ese quilate se gane un premio de eso. Entonces también por ese lado lo armamos, pero bueno, lo que nos interesaba también un poquito para volver a la revista era explorar eso, cuánto había pasado desde los 70s acá, cómo se da esos inicios, pero también incluso hay un tema muy interesante dentro de la revista, y es estos nuevos biopics donde entra, por ejemplo, el de Michael Jackson, que acabó de salir de cartelera, de Freddie Mercury, cierto, cómo esos biopics de alguna manera también los más recientes se voltearon de una manera y se volvieron como una especie de agencia de relaciones públicas. Entonces son unas películas completamente controladas, y entonces uno ve el listado de los créditos y es como la familia, la esposa, el hijo, son productores ejecutivos. Entonces, claro, ahí no se puede filtrar
0: nada más información que vaya en contra.
1: Que muchas de las cosas que eran más llamativas de esas vidas de estos músicos es precisamente esos periodos oscuros,
0: los entonces ahí controvertidos, claro.
1: Exacto, porque nada más uno sabe, porque son figuras internacionales, sí, que pasaron por escándalos, que pasaron por temas, cierto, pero aquí se trata, entonces también dentro de la revista
0: muy
1: también
0: asépticas.
1: Tocamos exactamente higienizado, como que aquí no, que consumía drogas, pero mostremos un planito, sí, en que de pronto se insinúe que había un consumo de drogas.
0: También lo pensaba porque pues yo que estoy en contacto con chicos muy jóvenes en la universidad, los chicos ahora escuchan muy poca música, escuchan fragmenticos de canciones que ni siquiera saben cómo se llaman, y se aprenden ese fragmento que acompaña
1: TikTok,
0: cualquier,
1: sea,
0: exacto,
1: claro,
0: cualquier reel de TikTok. Entonces estas películas de alguna forma lo que hacen es dar un revival, como lo decías, pero además permite también comercializar de nuevo la música, comercializar también de nuevo la imagen, todo el merchandising que atrae una figura,
1: claro,
0: pública.
1: Ahí también tenemos unos ejemplos, cierto, muy grandes de documentales maravillosos, el mismo Scorsese como documentalista, claro, musical, ese documental. Aquí pues personalmente el de George Harrison me encanta, pues me parece un documental precioso, es larguísimo, pero es hermoso. Como que también decimos, listo, hay unos directores y directoras que se están poniendo el ojo en cosas muy interesantes. Claro, está este fenómeno comercial, por llamarlo de alguna manera, pero hay otras cosas muy interesantes. Y hay otra cosa que esto nos conecta con lo que estaba hablando al principio del tema del archivo de la Cinemateca, y es también cuánta gente está trabajando en archivos y cómo eso ha permitido que podamos ver algunas facetas de esos músicos que uno creería que no.
0: Claro.
1: O sea, el documental de, ya que estamos hablando de David Bowie, por ejemplo, el último que se llama Moon Age Dream, ese documental es increíble, pero porque está construido con un montón de archivo, y además se toman la licencia de hacerlo desde el formalismo, es decir, desde sus propias maneras. Es rarísimo, hay unas cosas medio experimentales ahí entre el sonido, la imagen, que uno dice, pues probablemente la mente de ese señor era así.
0: Le está rindiendo culto,
1: claro,
0: a la imaginación.
1: Probablemente ese señor iba tan adelantado a un montón de cosas, y en su manera de pensar como músico y como artista incluso, que este documental se parece un poco a eso. Entonces, para cerrar un poquito, perdón que me voy extendiendo, nos parecía interesante hablar sobre eso, ¿cierto? Poner el ojo sobre ciertos músicos que nos parecían importantes, pero también comentar desde el fenómeno comercial hasta los documentales de archivo, hasta ciertas figuras centrales de eso, y también trazar un poquito de qué ha pasado, quizás desde los 70s, que es como esa década muy central en la que se empieza a explorar, hasta lo que está pasando ahorita con cosas no tan afortunadas, pero bueno, quizá esa de Better Man, que es tan buena también, es muy reciente, esa peli también está muy bella, o sea, hay cosas ahí como también muy valiosas.
2: Bueno, yo quisiera preguntarte por las oportunidades entonces de encontrarnos con esas voces que nos van a poder hablar del cine, de esa relación con la música. Ya, pues, lastimosamente no pudimos, digamos, tener esa previa a la conversación que fue más temprano, el día de hoy, 11 de septiembre, pero seguramente van a estar en otras oportunidades y otros días.
1: La idea con la revista es que la tenemos disponible en el Colombo y también vamos a preparar una suerte de ciclo especial sobre eso. Tuvimos un lanzamiento, eso también fue hace, como les dije ahorita, creo que 15 días por ahí, donde pasamos Stop Making Sense, esta peli sobre los Talking Heads, que también termina siendo como una suerte de revolución dentro del documental musical. Entonces, para ahí también propusimos una conversación y seguramente, como para que estén pendientes, aquí la cuñita también, de lo que pasa en el Colombo como sala de cine, como programa de cine.
0: Es que nos estaba faltando ese sombrerito.
1: Nos estaba pasando, sí, también. Aunque ese sombrerito es como compartido con Kinetoscopio, porque bueno, sí, como ustedes saben, la revista Kinetoscopio se edita directamente desde el programa de cine del Colombo Americano, pero claro, probablemente desde las salas de cine del Colombo, que tratamos de estar como proponiendo todo el tiempo programaciones distintas en la ciudad, ciclos o directores o incluso reestrenos de películas importantes. Muy seguramente dentro de poco tendrán noticias de algo que tenga que ver con este número.
2: Algunos cambios importante. Se avecinan.
0: Sí. Creo que es importante, como ahora que ya se acerca la invitación para ver la película completa en Naun, ahorita a las 6 de la tarde, pues que hablemos un poco de Bob Dylan y de esta película, lo que significa. Es una película relativamente reciente, en 2024.
1: Sí, es una película.
0: Y
1: muy...
0: que se aborda además uno de los personajes más extraños y herméticos.
1: Yo creo
0: a
1: que
0: su
1: es
0: manera.
1: Como...
2: El actor, pues yo aquí toda snob, es Tome
0: Timothée Chalamet.
1: Sí, exactamente, que alguna gente lo ama mucho, otra gente lo odia mucho. En la mitad como que no hay nadie, pues sí. Es como
2: o lo amas mucho.
1: A mí particularmente en esta película me parece que hace un buen trabajo, me parece que él se tomó el trabajo de aprenderse ciertos ademanes. Incluso me acuerdo en el momento en que la peli estaba como en su furor, estuvo como en varios talk shows gringos cantando y demás, pues
0: sí.
1: Entonces como que a mí dentro de esta película me parece chévere, la peli me parece que tiene cosas muy valiosas. Hay un es un momento muy específico de la vida de Bob Dylan, que también es esto, uno podría lo que dijimos,
2: todo.
1: Esa película,
2: claro,
1: que me gusta tanto, que es I Know There, son seis, o sea, ahí está Heath Ledger, ahí está Richard Gere, Kate Blanchett, o sea, son seis personajes completamente distintos, que este señor podría ser seis personas completamente distintas a lo largo de su vida. Aquí es un momento muy específico, un poco en ese momento que creo que es también quizá el más narrado de su vida, que es el cambio del folk al rock y lo que eso significa, pues casi que para la cultura popular.
0: Claro, eso es como una traición.
1: La cultura popular norteamericana, pero también un poco la influencia que tiene esto, pues... a un montón de cosas. Yo me acuerdo, por ejemplo, ya que estamos hablando, ahorita lo hablamos de Woodstock, ¿cierto? Sí. Lo importante que fue ese documental, hay varias gente que dice que a Woodstock lo hicieron ahí en ese lugar esperando que Bob Dylan apareciera, porque él había acabado de tener un accidente muy famoso que tuvo motocicleta, que se desapareció del mundo durante mucho tiempo. Entonces ellos sabían que él estaba en una finca cercana y entonces hagamos este festival, que este man
2: de pronto bien,
1: nunca apareció, pero porque así es raro, es de nunca pronto apareció, y lo mandaron a invitar mil veces y nunca apareció, no le interesaba, pero era como hagámoslo aquí, y es una cosa que terminó siendo, pues, cierto, también como un
0: grandilocuente,
1: una cosa súper gigante que representa un montón de cosas para la cultura hippie de ese momento y para los 70s, y no pasó. Pero creo que eso nos puede dar una idea de lo importante que puede ser la figura de ese señor. Claro, lo del Premio Nobel de Literatura también,
0: claro,
1: es como una cosa gigante. Esta,
0: que además,
1: historia
0: abre una puerta a un montón de autores de cualquier nacionalidad que de alguna manera lo hacen a uno pensar en la música o en la creación musical también como una creación literaria.
1: Claro,
2: es, pero es que tiene todo el sentido,
0: todo,
2: o sea, es como
0: sentido.
2: Poesía, pues uno puede musicalizar la poesía y pues convertirla en la letra de una,
1: claro,
2: canción.
1: Y él, claro, él escribió un libro que yo creo que además se llama Tarántula, si no estoy mal, que es como una cosa muy beat, como en ese espíritu de la literatura beat, pero también es eso, uno puede coger, y lo hay también, recopilaciones de sus letras que se venden como libros.
0: O sea, claro,
1: como
0: por
1: que
0: supuesto.
1: Estás viendo como si fuera una suerte de crónica, lo que quieras, porque se venden de esa manera, y yo creo que también es,
0: entonces,
1: importante.
0: A Complete Now, la cita es a las 6 de la tarde, ¿dónde?
1: En la Cinemateca Móvil estamos... todavía me lo estoy aprendiendo, entonces si no toca preguntar, y es justo atrás del Salón Restrepo, al lado de el invitado, el Auditorio de Corea, que es como el invitado oficial de este año. Entonces por ahí preguntan,
0: nos vamos
1: cosa
0: ubicando.
1: Es Cinemateca Móvil, que ahí vamos a estar con la pantallita, sillitas para ver la peli muy
0: otras
1: muy cómoda.
0: Películas, títulos que se le ocurran que van a estar por ahí presentes en la Cinemateca.
1: Bueno, vamos a tener un especial de Cinemateca, que es como un espacio en el que invitamos a directores y directoras a hablar, y esto sobre todo está enfocado en cine colombiano. Vamos a tener a la directora Gala del Sol con su película que es Llueve sobre Babel. Vamos a tener, ya esto no es película específicamente, pero vamos a tener también el lanzamiento del nuevo libro de Víctor Gaviria, que se llama Días de Cine.
0: Sí.
1: Entonces es como también una suerte de crónica de sus películas, desde Rodrigo Day hasta La Mujer del Animal, o sea, como que ahí arma como un recorrido interesante. Va a estar Amélie, por ejemplo, una película animada francesa también reciente, que es muy bella, una película.
0: Ah, no, que es la Amélie que conocemos.
1: No, no es la
0: Amélie
1: francesa, sino sí, que es una peli que salió hace un par de años, también es muy bella, es una película animada también muy, muy bonita. Vamos a tener también la presentación de Metal Medallion, una serie también de un tema que también nos interesa mucho. Yo creo que va a haber cosas
0: por
1: ahí.
0: Por aquí va a estar el autor, muy, probablemente.
1: Bueno, y hay una cosa que se me olvida, siquiera me acordé, y es que vamos a celebrar aniversario de la Mansión de la Araucaima también. Vamos a pasarla como en medio del aniversario, y un conversatorio ahí con los chicos de Fantasmagoría, que es un festival de cine de terror de la ciudad, que son muy juiciosos. También vamos a tener conversatorio, y bueno, y otro montón de cosas que probablemente se me están olvidando.
2: Sí, no, y que los podemos, digamos, nombrar además para que se conecten con nosotros a las 10 de la mañana, que vamos a estar en la agenda recordando estos eventos. Entonces ahí nos vamos a poder agendar. Y bueno, no, Alejandro, quisiera que entonces despidiéramos esta conversación con música. Yo creo que casi que el artista está cantado, solo que no sabemos cuál es el nombre de la canción. ¿Cuál sería?
1: Yo creo que, pues, para mí una de las mejores canciones de Bob Dylan es Desolation Road. A mí me gusta mucho. Hay miles, podemos escoger, no sé, 500 canciones, pero esa creo que está muy bien y estaría muy linda para cerrar.
0: Bien, Alejandro, vámonos con Bob Dylan y nos despedimos de Alejandro Gómez. Muchísimas gracias por estar aquí en los micrófonos de Radio UNAL y bienvenido siempre a este espacio.
1: Muchas, muchas gracias por la invitación.

0: terapéutico, el de la literatura con la salud mental. Viene desde la Isla de los Abrazadores, Viviana Otálvaro. Bienvenida a los micrófonos de Radio UNAL.
1: Muchas gracias por invitarnos.
0: Bien, hablemos un poco de cómo nace este proyecto de la Isla de los Abrazadores.
1: Nosotros promovemos la salud mental y yo quisiera que la salud mental fuera como la salud dental. Si tú te lavas los dientes 3 veces al día, pues ¿por qué no el cerebro, la mente, el corazón? Entonces, nosotros a través del abrazo y del amor como capacidad, más allá de una relación o un sentimiento, creamos un personaje que no tiene ojos, orejas ni boca porque todo lo hace con el corazón. Desde el corazón habla y escucha. Y caminando por su isla aprende de sí mismo. Entonces en la cueva hablamos sobre el miedo, que también es valentía. En el río hablamos de la rabia para aprender a decir no, para poner límites. Y así lo que queremos hacer es a través de la literatura, de las historias muy cotidianas de un ser que no tiene ojos para mirar feo, que no tiene boca para criticar, poder crear un espacio seguro para entender esa parte tan importante que es la salud mental, que da vergüenza, que da culpa, que nos enseñaron en las telenovelas a tirar al otro por las escaleras, sí. Que esa es realmente nuestra educación emocional.
0: Y con eso usted me hace pensar en que uno se imaginaría que este tipo de publicaciones están direccionadas a los niños, pero los adultos se pueden vincular de manera muy efectiva con este tipo de iniciativas. ¿Cómo es ese trabajo con las diferentes edades y los diferentes grupos a los que ustedes se dirigen?
1: Sí, como dicen, la fiesta del libro, hacemos libros para todas las edades. Uh-huh. Y es muy interesante, pues también porque se crea un espacio seguro. Decimos que son libros para personas entre 0 y 100 años, además porque las emociones son importantes a los 4 años, a los 10, a los 20, a los 50. Y en una generación como la nuestra no nos enseñaron a hablar de las emociones, a aportar de la violencia, del silencio. Entonces, desde ese personaje que también es un lugar seguro porque no tiene ojos para criticar, pues se crea esa posibilidad de entender que una niña y un papá pueden hablar desde el mismo lugar, desde el miedo, o que es un regalo, una historia muy poderosa para conversar sobre la rabia con la nieta, con la abuela, con la profesora, o en el trabajo también hacemos muchas experiencias educativas para que esto sea muy cotidiano.
0: Habla usted mucho de las emociones. Yo quisiera como tener una claridad de esa relación de las emociones con la salud mental.
1: Sí, nosotros hacemos prevención justo porque, pues en el ejemplo, en la analogía de los dientes, pues también una depresión puede tener un tema hereditario y clínico, pero también pueden haber prevenciones desde elaborar una tristeza a tiempo. Igual un ataque de pánico, igual, ¿cierto? Así como una caries, pues puede ser una analogía muy suelta, pero una caries también puede ser por el no lavarse los dientes, pues porque no entendemos la tristeza, la rabia o el miedo al tiempo para que realmente no llegue a un nivel de toxicidad. Y como los entendemos desde la biología, son partes del cuerpo, pues no es una parte, pero sí es un proceso químico, mecánico, que a ti te da información. Entonces, si entendemos ese miedo no como malo o bueno, ni positivo ni negativo, sino como parte de nuestro cuerpo que nos indica que hay una pérdida importante que hay que elaborar, que hay una situación con la que uno no está de acuerdo, que necesita hablar, o que hay un peligro inminente, que aparece el miedo, pues sería también más común y más cotidiano desde esa prevención y esa responsabilidad individual de entender, ok, esto es una pérdida importante, necesito ir a un especialista o necesito hablarlo, conversar.
2: Yo quisiera también preguntarte un poco por la materialidad de las emociones, porque precisamente te acompaña en este momento algo muy material que permite hacer una acción. Y uno diría como, es un abrazo, ¿cierto? Y es un abrazo que me da un muñeco, pero uno lo intenciona, ¿cierto? Entonces quisiera preguntarte precisamente por esa materialidad de eso que parece a veces tan efímero como las emociones.
1: Sí, el abrazador es un personaje de un libro que se materializa en un muñeco que hacen mujeres en la comuna 7 y 8, las que enseñamos a coser. Y es una representación del personaje. Entonces, si tú lo abrazas, te abrazas a ti mismo, porque el amor está dentro de uno y no está afuera. Entonces, a través de ese personaje que se manifiesta en ese muñeco, es que ese objeto que tú tocas y que tú también anclas al cuerpo cobra mucho sentido, porque es eso justo que tú dices, ¿cierto? El personaje tiene mucho miedo y aprende a convertirlo en valentía, o en el primer libro no sabe lo que ama y cuando lo encuentra conoce su nombre y su lugar en el mundo, pero es el personaje del libro que dota de sentido al objeto físico, que tú puedes decir, yo guardé un abrazo dentro del abrazador para que cuando tengas miedo, cuando te sientas solo, y además si tú compras uno puedes donar otro a personas en hospitales y en hogares de adopción. Entonces también hay un montón de poder entre los desconocidos que a través de ese objeto material

0: simboliza y genera esa conexión, pues ese vínculo, sin importar que está cerquita, sino que fortalece esa, pues esa representación de ese amor como energía vital a través de un objeto físico.
1: Precisamente creo que ahí hay una palabra fundamental y es la intención, ¿cierto? Porque uno a veces nos enseñaron como a... me van a disculpar la manera en cómo lo voy a decir, a sentirnos ridículos cuando somos muy expresivos, a, digamos, tener como esas dificultades de verbalizar a veces lo que sentimos. Entonces todo lo que tiene que ver con sentimientos es incómodo, y creo que acá el hecho de poder hacer una acción muy simple, intencionada, es como una labor muy curativa. O sea, como que no, ¿cómo se trabaja eso con personas además adultas? Porque con los niños creo que es muy, digamos...
2: Claro, no están tan prejuiciados, pero las generaciones más adultas pues creo que ya tienen un bagaje muy andado en ese camino.
0: Sí, es muy particular porque rompe mucho como ese esquema de que los juguetes no pueden, los adultos no podemos jugar, o que están condicionados pues a un juguete sexual. Entonces también son juguetes para adultos, para hablar de otros temas. Y mira que justo en estos días que se conmemoró el día pues como del suicidio,
1: ayer, si no,
0: la mayoría de los hombres son los que se suicidan justo porque no tienen espacios seguros de conversaciones, por lo que tú decías, cierto, un hombre no llora.
2: El patriarcado también se ha encargado de hacerlos reprimir sus emociones.
0: Y eso genera mucha violencia, pues imagínate uno no poder abrazar o saludar de beso al mejor amigo.
2: Llorar.
0: Eso da rabia.
2: Sí,
0: ¿cierto?
2: Sí, sí, es muy difícil.
0: Eso da mucha rabia. Entonces, claro, es una posibilidad también de bajarse a uno como niño, de decir, bueno, la responsabilidad también de decir, yo no tuve esta educación, o solamente en clase de ética, de religión, pues son las telenovelas, me toca por mí mismo. Entonces también es realmente una excusa de eso, que todos fuimos niños en algún momento y todos nos vamos a morir. Hay una historia donde el abrazador se enferma y muere, también para hablar de la muerte, porque de eso tampoco hablábamos, eso es muy incómodo. Pero pues la idea es eso, traer a la conversación por medio de libros, de historias, de empresas donde hacemos talleres, de donaciones en personas en hospitales o en ancianatos, y ponerlo desde la naturalidad, de decir, tener rabia es como tener ganas de orinar. Eso es muy difícil de contener, de administrar, hay que sacarlo y sale en forma de grito, de golpe, como el agua a rebasar, o sale en medio de una conversación difícil a tiempo, sale diciendo no a tiempo, y sale algo que es incómodo, pero es necesario, y entre más logremos atravesar esa incomodidad, pues también más natural y más fluido va a ser de ahí en adelante.
2: Percibo también que la estrategia de ustedes está orientada como a normalizar ciertas conductas que nosotros hemos ocultado durante mucho tiempo, la expresión de las emociones, la expresión del afecto, etcétera. Siento que esa metáfora de la que hablas con la odontología, con el trato de los dientes, es que está también tan inserta en nuestro día a día, pues creo que un poco ese es el objetivo, aterrizar estas emociones es algo que es absolutamente normal y cotidiano. ¿Cuáles son las estrategias ya literarias que ustedes utilizan para que esa metáfora sea vivenciada?
0: Nos llamamos la isla de los abrazadores porque se basa en la biomímesis y la naturaleza como maestra. Entonces, nos encanta la etología y de ahí pues hacemos abstracciones desde el comportamiento animal, desde el trabajo en equipo, la comunicación, pero también el cuerpo como primer territorio del que uno se debería encargar, como una isla donde uno se aísla un poco para estar en silencio con uno mismo y vuelve a estar con los otros. Y pues yo fui profe investigadora 15 años y trabajé mucho la ergonomía cognitiva, que se trata de cómo el objeto cambia el comportamiento de las personas. Entonces también decimos que son juguetes para aprender a amar, o que son objetos para cambiar el comportamiento. Y todas pues las historias son situaciones muy cotidianas donde ese abrazador se le pierde la sonrisa. Entonces, en la tristeza encuentra un lugar para verse por dentro, para conocer su lado oscuro, sus superpoderes. En otro, lanzamos el domingo 20, el aparato emocional, que es desatrasar de una clase de biología a las personas. Pues no nos dieron nos dieron el aparato digestivo, el aparato respiratorio, pero no el aparato emocional. Claro. Y cuando uno le da miedo, le da diarrea, le da...
1: somatiza.
0: Exacto. Y pues si se ven como procesos que... Se encargan también el riñón, el estómago, el intestino, pues es mucho más sencillo también hablar de ello.
2: Como la relación orgánica con la, con la emocional.
0: Sí, es como neurofisiología. Yo estudié ingeniería de diseño y siento que lo que hago es como traducir ese lenguaje de la neurociencia y la neurofisiología un poco muy científico y muy abstracto, algo muy concreto donde uno se puede jugar, donde uno puede decir, sí, yo cuando tengo miedo me da algo en la garganta, se me ponen frías las manos.
1: Identificar.
0: Y entender eso como un peligro, entendiendo, bueno, ¿será que cuando hablo en público me da miedo hablar en público? Cuando tengo una conversación con mi jefe tengo miedo porque se me hace un nudo en la garganta. Entenderlo desde ahí, pues también es decir, ¿será que porque mi jefe es peligroso? Porque siento que hablar de esto me produce miedo y siento peligro. De ahí entender un modelo mental o un pensamiento que genera la emoción, que es a nivel pues como neurobiológico, es un poco lo que pasa. El modelo mental es que él es el que genera que algo a mí me dé rabia o que algo a mí me dé tristeza, pero entendiéndolo de manera útil, las emociones como capacidades o como partes del cuerpo que realmente son procesos, pues pueden ayudar a entender lo que uno está pensando, a conocerse a sí mismo. Y ahí también eso tan abstracto que a veces uno no puede ni decir porque no sabe lo que está diciendo.
2: Porque no hay palabras para nombrarlo.
0: No hay palabras, empezar a bajarlo lo concreto. También con el abrazo, que es como una capacidad, pues como un lugar muy seguro donde se puede hablar de estas cosas, sobre todo sin que lo dejen de querer a uno, porque siento que eso es como el dolor de todo el mundo. Pues si grita, entonces yo soy malo, soy pecador, o tantos condicionamientos pues culturales que creo que no es necesario. Pues yo quisiera que ese abrazador fuera como esa próxima Barbie, que en vez de un humano 90, 60, 90, un Ken que no se despeina, pues un personaje chueco, sin ojos, que pone su corazón por delante, así como uno vuelto nada también se levanta y se va a trabajar, claro. O pone una sonrisa, y así construir como un nuevo humano también, pues que se reconoce desde su transparencia y su biología.
1: Yo quisiera preguntarte ahí algo, y es como sobre la hipótesis de que hay una crisis de sensibilidad, ¿cierto? Y cómo, por ejemplo, estas herramientas nos ayudan como a hacer un frente, valga la redundancia, frente a esa como abrumación. Cuando uno está muy abrumado, o sea, que creo que eso es también un poco lo que nos pasa y por lo que nos rehusamos a vivir, a experimentar, no solamente, y nos dejamos colonizar siempre por la imagen. Yo creo que ese tema me está persiguiendo últimamente un montón, pero es eso, es como, como por ejemplo el tacto, como por ejemplo la lectura, como por ejemplo el sonido, que alguien te lea esas historias, pueden ayudar y aportar a tener experiencias más completas que nos permitan como no abrumarnos, sino antes acogernos frente a esa grandeza de las emociones.
0: Sí, y es que además dices algo que es muy pertinente, porque además el abrazador es un símbolo del amor como capacidad más allá de una relación o un sentimiento. Yolanda Reyes, que es pues como una gran escritora colombiana, dice que mientras un papá está leyendo, mientras un papá lee a un niño, el niño sabe que el papá no se va a ir. Entonces a veces incluso un libro es una excusa para un acto afectivo y un acompañamiento amoroso. Y pues hablar también del amor, no como romántico ni con corazones rosados, sino también entendiendo que el amor es una decisión difícil, es decir, no, es
2: irse. Que tiene oscuridades.
0: Exacto, también es incluso irse de la familia o de quien uno cree que lo debería amar. Es súper importante porque eso baja la sensibilidad. Yo siento que pasamos como de una época donde la salud mental y todas esas cosas salieron a flote, entonces esto es un revoltijo también de influencer o de personas que... pues
2: de
0: que,
2: fórmulas además.
0: Sí, como si
2: para afrontar ciertas cosas.
0: Una receta o universal.
2: Sí.
0: Pero pues es muy individual, casi que como un camino espiritual, yo creo, de autoconocimiento más que espiritual.
2: Me intriga saber qué tipo de profesionales están vinculados con este proyecto.
0: Yo estudié ingeniería de diseño, pero pues desde el área de investigación estudié mucho biomecánica, pero trabajamos mucho con psiquiatras, con psicólogos. Yo me gané una beca en Alemania y ahí se forjó como la organización, pero después me encerré con 40 libros de biología a plantear toda la narrativa. Y siempre hacemos muchas pruebas con psicólogos, psiquiatras, pero no nos basamos como en un área específica. Es decir, para mí era muy importante que tuviera un concepto de diseño universal, que así fueran religiosos, psicólogos dinámicos, humanistas, psiquiatras, coach, pudieran usar el objeto, porque el abrazo es biológico. Uno le dan un abrazo cuando pierde una materia, cuando la gana, cuando tiene 4 años, los perritos abrazan, las gallinas. Entonces yo quería también que fuera un símbolo muy universal, que no tuviera barreras de edad, de género, de nacionalidad o de religión, sino que todos nos pudiéramos identificar en, como parte de la naturaleza, como en el bosque, por ejemplo, nace un personaje que tiene la piel color escondite y se camufla entre las hojas y las ramas y recuerda a esas personas que tú no puedes ver y puedes sentir cerquita. Eso es, hace parte del humano, ¿cierto? Y el abrazo también es universal y no tiene barreras como mentales. Entonces trabajamos con distintas áreas del conocimiento, pero sobre todo la biología es el que reúne como esa universalidad, donde esas emociones también son universales, y así seas, no sé, de cualquier como partido político, país o lenguaje, ni siquiera necesita palabras, un abrazo y el amor también, pues como fuente de energía.
1: Claro. Bueno, vamos terminando esta entrevista con dos preguntas. La primera es la presencia del abrazador en la fiesta. ¿Dónde los podemos encontrar? ¿Si de pronto tienen charlas preparadas o si hay otras actividades en las que en este, a lo largo de estos 9 días los vamos a tener pues presentes? Y también te voy a adelantar la última pregunta para que la vayas pensando, como que dividas tu cerebro y pienses tanto en esa respuesta de la presencia, pero también en una canción con la que nos quieras dejar y pues que nos dé como un poquito de ese mensaje.
0: Okay. Sí, estamos en la fiesta en un stand en el Salón de Producto Literario Ilustrado. Hoy relanzamos el libro El Abrazador, que se llama El Origen. El domingo 20 tenemos otro lanzamiento a las 3 de la tarde, pero tenemos una actividad muy bella en el Jardín de Lectura Viva el sábado 19 y el domingo 20, desde las 10 de la mañana hasta las 5 de la tarde. Tendremos unos mediadores donde a través de los libros hablaremos de las emociones, con una especie de taller corto, práctico, para como desglosar lo que tienen los libros y hablar de la tristeza, del miedo, del amor. Y los dejo pues con El Amor Después del Amor. ¿Qué tal esa canción?
2: Qué lindo. Recuerden que los abrazos, como la fiesta del libro, son gratis.
1: Listo, vamos a escuchar la canción. Muchas gracias. Y bueno, ya vamos regresando ahorita para despedirnos.

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1: Y regresamos aquí en la cabina de Radio UNAL, ya despidiendo este primer día de Fiesta del Libro y la Cultura de Medellín 2026. Vamos a hacer un pequeño balance con la mayoría del equipo de Radio UNAL Medellín. Entonces voy a darle paso a mis compañeros. Primero a Richie, que no ha hablado hoy casi.
2: No, pero sí. Bueno, primero que todo, buenas tardes, ya noches a todos nuestros oyentes de Radio UNAL Medellín. Bueno, un día para la emisora, la verdad, muy festivo, pues esta fiesta del libro y la cultura ha sido muy bonita y aquí en Radio UNAL hemos pasado un muy buen rato. Desde esta mañana también tuvimos a La Carta en vivo aquí desde Fiesta del Libro, que fue un programa muy especial porque hablamos de literatura, pudimos interactuar con las personas que están visitando la feria, nos pidieron sus canciones, sonaron. Entonces yo creo que para hacer el primer día ha sido un balance bastante positivo, esta cabina ha llamado bastante la atención, hemos tenido muchos visitantes y pues digamos que ese es el objetivo, a que si nos están escuchando, vengan y disfruten de la Fiesta del Libro y la Cultura y también interactúen con nosotros aquí en Radio UNAL Medellín.
1: Y bueno, también tenemos a Maísa, que estuvimos de aquí todas estas horas, desde las 4 hasta casi ya las 7, entrevistando, escuchando a distintos personajes de esta Fiesta del Libro. Maísa, ¿cómo viste este primer día?
3: Siento que está muy bien, siento que mañana va a ser un día realmente movido, el clima lo permite, la disposición de la fiesta también, y bueno, los sábados y domingos sin lugar a dudas son días de mucha mayor afluencia de gente, así que esperamos que mañana tengamos muchos más visitantes, no solamente en la Fiesta del Libro, sino también aquí en la cabina de radio que hemos dispuesto para ustedes, los visitantes de la Fiesta del Libro y la Cultura.
1: Y bueno, también tenemos a nuestro coordinador de la emisora desde la frecuencia de Medellín, a Ronald, que estuvo más detrás, tras bambalinas, pero también trayendo esas sugerencias en el programa de A la Carta, preguntándole a aquellos que pasaban cuáles eran las canciones que querían escuchar. Ronald, ¿cómo viste este primer día?
4: Agotador. Y es el primero. Pero bueno, no, muy bacano, la verdad, como Ricardo o Maísa mencionaban, pues un gran ejercicio. La cabina ha sido un éxito y eso que hoy, viernes, es el primer día de la fiesta y es el normalmente el día más frío, no en clima, pero sí en cuanto a
1: movimiento,
4: llegada de público y llegada de personas, de visitantes aquí a la fiesta. Seguramente este fin de semana va a estar bien movido, los esperamos por acá. Obviamente la invitación es a que se acerquen a Radio UNAL, conozcan una cabina de radio instalada en un evento como este que ya cumple 20 años, un evento súper importante para la ciudad que cada vez es más importante, la gente lo disfruta. Realmente lo bonito de la fiesta es que, pues, primero el entorno en el que estamos en el Jardín Botánico de Medellín, que es hermoso. Entonces estamos rodeados de árboles, es un espacio muy bacano en el que podemos, digamos, como un oasis en medio de la ciudad, una ciudad tan compleja como Medellín, obviamente con el tema del tránsito y la movilidad, pero bueno, aquí nos tomamos el respiro, hacemos radio, hacemos lo que nos gusta, les ponemos música, hablamos con ustedes. Hemos tenido un montón de invitados acá, tuvimos estudiantes, tuvimos invitados, escritores, editoriales universitarias también tuvimos, estuvimos desde las 3 con A la Carta. También tuvimos cine, exactamente. Entonces la invitación la mañana es a que se conecten con nosotros desde las 10 de la mañana. A las 10 tenemos la revista de la fiesta, en el que estamos hablando obviamente de la programación que vamos a tener mañana sábado.
1: Muy nutrida, son como 102 eventos.
4: Imagínate, entonces mañana vamos a estar aquí contando todos esos eventos con María Isabel desde las 10 de la mañana. Y a las 4 de la tarde de nuevo esta maratón en la que vamos a tener un montón de invitados y en la que obviamente les extiendo la invitación nuevamente, acérquense a Radio UNAL, que aquí estamos muy dispuestos a tomarnos las fotos, a que conozcan una cabina por dentro, si quieren participar, los ponemos a participar. Entonces, súper, súper este espacio, agotador, es el primer día, nos faltan 8, pero súper bien.
1: Yo también quiero decir que hay que agradecer a aquellos que no han prestado su voz aquí en los micrófonos, pero que sin ellos no sería capaz ciudad, pues no seríamos capaces de estar transmitiendo. Entonces voy a nombrarlos a Juan Esteban Ballesteros y a Néstor, se me fue el apellido de Néstor.
5: Néstor López.
1: Ellos siempre muy pendientes de todo lo que necesitamos, de la música. Entonces, chicos, muchísimas gracias en nombre del equipo de aquí, en los que prestamos las voces, pero también
4: hagan una bulla para que no crean que son personajes ficticios.
3: Un saludo desde allá, Esteban.
1: Ese no era el, ¿cómo se dice? No, él quería poner otro.
4: No, pues eso no, bueno, realmente estamos estrenando juguetito.
2: Que ellos sí que han hecho un trabajo maratónico hoy, sí. Aquí en la desde cabina, no solo desde hoy, sino desde ayer y desde todo el montaje que ha sido esta cabina. También para recordarles que si se dan la pasadita por Radional, por la cabina,
3: por el Orquidiorama.
2: Sí, en el Orquidiorama pueden reclamar su pasaporte de bitácora de travesías UNAL. Uh-huh. En este pasaporte la idea es que ustedes vengan, reclamen su pasaporte
1: y su sello.
2: Y su sello, que se los vamos a estar dando en cada una de las estaciones
1: en donde tiene presencia
2: la Universidad Nacional, que Kate nos va a contar cuáles son esas estaciones.
1: Efectivamente, entonces tenemos una primera estación que es entrando por Carabobo, el aula móvil. Y básicamente ahí vamos a tener actividades relacionadas con impresión 3D, con en la sección de cultura de la UNAL, presentación también de libros. Luego pueden seguir por todo Carabobo, entrar a el salón de las editoriales universitarias, y ahí vamos a estar también con presencia de la UNAL con la editorial universitaria. Pueden comprarse el librito que les guste. También hay detalles de la universidad, como buzos, como pines, como, mejor dicho, vaya, vean, y lo que no encuentren, pregunten.
3: Advierto que Nacho se agotó.
4: Sí, Nacho no hay, no pregunten por Nacho, llegan en octubre, para que estén muy pendientes. Nosotros ya tenemos ahí nuestro guardado, porque obviamente hay que reservarlo antes de que se vuelva a agotar.
1: Y bueno, finalizamos ese recorrido precisamente aquí en Radio UNAL, en la cabina que, como ya nos lo dijo el compañero Richie, estamos muy cerquita a la biblioteca, al salón de la biblioteca pública piloto. Entonces creo que somos fácil de identificar. Entonces ya saben, pasan, recogen su sellito y luego terminan o regresan nuevamente a la librería.
3: Porque allí les dan un obsequio.
1: Exacto.
2: Efectivamente, entonces. Y No, dale.
4: Iba a interrumpir a Richie, qué pena. Recuerden que tenemos el Instagram de la emisora para que nos sigan, ahí también se pueden enterar de todo. Si de pronto estuvieron por acá el día de hoy y les tomamos foto o salieron en algún video, seguramente lo van a ver, no sé, en la noche o mañana en la mañana ahí en nuestro Instagram. Es @radionalmed, Med de Medellín. Ahí nos pueden seguir y también se pueden comunicar con nosotros. Si lo quieren hacer también por WhatsApp, es el 321-797-3566. Para que pregunten lo que quieran, simplemente nos saluden o le manden, no sé, un abrazo a la persona de la emisora que más quieran. Aquí somos seis. Una dedicatoria. Está María Isabel, está Ricardo, Caterine, don Néstor, el señor Juan Esteban, no estoy yo, seguramente a mí no. No, Richie, ya lo mencioné. Fue el primero que mencioné.
1: Oigan, queremos terminar con música y me dejan terminar a mí con reggaetón.
3: No, ya teníamos una canción en el eje.
4: Sí.
1: Pero esto es porque sonas.
3: Mañana lo pone. Sábado de reggaetón.
4: Bueno. Mañana lo pone. Sí, es que Maísa ya se había pedido la posibilidad de terminar con una buena canción.
1: Está bien.
2: tenemos una semana entera para.
1: Dos,
2: para.
1: Casi. Les voy a llenar de Baby Wow.
4: Ya no tenemos una semana. Bueno, invitados, mañana se quieren acercar. Sábado seguramente va a ser sol. Esperemos que así sea. Sabemos que el país está obviamente atravesando una situación complicada con el tema del fenómeno del Niño, que ya está entrando con fuerza, pero para efectos de la fiesta y de poder estar aquí con la familia y con los seres queridos y con la novia o el novio o el amigo o la abuela, pues es mejor que haga solecito y así nos va mejor a todos y nos pueden visitar. Con lluvia es más complicado. La lluvia es bueno para que nos escuchen desde la casa cobijados, pero para que nos visiten sí es mejor que tengamos sol. Los dejamos en compañía de Latitudes Sonoras, un programa de rock en español que hace el realizador Juan Esteban Cuartas.
3: Pero antes yo voy a presentar la canción.
4: Sí, María Isabel, la canción.
3: Vamos a escuchar un poquito de un grupo que es un grupazo de la salsa, se llama La Sonora Ponceña, y esta canción es una canción que es realmente un poema de Nicolás Guillén, poeta cubano, que ellos musicalizaron. También está musicalizada en la voz de Pablo Milanés, pero a mí me gusta más esta versión, así que los dejamos con este poema de Nicolás Guillén hecho canción, que se llama Canción.

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12: Un cordial saludo para quienes nos escuchan en el dial 100.4 FM en www.radiounal.edu.co y en nuestro canal de Spotify. Nos encontramos una vez más en Diálogos UNAL, un espacio de encuentro a través de la palabra. Este programa cuenta con el apoyo de la producción de Juan David Alzate. Soy Clara Arismendi y me acompaña la profesora Mariluz Alzate Zuluaga, docente titular del Departamento de Ciencia Política de la Facultad de Ciencias Humanas y Económicas de la sede.
6: Muchas gracias, Clara Isabel. Para el diálogo de hoy tenemos como invitada a la profesora Elizabeth Arboleda Guzmán. Ella actualmente es la directora de la Escuela de Hábitat de nuestra sede, es antropóloga, magíster en hábitat y doctora en geografía de la Universidad de Toulouse II en Francia. La profesora Elizabeth ha coordinado la formulación de planes de ciudad de gran importancia como el Plan Municipal de Gestión de Riesgos de Desastres. Su experiencia investigativa es bastante amplia y destacada en relación a la comprensión de los territorios, sus riesgos, sus formas de configuración, el desarrollo sostenible, la gestión pública y las buenas prácticas. Ha sido autora de varias publicaciones y quiero destacar entre ellas el libro más reciente, que es Los habitantes en la gestión del riesgo, acciones cotidianas, gobernanza adaptativa y cambio climático, publicado en el 2023. Bueno, profesora Elizabeth, bienvenida. Muchas gracias por aceptar esta invitación a esta conversación de este tema tan álgido en este momento en Colombia.
13: Profesora Mariluz, no, muchísimas gracias a usted por la invitación y bueno, por poner en valor este trabajo que viene desarrollando la Escuela del Hábitat prácticamente desde su creación en 1981, estamos de 45 años. Entonces, pues lo que hemos hecho precisamente con el libro que usted menciona es recopilar una amplia tradición y bueno, aquí muy contenta realmente pues de poder compartir estos hallazgos y algunas conclusiones que desafortunadamente toman hoy tanta vigencia.
6: Sí, tremendo. O sea, y sí. También importantísimo pues que pese a todos los efectos y el daño físico en personas y todo lo que se está generando ya no solo en Colombia, en Nepal, lo veíamos en estos días también pues hace un par de meses en Venezuela, pues que más allá de esa situación concreta, pues propiciemos el espacio y el debate como para poder pensarlo más ampliamente, pues como a profundidad el tema y todo lo que se deriva del tema de atención a desastres. Entonces quisiera como empezar por ahí, en esa respuesta institucional que suele concentrarse en las necesidades más urgentes del rescate, de alimentación, la vivienda y la atención médica como lo prioritario, comienza un proceso mucho más largo posterior a esto. ¿Qué debería entonces significar realmente acompañar a las comunidades en esos momentos posteriores al desastre? ¿O en qué momento termina la responsabilidad de las instituciones?
13: Sí, bueno, yo voy a dar una respuesta un poco, creo que inesperada. Realmente el desastre es un evento, pero es un evento de una larga trayectoria de pequeños desastres y de pequeños riesgos a los que está sometida la población, que generalmente es la que en el momento de ese desastre, pues las llamamos damnificados o víctimas, ¿cierto? Pero que realmente es un momento de una cadena de falta de acción institucional. Es realmente el desastre, no es más que la materialización o la concreción de una falta de políticas públicas bien pensadas, bien definidas, focalizadas donde deben estar, de muchas políticas públicas que realmente no atienden y no se concentran pues en la población donde deberían estar, y eso en Colombia pues es claro, bueno, y en la mayoría de los países de bajos ingresos pues es producto también como de nuestro clasismo y elitismo que podemos ir pues como entrando a mirar en detalle porque hago estas afirmaciones, pero realmente obedece a eso. Entonces, realmente el acompañamiento institucional no puede parar, porque si entendemos ese acompañamiento, como usted profe bien lo decía, alimentación, comida, inclusive la reconstrucción de las viviendas, realmente cuando nosotros hemos hecho, hay un método para quienes trabajamos en riesgo, y son los análisis forenses de los desastres. Entonces nosotros nos dedicamos a estudiar qué ha pasado con las políticas públicas, pero qué pasa también por qué los desastres se dan, y ahí es que concluimos cosas como que un desastre se da precisamente como materialización de presiones estructurales y de malas políticas de desarrollo, mal la implementación de políticas públicas, pésimas decisiones de nuestros gobernantes, más allá de eso que siempre decimos, que es que llegan oleadas de población porque son migrantes, porque los pobres tienen que llegar a los bordes urbanos, porque hay un mercado del suelo formal que los deja por fuera, pero es que realmente eso se da por malas decisiones de nuestros gobernantes, ¿cierto? Entonces, ¿por qué tenemos un mercado inmobiliario injusto? ¿A quién está favoreciendo ese mercado inmobiliario? Y eso se puede corregir con políticas, eso se puede corregir con cosas que ya están inventadas en la Constitución, con la Ley 388 de Ordenamiento Territorial. En el mundo las fórmulas antisegregación socioespacial están inventadas. Entonces realmente el hecho de que la gente llegue por problemas de violencia a los cinturones, digamos excluidos, ¿cierto?, en las ciudades, también es una consecuencia, no es la causa realmente de que pierdan todo cuando hay un desastre.
6: Sí.
13: En ese sentido, las instituciones, perdón, profe, cuando se da la vivienda o cuando se hace el proyecto de reconstrucción, tampoco va a resolver esos asuntos de exclusión de los demás derechos a que los ciudadanos y ciudadanas pues no han tenido históricamente acceso, y no se va a resolver con el problema de la reconstrucción. Entonces la institución tiene que estar allí y seguirá acompañándoles y tendrá que seguir haciéndolo, no en el sentido de víctimas, sino en el sentido de ciudadanos y ciudadanas.
6: Esto conecta entonces con lo que quisiera preguntarte, que es que sí, más allá de la reconstrucción de una vivienda, que puede ser o relativamente rápido o puede ser prolongado en el tiempo, dependiendo pues de la efectividad de la respuesta. Una comunidad también pierde formas de vida, relaciones interpersonales, fuentes de ingresos, vínculos en general con un territorio. Entonces, ¿qué elementos debería tener en cuenta una política de recuperación, pues para no confundir reconstrucción física meramente con la recuperación de la vida comunitaria?
13: Sí, en las investigaciones que nosotros hemos hecho encontramos cuatro aspectos pues muy concretos. El primero es el del acompañamiento a la recuperación de los modos de vida, que van más allá pues de la vivienda y más de ese modelo de vivienda social que tenemos en Colombia, ¿cierto? Que son estas grandes torres pues que se entregan a diestra y siniestra, inclusive en la ruralidad. Entonces, la recuperación de los modos de vida, que tienen que ver no solo con la dignificación, ¿cierto? Con el poder seguir generando ingresos y ser, digamos, no depender de estas ayudas y un poco de la caridad, sino que realmente te dignifican como personas que toda la vida han trabajado, ¿cierto? Que la han luchado, que han luchado por, bien sea por defender una vivienda, aunque todo el mundo les dice que tienen que salir, por la legalización de esa vivienda, pero por ver por sus familias, por su pareja. Entonces, la recuperación de los modos de vida, de cómo se generan ingresos, es el primer elemento fundamental. El segundo elemento fundamental que va más allá también del tema de la vivienda es cómo ayudar a recuperar una cotidianidad que es súper difícil recuperar, no solamente por el miedo con el que las personas quedan, sino porque toda la vida cotidiana se altera cuando tienes que ir a un refugio, ¿cierto? Cuando hay un proceso del mientras tanto, cuando hay un arriendo temporal, cuando eres autorrefugiado en la familia. Entonces, toda la estructura familiar, inclusive de cómo funcionaban las relaciones de autoridad entre padres e hijos, las relaciones de pareja, o sea, toda la vida se altera. Y por eso nosotros encontramos, por ejemplo, tasas de divorcio y separación altísimas en personas en post-desastre que estaban en refugios. Entonces, el tema de la vida cotidiana, que es muy emocional, muy de la vida, ¿cierto?, en la familia, independientemente pues de qué tipo de familia sea, es súper importante. Y el tercer elemento es el del cara a cara que se construye con sus vecinos. Y ahí también hay una ruptura general, digamos, de esas relaciones. Entonces allí también es muy importante intentar comprender cómo ese tejido se daba y cómo, digamos, en medio de todas las dificultades que implica un post-desastre y la velocidad con que hay que recuperar asuntos materiales, que también son muy importantes, pero cómo intentar mantener esos vínculos iniciales, pues como de lo mejor y lo más que se pueda.
6: Entonces, pues de acuerdo a esto que nos estás contando, es muy importante como reconocer ese elemento activo o esa parte muy importante que tienen las personas afectadas, pues porque sí. En una emergencia llegan recursos, expertos, protocolos, infinidad de expertos y técnicos a decirte cómo hacer las cosas, pero

0: activos en las decisiones de su propia recuperación.
1: Se enlaza con la primera pregunta que usted me hacía y es esa concepción de la víctima, ¿cierto? Entonces, cuando tenemos un deslizamiento, un evento, como se le denomina, por ejemplo, al de Alto Verde, que fue en una urbanización estrato 6, ¿cierto? En una de las lomas del poblado en Medellín, que afectó un colegio, como el San José, ¿cierto? Ahí entrando por Las Palmas, que también es un colegio, digamos, de población de altos estratos, no eran víctimas, ¿cierto? Eran afectados. Y ellos van, buscan los seguros que tienen sus viviendas en el banco. Entonces es como si fuesen personas de otro estrato y hay que tratarlas como ese estrato amerita, ¿cierto? Pero entonces cuando tenemos a estos damnificados, a estas víctimas, ¿cierto? Que además entonces generalmente son de las zonas más precarizadas y más marginalizadas de nuestras ciudades, pues que eso tampoco lo podemos negar. Entonces, un poco el asunto es que tienen que ser agradecidos, ¿cierto? Yo permanentemente que viajo por Colombia y hablo con secretarios de planeación, bueno, con todos estos temas, uno escucha cosas como, no, es que a la gente le gusta, porque si no, no tendría con qué cambiar los colchones cada cierto tiempo, ¿cierto? Entonces, hay una idea de que les estamos haciendo un favor con todas estas ayudas, con estos recursos que llegan, con estos subsidios, entonces el otro ya no es un ciudadano, es una víctima, ¿cierto? Y cuando el otro es una víctima, un poco también está la caridad. Entonces, entender que realmente ellos sí tienen capacidad de decisión, ¿cierto? Sobre su proyecto de futuro, porque realmente un proceso de reasentamiento, así como de reconstrucción, tal como lo dice Naciones Unidas, aunque yo sé que es muy debatible que esa sea la referencia, precisamente en Naciones Unidas, pero tal como lo dice uno en un proceso de estos, debería dejar a la sociedad, al grupo, ni siquiera igual, mejor que como estaba. O sea, realmente tiene que ser una oportunidad para ayudarles a mejorar todas estas trayectorias de vida que permanentemente son un encadenamiento de situaciones a las que se ven sometidos, ¿cierto? A riesgos diferentes de conflicto armado, de proyectos de minería, de exclusión de buena educación, de empleos no bien remunerados, bueno, en fin. Entonces, esto debería ser una posibilidad para eso. La única forma de no verlos como víctimas es que nosotros mismos cambiemos esa concepción de que realmente es un ciudadano y una ciudadana que tiene derechos porque no está ocupando, porque la idea ese imaginario que tenemos es como, es que ocupaban algo que no, donde no deberían estar, es que para qué se montan en una quebrada que todo el mundo sabía que se iba a desbordar, ¿cierto? Es que ¿cómo se montan ahí, en esa montaña que todo el mundo sabía que se iba a venir? Y es que encima están esas construcciones súper mal hechas. Entonces, hay una idea de un poco es que le pasó porque sabían. Entonces, antes que agradezcan que ahora van a tener una vivienda con escritura, ¿cierto? Con sismo resistencia. Y si nosotros como colombianos no cambiamos el chip de que realmente son ciudadanos y ciudadanas, que tienen igual de derechos que nosotros, va a ser muy difícil que dejemos de verlos como víctimas porque son un poco inferiores y de lo que son es sujetos, no de desarrollo de decisión, ¿cierto? Sino sujetos allí pasivos, receptores de estas ayudas y deberían estar agradecidos.
0: Sí, o sea, más el tratamiento como de caritativo, como que se
1: Sí,
0: les hace un
1: exacto,
0: favor cuando
1: totalmente.
0: el hecho de fondo finalmente es que si pasó eso, pasó es por esas condiciones de
1: Exacto.
0: vulnerabilidad y de precarización social, así como decías, de quienes llegan a engrosar ese cinturón pues a las ciudades, el cinturón de
1: Claro.
0: pobreza. Entonces,
1: Pero llegan a las ciudades por un problema de políticas agrarias, ¿cierto? Y llegan a las ciudades y no se resuelve el problema de que ocupen estas franjas marginalizadas de la ciudad, porque la política de vivienda, que debería ser para los más vulnerables, termina la vivienda de interés social en manos del estrato 3 y 4 para que arrienden y tengan otro ingreso. Entonces es una política mal focalizada porque no va realmente a quien la necesita. Y no es que sea pues un pecado uno querer generar ingresos, ¿cierto? De hecho, nosotros pues desde la Escuela del Hábitat permanentemente defendemos eso, o sea, la idea de que la vivienda también debe contemplar unidades productivas en un país como Colombia bajos ingresos. Pero pues hombre, o sea, una vivienda de interés social también debemos tener control para quién subsidiamos esa vivienda.
0: entonces

0: teniendo en cuenta esos elementos que acabas de nombrarnos en condiciones de vulnerabilidad, de precarización social, de problemas estructurales que vienen incluso del desconocimiento o de finalmente la no realización de otras políticas como la política agraria y demás, ¿cuánto de una política de gestión del riesgo debería concentrarse en transformar condiciones de vulnerabilidad y precarización como las que hemos hablado aquí en la infraestructura física y social antes de que ocurra una emergencia?
1: Antes de que ocurra, porque ya ahora como nos cogió, tenemos que enfocarnos al después. Pero claro, lo ideal sería antes. Lo que pasa es que eso es un poco un sueño, ¿cierto? Porque el antes es, hay una frase, digamos, que es muy permanente en quienes trabajan en gestión de riesgo. Y anticipo que es polémica porque utiliza el término desarrollo, pero un poco la voy a decir como porque creo que todos podemos comprender el sentido, así no estemos de acuerdo pues como con el término. Pero realmente los desastres son problemas no resueltos del desarrollo, ¿cierto? Entonces, un país con una política adecuada en todos sus frentes, pensada en términos de equidad, es la mejor política de gestión de riesgo de desastres. Si yo tengo una política de vivienda, una política de servicios públicos, una política de educación, una política de distribución de la tierra, medidas que contengan la especulación del mercado inmobiliario, o sea, que el Estado haga su trabajo en últimas, porque es que ni siquiera es que estamos pidiendo ninguna política socialista ni comunista, ¿cierto? Ni nada. O sea, que se utilicen mecanismos que ya están contemplados, que yo pueda congelar suelo para vivienda de interés social, por ejemplo, que yo pueda hacer mezcla de vivienda de interés social en urbanizaciones de estratos altos, como por ejemplo, como se pretendió en el proyecto de Naranjal en algún momento, o en todos los proyectos y planes parciales de Ciudad del Río. Pero fue escandaloso porque había una obligación de que el 25% de vivienda fuera vivienda de interés social y que allí se reubicara, ¿cierto?, población precisamente que no tenía viviendas en zonas seguras. Y fue escandaloso porque eso, ¿cómo puede pasar? ¿Cierto? Eso tumba el precio del suelo. Entonces, si nosotros no resolvemos problemas de relacionamiento de fondo, no solo entre la sociedad y la naturaleza, sino nosotros mismos, como una sociedad tan clasista, ¿cierto? Donde el otro no nos importa, entonces va a ser pues absolutamente difícil. Entonces, ¿qué tanto debe ser una política antes? Toda. O sea, realmente todas nuestras políticas de planeación del territorio, el desarrollo social y económico, deberían estar enfocadas a disminuir lo que nosotros ya llamamos precisamente el riesgo subyacente. Y el riesgo subyacente es eso, todos esos elementos que están en la estructura social y que si no se superan, ¿cierto? Y se gestionan, finalmente no van a dejar de ocurrir los desastres, porque todo lo que vemos, la ocupación de esta zona, ¿cierto? Son producto, finalmente, de esas injusticias en esos elementos de relacionamiento entre nosotros. Y entonces, allí es donde deberían estar enfilados. Mire, la política, por ejemplo, de servicios públicos, solo la de alcantarillado y la de agua potable puede resolver una cantidad de problemas de las laderas de la ciudad de Medellín. Y una serie de problemas de tierras puede resolver una cantidad de problemas de la rural relacionadas con el riesgo, estoy hablando de desastres, de la ruralidad. Hoy cuando precisamente enfrentamos asuntos como incendios forestales, ¿cierto? Que vienen y vendrán, y estarán en aumento. Porque tal como ya lo dijeron en Europa y ahorita en el Tolima, que ha sido medio escandaloso cuando dijeron que es producto de seres humanos, pues ese no es un descubrimiento, siempre se ha dicho. Se enciende y ni siquiera es lo que normalmente dicen, ah, es que estaban quemando para cultivar, porque siempre son los pobres los responsables. Entonces estaban haciendo una quema y se les salió de control. No, qué pena. Está también demostrado que la mayoría de los incendios son por voluntad humana, pero o para ampliar frontera ganadera o para urbanizar piratamente, ¿cierto? Y por grupos violentos los márgenes de ciudad en los bordes urbanos rurales. Entonces, cuando me aparecen esos incendios en la Orinoquía y el Amazonas, no es un señor que estaba por allá cultivando, no sé, maíz y se le salió de control. No, eso es
0: O es una
1: realmente,
0: estrategia económica
1: es una estrategia.
0: y no de unos cuantos, sino
1: Sí, no.
0: incluso de grandes propietarios.
1: Claro, y totalmente pensada, ¿cierto? Y estratégica, o sea, no se incendia cualquier parte.
0: Bueno, profe, yo quisiera entonces que profundizáramos un poco en el tema del diseño de una política ya como de carácter nacional. ¿Cómo debería ser que fortalezca capacidades locales sin esperar que ocurra pues el desastre para intervenir?
1: La política del país, que básicamente pues todo el que trabaja en gestión de riesgo y el que la enseña se sabe tan de memoria esto que yo le digo a los estudiantes: sospechen cuando les repitan tanto la ley 1523. sospechen porque esa sigue en el viejo paradigma, ¿cierto? De la gestión del desastre y no de la gestión del riesgo. O sea, nos vamos a las causas del desastre, no a las causas del riesgo, que es pues lo que hemos estado hablando. Pero sin embargo, digamos que en el fondo la política que tiene el país es una política, entendiendo pues allí como los COMPES, los documentos COMPES, junto con cosas que se han ido como reestructurando. Bueno, esa política, además del 2012, la 1523, es una ley, y el COMPES de 2011, que le dan respuesta a la emergencia ambiental del 2010, a la Niña del 2010, a esas grandes inundaciones que tuvimos, porque eso también pasa en Colombia. Armero, entonces la norma de gestión de riesgo, entonces Popayán, entonces la sismo resistente. O sea, siempre hemos estado reaccionando, nunca nos hemos podido como dar el tiempo de anticiparnos. En este momento yo creo que hay que valorar mucho todavía la ley 1523 en una idea muy potente que tiene, y es que la gestión de riesgo es un sistema, ¿cierto? O sea, no es una oficina, no es una secretaría, no es un departamento, es un sistema. Y precisamente es un sistema porque es el líder de todas las políticas, ¿cierto? Lidera todas las políticas desde una visión socioecológica. Eso no está en ninguna parte, pero uno lo puede entender. Por eso el Sistema Nacional de Gestión del Riesgo no es el jefe de los bomberos. Por eso los bomberos en toda la estructura colombiana pertenecen al Ministerio del Interior, ¿cierto? Entonces, el sistema de gestión de riesgo no, por ejemplo, no tiene dirección sobre los bomberos, aunque todavía ellos siguen pensando que en la realidad se siguen comportando así. Entonces, digamos, la política en Colombia tiene cosas muy interesantes porque entiende que realmente es gestión territorial y el desarrollo social económico en su complejidad, pero desafortunadamente hay unos liderazgos muy equivocados en todas estas entidades. Entonces, seguimos teniendo en esas entidades no planificadores, no administradores de una reflexión territorial, sino unos personajes que están preparados, formados y con trayectoria muy valiosa también, claro, en la Cruz Roja, en la Defensa Civil, en voluntariados, en bomberos, a veces ingenieros geólogos, como el que acaba de llegar a la Unidad Nacional de Gestión de Riesgo, que dijo en estos días que había demasiados filósofos y muchos hippies allá, ¿cierto? Me imagino que yo, que soy antropóloga, también soy una hippie, y pues sería muy poco útil porque no puedo delimitar una zona con problemas de movimiento en masa, ¿cierto? O una zona inundable, pero es que la gestión de riesgo realmente es un proceso mucho más complejo que decir por dónde, que no se puede ocupar, porque es que así usted diga que no se puede ocupar, si la gente lo tiene que ocupar, lo va a ocupar. Porque, y esto es lo que llamamos el riesgo cotidiano, porque cuando a mí me dicen que una montaña se puede caer o que una quebrada se puede pues desbordar, que ocurre cada 15 o 20 años, y yo tengo a mi familia debajo de un aguacero todo el tiempo, o no tengo dónde más vivir, o mis hijos están expuestos al reclutamiento forzado, o como dicen en muchos barrios, el riesgo realmente es la olla a presión, no tenerle que meter, ¿cierto? Entonces, la posibilidad de que eso pase pasa a un segundo plano en un país como Colombia. Entonces, realmente sí hay un problema muy serio de nuestros líderes, de nuestros políticos y quienes han asumido estas oficinas de gestión de riesgo desde el nivel nacional hasta el local, porque realmente no es gestión de riesgo, es gestión del desastre. Entonces, cuando usted va a los planes de desarrollo, y lo digo porque hicimos un estudio de esos planes de desarrollo, lo que usted encuentra son puras medidas, pues es el 80% de los proyectos y las inversiones o el presupuesto de esos proyectos realmente es ya para prepararse para el desastre. Lo que nosotros decimos, ya nos dimos por vencidos como sociedad, o sea, ya está lo que estamos esperando, el desastre. Entonces se compran los carros de bomberos, los uniformes, los kits de aseo, y ya estamos preparados para eso.
0: Tiempo en radio es muy cortico, se nos va acabando el tiempo, pero una última pregunta de un minutico, porque lo que acabas de decir, incluso haciendo alusión a tu profesión, la antropología, es muy importante, que, y todo lo que nos estás contando es muy valioso, que ojalá cualquier líder político o gobernante tuviera cerca todo ese conocimiento y esas posibilidades técnicas que, por ejemplo, la universidad puede ofrecer. Entonces, esa es mi última pregunta. ¿Cuál puede ser el rol, el papel de las universidades en general, públicas y privadas, pero sobre todo el papel de una universidad como la Nacional de Colombia, que tiene este nivel de conocimientos, de investigaciones alrededor del tema?
1: Las universidades retrocedimos en la universalidad del conocimiento. Entonces, en esa carrera por hipertecnificarnos, ¿cierto?, y por concretarnos, perdimos en disciplinas muy técnicas, humanidades y ciencias sociales. Y nosotros en las humanidades y ciencias sociales perdimos técnica. Entonces, se volvió una incapacidad de diálogo que es increíble que la universidad no la pueda recuperar. Y tenemos que abrir espacios de formación conjunta, entonces voluntariamente, para que temas que hoy son, digamos, una interpelación a la sociedad y desde ahí a todos los profesionales, se pongan sobre la mesa. Por ejemplo, todo esto que podemos llamar el giro ontológico, ¿cierto? Y es esas nuevas, digamos, relaciones ecológicas, que es que ni siquiera son socioecológicas, es ecológica, ¿cierto? Cómo nos entendemos como parte de la vida y que, por ejemplo, la Corte Constitucional ahí cuando declara un río sujeto de derechos nos está mandando un mensaje claro. Entonces, la universidad, por ejemplo, ¿cómo empieza a preguntarse por eso? Es increíble que uno todavía oiga estudiantes que dicen, no, es que la sociedad nunca va a ser igualitaria. Cosas, y uno dice, pues pucha, venga, por lo menos demos el debate. Entonces, asuntos que se tienen que volver principio, si no de los microcurrículos o, yo no sé, de las carreras, sí la universidad va a tener que empezar a ofertar, digamos, unos espacios donde podamos dialogar. Así como se habla del género y todo esto, pues nos va a tocar empezar a hablar de nuestra, digamos, relación territorial, ecológica, en general. Es, yo creo que la única salida, porque lo demás es una técnica que en cada disciplina se puede ir aprendiendo, pero el cómo conversamos entre todos, no, parece que cada vez está más alejado.
0: Bueno, profesora, muchas gracias por el espacio, por la disposición, por tus conocimientos y bueno, a nuestra audiencia también por estar ahí cada semana, Juan David Alzate en la producción. Nos vemos en el siguiente programa.
1: Muchas gracias a ustedes por la invitación.
2: 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Hasta pronto.
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10: 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Charles Madou, están los controles y este es el flash informativo.
11: Hugo Passarello Luna.
10: El bloque de centro izquierda de Suecia, encabezado por la socialdemócrata Magdalena Andersson, se encamina a obtener una victoria frente a la alianza de derecha por un solo escaño en las parlamentarias de este domingo. Los datos oficiales reflejan un resultado ajustado entre las dos grandes coaliciones del país, en una nación donde la centro izquierda ha liderado la mayoría de los gobiernos desde la Segunda Guerra Mundial. La reunión prevista para este lunes en Omán entre los países del Golfo e Irán, orientada a debatir acuerdos sobre el Estrecho de Hormuz, fue pospuesta, según afirmó el gobierno omaní. El aplazamiento coincide con nuevos ataques contra instalaciones petroleras en Arabia Saudita y embarcaciones en la región, y en medio del avance de los rebeldes hutíes en Yemen, aliados de Teherán, que amenaza con agravar la crisis energética global. Un tren de pasajeros fue impactado por un dron ruso en Ucrania, apenas a 2 kilómetros de la frontera con Polonia, miembro de la OTAN, y cuyo gobierno calificó el ataque como una escalada. Ataque que ocurrió poco después del paso de diplomáticos europeos por esa misma ruta. Moscú afirmó que la formación transportaba material militar procedente de Europa. El presidente de Estados Unidos, Donald Trump, pidió a Ucrania que detenga los ataques contra las refinerías de petróleo rusas, explicando, según el mandatario, que provocan una escasez global de combustible. Miles de personas marcharon en el estado mexicano de Sinaloa para exigir el fin de los enfrentamientos entre facciones del cártel de Sinaloa, que ha dejado por el momento más de 3.000 muertos en los últimos 2 años. La movilización fue convocada por la Iglesia Católica y familiares de desaparecidos. En deportes, el ciclista español Enric Mas puso fin a años de frustración al ganar la Vuelta a España este domingo tras heredar el maillot rojo de Tadej Pogačar después de que el 5 veces campeón del Tour de Francia sufriera una caída que lo obligó a abandonar. Estados Unidos ganó su 5º título consecutivo en la Copa Mundial Femenina de Básquet al vencer a Francia 97-79. Y Alexander Zverev ganó su 2º título de Grand Slam al vencer este domingo a la estadounidense Ben Shelton en la final del Abierto de Estados Unidos. Hasta aquí el Flash. A continuación, quédense con nosotros porque tenemos el resumen deportivo de RFI.
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14: Un saludo, amigos. Tiempo para el deporte en Radio Francia Internacional. Tiempo para el Deportivo. Un programa hoy con un doble plato fuerte: ciclismo y fútbol. Este domingo terminó la vuelta a la prueba ciclista por excelencia en España, con triunfo nacional tras el abandono de Pogačar, pero en la que los latinoamericanos también brillaron. Además, arrancó la Liga de Campeones con una goleada del doble vigente campeón, el PSG. No fallaron Barça, Bayern, Arsenal o Real Madrid. Analizaremos qué esperar de esta edición del máximo torneo de clubes del viejo continente con todo un campeón de Europa. Y cerraremos con nuestra página polideportiva con Charlie Amadou en el control de sonido. Reciban un saludo ante el micrófono de Manu Terradillos. Aquí comienza el Deportivo de RFI. Y empezamos este Deportivo de RFI con lo último, que es el final este domingo de esa Vuelta a España de ciclismo, que se saldó con un triunfo nacional, el de Enric Mas, vencedor de la general, en una edición marcada por el abandono del gran favorito Tadej Pogačar, quien sufrió una importante caída en la 8ª etapa. Mas, ciclista mallorquín del Movistar, pasó a liderar desde su abandono y terminó conquistando su primera gran carrera a los 31 años. Un éxito merecido tras haber subido hasta en 4 ocasiones al podio de la prueba española. Así de emocionado se mostraba tras conquistar la vuelta.
15: Buah, son emociones nuevas para mí. No sé qué decir, gracias al equipo, a mi familia, a mis amigos y a la afición. La verdad es que me lo iba creyendo cada vez más. Estaba descontando los kilómetros y otra vez, pues ya habéis visto, el equipo ha estado de 10. Si yo creo que analizáis un poco, todos los días que he sacado tiempo, casi todos han sido gracias a ellos, así que gracias.
14: Segundo en el podio fue el esloveno Primož Roglič y tercero el austríaco Felix Gall. El colombiano Richard Carapaz fue 4º en la general, aunque no pudo arrancar ninguna victoria de etapa. Por su parte, su compatriota Santiago Buitrago se llevó el maillot blanco como campeón de la montaña. El ciclista de Bogotá, al micrófono de Caracoles, se acordó de su país y del reciente terremoto a cuyos damnificados les dedicó este logro.
16: Para toda esa gente que fue damnificada y todo esto, también esto es para ellos, ¿no? De cierta manera, darle alegría a los colombianos y devolverles la ilusión. Y nosotros los deportistas, de verdad que es muy bonito. Siempre todo mi apoyo es para esas personas que tanto lo necesitan. Siempre digo, soy orgullosamente colombiano y llevo la bandera en mi pecho.
14: Ahora sí, dejamos el ciclismo y hablamos de fútbol. Sintonía inconfundible. Esta semana se disputó la primera jornada de la primera fase de la Liga de Campeones y los grandes favoritos pisan fuerte. El vigente y doble campeón, el PSG, es el primer líder tras golear 6-1 al Slovan de Bratislava. Un gran encuentro del equipo dirigido por Luis Enrique, que tiró hasta en 35 ocasiones. Marcó un hat-trick el español Ferran Torres, que tras su gran partido atendió a RFI junto con otros medios.
17: Muy, muy contento, significa que me estoy acoplando bien, que mis compañeros me están ayudando, el míster, la afición, la verdad que estoy muy contento.
18: A nivel individual, ¿qué nota te pones tú después de tu arranque con el PSG?
17: Bueno, soy una persona muy autoexigente, entonces un 7 por decir, pero bueno, lo que me quedo es que me voy notando mejor físicamente, técnicamente, y creo que eso es importante.
14: Segundo en esta primera clasificación se puso el Bayern, que pasó por encima del Bodo Glimt 5-0 con doblete de Olise. También goleó otro equipo que ha comenzado la temporada en forma, el Barcelona, que en su caso derrotó al Feyenoord 5-1. Rafinha firmó un doblete y no faltó a la cita con un tanto Lamine Yamal. El conjunto culé ganó su última Champions hace 11 años. Rodri, uno de sus fichajes estrella de este verano, dejó claro tras el partido que este es su gran objetivo.
19: Es el pasito que nos queda. Está claro que es un club de los grandes de Europa, que es verdad que hemos de reconocer que llevamos mucho tiempo sin ganar esta competición y que debemos cambiar cosas, y en eso estamos, en intentar afrontar la mejor manera para poder, como dices tú, volver a levantar la Champions, que es lo que queremos todos. Tampoco nos marcamos objetivos muy a largo plazo, vamos a ir poco a poco, creciendo en la idea, para que cuando lleguen los momentos importantes estemos preparados.
14: El Arsenal, el finalista el año pasado, ganó 0-1 en Nápoles, mientras que el Real Madrid logró un complicado triunfo ante el Inter 2-1, mismo marcador con el que el Liverpool ganó al Atlético de Madrid. En los Reds destacó el uruguayo Ronald Araujo, que tras abandonar el Barcelona este verano rumbo a Inglaterra, parece estar recuperando su nivel.
20: Muy bien, la verdad que estoy muy contento, la familia también muy, muy bien, desde el primer momento que llegué, los entrenamientos, la manera de entrenar, es todo mucho más exigente, mucho más intenso, y bueno, creo que también desde que llegué con el míster y con el cuerpo técnico hicimos un lindo trabajo de ponerme bien a tono, y eso se ve resultado en los partidos, porque la verdad que me voy sintiendo bien.
14: Y precisamente para analizar lo que puede dar de sí esta Liga de Campeones, vamos a hablar con alguien que la ganó con el Liverpool, el exjugador español Antonio Núñez, el campeón de Europa con los Reds en 2005 y quien también pasó por el Real Madrid. Antonio Núñez, bienvenido y gracias por atender a Radio Francia Internacional.
21: ¿Qué tal? Encantado.
14: Bueno, pues ya arrancó esta Liga de Campeones, ya hemos escuchado a algunos de los protagonistas, es el trofeo más importante a nivel futbolístico en el viejo continente. No sé qué sensación te ha dejado esta primera jornada con las goleadas del Barcelona, del PSG, han ganado también otros teóricos favoritos, aunque más justo, como el Arsenal o el Real Madrid. ¿Sirven para algo esta primera jornada, estas primeras jornadas, al menos esas sensaciones, o no sirven para mucho porque hay mucha diferencia de lo que pueda pasar ahora a lo que pueda pasar en abril o mayo?
21: Bueno, sí suelen cambiar mucho las cosas a lo largo de la temporada. Yo creo que tanto en las ligas como en la Champions, los clubes siempre van un poco por momentos, y es muy común que clubes que empiezan la temporada arrollando pues luego puedan ir desinflándose, y al revés, ¿no? Clubes que parece que este año no se van a quedar en blanco y luego resulta que cogen un buen ritmo, velocidad de crucero y acaba la temporada fenomenal. No es que sea un baremo muy, muy fiable la primera jornada, pero bueno, sirve, pues sí, sirve para coger confianza, para coger puntos, para que la gente, las aficiones, pues estén más contentas o menos. Y bueno, pues iremos viendo cómo evoluciona cada uno, ¿no?
14: Hay dos que han empezado muy bien, que uno es el vigente campeón, el PSG, que goleó 6-1 al Slovan, y también el Barcelona ante el Feyenoord. No sé si ves a estos dos equipos por encima de los demás, o aún es muy pronto para decirlo, porque, por ejemplo, es verdad que el PSG en la Liga Francesa ha tenido sus dudas y ha tenido varios empates, pero el Barcelona ha empezado como un tiro, ha empezado muy, muy bien y goleando.
21: Sí, el Barcelona probablemente es uno de los clubes que en mejor momento está de Europa en estos primeros momentos de temporada, tanto en Liga como en Champions. Obviamente esos dos clubes que mencionas son uno de los candidatos para ganar la competición, pero porque lo son todos los años, ¿no? A priori. De los grandes clubes, de los potentes y favoritos para ganar la Champions, pues son, creo que los que mejor sensación están dando de momento. Pero bueno, como te digo, pues eso es muy cambiante. También el Madrid, que no está dando buenas sensaciones, sabemos que es un club que nunca puedes dar por muerto y de que nunca sabes por dónde va a salir, ¿no? Que en sus peores momentos de pronto saca adelante eliminatorias que parecían imposibles, y bueno, ya lo conocemos, ¿no?
14: ¿Cómo ves al PSG o qué esperas del PSG, cuyo fichaje, entre comillas, de momento estrella está siendo Ferran, que ha marcado un hat-trick en su debut en la Liga de Campeones, perdió a otros jugadores como Barcola, que se ha ido a tu Liverpool. ¿Crees que sigue siendo el gran favorito por encima de todos? Porque yo creo que, tú lo sabrás mejor que yo, pero mantener esa tensión competitiva, por mucho que tengas a Luis Enrique entrenador 3 años seguidos, yo creo que es muy difícil, ¿no? En una plantilla.
21: Sí, es difícil. Efectivamente, yo siempre he pensado que los equipos tienen sus ciclos y que los jugadores, inconscientemente, un grupo de jugadores que se mantiene el mismo o más o menos el mismo, van perdiendo esa hambre, ¿no? De títulos según los van consiguiendo. Son los mismos jugadores igual de buenos, no son peores, no es que no quieran, no es que les dé igual, siguen con la misma profesionalidad, no, eso no lo pierden, pero hay algo inconsciente que es, yo le llamo hambre, ¿no? Que es cuando tú algo no lo has conseguido todavía, inconscientemente no luchas igual, de la misma manera por ello, ¿no? Y entonces el PSG viene en Champions de éxitos muy grandes y puede ser, no digo que pase seguro, pero sí puede ser que se vaya perdiendo eso, ¿no? En ese grupo. Tienen algunos jugadores nuevos, pero en principio la base es muy parecida, ¿no? Entonces, veremos si Luis Enrique es capaz de mantener eso, porque es verdad que sí que los grandes entrenadores muchas veces son capaces de mantenerlo, ¿no?
14: Eso yo creo que uno de los ejemplos que hemos visto, además esta misma temporada, es con Dembélé, que en el primer partido de liga que empezaron perdiendo, Luis Enrique no estaba nada contento, le sustituyeron y poco después anunciaba el club que le daban vacaciones de nuevo unos pocos días porque decían que no estaba al nivel. Es decir, el 11 del PSG sigue siendo el mismo, pero claro, entre el calendario cargado y eso que comentas tú de que no hay esa novedad del hambre para ganar títulos, por puede ser. Hay otros dos que sí que tienen hambre. Vamos con los españoles. De hecho, en el Barcelona decía Rodri, después de la victoria contra el Feyenoord 5-1, que es el gran objetivo del Barcelona es la Champions, que hace mucho, mucho más tiempo, por ejemplo, que el Real Madrid, que no la ganan. ¿Cómo ves a los culés esta temporada? Porque se han reforzado mucho, aunque no tanto en esas posiciones, como decía, no de delantero y de central, aunque sí es verdad que ha venido Gabriel Jesús, pero se han traído jugadores igual con los que no, o a los que no se esperaba, como Gordon, y que parece que están funcionando muy bien, o al propio Rodri.
21: Sí, efectivamente, eso es un punto que tiene el Barcelona este año, que aparte de tener un buen equipo y que están jugando bien al fútbol, además tienen esa circunstancia de que hace muchos años que no ganan la Champions y es un objetivo muy claro que tienen desde hace tiempo ya. Entonces, pues es un poco, yo creo que ese plus del que venimos hablando, ¿no? El título que no has conseguido, pues tienes esa. Yo creo que en esta temporada del Barcelona tiene esa pequeña ventaja sobre los demás, que para desgracia de los madridistas, esperemos que no sea así, pero que les hace quizá un poco más favoritos en la Champions que otras veces, ¿no?
14: Mucho más favoritos que el Real Madrid, ¿cómo ves a tu antiguo club formador? Ha ido ganando partidos, tuvo esa derrota contra el Betis en la Liga que, bueno, fue un poco circunstancial porque yo creo que merecieron ganar. Pero claro, no están jugando tan bien como lo está haciendo, por ejemplo, el Barcelona. ¿Cómo ves al Real Madrid?
21: Sí, en el momento actual yo creo que sí, ¿no? Que se está viendo que están pues sacando los partidos adelante con más solvencia el Barcelona que el Madrid. El otro día pues quedaron esas dudas, ¿no? Contra el Inter, un partido que quizás se vieron hacer más goles y no sufrir tanto al final. El partido de Sevilla que hizo daño en la afición, aunque no, como dices, quizás se debía haber ganado, pero sí que hay un poco de pesimismo, creo yo, en el madridismo en estos momentos iniciales de la temporada. Pero de ahí a decir que es menos favorito para la Champions que el Barcelona, pues es lo que decíamos al principio. Las temporadas, pues los clubes evolucionan mucho a lo largo de las temporadas, van por momentos y sobre todo al Madrid hay que tenerlo en cuenta siempre y más aún en las Champions, ¿no? Yo creo que ya los últimos muchos años nos han dado ese ejemplo de que al Madrid no hay que darle nunca por descartado en las Champions, ¿no?
14: Gracias por habernos atendido en Radio Francia Internacional.
21: Muchas gracias a vosotros, un abrazo.
14: De Terminamos ya esta edición del Deportivo con nuestro repaso polideportivo. En baloncesto, la selección femenina de Estados Unidos se proclamó campeona del mundo tras vencer en la final a Francia 99-79. Además, en motor, en Fórmula 1, el italiano Andrea Antonelli se llevó el Gran Premio de Madrid, en el que el argentino Franco Colapinto fue séptimo y el mexicano Checo Pérez abandonó, lidera el Mundial Antonelli. Y en MotoGP, Gran Premio de San Marino con victoria del español Marc Márquez, que con su triunfo empata a Jorge Martín en lo alto de la clasificación general. Hasta aquí llega esta edición del Deportivo. Gracias por

0: escala en París, Aida Palau.
1: Bienvenidos a todos a este espacio de Radio Francia Internacional y France 24. El 24 de junio pasado, un doble seísmo de magnitud 7,2 y 7,5 golpeó Venezuela. El balance oficial supera los 6.500 muertos y miles de personas han perdido sus viviendas. La zona más afectada fue La Guaira, donde, según una investigación, se desplomaron 16 de las 43 torres de viviendas sociales asociadas a la gran misión Vivienda Venezuela. Estaban mal construidas, se respetaron las normas sísmicas. ¿Qué responsabilidad tiene el Estado? Lo analizamos con Yaneira Wilson, arquitecta, urbanista e investigadora venezolana, residente en Francia. Yaneira, muchísimas gracias por estar con nosotros.
2: Gracias por la invitación.
1: Bueno, usted ha estado recientemente en La Guaira. ¿Cómo está la situación? ¿Cómo está la gente?
2: La situación es bastante dramática. El ambiente es difícil a describirlo, pero para darles una idea, yo la última vez que estuve allí, hace como 10 días, había una especie de bruma, de polvo que está todavía suspendido en el espacio, con muchas montañas de todo lo que es la todo el residuo de todos estos edificios que se han derrumbado y muchas carpas que están en distintos lugares con los logos de los distintos países que han colaborado con esta tragedia en Venezuela.
1: Hay que decir, que no lo he dicho en la introducción, que hay miles de desaparecidos aún bajo los escombros. Bueno, ha estudiado la gran misión Vivienda Venezuela. ¿En qué consistió este programa bandera de Hugo Chávez?
2: La Gran Misión Vivienda Venezuela fue un proyecto emblemático que el Estado propuso construir inicialmente 3 millones de viviendas, y fue un proyecto lanzado por Hugo Chávez en el 2010-2011, que luego fue retomado por Maduro con la idea de construir 5 millones de viviendas en 10 años. Esto fue un proyecto que, bueno, sobre todo era muy con el objetivo de tener, de construir masivamente viviendas que en muchos casos fueron estandarizadas, y la idea también era de dar una respuesta urgente a de ya un fenómeno que había ocurrido en el mismo lugar donde ocurrió el terremoto, lo que llamábamos la tragedia de Vargas. Entonces fue un proyecto que también, bueno, se manejó muy como un tipo de campaña política muy importante sobre la imagen de los edificios, la firma de Chávez que estaba en todos estos edificios
1: y bueno, los ojos de Chávez,
2: los ojos,
1: ¿no?,
2: de Chávez,
1: los edificios. ¿Cómo se desarrolla esta gran misión en La Guaira específicamente?
2: En La Guaira, de la misma manera, ¿no? Había una idea de construir con urgencia, había que construir rápidamente y por ello se desarrollaron básicamente tres tipos de edificios o tres tipos de modelos constructivos. Uno tenía que ver con acuerdos internacionales, por eso el urbanismo que ha estado uno de los más afectados al urbanismo Chávez en Playa Grande, que fue construido por una empresa turca. Luego hay otro tipo de viviendas que son las que se les llaman OPPPE, que es Oficina Presidencial de Proyectos Especiales, y que son los edificios más en estructura de concreto, que superan eran los 15 pisos. Y luego hay otro tipo de edificios que están entre los 6 y 8 pisos, también con un modelo constructivo más similar al típico venezolano. En los acuerdos internacionales vemos que hay construcciones que son construcciones básicamente internacionales o importadas.
1: Podemos decir que en La Guaira había muchas construcciones de ese tipo. 16 de las 43 torres de vivienda social colapsaron allí. Esto es un 37%. ¿Tenemos pruebas de que hubo problemas con los materiales, el hormigón, el acero, armaduras, la ejecución de las obras, y se respetaron las normas sísmicas?
2: Es delicado entrar entender quién es responsable de las acciones y por qué llegamos a tener esta tragedia de esta manera. Es cierto que de las entrevistas que yo pude hacer en Venezuela, muchas de las construcciones que se realizaron de manera muy rápida, se excluyeron estudios de suelo en algunos de los sectores. Y otra información importante es que el suelo donde se construyeron muchas de estas construcciones vienen de lo que mencionaba anteriormente, de la tragedia de Vargas. Entonces, el suelo no necesariamente tenía la rigidez necesaria para poder mantener en pie este tipo de construcciones luego del sismo, que fue de una magnitud importante, 7.2, 7.4, son magnitudes importantes. Y entonces, eso hizo que en algunos casos, por ejemplo, yo pude observar cómo algunos edificios colapsaron completamente, pero hay otros que fueron absorbidos por la tierra, es decir, la tierra los como que si se había tragado estos edificios. Entonces podemos asumir que el hecho que faltaran ciertos estudios de suelo tuvo una consecuencia importante y que las construcciones internacionales no se adaptaron completamente, y las nacionales igual, no se adaptaran al suelo existente en Vargas.
3: A las condiciones geológicas de la zona. Algunas torres colapsan y otras no. ¿Cómo se explica? ¿Por los materiales? ¿Porque en ese suelo...?
2: No, bueno, hay una fluctuación en el terreno que puede hacer que en algunos casos, porque incluso una misma operación, vemos que tuvo distintas resistencias. Puede ser que en algún momento, pues, unos estaban más en un lugar un poquito más sólido, pero en línea general vemos que una misma operación se cayeron una cantidad importante de edificios y en otra se cayeron nada más las paredes.
3: ¿Dónde está la responsabilidad del Estado cuando una vivienda que construye el Estado, que es su responsabilidad para proteger a una familia, termina colapsado?
2: La responsabilidad tiene que ver no nada más con la construcción, pero incluso también con los servicios básicos que desde hace muchos años no funcionan en el Estado venezolano. Por ejemplo, lo que pudimos ver en el terreno es que hay algunos edificios en los cuales las personas incluyeron tanques de agua porque no tenían servicio de agua o de electricidad, eso con respecto a los servicios básicos. Y eso pudo haber fragilizado incluso algunos edificios.
3: Ahora, ¿por el peso?
2: Claro, por el peso que no estaba estimado para poder tener tanques de agua de 500 litros o más en algunas viviendas. Pero, es decir, podríamos en algún momento decir, bueno, los habitantes irrumpieron en algunos casos las normas de ciertas viviendas, el Estado es responsable en cuanto a ya las personas son vulnerables al no tener vivienda y se les dan unas viviendas que finalmente son muy frágiles y vuelven a estar en una situación de vulnerabilidad viviendo en carpas durante años.
3: Y que en muchos casos supusieron ser una trampa, ¿no? Sí. El gobierno ha anunciado la demolición de 39 edificios suplementarios porque presentan problemas, es una noticia de esta semana. Han anunciado la construcción de nuevas viviendas de forma rápida. Escuchemos a la presidenta encargada, Delcy Rodríguez.
4: Hemos entregado 335 viviendas nuevas, beneficiando a 1.172 personas y recuperado 1.001 viviendas que beneficia a 3.503 personas. Además, adjudicaremos más de 4.000 viviendas antes de finalizar el año y así continuar hasta que cada familia afectada tenga una solución.
3: Bueno, ¿qué opinión le merecen estas declaraciones? Estamos ante una verdadera reconstrucción, es propaganda, es una respuesta de emergencia.
2: Yo creo que es una lástima volver a pensar que una estrategia es construir rápidamente porque se necesitan viviendas. Si el Estado construyó el plan de la Gran Misión Vivienda de Venezuela con 5 millones de viviendas, como lo dicen en sus estadísticas, y un país de 30 millones de habitantes, sabemos que deberían haber viviendas vacías. Entonces, valdría más la pena hacer una estadística real y poder, sin tocar la vivienda privada, poder darle vivienda social construida ya a las personas que están en dificultad hoy día. Me parece que volver a tomar esa iniciativa de construir rápidamente por la urgencia, excluyendo procesos técnicos indispensables, es un gran error.
3: ¿Cómo se debería construir entonces, por ejemplo, en La Guaira?
2: En realidad no necesariamente se debería construir en La Guaira. En La Guaira ha sido decretada desde hace muchísimos años, luego del terremoto de 1967, una zona sísmica valor 5. Es decir, es un lugar muy delicado, frágil. Por supuesto, las personas prefieren vivir en su lugar de donde han residido sucedido históricamente. Pero siendo un lugar tan delicado, valdría la pena de repente buscar otros lugares para construir.
3: El país, Venezuela, está tutelado por Estados Unidos. El 28 de agosto pasado, Donald Trump y Delcy Rodríguez anunciaron un acuerdo que calificaron de histórico, por el que Washington va a controlar 65 mil millones de barriles de petróleo, un cuarto de las reservas venezolanas. Washington anunció 300 millones de dólares de ayuda. No es mucho, es claramente insuficiente. ¿Quién va a pagar la reconstrucción?
2: Hoy en día hay un estudio, un equipo de ingenieros que viene de una parte de Estados Unidos, Kit Miyamoto, donde hay un trabajo de recuperación, de reconstrucción de la demolición de todos estos edificios. Estamos hablando de 3 millones de toneladas, una cantidad impresionante. Entonces, bueno, creo que parte de esa ayuda financia parte de esta reconstrucción. Sin embargo, entiendo que el Estado también prefiere tener el protagonismo dentro de la reconstrucción del Estado y de las viviendas.
3: Usted ha estudiado la Gran Misión Vivienda, cómo se convirtió en un símbolo político del chavismo. ¿Qué ocurre con esa imagen del Estado protector cuando esos edificios se derrumban? ¿Qué dice la gente? ¿Está hablando? ¿Está criticando? ¿Están contentos o están súper enfadados? ¿Qué dicen los venezolanos afectados? Porque hay un proceso de duelo, muchos no lo pueden hacer, hay miles de cuerpos aún en los escombros. ¿Cuál es un poco la temperatura que usted ha visto?
2: Yo siento, particularmente este año, que hay un estado más, el ambiente de las personas es mucho más de rabia, de molestia, de decepción frente al Estado, porque muchos sintieron que no contaron con una ayuda suficiente para recuperar los cuerpos de las personas que fallecieron durante esta tragedia. De hecho, muchas familias tuvieron que recurrir a ayuda privada o de familiares, amigos, para poder recuperar los cuerpos. Entonces, hay una desilusión generalizada, es lo que yo podría decir y lo que pude sentir conversando con algunas personas familiares, sobre esa sensación de casi ser usado por el Estado para, como propaganda. El Estado necesita, las personas necesitan vivienda y el Estado les da vivienda, pero bueno, creo que no van a poder seguir haciéndolo
3: solos, ¿no? Bueno, pues muchísimas gracias, Yaneira Wilson, arquitecta y urbanista venezolana, por esta entrevista.
2: Gracias.
3: Y muchas gracias a todos ustedes por habernos acompañado. Ya saben que también nos pueden seguir por internet en rfimundo.com y en france24.com. Hasta pronto, amigos.

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0: ¿Qué tal? Muy buenos días. Hoy es lunes 14 de septiembre del año 2026. Nos place mucho saludarlos, acompañarles en este comienzo de semana, en este comienzo de lunes. Gracias por acompañarnos a todos los que nos sintonizan a esta hora de la mañana en Bogotá en los 98.5 y en Medellín en los 100.4 FM. Medellín, a propósito, está en plena fiesta del libro. El fin de semana fue un espectáculo. Vamos a ver si ahorita más adelante hablamos de la fiesta del libro de Medellín, que además Radio UNAL está presente también allí en la fiesta del libro, en el Jardín Botánico. Tenemos muchas noticias para ustedes. Tenemos ahora 11 grados centígrados en Bogotá, 17 grados centígrados en Medellín y tiempo seco en ambas ciudades por ahora. Más tarde puede cambiar la situación para Bogotá, que puede llover hacia el mediodía, según el pronóstico del IDEAM. Eliana Escandón, ¿cómo está? Muy buenos días.
1: Hola, Juan Pablo, buenos días. Saludando a nuestros oyentes que se conectan en ambas frecuencias, en la señal web radio.unal.edu.co. Estoy muy bien, tengo un poco de tusa futbolera por mi equipo. América de Cali femenino quedó eliminado.
0: Dios mío.
1: Este fin de semana me pude ver el partido. Quedé muy triste realmente, gracias a las jugadoras y al equipo y a ese cuerpo técnico que siempre tratan de dar lo mejor. Pensé que este año vamos a tener posibilidad porque, ¿sabe? Los dos triunfos que hemos tenido en esta categoría femenina han sido con el profesor Andrés Usme. Sí. Este año regreso a dirigir el equipo. Pensé que teníamos oportunidad de esa tercera estrella, pero no nos alcanzó.
0: Bueno. Pero la próxima vez.
1: Hay equipo del Valle del Cauca clasificado, Deportivo Cali. Felicitaciones a ellos.
0: No sabe cuánto lo siento, Eliana. Sonia Ramírez, ¿cómo está? Muy buenos días.
2: Yo por el otro lado estoy muy bien, Juan Pablo. Muy buenos días para usted, para nuestros oyentes, para quienes se conectan desde siempre muy temprano a esta franja informativa con el lado B de esta historia, porque Independiente Santa Fe por Bogotá se clasificó también a ese grupo B con Cali, como ya lo escuchaban de Eliana. Así que la siguiente fase será entonces mujeres de la capital colombiana enfrentadas en el fútbol femenino.
1: Millonarios y Santa Fe, pero sabe, también hubo varios equipos del Valle del Cauca: Orso Marzo de Jumbo, sí. Internacional de Palmira, Deportivo Cali y América de Cali. Fueron los protagonistas en este nuevo torneo, ¿no? Y entonces estuvo Independiente Santa Fe, Atlético Nacional y Millonarios.
2: Así es, y pues igual el propósito de conversar y de iniciar la semana precisamente hablando de esto es seguir haciendo ese llamado que hacen las mujeres que participan. Exacto. En este escenario, de seguir visibilizando su trabajo, porque claro, ahora empieza la ronda final, pero pues la idea, por supuesto, es desde términos laborales, uh-huh, y desde visibilidad seguirlas apoyando a lo largo del año.
0: Además, porque tienen muy buen nivel, están cogiendo muy buen nivel este tipo de modalidad, y pues vale la pena también para el entretenimiento, para el deporte, para que todos estemos pendientes del fútbol jugado por mujeres o fútbol femenino también, como se conoce normalmente. Álvaro Boya está en el Control Master también, madruga con nosotros hoy lunes, y Ronald Villa, que está en la coordinación de Radio UNAL en Medellín. Hablemos de noticias, de lo que está pasando en Colombia ahora, de un operativo conjunto entre Migración Colombia y la Alcaldía de Medellín, la Policía Nacional y el Ejército, que permitió identificar a 17 ciudadanos extranjeros que serán expulsados del país por registrar antecedentes relacionados con hurto, consumo de y porte de estupefacientes, porte de armas blancas, participación en riñas. Las intervenciones se realizaron principalmente en el barrio Antioquia y el Parque Lleras, como parte de las verificaciones migratorias en el Valle de Aburrá. Estamos hablando de Medellín y Antioquia. Las autoridades informaron que las acciones comenzaron en Itagüí, donde también fueron ubicados dos extranjeros con órdenes de captura y otros dos con causales de expulsión. Según Migración Colombia, estos operativos buscan fortalecer el control migratorio en espacios públicos y actuar frente a quienes incumplen la normativa colombiana.
2: Vamos ahora a hablar acerca de lo que está pasando en Oriente Medio. Este fin de semana, a través de redes sociales, fue muy visible el documental NASA, que fue ganador del premio especial del jurado del Festival de Venecia. Bien, pues a partir de esta noticia, el ministro israelí de Cultura, Miki Zohar, anunció que buscará invalidar la nacionalidad de los realizadores de este documental. La razón, y en realidad calificó la producción como un acto de deslealtad y acusó a sus creadores de buscar reconocimiento internacional a costa de Israel. El ministro de Seguridad Nacional se sumó a esas declaraciones, a las críticas, y señaló que ese tipo de acciones deshonran al país. Hay que mencionar que este documental de 80 minutos ha expuesto ese supuesto plan sistemático de bajas civiles en Gaza y señala el presunto uso de tecnología automatizada en los ataques. Las fuerzas de defensa de Israel han rechazado esas acusaciones y aseguran que las decisiones sobre los ataques son tomadas bajo criterio humano. Esta película, como les digo, fue noticia durante todo este fin de semana. Fue presentada en el Festival de Venecia, después de ingresar a última hora. Además, recibió una ovación de los asistentes por cerca de 25 minutos, que fue otro tema que llamó la atención. Y también hay que decir que sus directores ya habían sido reconocidos con un Oscar.
1: Tenemos noticias en desarrollo que llegan desde el sudeste asiático. Todavía hay 129 personas desaparecidas, además de las 6 personas fallecidas tras un nuevo naufragio de un ferry en Indonesia. Estamos hablando del Virgo Transport A, que se hundió este domingo en el mar de Java con 243 personas a bordo mientras navegaba de Surabaya a Banjarmasin. Hasta el momento se han rescatado a 108 personas. Este ferry volcó después de que unas fuertes olas golpearan su costado de estribor y las causas del accidente siguen siendo objeto de investigación. Los accidentes marítimos son frecuentes en Indonesia, donde los transbordadores conectan miles de islas en esta región del mundo.
0: Regresamos a Colombia, que mantiene 20 incendios forestales en seguimiento, de los cuales 17 permanecen activos y ya 3 fueron controlados, según el más reciente reporte de la Unidad Nacional para la Gestión del Riesgo de Desastres. Con corte ayer en la noche, el departamento más afectado es Tolima, concentra 7 emergencias activas en municipios como Cunday, Ibagué, Chaparral, San Luis, Rovira, Valle del Juan y Ortega. Además del Tolima, las llamas continúan en el Valle del Cauca, en Caldas, Cundinamarca, Huila, Cauca, Magdalena, Antioquia, Santander y Nariño. Los 3 incendios que ya fueron controlados están en el Carmen de Apicalá y Suárez en el Tolima y en Samaniego en Nariño, donde las autoridades mantienen vigilancia para evitar reactivaciones. En Tolima se encuentra desplegada la mayor capacidad de respuesta del país. Allí opera un puesto de mando unificado departamental con apoyo de la Fuerza Aeroespacial Colombiana, aeronaves de aviación policial y 4 carrotanques de la Unidad Nacional de Gestión de Riesgo. Además, hay análisis de incendios forestales que pueden ser focos peligrosos mientras continúan las labores de control y protección de las comunidades rurales.
2: También hay que seguir hablando acerca de lo que está pasando en Oriente Medio. Hace algunos días les habíamos comentado que varios primeros ministros de allí, de la región, de los países como Omán, como Kuwait, pues se iban a reunir con el primer ministro de Irán. Ayer se conoció que la reunión será aplazada, no hubo motivos claros sobre por qué. Sin embargo, tiene también que ver por lo que está pasando en Arabia Saudita, otro de los países que se han visto durante este fin de semana afectados por los ataques de los hutíes en Omán. En otras noticias también hay que hablar acerca de que Estados Unidos ha impedido al jefe nuclear de Irán asistir a una reunión en Viena. Lo que ha dicho, estamos hablando de la conferencia anual en la sede de la Agencia de Energía Atómica de la ONU que se estará realizando y no podrá participar debido a la oposición de los Estados Unidos, según ha informado la televisión estatal iraní.
1: Vamos a hablar de lo que ocurre en Afganistán y en Pakistán, porque estudiantes afganos de medicina matriculados en universidades pakistaníes han expresado su preocupación por la intención del Consejo Médico y Odontológico de Pakistán de enviarles de regreso a Afganistán. Son cerca de 1,000 estudiantes afganos que cursan estudios de medicina y odontología en su vecino país. Los estudiantes están pidiendo al gobierno que permita a quienes ya están matriculados completar sus estudios, sobre todo a las estudiantes que en Afganistán no tienen la posibilidad de continuar su formación académica. También se verían afectados por esta medida cerca de 200 estudiantes que han finalizado sus prácticas obligatorias y que estarían a la espera de acceder a programas de especialización.
0: Y atención a esto, que el Ministerio de Ciencia y Tecnología de Colombia consolida una nueva hoja de ruta para la cooperación con Francia y el programa ECOS Nord para financiar proyectos de investigación, movilidad académica y formación doctoral. Según el Ministerio de Ciencia colombiano, la estrategia busca conectar universidades colombianas con laboratorios europeos en áreas como la salud, la biodiversidad, inteligencia artificial y transición energética. Para la academia representa una oportunidad de internacionalización y de acceso a recursos científicos de largo plazo, así que hay que estar muy pendientes de la página del Ministerio de Ciencias en Colombia para este tipo de convenios con la cooperación de Francia, por ejemplo, y de otros países europeos.
2: Y ya que iniciamos semana hablando acerca de fútbol jugado por mujeres, pues Colombia avanza a octavos, se enfrentará a Polonia en el Mundial Sub-20. La selección de nuestro país clasificó a pesar de haber perdido 0-3 ante Corea del Norte en un partido que se disputó el día de ayer. Entonces, el equipo colombiano pues terminó tercero del grupo E con 4 puntos después de que

0: anfitriona Polonia.
1: Vamos a terminar esta primera ronda de titulares hablando de Guatemala y esa relación que tiene con el polvo del Sahara, porque cubrirá nuevamente este país de Centroamérica con alta concentración. La masa cargada de partículas en forma de arena ingresó al país este sábado, según un informe oficial de la sección de calidad de agua y aire. El reporte expuso que comenzaría a dispersarse gradualmente y se retiraría el siguiente domingo. Desde las autoridades locales se aseguró que continuará el monitoreo constante para informar sobre cualquier cambio o actualización en el comportamiento de este fenómeno. Aclaró que el polvo del Sahara afecta a ese territorio centroamericano todo el año, sin embargo, la mayor influencia se alcanza desde mediados de junio hasta mediados de agosto. La Coordinadora Nacional para la Reducción de Desastres precisó, por su parte, que el fenómeno impactará la calidad del aire debido al incremento de partículas en suspensión. Tal escenario puede generar mayores molestias en personas con enfermedades respiratorias, niñas, niños y adultos mayores.
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3: A las 6 de la mañana y 13 minutos, otra vez la inteligencia artificial es noticia. Un amplio movimiento ciudadano y académico gana fuerza en distintos países para exigir límites al desarrollo acelerado de la inteligencia artificial, incluyendo protestas contra centros de datos, acciones legales y demandas de supervisión independiente. El fenómeno reúne preocupaciones ambientales, laborales, educativas y democráticas. Se está convirtiendo en uno de los grandes debates tecnológicos de este año. La discusión ya influye en campañas políticas y en decisiones de inversión de grandes compañías. Por su parte, las principales empresas de inteligencia artificial enfrentan una creciente presión para introducir auditorías externas y mecanismos obligatorios de control antes del lanzamiento de modelos avanzados. El debate ha surgido tras nuevas alertas sobre riesgos en bioseguridad, desinformación y pérdida de control sobre sistemas altamente autónomos. Nunca antes tantos líderes de la industria habían coincidido públicamente en la necesidad de ralentizar parte del desarrollo de la inteligencia artificial en el mundo.
0: Hay una segunda recomendación y fíjese cómo cambian los temas. A partir del portal rutasdelconflicto.com tienen una investigación que se titula Mata Redonda, la pelea inacabable, el mayor predio privado de los cerros de Bogotá y que tiene particularmente que ver o que cuenta mejor la historia del conflicto por más de 3.000 hectáreas del páramo de Cruz Verde, donde funciona el parque ecológico Mata Redonda entre Bogotá, Choachí y Ubaqué. Es una disputa que lleva cerca de 4 décadas y enfrenta principalmente a la familia Sabogal, con los herederos de Rafael Amador Amaya y Roberto Antonio Garzón, quienes aparecen como propietarios legales de buena parte de esos terrenos. En medio del artículo pues nos cuentan el origen del conflicto, esa tendencia sobre todo por la tierra, y es que también hay que destacar que ese conflicto se agravó en algún momento por la explotación y la administración del territorio y por la importancia que tiene el páramo no solo para la región sino para todo el país. Los Sabogal, que hacen parte de esta historia, crearon en el año 2002 el Parque Ecológico Mata Redonda y desarrollaron actividades turísticas y de conservación mientras los propietarios y las autoridades intentaban recuperar los terrenos. Hubo entonces acusaciones de daños ambientales, procesos judiciales y enfrentamientos físicos. El episodio más grave en lo que refiere a este conflicto territorial ocurrió en el año 2014, cuando Jacqueline Amaya, hija de uno de los personajes que ya les contábamos, fue asesinada durante una diligencia relacionada con los linderos del predio. Posteriormente hubo condenas por el homicidio. El artículo muestra que el problema no terminó con las decisiones judiciales. Persisten las disputas incluso dentro de la propia familia Sabogal sobre quién administra el parque, mientras la CAR también hace un trabajo de recuperación de 124 hectáreas que legalmente le pertenecen. A esto se suma un problema estatal y es la falta de delimitación catastral clara de algunos predios. Todo esto ocurre en un ecosistema fundamental, como les decíamos, porque allí nacen las fuentes de agua que alimentan las cuencas del Magdalena y el Orinoco. Así, este conflicto pues combina varios escenarios y es la propiedad de la tierra, los derechos de quienes la han habitado, el turismo, la conservación ambiental, la violencia y muchas fallas institucionales alrededor de este tema. Si usted quiere conocer la historia completa, puede ingresar al portal rutasdelconflicto.com. Se titula Mata Redonda, la pelea inacabable, el mayor predio privado, los cerros de Bogotá.
1: Y vamos con una última recomendación en esta revista de medios. 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

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Inteligencia artificial en las ciencias biológicas. 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Es la revista Acta Biológica Colombiana de la Universidad Nacional de Colombia.

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1: Es hora de hablar de lo que está pasando en la Universidad Nacional de Colombia, y esto particularmente es un llamado para que usted no se deje engañar. La Universidad Nacional de Colombia no cobra dinero por convocatorias académicas ni administrativas. Es importante que si a usted le llegan este tipo de mensajes, no los comparta, porque algunos de ellos solicitan pagos y nombran a la Universidad Nacional de Colombia. Es por eso que también desde Radio UNAL nos sumamos a la campaña que ya viene hace algunos meses adelantando las redes oficiales de la Universidad Nacional de Colombia, y es que usted tenga en cuenta, es falso, la Universidad Nacional de Colombia no solicita dinero por participar en algunas convocatorias académicas ni administrativas. Ese es entonces un llamado también para quienes nos están escuchando y a quienes han recibido diferentes mensajes.
2: Tenemos una invitación para este lunes 14 de septiembre en la sede de Bogotá, porque a las 2 de la tarde se estará realizando el foro Desafíos para el Sistema de Educación en Colombia. Esto se estará desarrollando en el Auditorio Camilo Torres del edificio 201 del Campus Bogotá. La invitación llega desde la Cátedra Eduardo Umaña Luna y contará con transmisión por el canal de YouTube FDCPS-UNAL. Es una invitación también que hace la Facultad de Derecho, Ciencias Políticas y Sociales para que usted pueda participar de este evento académico en este lunes 14 de septiembre.
1: Y en otros temas que involucran lo que está pasando aquí en la Universidad Nacional de Colombia, nos vamos a conectar con el Observatorio de Asuntos de Género, porque tienen precisamente una invitación. Resulta que se estarán realizando la elección de representantes de la comunidad egresada, y vamos a hablar acerca de la invitación que tienen para nuestros oyentes con Cindy Caro. Ella es profesional de apoyo del Observatorio de Asuntos de Género. Cindy, muchas gracias por madrugar con nosotros y muy buenos días. ¿Nos escucha?
3: Sí, sí, aquí escucho perfectamente.
1: Muy bien, buenos días. Gracias por aceptar esta invitación y por favor cuéntenos entonces un poco en qué consiste el proceso, cómo son esas elecciones de representantes de la comunidad egresada y cuál es el llamado puntual que hace el Observatorio de Asuntos de Género.
3: Bueno, pues te cuento que el Observatorio de Asuntos de Género es un cuerpo colegiado de la universidad que tiene como eje velar por la implementación de la política de equidad de género de nuestra institución y mirar cómo está el asunto de la equidad. Justamente como es un cuerpo colegiado, tiene asiento varias áreas de la universidad y tiene representación también de varios estamentos, entre ellos la comunidad egresada. En este momento nos encontramos en ese proceso de selección. La idea es que todas las personas egresadas de la universidad que les interese los temas de género, que hayan trabajado los temas de género, los temas de equidad, pues puedan contribuir a esa inclusión de este tema dentro de nuestra institución y se puedan presentar. Las candidaturas están abiertas hasta el 16 de septiembre y la idea es que puedan consultar todos los datos, todos los requerimientos en la página de egresados.
1: Hablemos sobre esos espacios donde particularmente van a participar y cómo se fortalecen entonces esos escenarios de reflexión, de diálogo y de esa construcción colectiva.
3: Bueno, como te decía, el observatorio es un cuerpo colegiado. En ese sentido, la idea es que, como tiene asientos varias directivas de la universidad, se propone un plan de acción para la equidad de género en la universidad. Entonces, la contribución de este egresado o egresada tiene que ser también en términos de esa mirada amplia de la universidad sobre los asuntos de género, en términos de cerrar las brechas de cuidado, velar porque la universidad sea un espacio libre de violencias basadas en género, un espacio donde la inclusión también esté para las personas por orientaciones o identidades de género diversas, ¿no? Entonces es un espacio de participación en donde este cuerpo colegiado se reúne mínimo 4 veces al año, además puede tener sesiones extraordinarias y, como te decía, la idea es velar porque la política de la universidad se implemente adecuadamente.
1: Reiteremos entonces esa invitación, seguro muchos de nuestros egresados nos están escuchando y por qué no se interesarían en participar. ¿Cómo lo pueden hacer? ¿Hay un correo electrónico a través de redes sociales? ¿Hay un enlace?
3: Sí, a través de redes sociales pueden ingresar a la, pues al Instagram de egresados y egresadas de la universidad. Ahí pueden encontrar absolutamente toda la información que pues aquí les estoy contando, pero también es muy importante que puedan pues entrar al mismo correo de egresados. Ya les doy el correo es
1: OBSgénero_unal.edu.co.
3: Exactamente, aquí tienen toda la información y los lineamientos son muy fáciles. Las personas que estén interesadas pueden enviar a este correo electrónico, pues primero su hoja de vida en términos de también la historia y sus trabajos en asuntos de género, su calidad de egresados o egresadas, en ese sentido también es importante, bien sea el diploma o bien sea haber terminado todas las notas, y poder también estar pendientes de la entrevista, porque la idea es que se hace una entrevista y con esa entrevista se pasa una terna y el observatorio elige. Esto también es importante porque ya ha llegado información de, bueno, van a haber votaciones, no son votaciones abiertas, sino que el cuerpo colegiado, de acuerdo a las candidaturas que se presenten, elige dentro de la terna.
1: Reiteramos entonces esos dos correos que están disponibles, egresados@unal.edu.co, que son los que aparecen en los términos y las condiciones de participar en este llamado, y también obsgenero@unal.edu.co. La invitación entonces a esta hora de la mañana es, si eres egresada, egresado o egresada de la Universidad Nacional de Colombia, participa en las elecciones de representantes de comunidad egresada ante el Observatorio de Asuntos de Género. Y los detalles de esta convocatoria los conocíamos con Cindy Caro, ella es profesional de apoyo del Observatorio de Asuntos de Género. Cindy, gracias por estar con nosotros.
3: A ti, muchísimas gracias por la invitación y espero que se animen a participar. Este es un cuerpo que es colegiado muy importante, entonces agradecemos mucho este espacio.
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4: Son ahora las 6 de la mañana y 25 minutos. Hay una misión Océano 2026, un laboratorio flotante colombiano que zarpó para predecir el fenómeno del Niño. La misión científica Misión Océano 2026 zarpó desde Tumaco a bordo del buque ARC Simón Bolívar, la embarcación de investigación más avanzada construida en el país. Durante 100 días, un equipo compuesto por 85 especialistas trabajará en aguas del Pacífico para generar datos clave que permitan entender y prevenir de forma anticipada las afectaciones del fenómeno del Niño. El proyecto destaca por la robusta alianza entre el sector público y las aulas, integrando el trabajo de la Armada Nacional, INVEMAR e IDEAM, con el talento de investigadores de la Universidad Nacional de Colombia y la Universidad del Valle. Esta sinergia busca fortalecer la ciencia nacional mediante el análisis técnico en alta mar y la recolección de muestras de gran valor académico. A lo largo de la expedición se desplegarán sensores y equipos en 75 estaciones oceanográficas, varias de ellas en áreas marinas protegidas. Además del monitoreo climático, las instituciones mapearán el Pacífico abisal y evaluarán los ecosistemas marinos para aportar evidencia científica útil en la toma de decisiones ambientales y el cuidado de la biodiversidad en Colombia. Muy buena noticia para la exploración de la que participa la Universidad Nacional de Colombia en este buque que zarpó desde Tumaco en los últimos días.
2: Conocemos ahora algunas noticias del suroccidente colombiano. Uno de los principales afluentes de Cali se ha afectado por la contaminación tanto en zonas urbanas como rurales. Se trata del río Cañaveralejo, es centro de las preocupaciones de ciudadanos de este territorio, que hacen seguimiento a su estado luego de que identificaran supuestas descargas de aguas residuales y acumulación de residuos a lo largo de su recorrido. La situación, según quienes conocen la problemática, comienza en sectores rurales y aumenta cuando el afluente entra a Cali, especialmente en zonas relacionadas con las quebradas Guarrús y

0: que obviamente es la seguridad, la protección de los ciudadanos. Y en Colombia tenemos problemas muy graves con respecto a la manera como nos preparamos para conducir un vehículo, qué procedimiento tenemos de inducción, qué tipo de licencia. Realmente, de las tragedias más grandes, casi la mitad de los colombianos conducen sin licencia. Es una tragedia, por lo menos en las cifras de víctimas, cuando se toma esta variable, es realmente terrible. La mayor parte de víctimas conducían sin licencia. Creo que todo el proceso de aprendizaje del sistema de logro de la licencia, porque la licencia es un logro, es una autorización que da la sociedad para poder convivir entre el tráfico, es fundamental tener un sistema seguro en el licenciamiento y luego en la manera como pues necesariamente hay sanciones, y eso, todo eso está por cambiar. En la legislatura pasada se llegó a cuarto debate un proyecto de ley, pero en el último momento, a puerta cerrada, un grupo de senadores no logró la conciliación del proyecto que cambiaba la forma de licenciamiento y el sistema sancionatorio en Colombia.
1: Profesor, aquí me parece también importante vincularnos a ese llamado que es un poco más grande y que también viene de la Organización Mundial de la Salud, porque pues a partir de sus cifras, pues ellos hablan de que 1,16 millones de personas cada año pueden morir a partir de esas colisiones causadas por el escenario del tránsito, y siempre pues también han sacado estudios particulares en lo referente a los motociclistas. ¿Cómo está hoy el panorama en el país, pensando también en que en algunas zonas, no sé, pienso un poco, y porque lo vi en departamentos como el Huila, en el norte del país, pues ni siquiera usan el tema de los cascos? ¿Cómo realmente avanzar? Es un problema que no parece nuevo, pero que parece no tener una solución.
0: Que parece agravarse. El tema más complejo con la motocicleta es que llevamos 20 años en un proceso sostenido de crecimiento. Este año se venderán 1.3 millones de motos, o sea, es una cantidad bastante grande. Colombia es un mercado muy dinámico a nivel global, y en lugar de ir mejorando las condiciones, la protección y, lo más importante, ir disminuyendo el número de víctimas, no para de crecer, y seguramente este año pasarán de 6.000 el número de motociclistas muertos en Colombia. Entonces, si uno toma los datos y mira la evolución de la muerte de ciclistas, de la muerte de peatones, de conductores, de pasajeros, en su conjunto, el comportamiento de Colombia tiene una tendencia a decrecer. Pero el tema de los motociclistas tiene una tendencia totalmente contraria, y es al aumento. Y cada vez más tenemos muertes de motociclistas por todo el territorio nacional. Resumiendo, hace unos 17 años las muertes de motociclistas se concentraban en un tercio del país. Hoy están en dos tercios del país, más de dos tercios del país están las muertes de motociclistas. Hace 25 años Bogotá representaba más o menos el 25% de todas las muertes en Colombia. Hoy Bogotá representa alrededor del 7%. El problema es nacional, muy fuerte en los municipios pequeños, y ahí no hay autoridades de tránsito, ahí no hay realmente sistemas de control, y ahí encuentra uno conduciendo motocicletas hasta niños de alrededor de 9 y 10 años. Y los padres entregan motocicletas a niños de 15 años como si fuera el regalo ideal, cuando a esa edad todavía no se puede obtener una licencia de conducción. Entonces, el problema se nos está haciendo cada vez más complejo. Es sorprendente que, en lugar de poder con el tiempo irlo mejorando las condiciones de seguridad, reduciendo la violencia vial, nos estamos cada vez perdiendo en un número gigantesco de víctimas.
1: Profesor, siempre en nuestras conversaciones es importante hablar acerca de esa pedagogía, de esas campañas de seguridad vial que, pues, según conocemos, pueden reducir esos siniestros viales entre un 20 y 60% cuando están dirigidas de manera correcta. ¿Cómo empezar? cómo seguir realmente abordando este tema si pensamos un poco en acciones dirigidas a los actores, evaluando escenarios como los horarios, esos puntos de mayor riesgo y sobre todo pues siempre el llamado a ese acompañamiento con controles y seguimiento.
0: Y las campañas siempre tienen que ir con control. O sea, las campañas per se, en todos los comportamientos humanos son insuficientes. Y eso está demostrado en el consumo de alcohol, en el consumo de tabaco, en el consumo de productos ultraprocesados. Siempre tiene que haber medidas de políticas públicas que ayudan a que la decisión final no sea solo de la persona, porque lo que hacemos es transferirle toda la responsabilidad a las personas y entonces es que no está lo suficientemente educado, le faltó la campaña, el Estado se lava las manos muy fácilmente y deja, no, es que es culpa de los motociclistas, es que es solo culpa de los peatones, es culpa de los ciclistas, y es una palabra terrible. Aquí la responsabilidad en gran medida la tiene el Estado, y luego luego cada uno es responsable de una serie de comportamientos que tenemos, de actitudes en el tráfico. Hay que decir que, por ejemplo, en los datos que tenemos sobre acato a la cámara, en el caso de Bogotá, la inmensa mayoría de los conductores de automóvil acatan la cámara. 2/3 de los bogotanos, hay una serie de datos bastante interesantes, la acatan y de cierta manera las campañas que ha hecho la alcaldía de Bogotá en los últimos 6-7 años alrededor de las cámaras han sido exitosas. Los números en Bogotá, aunque está creciendo este año, en los últimos 20 años Bogotá tiene el tema, digamos, bajo control. Bogotá tiene alrededor de 600 víctimas, un poco más, un poco menos. El problema central está en articular educación, control, sanción efectiva. Porque además de las sanciones que se ponen en Colombia, solo el 25% se pagan, el 75% no se pagan. Mire, en Bogotá se hacen 2.700 sanciones por día. Eso no es nada. O sea, solo se detectan 2.700 infractores con las cámaras, y de esos 2.700, solo 700 van a pagar, y es el mejor lugar de Colombia en términos de control y educación. Entonces, sí, educación, control y sanción efectiva.
1: Profesor, además de esas acciones individuales y este listado, también me llama la atención el tema del cansancio y los microsueños. ¿Cómo enfrentar también este tema bajo un llamado individual?
0: Hay una gran responsabilidad en algunos actores que por lo general su oficio es conducir un vehículo. Hablo sobre todo de quienes hacen transporte intermunicipal, transporte urbano, hacen transporte de mercancías. Digamos que uno de los temas más delicados es las condiciones de trabajo, el número de horas y las necesarias horas de descanso y recuperación. Y ahí, digamos que todo el tema del microsueño tiene que ver con condiciones de trabajo, que de cierta manera en vehículos grandes se ha venido generando controles usando tecnología, GPS, seguidores de velocidad, incluso en algunos vehículos de carga y vehículos de pasajeros hay cámaras que controlan el comportamiento del conductor, incluso los microsueños. Se puede haber, la tecnología existe, algunas empresas la tienen. El problema central hoy en las personas que trabajan dentro del transporte, dentro de los desplazamientos, también volvemos al tema de los aplicativos y las motocicletas. Y ahí hay un tema complicadísimo, porque el comportamiento de quienes trabajan con aplicativos en automóviles y sobre todo en motocicletas es bastante motivado por las formas de remuneración a comportamientos bastante riesgosos relacionados con velocidad.
1: Más de 4.000 personas han muerto en las vías de Colombia en lo corrido de este año 2026, según cifras oficiales de la Policía Nacional. Y hoy precisamente evaluábamos y revisábamos este escenario, también pensando un poco en esas principales causas de las muertes en las carreteras de nuestro país. El análisis era del profesor Ricardo Montezuma, máster y doctor PhD en urbanismo en París, profesor titular de la Universidad Nacional de Colombia, además investigador en movilidad y sostenibilidad urbana en varias ciudades internacionales. Profesor, gracias por acompañarnos.
0: A ustedes, y qué bueno que podamos tocar este tema que es realmente urgente para el país, porque no nos podemos permitir 10.000 víctimas este año.
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3: Son las 6:45, una pequeña ronda para saber qué es lo que está pasando en Colombia, en Europa, en América, en Asia, en el mundo. Europa enfrenta una nueva presión por el precio del petróleo. Las bolsas europeas comenzaron la semana a la baja, mientras el petróleo superaba los $108 por barril, impulsado por la escalada de tensiones en Oriente Medio. La subida genera preocupación por inflación y una eventual respuesta más restrictiva de los bancos centrales. Europa es especialmente vulnerable porque depende en buena medida de las importaciones energéticas, y un petróleo más caro puede trasladarse rápidamente a transporte, alimentos, electricidad y producción industrial. Así es que hay preocupación nuevamente, también lo hay en Estados Unidos, por el precio del petróleo o por el precio del combustible, que está subiendo rápidamente en los últimos días.
1: También hay que hablar de otros hechos que están pasando en nuestro país. La Defensoría del Pueblo ha alertado sobre el aumento de los riesgos para la población en el Catatumbo. Esto después de dos hechos registrados los días 9 y 10 de septiembre en Tibú, norte de Santander. En la zona se registró un accidente y una mina antipersonal y hechos contra la misión médica que estaba llevando algunas acciones allí en el territorio, situaciones que, pues, según han expresado desde la Defensoría, agravan las condiciones de seguridad para habitantes y personal de salud. Iris Marín, la defensora del pueblo, recordó que el personal médico, sus emblemas y medios de transporte deben ser respetados y que no puede haber interferencias o restricciones que dificulten la atención y el traslado de pacientes. También ha pedido garantizar que la población civil pueda transitar por el territorio sin exponer su vida e integridad ante el riesgo de minas antipersona. Ante esta situación, pues la Defensoría ha solicitado también a las autoridades reforzar la protección de la población civil frente a los problemas de orden público que persisten en esta zona de norte de Santander.
4: Vamos a hablar sobre algunas noticias en Asia. El presidente chino Xi Jinping hizo un llamado a los países BRICS a fortalecer la cooperación y unir a las naciones del sur global para contribuir a la estabilidad y el desarrollo mundial. Al intervenir en la segunda fase de la edición número 18 de la cumbre de los BRICS, el mandatario señaló que el ascenso colectivo del sur global constituye una fuerza clave para impulsar la multipolaridad mundial. El presidente chino resaltó además la necesidad de impulsar la Agenda 2030 para el desarrollo sostenible, reforzar la gobernanza de la seguridad y avanzar con la gobernanza climática y de la inteligencia artificial. En ese contexto, presentó 5 iniciativas para profundizar la cooperación entre los integrantes del grupo en estos temas: inteligencia artificial, comercio e inversiones, industrias digitales, manufactura inteligente y la formación científica y tecnológica. En esta primera se contempla la creación por China de una zona abierta de inteligencia artificial para los BRICS, con apoyo al desarrollo y aplicación de grandes modelos de lenguaje, capacitación especializada y construcción de un ecosistema abierto. China también promoverá una plataforma de industrias digitales de los BRICS para facilitar la capacitación en competencias digitales, intercambio tecnológico y la cooperación empresarial. Esta cumbre se celebró hasta ayer 13 de septiembre en el complejo Barak Mandapan de Nueva Delhi, bajo la presidencia de India, y el lema: construyendo resiliencia, innovación, cooperación y sostenibilidad.
1: También hay que hablar acerca de otros hechos que son noticia en América. Resulta que miles de simpatizantes del presidente de Brasil, Luis Inácio Lula da Silva, marcharon el día de ayer en varias ciudades del país para respaldar su reelección a 3 semanas de la primera vuelta de las elecciones presidenciales en el vecino país. Las movilizaciones se realizaron en Brasil, en Río de Janeiro, en Sao Paulo y otras ciudades, con participantes que vestían la camisa roja del Partido de los Trabajadores. En Brasilia, el acto fue encabezado por la primera dama, Rosângela Janja da Silva, mientras que en Río de Janeiro los manifestantes se concentraron en la playa de Copacabana. Las protestas también incluyeron mensajes contra un escándalo de corrupción que involucra a Flavio Bolsonaro, que recordemos es el rival de Lula da Silva, y la policía pues investiga al hijo mayor del expresidente Jair Bolsonaro por presuntas irregularidades y lavado de dinero relacionados con la financiación de un documental sobre su padre titulado Dark Horse. Flavio Bolsonaro pues se reconoció que pidió aportes millonarios al banquero, pero aseguró que el proceso fue totalmente legal. Entonces avanza esta carrera electoral en el vecino país. Varias personas salieron a las calles a apoyar a Luis Ignacio Lula da Silva. Uh-huh. Y mientras tanto, pues hay esta otra noticia.
3: Son las 6 de la mañana y 50 minutos. Hay noticia en Rusia que vuelve a elevar la tensión en la frontera de Polonia. Un dron ruso atacó un tren que cubría la ruta entre Kiev y Varsovia, cerca de la frontera entre Ucrania y Polonia. Los 206 pasajeros resultaron ilesos, pero el episodio provocó fuertes reacciones de Polonia y Ucrania. Las autoridades ucranianas consideran que el ataque puede haber tenido como objetivo un convoy diplomático que había pasado por la zona minutos antes.
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3: El Banco Central Europeo avanza en el desarrollo del euro digital. Es una versión electrónica de la moneda emitida por el Estado. El debate ya no es únicamente tecnológico, sino que involucra también la privacidad, la soberanía digital, la inclusión financiera y el futuro del sistema bancario europeo. Saludamos a Mauricio Tovar, es ingeniero electrónico de la Universidad Nacional de Colombia, también CEO de True Web 3 y cofundador de Tropicus. ¿Cómo está? Muy buenos días, profesor Mauricio.
6: Muy buenos días, un gusto estar aquí compartiendo sobre estos elementos alrededor de la tecnología y la regulación a nivel global.
3: Muy amable, muchísimas gracias por acompañarnos y ayudarnos a entender lo que significa además este euro digital. Y la primera pregunta es, ¿qué problemas que busca resolver realmente el euro digital?
6: Bueno, ellos inicialmente plantearon esta propuesta como una respuesta al mundo de las criptomonedas, al mundo de Bitcoin y la posibilidad de perder soberanía. Con el tiempo han venido modificando sus motivaciones para llevar a cabo este proyecto. Uno de ellos, argumentan, es la dependencia que tienen en el sistema de pago de empresas internacionales, específicamente de tarjetas de crédito como Visa y Mastercard, donde argumentan que en la Unión Europea cerca de 2/3 partes de los pagos se realizan por estas empresas. Y dada la coyuntura de presión geopolítica que ha hecho o que ha ejecutado Estados Unidos a través de sanciones y pagos, ven la necesidad de tener una mayor fortaleza o soberanía alrededor de ese sistema de pagos, porque argumentan que en un escenario que obviamente no se ve cerca, pero que puede pasar en el futuro, pueden llegar a haber presiones o sanciones que apaguen esos sistemas y que dejen a Europa sin sistema de pagos, dada la dependencia internacional. Y el otro argumento que tienen es el crecimiento importante de las denominadas stablecoins o criptomonedas pegadas al precio de otras monedas de estados, donde el 99% están atadas al dólar y no al euro, y donde ha tenido un crecimiento muy importante en los últimos años de cerca de 320 billones de dólares. Estos son algunos de los argumentos por los cuales ellos defienden el desarrollo de este proyecto, aunque hay muchos otros argumentos en contra.
3: Bueno, pero ayúdenos a entender un poco cuáles son las diferencias fundamentales entre el euro digital, el Bitcoin, por ejemplo, y otras criptomonedas privadas ahorita en el mercado.
6: Claro que sí. El Bitcoin es, digamos, la primera criptomoneda. Es una criptomoneda que nació precisamente como respuesta a los malos manejos del sistema financiero tradicional. Específicamente nació en 2009 en medio de la crisis de Wall Street, pero también en respuesta a que los estados pueden emitir dinero de manera aleatoria e incluso a veces indiscriminada, como en Venezuela y Argentina, y eso es de las principales causas que llevan a la inflación, y recordemos que la inflación, pues básicamente es un impuesto que tenemos los ciudadanos y que en casos de alta inflación, pues lleva incluso a escenarios de pobreza, como precisamente hemos visto en economías cercanas como Venezuela y Argentina. Entonces, Bitcoin tiene una emisión limitada, no se pueden generar más de 21 millones de Bitcoin, desde el inicio quedó establecido así, y eso hace que pues no pueda ser inflacionario y que el mundo lo empiece a ver como una reserva, como un oro digital 2.0. Por el otro lado, las stablecoins están atadas al precio de las monedas como el dólar, para poner un ejemplo. Pero eso no los limita de esa alta emisión que pueden haber, como lo hubo en medio de la pandemia, donde Estados Unidos emitió, para responder a la crisis de la pandemia, una cantidad muy importante de dinero, y hoy, incluso hoy, todavía no ha podido salir de esa crisis de inflación. Es muy conveniente las stablecoins, por supuesto, porque permiten mayor estabilidad en el corto plazo del valor del dinero, no tanto así en el largo plazo, y lo hemos visto cómo se ha devaluado el dólar en Colombia principalmente, un poco menos internacionalmente. Lo que busca este euro digital es un poco diferente, pero que compite con estos elementos, y es, no utiliza tecnología blockchain, no es descentralizado, es absolutamente centralizado, y lo que pretende es crear unas cuentas hasta cierto valor. Se habla de valores de 3.000 euros aproximadamente, donde los ciudadanos pueden pagar o hacer sus pagos incluso sin internet, incluso sin acceso a internet, y eso permitiría que la Unión Europea tenga un poco más de soberanía sobre los pagos en la zona y reducir la dependencia alrededor de proveedores internacionales. Eso también ha traído preguntas sobre si habría una gran corrida o si hay riesgos para el sistema financiero europeo, pero dado los límites tan bajos que puede tener cada ciudadano, ellos analizan que no podría ser así. Esas son un poco las diferencias. Tiene que ver con la descentralización, digamos que Bitcoin es lo más descentralizado dentro de estos tres casos. Las stablecoins corren sobre redes descentralizadas, pero tienen emisores centralizados, y la Unión Europea sí quiere total control y centralización de ese dinero.
3: Ahora, aquí en Colombia ya se están discutiendo sistemas de pago digitales interoperables. La implicación que tendría este modelo para países latinoamericanos como Colombia, ¿cuál podría ser?
6: Esa es una muy buena pregunta y es una gran crítica que ha tenido este proyecto de la Unión Europea, porque básicamente proyectos como o proyectos tecnológicos como PIX en Brasil y ahora recientemente Breve en Colombia, pues ya están dando una solución muy efectiva a este problema de los pagos. Evidentemente en Latinoamérica no hemos visto esas presiones que pueden tener las sanciones de Estados Unidos como lo está previendo o lo está tratando de prevenir la Unión Europea, pero las críticas vienen por ahí también. ¿Qué necesidad tienes de crear un sistema que además los europeos han mostrado poco interés en adoptarlo, si ya hay sistemas de pago de bajo valor que lo pueden solucionar, que lo están haciendo en otras regiones y que, respondiendo a tu pregunta, creo que el proyecto de la Unión Europea tendría poco impacto en Latinoamérica, porque básicamente aquí ya se está solucionando el problema de otras maneras.
3: Ahora, lo último, porque me causa curiosidad, ¿vamos hacia una desaparición del efectivo? O sea, si en Europa, por ejemplo, dentro de unos años desaparece la mayor parte del efectivo, si ese modelo se replica en otros continentes, en América, por ejemplo, o en Latinoamérica, ¿eso estaríamos ganando como sociedad o eso qué significaría?
6: Bueno, ahí hay varios argumentos, hay varios puntos. En el proyecto que está presentando la Unión Europea defienden el efectivo. Hay que recordar que los europeos son muy pro privacidad en esos sentidos. Y si tú no proteges la privacidad como lo hace el efectivo, pues vas a tener un problema de adopción. hay quienes, y sobre todo el mundo bancario y el mundo fintech, argumentan fuertemente que una mejor sociedad es esa sociedad que tiene menos efectivo. Evidentemente va en favor de los intereses de los bancos y de las fintech que el dinero sea cada vez más digital, pues porque eso lleva un mayor volumen a sus negocios. Y hay un tercer argumento de los riesgos de que todo el dinero sea digital y de la importancia de mantener el efectivo, tal vez reducirlo un poco, pero de mantener la opción del efectivo. Y es que si todo el dinero es digital, todo nuestro rastro de gastos está quedando registrado digitalmente. Y si todo queda registrado digitalmente y alguien tiene acceso a esa información, por ejemplo, un gobierno que no está de acuerdo con tus ideas políticas, pues pueden identificar, por un lado, cuáles son tus comportamientos de compra, que hablan más de lo que tú dices alrededor de tú puedes decir que haces una cosa, pero puedes comprar otra cosa y tiene esos comportamientos de compra pueden dar información privada tuya. Pero también, si todo el dinero es digital y de alguna manera todas las fintech y los bancos son regulados, pues puedes tener problemas de acceso a servicios de dinero, como efectivamente está pasando o tiene el riesgo muy alto de pasar en China con el dinero digital que están planteando, que se puede programar y demás para que, por ejemplo, personas no puedan acceder al dinero de acuerdo a unos estándares o a unos puntajes de comportamiento social que también son digitales. Entonces están las tres dinámicas. Yo particularmente creo que el libre mercado es la mejor opción, tener que todos los ciudadanos podamos tener opciones bancarias, opciones fintech, opciones de criptomonedas y el efectivo para evitar esos escenarios distópicos donde cualquier transacción que hagamos digital pueda ser registrada y vigilada, y donde también nuestra vida financiera pueda ser limitada de acuerdo a los intereses de los gobiernos.
3: Claro, pues muchas gracias por ayudarnos a entender este tema. Es muy ilustrativo. Además, profesor Mauricio, pues vamos a esperar qué pasa y lo vamos a seguir consultando seguramente mientras va avanzando este tema y mientras nosotros también como latinoamericanos y colombianos nos vamos acomodando a las nuevas tecnologías, entre ellas la moneda digital o las monedas digitales, porque ya son varias de ellas. Profesor Mauricio Tovar, ingeniero electrónico de la Universidad Nacional de Colombia, muchas gracias por acompañarnos.
6: A ustedes muchas gracias y gracias por invitarme a compartir sobre estos temas tan importantes que están pasando a nivel global.
3: Usted es muy amable, muchas gracias. Son las 7 de la mañana y 2 minutos en Análisis UNAL. Hacemos una pausa, ya regresamos con la segunda hora de información.
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1: Son las 7 de la mañana y 4 minutos. Bienvenidos a la segunda hora de Análisis UNAL de hoy, lunes 14 de septiembre del año 2026. Estamos a través de los 98.5 FM en Bogotá y los 100.4 FM en Medellín, en vivo y en directo, como todos los días desde las 6 hasta las 8 de la mañana. Y también estamos a través de radio.unal.edu.co, a través también de todos los asistentes de voz en cualquier parte del mundo y en nuestra página de internet radio.unal.edu.co. Usted también puede encontrar los programas y el histórico de Análisis UNAL durante todos los días de la semana. Además, los temas más importantes de lo que pasa en Colombia, en el mundo y en la Universidad Nacional de Colombia.
2: Vamos a conocer hasta ahora, a las 7 y 5 de la mañana, esas noticias que llegan desde el continente africano, y esa es una información que se ha venido registrando en los diferentes titulares del mundo. Después de años de tensiones, Argelia rompió relaciones diplomáticas con Emiratos Árabes Unidos. El gobierno de Argelia anunció la ruptura de esas relaciones, señalando que agotó todas las vías para mantener los vínculos entre ambos países, según un comunicado del ministro de Exteriores argelino. Y aunque no se explica en el texto una razón para este quiebre, en los últimos años ha habido fricciones que llevaron a Argelia a acusar a Emiratos Árabes Unidos de injerencia en sus asuntos internos. Así que vamos a analizar esta noticia con nuestro siguiente invitado. Es el profesor David Mouso Williams, es doctorante en Humanidades de la Universidad Autónoma Metropolitana en México. Profesor, bienvenido a Radio UNAL, buenos días.
3: Muy buenos días, espero que se me escuche bien.
2: Sí, profesor, ahí le estamos escuchando muy bien. Y empecemos conversando un poco sobre 5 décadas de relaciones diplomáticas entre ambos países. Ya se mencionaba en algunos documentos que en los últimos años han tenido fricciones y han tenido ciertos rifirrafes, donde Argelia pues acusa en múltiples ocasiones a Emiratos Árabes Unidos de injerencia en los asuntos internos. Creo que es importante, profesor, explicar esas principales razones para que la decisión haya sido tan determinante por parte del gobierno de Argelia de dar por terminadas estas relaciones diplomáticas con Emiratos Árabes Unidos.
3: En efecto, yo mencionaría primero que ambos siguen siendo miembros de la Liga Árabe y Organización de Cooperación Islámica, es decir, comparten todavía escenarios supranacionales. Estas decisiones se dieron entre el 10 y 11 de septiembre, 48 horas para la repatriación del embajador emiratí, y hasta el momento tenían un comercio bilateral de aproximadamente 800 millones de dólares y unas inversiones emiratíes de alrededor de 600, que palidecen frente a otros vecinos de Argelia que reciben aún más infraestructura. Si bien no hubo razones explicitadas, ustedes mencionaban, se hablaba, por ejemplo, de accionares provocativos y hostiles, y en algunos medios corrió una supuesta cita donde se decía donde los emiratíes pisan, corre sangre. Entonces, yo quería centrarme ahí en 4 posibles razonamientos, si se me permite profundizar un poco en ellos. No en ningún orden particular, pero sí tal vez desde lo más local a lo más internacional. Mencionaríamos primero desestabilizaciones internas, divergencias sobre Israel, intervenciones veladas en las fronteras de Argelia y, sobre todo, guerras proxies en África. Yo mencionaba primero entonces un supuesto respaldo emiratí a la desestabilización interna de Argelia. Se habló, por ejemplo, de ciertas coberturas mediáticas emiratíes negativas sobre manejos de la política y de algunos incendios forestales en Argelia, o del uso, y esto la propia agencia de noticias argelina hizo foco, de espacios, por ejemplo, como Dubái, como un lavado de dinero regional. Pero ahí donde se ha mencionado alguna razón explícita, como yo decía, es específicamente una acusación que hace Argelia contra los Emiratos Árabes Unidos por financiar el Movimiento por la Autodeterminación de Kabilia, o MAC, este grupo fundado en 2001, primero buscando cierta autonomía y después transformado ya en 2013 como una plataforma plenamente secesionista. Argel clasifica este movimiento como grupo terrorista en 2021 y tiene una orden de captura para su fundador y actual líder, que es Ferhat Mengeni. Hay que decirlo, porque lo mencionan varios medios, Mengeni es un ávido defensor del sionismo, aún tras la ofensiva israelí genocida contra Gaza. Entonces, justamente coincide con otra posición argelina que yo mencionaba, segundo punto, que es que Emiratos Árabes normalizó, como otros países, y esto ya lo hemos charlado también en este espacio, las relaciones con Israel a través de los acuerdos de Abraham en 2020, cosa que Argelia y la mayoría de la Unión Africana ha rechazado, y esto es un rechazo histórico y bastante consistente con esta otra organización supranacional a la cual forma parte Argelia, que es siempre mantener una relación muy velada y rechazar todos estos intentos de aumento de diplomacia y cooperación con el sionismo. Una excepción ejemplar y que justamente le pone en jaque y en una oposición directa a Argelia es la posición de Marruecos. Esto ya bien también lo hemos mencionado. Marruecos tiene hace décadas, y esto se ha acelerado en los últimos años, un plan de autonomía, de control unilateral sobre un territorio disputado, que es el Sáhara Occidental, al cual se opone Argel en tanto y en cuanto apoya la autodeterminación saharaui al Frente Polisario y los campos de refugiados saharauis que tienen su propio territorio argelino. Esto contrasta de nuevo con ese actor que mencionamos, que era Emiratos Árabes, que abrió un consulado en el Ayun y tiene varias inyecciones de inversión en Dashla, es decir, en territorios disputados del Sáhara Occidental, al menos desde 2020 en adelante. Habría que mencionar, y lo hago muy acá escuetamente, no es el único planteo, el de Marruecos, Uganda y República Democrática del Congo también se ha acercado a Israel en los últimos años, rompiendo también esa tendencia histórica de la Unión Africana, y Uganda y Marruecos son parte ahora confirmada del plan de estabilización israelí-estadounidense en Gaza. Tercer punto, apoyo emiratí a los gobiernos del Sahel, Yemen y Libia. Esto es sostenido por un informe de Carnegie que compartió la agencia de noticias argelina. Y en 2025, por ejemplo, Argelia tuvo ahí una pelea diplomática con Mali y eso le llevó a una pelea con todas las alianzas del Sahel. En tanto y en cuando, de nuevo, accionares de drones en una frontera compartida. Les invito a las personas que nos están siguiendo ver ese mapa de África que es muy ilustrativo, teniendo en cuenta que Argelia tiene que mantener unas fronteras de mucho conflicto, pero también muy extensas. En Yemen, de nuevo, Emiratos Árabes ha tenido una posición

0: en Bengasi, para ser transmitidos de ahí a Darfur. Termino entonces acá con el cuarto posible punto, que es antecedente de rupturas por guerras proxy por parte de Sudán y Somalia, porque justamente ya esto ha ocurrido en África, y es que Somalia rompió relaciones en mayo de 2025 con Emiratos Árabes, acusándoles directamente, esto después se comprobó por reporte de Human Rights Watch, de financiar y apoyar logísticamente a las fuerzas de apoyo rápido, la contracara de las Fuerzas Armadas Sudanesas en la guerra civil, y específicamente tras una serie de ataques a poblaciones civiles en Puerto Sudán. Somalia hizo lo mismo en enero de este año, tras justamente señalar que los Emiratos Árabes no acompañaron una serie de rechazos regionales por otra cosa que ya también hemos hablado, el reconocimiento israelí de Somalilandia, un territorio también secesionista. Y, por último, y relacionado con lo anterior, que los Emiratos Árabes han utilizado la base aérea de Bosaso en Puntlandia, otro territorio secesionista, y Berbera en el mencionado territorio secesionista de Somalilandia, efectivamente para el aprovisionamiento de mercenarios y equipamiento militar para las RSF. Emiratíes no son el único actor internacional, hay que mencionarlo. Por ejemplo, se ha hablado de armas canadienses en la guerra civil sudanesa, o, por ejemplo, el aprovisionamiento por parte de un veterano estadounidense, una empresa basada en Singapur, que aprovechó estas cadenas de suministros y financiamientos emiratíes para suministrar pilotos, ingenieros y, de nuevo, los mercenarios que fueron a la guerra civil sudanesa.
1: Una gran influencia, entonces, profesor. Sí, permítame, que quizás ha tenido Emiratos Árabes Unidos en el continente africano, y conociendo esto, sí nos gustaría también hablar un poco sobre esa parte de Emiratos Árabes Unidos en el continente, porque tiene más aliados, tiene más conexiones. Así que, ¿usted cree que le pesa esta decisión de Argelia, o quién pierde más realmente si tenemos en cuenta esos acuerdos comerciales, esa política exterior, incluso la migración en el mismo continente?
0: Bien, justamente yo creo que es una cristalización de una serie de tendencias entre las relaciones de ambos estados, pero también de pactos intrarregionales e internacionales. Esto es, como ustedes muy bien señalaban al principio, se está haciendo hace años, y hoy lo que ocurre tal vez es que vemos los resultados de ello. Y de nuevo, Argelia se ha querido en general presentar a sí misma como un mediador regional, actor de seguridad, justamente en estas amplias fronteras que yo mencionaba, con Libia, con el Sáhara Occidental, con Mali, donde ha tratado de controlar el movimiento humano y sobre todo el tráfico ilegal de armas ligeras. Emiratos Árabes, ya mencionábamos, tiene muchas distintas formas de inserción en el continente africano, de justamente ejes de influencia, pero también está en un momento, no quiero decir de debilitamiento, pero sí en distintos frentes que ha o perdido o le han justamente afectado su imagen pública, y que no tienen que ver con África, sino que tienen que ver con el otro grande frente bélico, que es la guerra ilegal estadounidense-israelí contra Irán. ¿Por qué me refiero a esto? Porque yo mencionaba que los Emiratos Árabes ayudan o apoyan a una de las facciones del conflicto de Yemen que se inicia en 2014 y que hace poco se desmanteló, que era el Consejo de Transición Soberana, un grupo secesionista basado en el sur. Después tenemos de nuevo, ya mencionábamos, los bombardeos a territorio emiratí por parte de Irán debido a que tiene bases militares estadounidenses, pero que ha afectado su gran aporte al PBI, que es el turismo del jet set de alta gama. Y lo último que recordemos, ambos, Argelia y los Emiratos, son grandes exportadores de hidrocarburos. A diferencia, por ejemplo, que Argelia no depende de ese estrecho que se ha mencionado mucho, que es el estrecho de Hormuz, pero también este otro estrecho, que es el estrecho de Bab al-Mandeb, que hoy los hutíes han avanzado justamente en las últimas semanas y que controlarían en ello también la posibilidad, como ocurrió desde 2023 en adelante, de atacar navíos comerciantes, que incluiría justamente a Emiratos Árabes. Entonces, son muchos frentes, el apoyo emiratí justamente a las RSF, que está bastante comprobado,

0: por ahora continúa, pero se ha tenido que preocupar por otros frentes bélicos que, de nuevo, ha derruido sobre todo una imagen pública internacional.
1: Claro, y estaremos atentas y atentos entonces a lo que vaya ocurriendo con este tipo de situaciones, porque Emiratos Árabes Unidos, por su parte, no anunció una ruptura equivalente y dejó también abierta esa posibilidad de recuperar las relaciones con el gobierno de Argelia. Así que, profesor David Mouso Williams, doctorante en Humanidades de la Universidad Autónoma Metropolitana en México, gracias por acompañarnos estos minutos aquí en Radio UNAL.
0: Muchas gracias por la invitación. Muy buen día.
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2: Estamos en Análisis UNAL, nuestra cita de 6 a 8 de la mañana de todos los días para estar actualizados con lo que pasa en el mundo, en Colombia, en el mundo académico también, en los continentes y además pues toda la información académica científica. Desde el punto de vista académico y desde el punto de vista también de la ciencia, analizamos los hechos más importantes también en nuestro país. El Gobierno Nacional decidió cerrar este 30 de septiembre la zona de ubicación temporal en Valle de Guamuez, en Putumayo, donde cerca de un centenar de integrantes de los comandos de frontera habían entregado las armas como parte del proceso de desarme iniciado durante el gobierno anterior. La decisión representa un cambio frente a la política de paz total y genera interrogantes sobre la situación de quienes ya iniciaron su tránsito a la vida civil y sobre la confianza de otros grupos que eventualmente consideran negociar con el Estado colombiano. Vamos a analizar este tema y vamos a tratar de entender qué es lo que pasa y lo que pasará también con estas 99 personas integrantes de los comandos de frontera en Putumayo. Jorge Luis Yarse Tamayo, abogado, comunicador social y periodista y magíster en estudios políticos e internacionales. Es profesor además de la Universidad Central y analista político internacional. ¿Cómo está, Jorge Luis?
3: Hola, Juan Pablo. Muy buenos días a vos y a toda tu audiencia. Muy bien. Gracias por la invitación.
2: Gracias a usted por acompañarnos. Mauricio Reyes, profesor de la Facultad de Derecho, Ciencias Políticas y Sociales de la Universidad Nacional de Colombia. ¿Cómo está?
4: Muy bien. Un saludo a nuestros invitados y a usted, Juan Pablo.
2: Consultor permanente, además, de Análisis UNAL. Hemos invitado a esta conversación también al doctor Armando Novoa García, que es abogado. Es uno de los juristas colombianos con mayor trayectoria en temas constitucionales. También fue designado por el gobierno anterior como líder de la negociación que permitió el desarme de estas personas de los comandos de frontera. Esperamos la conexión en los próximos minutos. La primera impresión, profesor Jorge Luis, sobre lo que significa este cese o este ultimátum del 30 de septiembre para que estas personas que están concentradas en esa zona deban salir y esta negociación termine como la conocemos.
3: Bueno, a ver, hay una idea que tenemos que retomar y es que la situación de estas 99 personas no está fuera del ordenamiento jurídico actual y no está en un limbo jurídico. Lo que está en el limbo es esa zona particular que se había destinado para su concentración y, digamos, lo que se estaría haciendo el llamado es a acelerar las consecuencias de esa concentración que se supone pues que es el desarme y el retorno a la vida civil o el cumplimiento pues de las leyes establecidas hasta el momento respecto de su responsabilidad. Y entender que si bien el propósito se dio en el marco de un plan de gobierno, que era la idea de la paz total, esto está sustentado por leyes, por legislación y jurisprudencia que viene desde el año 1997. Entonces es un asunto que el Estado colombiano conoce suficientemente bien para saber cuáles deben ser los procedimientos y garantías que se deben establecer para aquellos que se someten a la justicia. Puntualmente, esa es la clave. Debe haber sometimiento a la justicia. De ahí en más, todo queda garantizado a la luz del derecho colombiano.
2: Sí, pero desde el punto de vista jurídico, profesor, ¿qué derechos adquirieron estas 99 personas? Ellos entregaron las armas también y se sometieron a una ruta de reincorporación. Pues ¿puede el nuevo gobierno desmontar unilateralmente esa zona para garantizar el proceso de desarme, que es un proceso que ya está en marcha en este momento?
3: Bueno, ahí es un tema más que jurídico, político. Porque sí, efectivamente ellos adquirieron unos compromisos con el gobierno anterior y esa hoja de ruta estaba sometida a las garantías, como les decía antes, que da la ley desde 1997 para el sometimiento, pero atado necesariamente a un factor político, a unas voluntades políticas del gobierno de turno. En este momento el gobierno de turno no está cerrando la posibilidad al sometimiento, lo que les está diciendo es que no va a negociar, que se va a hacer tal cual la ley lo exige. Entrega de armas, cumplimiento de obligaciones judiciales, es decir, responder ante la justicia y nada más. Aquí no hay procesos de negociación, aquí no hay procesos de garantía especial, aquí no hay una justicia transicional, si no hay ningún mecanismo transicional que les garantice penas alternativas o de menor impacto, aunque la ley colombiana las contemple, ¿cierto? Entonces, esto ya, más que jurídico, se vuelve político. ¿Qué derecho tienen ellos en este momento? Adquirido ninguno más allá de la voluntad política que el gobierno quiera establecer.
2: Profesor Mauricio Reyes, permítame, le insisto también en la pregunta, porque si usted piensa de pronto que hay un riesgo jurídico de que algunos de los excombatientes pudieran argumentar que las condiciones que motivaron el desarme fueron modificadas posteriormente por este gobierno y que ya no se asemejan a las condiciones que habían negociado con el gobierno pasado.
4: Bueno, aquí nos encontramos frente a un proceso de modificación del proceso y de la legislación. Aquí no hay un derecho adquirido como tal, porque el derecho se adquiriría en el momento en que se consolidara el proceso de paz. ¿Qué sucede en este caso? Que, por supuesto, hay un cambio en la forma de hacer los procesos de paz. Anteriormente, en el anterior gobierno, se hablaba de una negociación colectiva habilitada por el artículo 22 de la Constitución, que le da al presidente unas facultades especiales para hacer este tipo de negociaciones con personas que están fuera de la ley. Es una de las potestades que le da la Constitución al presidente. En este caso concreto, pues lo que nos encontramos es que él ha renunciado, el presidente actual, a hacer esas negociaciones directas y ha delegado a las normas tradicionales, es decir, a la negociación individual con la justicia y con la fiscalía y con el órgano judicial, la entrega de estos guerrilleros. Ahora, ¿qué pasa acá? Es lo que no hablamos de derechos adquiridos, pero sí podemos hablar de una figura constitucional que es la de la confianza legítima. Estas 99 personas entraron en un proceso y se les ha modificado las reglas de juego. ¿Qué habla el derecho administrativo colombiano en estos casos? Y además, hay una transición que está contemplada de todas formas en la norma que suspende el proceso, que es ese decreto. ¿Qué es lo que nos dice? Que en los primeros 5 días que se vencen el próximo miércoles, se tiene que hacer con estos excombatientes una modificación de ese proceso en esa resolución 389 de este año. Hay que hacer un proceso de transición. Y ese proceso, pues, hasta ahora no sabemos cómo va a ocurrir. La confianza legítima, ¿qué nos diría? Que debería de hacerse una norma transitoria de adaptación, ya que estas personas no solo hicieron un proceso de prenegociación, sino ya iban en un proceso avanzado de la misma y ya habían incluso, entiendo, hecho dejación de armas. Y en ese caso habría que hacerles una norma especial y colectiva para mantener una negociación colectiva, por lo menos para adaptarlo a esos procesos de entrega individual. Y eso dentro del marco de la confianza legítima. Todavía no sabemos. Este miércoles, que es los primeros 5 días que se fijó el gobierno, días hábiles que se fijó el gobierno para fijar esas reglas de juego, y cómo se llevaría ese proceso hasta el 30 de septiembre, que es lo que tiene la resolución 389 del gobierno, terminando esa negociación colectiva.
0: Profesor Mauricio, usted habla de una figura, pero también creo que vale la pena conversar acerca de los actores que podrían estar o no involucrados, pensando un poco desde el Ministerio de Justicia, pensando también, por supuesto, desde la Fiscalía General, ¿por qué no la Defensoría del Pueblo? Y aquí también retomando un poco el llamado que hizo alias Walter Mendoza, que es precisamente de la Coordinadora Nacional Ejército Bolivariano, para que se continúen con los diálogos, para que haya una comisión institucional que permita, pues, establecer un canal serio y sobre todo también que pase por temas de reparación, de resocialización y otros escenarios.
4: Claro, la resolución misma, la 389, habla de esa coordinación interinstitucional y debe existir, porque además son varias las normas que están en juego. Y por supuesto también aquí, pues, es una articulación de este proceso también, de todas maneras, con unas obligaciones internacionales que tiene el país, también de estos grupos armados frente, por ejemplo, a sus víctimas, y que, pues, no son simples procesos de negociación en donde las partes tienen la libertad absoluta, tanto el Estado como los grupos armados organizados que se someten, tienen las obligaciones internacionales que hay que tener aquí en cuenta. Y por supuesto, independientemente de la negociación, que es de la que estamos hablando acá, pues hay que coordinar todos esos esfuerzos para que ese proceso sea ante el derecho internacional, pues conforme a derecho. Y por supuesto también para mantener y generar una confianza en las personas en las zonas de movilización. Hay una serie de regulaciones muy estrictas. Y digamos aquí yo diría que también el proceso lo que hizo fue penalizar quizás uno de los pocos procesos de negociación exitoso que se tuvieron dentro de la paz total, porque fue quizás uno de los pocos modelos a mostrar. Y bueno, están penalizándose en este momento, y por eso es importante que el gobierno tenga en cuenta eso, una norma de transición que por lo menos reconozca el mantenimiento de algunas de las reglas de juego anteriores para mantener, digamos, esta situación un poco curiosa, penalizando en un proceso que en los otros casos pues era completamente fallido y completamente llevado a fracasar.
2: Creo que tenemos ya la conexión con Armando Novoa, con el doctor Armando Novoa, quien fue el coordinador designado por el Gobierno Nacional precisamente para la negociación con los comandos de frontera en Putumayo. ¿Nos escucha, doctor Armando?
5: Sí, buenos días, los escucho. ¿Ustedes me escuchan a mí?
2: Sí, señor, perfectamente. Gracias por contactarse con las emisoras de la Universidad Nacional de Colombia y por querer analizar también este tema con nosotros. Su primera impresión sobre este cierre de esta zona de concentración, o esta zona donde se han ido para el desarme 99 integrantes de los comandos de frontera en Putumayo.
5: Bueno, gracias, buenos días a ustedes y a todos los seguidores de la Universidad Nacional y de sus emisoras. Bien, hay que señalar que en el mes de febrero del presente año, el presidente de la República autorizó la creación de una zona de ubicación temporal en el Valle del Guamués, departamento de Putumayo, por el término de 10 meses. Los 10 meses, ese término inicialmente contemplado, deben vencerse en la última semana del próximo mes de diciembre del presente año. A esa zona ingresaron 99 personas con la expectativa de hacer un tránsito a la vida civil tranquilo, ordenado y dentro de las condiciones y garantías que establece la Constitución y la ley colombiana para el efecto. Sin embargo, en el transcurso de la semana anterior, de manera abrupta, el Gobierno Nacional decidió dar por terminada la zona de ubicación temporal el próximo 30 de septiembre. Esa decisión no observó ninguno de los protocolos que se habían acordado en la mesa de diálogos de paz para la terminación anticipada de la misma. En el desarrollo de esos diálogos se acordaron varios protocolos y uno de ellos era justamente el que contemplaba la situación en la que cualquiera de las dos partes decidiera que por distintas razones que están contempladas allí, no había lugar a seguir adelante con la zona de ubicación. Pues bien, el Gobierno Nacional decidió terminar la zona sin no solamente seguir las reglas de los protocolos, que eran una obligación dentro del principio de la buena fe y de la confianza legítima que establece nuestra Constitución, sino que además tampoco se le informó a las personas que ingresaron desde el pasado 18 de junio del presente año a la zona. Esa situación, esa decisión abrupta del Gobierno Nacional, sin ninguna consideración hacia las personas que están ubicadas allí, llevó a que casi el 50% de quienes se encontraban en la misma, decidieron, según fuentes que nos informan de la situación, retirarse de la zona. Y lo hicieron también en forma intempestiva y abrupta por el temor y por la falta de claridad que generó la expedición de esa resolución por parte del presidente de la República.
2: Ahora, esto va mucho más allá del tema de del tema jurídico, sino que también es la confianza en el Estado colombiano. ¿Qué confianza puede tener un grupo armado que decide desmovilizarse o decide desarmarse ante este panorama? Y pregunto si usted ya tiene claro qué va a pasar con las otras personas que todavía continúan en esa zona de concentración y que están ya con la manifestación explícita al desplazarse hacia esa zona, con una manifestación explícita de querer someterse al Estado o por lo menos desarmarse.
5: Bueno, nuestra delegación dejó de desempeñar sus funciones a partir del pasado 6 de agosto del presente año. Nosotros habíamos presentado una renuncia irrevocable al presidente anterior, a Gustavo Petro, en el entendimiento de que había un nuevo gobierno y que el nuevo gobierno, muy seguramente, como ha venido ocurriendo, adoptaría una política frente al tema distinto. Entonces, nuestra, digamos, responsabilidad institucional ya no va más desde el 6 de agosto pasado. Entre otras cosas, fue absolutamente innecesario que el presidente entrante revocar esas designaciones, porque nosotros mismos ya habíamos hecho dejación formal de esas responsabilidades, como digo, desde el 6 de agosto. Ahora, en lo que usted menciona en su pregunta, coincido con lo que señala. Hay unos principios, no solamente que se encuentran contenidos en nuestra Constitución, sino también en el derecho internacional que trata sobre estos temas, que reproducen pues esas reglas de comportamiento de las partes en un conflicto armado de carácter no internacional, si fuéramos a esa situación. Entonces, estas personas ingresaron a la zona de ubicación temporal bajo el aliento de la ley 418 de 1997, como miembros de un grupo en armas, un GAO de naturaleza política. Y esa calificación implicaba un tratamiento judicial. Ahora no está claro cuál va a ser el tratamiento judicial. No se respetó por parte del gobierno esos protocolos. Tampoco, si el nuevo gobierno dijese que esos protocolos no lo obligan, también esas personas tenían el derecho, dado que se encontraban en una situación de, y se encuentran quienes se mantienen allí en una situación de indefensión, están sin armas, ya no pertenecen al grupo, tenían derecho a que se les informara sobre la expedición del acto administrativo para que ellos pudieran estar pues informados de manera adecuada. En la zona de ubicación temporal, entonces, hay una situación de completa incertidumbre. Se supone, de acuerdo a la decisión del gobierno, que tienen que retirarse de la misma el 30 de septiembre. En el acto administrativo que da la orden se dice que el gobierno, en el término de 5 días, tiene que elaborar un plan de emergencia para la terminación de las zonas, pero los tiempos para que las personas se retiren de allí son muy apretados. Tendría que ir la fiscalía, tendría que hacer presencia la Defensoría del Pueblo, tendría que aclararse de manera muy concreta la cobertura de los beneficios que ofrece la Agencia Nacional de Reincorporación a quienes ya fueron inscritos en el programa, porque se entenderá que esas personas están allí, se les suministra la alimentación, hay unas garantías de seguridad mínima, pero al levantarse la zona, pues esas personas van a quedar a la intemperie y completa y absolutamente desprotegidas, lo cual es muy desafortunado porque el gobierno está perdiendo una gran oportunidad de demostrarle al país que tiene una política de seguridad que no es solamente contar cadáveres, sino también garantizar a las personas que hacen dejación voluntaria de las armas un tránsito pacífico a la vida civil en eso que el gobierno ha llamado un sometimiento a la justicia.
6: En ese caso, también, doctor Novoa, hablemos un poco sobre cómo quedaría esa credibilidad institucional, esa credibilidad por parte del gobierno frente a estos países garantes de ese proceso de diálogo y también a algunos organismos internacionales sobre los procesos de desmovilización y también sometimiento a la justicia que se vive en nuestro país, ya con esta noticia.
5: Recordemos que de acuerdo a la ley 2272 del año 22, que está vigente, no se ha derogado y que se encontraba vigente al momento en que ingresaron estas 99 personas a la zona de ubicación temporal, los acuerdos humanitarios y la creación de la zona de ubicación temporal es uno de ellos. Adquieren fuerza vinculante no solamente para el gobierno, sino para el Estado, cuando son adoptadas por el presidente de la República. Eso significa que la zona de ubicación temporal, como usted bien lo señala, es un compromiso de Estado, no de gobierno. Y frente a esos compromisos, el Estado colombiano debería asegurar una continuidad, no solamente por razones de orden institucional o legal, sino también porque la historia contemporánea de Colombia demuestra que incumplir acuerdos da lugar a que las violencias se reciclen de manera indefinida. No cerrar de manera adecuada las mesas de diálogos de paz, como lo hizo el gobierno actual, ni menos respetar una decisión que le garantizaba al gobierno poner de manera temprana en marcha su política de sometimiento a la justicia, es un muy mal mensaje, no solamente para quienes desde los distintos grupos están pensando en someterse. Ustedes han visto que este fin de semana algunas personas han dicho su interés en manifestado su interés en someterse a la justicia de acuerdo a los lineamientos del gobierno, pero esto que estamos viendo estaría indicando que el gobierno tampoco está preparado para el sometimiento a la justicia. Mire usted que en la zona de ubicación temporal, esas personas hicieron presencia hace 2 meses y no ha ido la fiscalía ni una sola vez. Entonces, el gobierno no está preparado para el sometimiento a la justicia y creo que se equivoca de manera grave si piensa que la política de solo aplicar la fuerza sin dejar una vía para que las personas que así lo quieran hagan tránsito a la vida civil es un gran error que va a frustrar la posibilidad de menos violencia en los territorios, de menos, digamos, personas dadas de baja, lo cual en las zonas pues no solucionará ninguno de los problemas de fondo que todos conocemos existen allí.
2: Doctor Armando Novoa, muchas gracias. Sabemos que sacó un tiempo corto de su agenda para atender esta invitación de las emisoras de la Universidad Nacional de Colombia. Gracias por acompañarnos y por ayudarnos a entender también el punto de vista suyo como líder de esta negociación en el gobierno pasado y pues que además está muy pendiente de lo que pasa en el futuro. Le agradecemos mucho y lo volveremos a consultar.
5: A ustedes muy amable por la oportunidad y feliz día.
2: Gracias, doctor Armando Novoa, ex magistrado del Consejo Nacional Electoral. y también que hizo parte como jefe negociador del gobierno anterior en los diálogos con la Segunda Marquetalia y con los comandos de frontera en Putumayo. Profesor Jorge Luis Yarse, gracias por quedarse y por su paciencia. ¿Cuál es su opinión?
3: Bueno, yo diría que aquí hay unas precisiones muy importantes respecto a la posición del doctor Novoa y sobre todo de la aplicación de la ley 2272 del 22, que si bien es cierto, es una ley que está vigente, que aún no ha sido derogada, habla muy específicamente de los derechos adquiridos cuando se hayan consolidado los procesos de paz y que estos son obligatorios. Acá solamente había una negociación y todavía no había un acuerdo consolidado que obligara a las partes, y en particular, como lo manifestaba el doctor Novoa, que obligara al Estado colombiano a su cumplimiento. Lo segundo, como él bien lo dijo, sí, esto se ajusta a la legislación desde el año 1997, que plantea unos mecanismos de sometimiento a la justicia. Y en ese sometimiento a la justicia, pues las garantías solamente están dadas cuando aquel que está siendo requerido por la justicia, pues plantea mecanismos para el cumplimiento de la ley, para garantizar la reparación de las víctimas y la, pues la no repetición de los actos que son considerados delictivos. Y muy importante entender que hasta el vencimiento de la de esta zona, el 30 de septiembre, estas personas cuentan con una suerte de inmunidad y solamente hasta su vencimiento es que se reactivarán las órdenes de captura para seguir los procedimientos ordinarios ante la justicia. No significa per se ninguna pérdida de derechos, significa que en vez de aplicar una forma extraordinaria de aplicación de la ley en favor de estas personas, se aplica la ley ordinaria y tendrán que responder ante la justicia, y en ese responder ante la justicia tienen todas las garantías, pueden hacer preacuerdos, pueden ganar beneficios y pues volver a la vida civil después de haber cumplido con la justicia.
2: Profesor Mauricio Reyes, ¿qué debería pasar en los próximos meses y a partir del 30 de septiembre en esa zona? O sea, las personas que todavía permanecen ahí, que según el doctor Novoa nos decía ya es el 50%, ¿qué debería pasar con ellas? Ya ellos tienen una declaración explícita de que quieren desmovilizarse, de que quieren, de que se desarmaron además, pero entonces jurídicamente, ¿en qué condición los deja el día después del 30 de septiembre?
7: Jurídicamente ellos están en un proceso de transición de normativa. Este miércoles el mismo decreto les define, digamos, se hace una declaración concreta sobre qué va a ocurrir con ellos. Y yo ya diría que aquí lo principal es la lección aprendida, y es que, como siempre sucede en cualquier acto de gobierno, pues hay a veces que modificar ciertas acciones. El presidente optó por una negociación individual, por una entrega de las personas que pertenecen a grupos armados, y aquí vemos que de todas maneras hay un caso en el que podría ser una excepción a la regla, y quizás este miércoles lo que veamos es un acto de gobierno en donde se acepte esa excepción a la regla, aceptando esa desmovilización grupal.
2: Perfecto. Yo les pediría que en los próximos días y después del 30 de septiembre, sobre todo, me ayuden ustedes dos a analizar nuevamente lo que va a pasar, y depende también de lo que transcurra en estos días. Sabemos que es el tema del día de hoy en muchos medios de comunicación, entonces seguramente van a salir muchos análisis y declaraciones y otras resoluciones u otros pronunciamientos del gobierno nacional. Entonces, si no está mal, les voy a pedir, por favor, que me ayuden a analizar este tema en el futuro. ¿Sí?
7: Por supuesto.
3: Perfecto. Claro, siempre claro que sí.
2: Muchas gracias, profesor Jorge Luis Yarse Tamayo, abogado, comunicador social, periodista, magíster en estudios políticos internacionales, profesor de la Universidad Central. Muchas gracias por su compañía y por ayudarnos a entender.
3: No, siempre es un gusto acompañarlos. Gracias a ustedes por la invitación.
2: Profesor Mauricio Reyes, profesor de la Facultad de Derecho, Ciencias Políticas y Sociales de la Universidad Nacional de Colombia y consultor permanente aquí en Análisis UNAL. Muchas gracias.
7: No, muchas gracias, Juan Pablo. Una feliz semana para usted y para todos nuestros oyentes.
2: A ustedes dos, muchas gracias. 7:48. Continuamos con más noticias y lo que pasa en la Universidad Nacional de Colombia.
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0: Y en estos últimos minutos de Análisis UNAL vamos a conversar acerca de un evento de gran envergadura que tendrá la Universidad Nacional de Colombia. Estamos hablando que desde el próximo 22 de septiembre hasta el 9 de octubre viviremos una nueva edición de UNAL Investiga 2026. Este gran encuentro es público y la Universidad Nacional de Colombia entonces abre sus puertas para compartir las preguntas, los proyectos e iniciativas que están transformando el país. Vamos a conocer los detalles. Saludo a esta hora de la mañana a la profesora Olga Janet Gómez. Ella es vicerectora de investigación de la Universidad Nacional de Colombia. Profesora, buenos días. Bien, saludamos también al profesor José Manuel Lozano. Él es docente también de la Universidad Nacional de Colombia y estará también avanzando y conoce los detalles de lo que pasará en UNAL Investiga 2026. Profesor, lo saludamos.
1: Sí, muy buenos días. Un cordial saludo desde la Dirección Nacional de Investigación y Laboratorios de la Universidad Nacional de Colombia, Vicerrectoría de Investigación.
0: Gracias por acompañarnos, profesor. Importante saber un poco sobre todo lo que va a pasar desde el 22 de septiembre hasta el 9 de octubre. Sabemos que habrá actividades como talleres prácticos y formativos, recorridos, algunas ponencias y conversaciones, además de actividades ya sean presenciales o virtuales.
1: Sí, tenemos este importante evento. UNAL Investiga es un evento que se ha venido consolidando a lo largo del tiempo, especialmente en los últimos años, desde tiempos de pandemia al presente. Y en un comienzo se presentaba como una modalidad virtual, con el tiempo se ha tornado una modalidad híbrida, y en el presente queremos darle un énfasis a la modalidad presencial principalmente, puesto que tenemos la interacción en este evento de un grupo importante de académicos, no solo nacionales de nuestras 9 sedes, sino también hay invitados internacionales. El grupo de estudiantes está muy fuertemente representado por estudiantes de pregrado, posgrado, a nivel de maestrías y doctorados. Y lo importante es que UNAL Investiga es un evento de divulgación científica, tecnológica y artística que promueve justamente la conexión entre las capacidades de la Universidad Nacional de Colombia y los retos del país.
2: Profesor, entre esas diferentes actividades vemos que hay talleres prácticos, hay talleres formativos también, hay un recorrido y visitas por espacios culturales y universitarios. Hablemos un poco sobre esa invitación que ustedes le hacen a la comunidad en general y a la comunidad de la Universidad Nacional de Colombia para que puedan participar y para que puedan disfrutar de este tipo de actividades que se hacen justamente para ellas y para ellos.
1: Sí, el evento comienza el día 22 de septiembre, justamente coincide con el cumpleaños de nuestra Universidad Nacional de Colombia, 159 años, y durante 3 semanas vamos a tener espacios directos de conversación, de diálogo y de interacción cultural, académica, entre los diferentes estamentos de la universidad. El evento tiene 4 fases. Una fase se llama Descubrir, que es una vitrina de iniciativas. Otra fase es Conversar, la hemos denominado así porque e impulsa un diálogo con la sociedad, incluso extramuros. Una fase tercera es crear para investigar, donde se comparte el aprendizaje colectivo, y una fase importante se llama el compartir del conocimiento, que es la ciencia para todos. Entonces vamos a tener, si me permiten, en la primera semana un componente principal en la que se va a dar acá en la sede de Bogotá. Vamos a comenzar con la celebración del cumpleaños de nuestra querida universidad. En la tarde tendremos ponencias acerca de ciencia y tecnología para la vida y el ambiente. El día 23 de septiembre tenemos conversatorios de la diáspora, un componente importante de egresados de nuestra universidad que se encuentran en todo el mundo y que gracias a la colaboración incluso de la DRE hemos establecido un contacto directo con ellos para que participen activamente. El día 24 de septiembre tendremos en la mañana una sesión de relatos y encuentros de UNAL Investiga, y en la tarde tendremos una sesión para docentes de colegios, del IPAMC también se hace presente. Y el día 25 de septiembre, finalizando la primera semana, tendremos un primer conversatorio de Deep Tech, donde hay actores importantes, no solo de la academia, sino del sector privado, del sector público, en nuestra universidad principalmente, y en horas de la tarde tendremos una sesión de bibliotecas públicas abiertas. La idea es que chicos de colegios y jóvenes de nuestra universidad puedan desplazarse incluso extramuros y tener actividades en algunas bibliotecas del Distrito Capital. Si ustedes me permiten, hacemos un recorrido por la segunda y la tercera semana. Ustedes me dirán.
0: Sí, profesor, y pues a esto quisiera agregarle que por favor o sea, que nos especifique un poco el rol que van a tener las sedes de la universidad, que profundicemos sobre ese tema, porque como usted mencionaba, pues este es un evento que mide toda la capacidad investigativa de nuestra universidad.
1: Sí, es muy importante lo que acabas de decir y ahí comienza justamente esta segunda semana ya intervienen las sedes andinas de nuestra universidad. Empezamos el 28 de septiembre, vamos a recibir en Bogotá a una comisión de Corea que ha sido invitada a través del Ministerio de Educación Nacional. Esta comisión ha tenido mucho que ver en la educación básica, primaria y de educación media. Entonces vamos a tener unos conversatorios importantes con ellos. El martes 29 la sede de Medellín también ya comienza articulando un conversatorio directamente sobre aspectos relacionados con biotecnología y retos en salud pública y en horas de la tarde van a haber una serie de ponencias organizadas acerca de las capacidades científicas y tecnológicas transversales. El día 30 de septiembre de esta segunda semana, entre la sede de Bogotá y Palmira, recordemos que la sede de Palmira fue una de las sedes más afectadas por el reciente terremoto del 10 de agosto, y a pesar de los daños, a pesar de esta contingencia tan grave, pues la sede ha tomado o ha continuado fuertemente con los conceptos y con la idea de hacer de estos conversatorios y estas actividades con UNAL Investiga. O sea, la resiliencia de esta sede y de la sede de Manizales son aspectos a destacar. En ese entorno, el conversatorio se llevará a cabo acerca de relatos y encuentros de la Universidad Nacional en UNAL Investiga versus la contraparte en la sede de Bogotá. Y en horas de la tarde tendremos un circuito de ponencias de ciencia y tecnología para la vida y el ambiente. El 1 de octubre en la sede Medellín se llevará a cabo un conversatorio acerca de temas de ética, importante la ética en temas de investigación, manejo de modelos animales de experimentación y demás. Y en horas de la tarde un taller de exposición interactiva también en Medellín. El 2 de octubre, viernes, finalizando la segunda semana en la sede de Medellín, se llevará a cabo un conversatorio en horas de la mañana acerca de arte y ciencia, donde habrá una amplia concurrencia académica. Repito que cuando los eventos sean organizados en diferentes sedes, también habrá una interacción híbrida, o sea, habrá modos remotos para conectarse a través de las redes y de diferentes medios. En horas de la tarde de ese día, el 2 de octubre, se llevará a cabo una sesión en bibliotecas públicas también. La última semana comienza el día 5 de octubre. Arranca en Bogotá con talleres sobre formulación y diseño y en la tarde talleres sobre revisión y estado del arte. La sede de Manizales comienza su intervención el día 6 de octubre en horas de la mañana con un conversatorio acerca de estado del arte y en horas de la tarde van a conducir una serie de ponencias acerca de territorio, sociedad y cultura. Y entre los días 7 y a 9 de octubre, 9 de octubre finaliza nuestro evento, se llevarán a cabo de talleres acerca de recolección y generación de datos, análisis e interpretación de los mismos, también acerca de análisis y divulgación, apropiación social del conocimiento y demás. Tendremos un cierre en horas de la tarde el día 9 de octubre. Esto es básicamente lo que concierne
0: Sí,
1: al
0: sí.
1: programa general. Importante destacar la interacción de los diferentes investigadores. Recuerden que contamos con 1.003 grupos de investigación que agremian o agrupan a más o menos 2.500 docentes e investigadores y son 746 semilleros integrados por jóvenes estudiantes de nuestra comunidad que tendrán la oportunidad de disfrutar de este evento.
0: UNAL Investiga 2026, 3 semanas de actividades. Toda la programación la van a encontrar ustedes a través de los medios oficiales de la Vicerrectoría de Investigación de la Universidad Nacional de Colombia, @investigacionunal, por ejemplo, en Instagram, donde van a encontrar todos los detalles. Este no es el único espacio destinado en Radio UNAL para conversar acerca de este tema. Así que, profesor José Manuel Lozano, muchísimas gracias por acompañarnos, por contarnos esta iniciativa y, como usted mencionaba también, destacar el rol de cada una de las sedes en esta actividad que, recordemos, tendrá lugar desde el próximo 22 de septiembre hasta el próximo 9 de octubre.
1: Muchísimas gracias y los esperamos.
3: Muy bien, muchas gracias. Son las 7:58 de la mañana. Nos vamos. Gracias por acompañarnos en esta edición de Análisis UNAL aquí en Radio UNAL. Ustedes nos pueden sintonizar a través de radio.unal.edu.co, en sus asistentes de voz también las 24 horas del día. Y en los 98.5 FM de Bogotá, 100.4 FM de Medellín. Ronald Villa justamente está en la coordinación de Radio UNAL en Medellín. Álvaro Bulla en la producción técnica aquí en Bogotá. Sonia, gracias.
0: A usted, Juan Pablo, feliz el resto de jornada para todos nuestros oyentes.
3: Eliana Escandón.
2: Mañana tenemos esa cita informativa muy temprano, 6:00 a.m, para que madruguen con Análisis UNAL.
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7: Un saludo para todos los oyentes de Revista Música con Sonidos. Este es un espacio de visibilización de todo el movimiento artístico y cultural, con un énfasis en música, compositores, compositoras, gestores, gestoras, todos estos agentes del encadenamiento del movimiento artístico y cultural están aquí en interlocución con sus obras musicales para activar preferencias, para enriquecer y ampliar en diversidad esas visiones del mundo y encontrarnos allí en esa pluralidad. Hoy estamos con Melisa Vargas, compositora, activista, gestora, realizadora, pero sobre todo su campo central es el de compositora. Y bueno, bienvenida Melisa, ella también es realizadora de Radio UNAL en Bogotá, entonces qué maravilla también aquí poder compartir tu perfil como compositora. Bienvenida a Revista Música con Sonidos por Radio UNAL Medellín.
8: Hola Sara, muchas gracias por la invitación, feliz de estar aquí, feliz de estar en Radio UNAL, por supuesto, en la casa, pero en Medellín, entonces eso me hace también sentir muy a gusto y muy emocionada esta entrevista. Muchas gracias Sara por la invitación de nuevo.
7: Gracias Melisa por estar aquí. Bueno, vamos entonces a conversar en este primer bloque, Melisa, sobre ¿qué es lo que iluminan esos siete maestros que tú nombras en tu reseña, maestros y maestras que nombras en tu reseña en el campo de la composición? Si puedes como identificar unos puntos determinantes de eso que te muestran, porque bueno, esos docentes, esos maestros, esos orientadores apuntan, muestran algo, permiten ver algo. ¿Puedes identificar algunos puntos de esos siete maestros y maestras?
8: Sí, totalmente. Me haces pensar mucho en que cuando Graciela Parasquevay y su Corina Aronian, quienes considero han sido también unas influencias inmensas, aparte pues de haber recibido sus clases, escriben algo muy similar a lo que dices, que son como puntos de referencia, como ejes, como inspiración no solamente, sino a quienes uno les debe también pensamientos muy profundos o pulsiones vitales. Entonces, uh-huh, por ejemplo, podrían mencionarlos a ellos dos respecto a la reflexión sobre América Latina, sobre desde dónde estoy hablando como compositora, o desde dónde estoy pensando el mundo, desde dónde estoy escuchando, y cómo ese es una gran región, y cómo viene a ser Colombia, y cómo viene a ser también ese entorno cercano, o esa geografía cercana, y que tengo algo para decir desde ahí, desde eso que escucho, desde eso que ocurre en mi entorno, y que mi música está muy influenciada por eso, muy, muy acercándose, tratando de hacer un zoom, si lo pudiéramos decir, con referencias de imagen, a ese entorno local, y uh-huh, que me interesa hablar desde ahí. También pienso en las nociones, por ejemplo, también desde las ideas de sonoras que vienen de instrumentos electrónicos, de la electroacústica, de la música concreta, con Violeta Cruz o con Fernando Rincón, con quienes recibí, aunque pocas clases, sí una instrucción muy interesante sobre cómo pensar también el sonido, sin tanto enfoque, sin tanta ocupación del objeto sonoro que lo produce, sino el sonido en sí mismo, y cómo eso también se vuelve material de trabajo para hacer música. Y pienso también en Rodolfo Acosta, porque yo hice parte del ensamble de música contemporánea de la SAB, que tiene como 25 años, de la Universidad Distrital, y él fundó ese ensamble, y recuerdo que pues mi vida realmente cambió cuando yo conocí la música contemporánea. No solamente desde que me enseñaran en una clase de historia, sino de hacerla, de hacer música contemporánea. Recuerdo, por ejemplo, tener muchas preguntas sobre las compositoras, y que apenas llegué al ensamble, la primera obra que toqué era de una compositora viva, uruguaya. Toqué con mis amigos y era como tan de verdad la música, o sea, tan de este momento, tan del presente, y realmente fue como un amor a primera escucha y a primera interpretación de la música, pues, contemporánea. Y creo que pues efectivamente ese proceso transformó mi relación con la música, inclusive mi relación con el instrumento, porque yo estudiaba piano y estaba muy decepcionada, lo que pensaba que era estudiar piano, y encontrarme con la música contemporánea me hizo pensar el instrumento y mi relación con ese instrumento de otra manera. Me hizo desear tocar.
7: Así es, y eso hace parte de tu activismo, del cual hablaremos más adelante, y es ese entender esa música en el viva, sí, entender esa música viva. No, eso no quiere decir no tener también una luz de la memoria, de ese lenguaje que se desarrolla durante tantos años, que hay lugares que tienen unos desarrollos mayores a otros, un poco también asociados a la escritura, etcétera, pero eso es Melisa también, nos muestra, hablando de eso que ilumina, nos muestra dónde está eso que está aquí. y de esa manera sucede, y lo nombras muy interesante, como algunos te muestran tu geografía latinoamericana, que también está un poco diluida en la enseñanza pues tradicional, cómo te muestran ese elemento, el elemento sonoro, y te muestran esas sonoridades actuales. Ya que me tocaste también el tema del piano, no sé qué más podamos profundizar. Por supuesto, el piano es uno de esos instrumentos en los que la mayoría de compositores y compositoras encuentran una posibilidad de composición por todo lo que nos ofrece. Que fuera de eso que nos compartes, que te muestran en el piano contemporáneo, hay otra luz que llegue a ti que te permita generar esa convergencia desde el piano y la composición, en ese proceso de aprendizaje de la composición.
8: Pues yo fui muy afortunada, no sé si todo el mundo que estudia composición pensará esto, pero a mí no me tocó interpretar obligatoriamente el piano para estudiar composición, y eso en cierta medida es una gran ventaja, porque hace que uno pueda dejar de pensar rápidamente en las alturas, en que el mundo de la música son solo notas, sino que son muchas otras cosas. Entonces, hoy en día en la SAB no están así. Desafortunadamente, cambiaron el pensum y se devolvieron un poco al pasado y a esa historia que me parece nociva, que es a pensar la composición solamente desde el piano. Me parece que es como un momento histórico y que deja fuera muchas otras cosas. Uh-huh. En ese paso me acuerdo que también hubo un cambio de pensum en donde uno puede estudiar muchos instrumentos, y eso me parecería como compositora genial, porque aprender a estudiar realmente cómo funcionan los instrumentos, cuantos quiera uno, pues es lo que uno necesita realmente para aprender a componer. Uh-huh. Relacionarse con todos los instrumentos y saber cómo funcionan, cómo se escriben, cómo puede alguien producir sonidos que tal vez ni han existido dentro de esa inmensa gama de posibilidades. Entonces a mí me tocó un momento como transitorio. Yo estudié piano porque era lo único que podía estudiar en Sogamoso, teclado, en donde yo nací, y entonces era como, bueno, voy a estudiar esto y miraré después, que más bien como un hobby, después se fue volviendo muy serio en mi vida. Entonces entré a estudiar composición con ese instrumento, digamos, principal, y lo pongo entre comillas porque pues no estudié interpretación del piano, estudié como un instrumento que me brindaba herramientas para también componer y para entender la música a través del hacer, de la práctica. Sí fue una transformación grande porque cuando empecé a tocar música contemporánea me di cuenta que el piano no era solamente ese instrumento que venía del teclado y que venía de las alturas, sino que era un instrumento realmente de percusión. Entonces uh-huh. empezó un estudio incluso acústico realmente profundo que nunca me brindaron mis profesores de piano. O sea, que nunca me enseñaron a pensar que el instrumento era todo el instrumento, no solo el teclado, y que tenía que aprender a escucharlo y que tenía que entender un montón de cosas respecto a cómo funciona, su funcionamiento, su afinación, a sus pedales, a la diferencia que hay entre unos modelos y otros, unos pianos y otros y demás. Y eso vino con el repertorio, pero también vino con un repertorio muy propositivo de no solamente abordar el teclado, sino también el arpa. Uh-huh. O sea, de entender todo el cuerpo del instrumento, de trabajar todo el cuerpo. Y recuerdo haber tocado, por ejemplo, en el ensamble de música contemporánea, obras para solo arpa del piano.
7: Qué bonito eso.
8: Eso fue una transformación muy importante y hoy en día sigo haciéndolo. Yo creo que hoy en día ya es otro piano el que yo toco. Me acuerdo de un libro de una argentina que se llama Ana Foutel, que ella tiene un libro que se llama El Otro Piano. Ajá. Sobre esto, sobre lo que en muchas partes del mundo le dicen técnicas extendidas, pero también desde aquí un poquito

0: americano, ¿cierto? Pensar el cuerpo y tan eurocentrado pensarlo sin cuerpo. Qué bonito eso que traes ahí, Melisa. Y vamos a escuchar una primera obra. Yo de nuevo te doy la palabra a ti. Vamos a escuchar, es casi como el inicio y comienza en este primer bloque. Y yo te entrego la palabra para que nos presentes la obra y hacer este ejercicio de mediación con nuestros oyentes de Radio UNAL Medellín y de Revista Música con Sonidos.
1: Bueno, esta obra ha tenido varias interpretaciones y grabaciones. Es una obra que hice muy al inicio de mi entenderme como compositora, y fue un proceso muy lindo porque fue resultado de un taller de composición cuando a la Orquesta Filarmónica de Bogotá le interesaba apoyar la composición local, hacía talleres. Uh-huh. Y yo, para jóvenes compositores y compositoras, y yo hice uno de esos talleres y terminé haciendo una pieza que ya me pareció como para mostrar, que es esta. Por eso tiene ese título también. Escogí hoy como un recorrido largo. Uh-huh. Y distinto. Esta pieza pues tiene ya como muchos elementos de lo que implica mi trabajo, que es una austeridad en los materiales, una idea de trabajar en conjunto, como un relevamiento, un relevamiento en el sonido, o sea, cómo los instrumentos se van entregando el sonido de uno a otro y ese sonido se va transformando, o sea, un pensamiento del sonido mismo. Entonces quise compartir esta vez una interpretación del ensamble de Almiente, que es un ensamble que está ubicado en Chicago, que su sede es Chicago, en Estados Unidos, y que interpretamos justo en medio de este encierro que tuvimos, de esta cuarentena. Ellos grabaron este disco que se llama Confined Speak, e incluye música muy diversa. Me parece que es interesante, si quieren después echarle una escuchada al disco. Entonces esta es la versión del ensamble de Almiente de Chicago.
0: Vamos con esta obra. Estamos en Revista Música con Sonidos. Melisa Vargas, compositora. Mi nombre es Sara Melguizo Gavilanes, directora, realizadora de Revista Música por Radio UNAL, todos los domingos, 11 de la mañana, www.radio.unal.edu.co, 100.4 FM si están en Medellín, con reemisión al siguiente día a las 8 de la mañana. Vamos con Es casi como el inicio y comienza, de Melisa Vargas.

0: Seguimos en Revista Música con Sonidos. Estamos con Melisa Vargas, compositora. Ella nos ha contado un poco sobre esas luces que le han dado sus maestros y maestras, que le han mostrado, cómo le han ampliado la mirada y cómo esa mirada ampliada le han permitido componer desde un lugar con una ampliación. Sí, creo que vale la pena y la redundancia, porque es ampliar esa diversidad, nutrir ese capital simbólico, que es lo que al final se traduce en ese encontrarnos como proyecto social, en esas posibilidades, en esas pluralidades. Escuchamos una de sus obras y vamos a conversar en este bloque, Melisa, sobre la experiencia de esas obras que llegan a otras geografías porque han tenido la posibilidad de transitar otros lugares, y también esa conversación que generas con otras disciplinas, esa transdisciplinariedad que también propones. Entonces cuéntanos un poco sobre eso.
1: Pues creo que yo he sido muy afortunada en la vida, no solamente porque se haya escuchado la música, sino porque a las otras personas les parece interesante mi trabajo y me buscan para escribir para ellas. Pues en este tipo de música que hago yo, que es pues una música académica que llamamos contemporánea, lo que sucede es que intérpretes que están interesados, interesadas en tocar esta música, escuchan y van buscando con quién trabajar. No siempre pasa, creo que nunca, yo diría, es muy raro, pero no es que alguien te vaya a buscar a la puerta y te diga, hola, mira, te descubrí. No, generalmente pasa porque uno tiene conexiones y uno habla con tal persona, o tal persona le dice, de pronto, mira el trabajo de esta compositora. Yo lo hago todo el tiempo con otras compositoras. Yo les estoy diciendo, mira, de pronto el trabajo de esta compositora te puede interesar, el trabajo de esta otra compositora. Pues porque uno puede dimensionar el interés de quien está interpretando la música y que, con quién más o menos puede entablar un trabajo interesante. Y yo creo que he sido afortunada porque hay personas que han hecho eso por mí. Digamos que es como una gran red y una gran cadena que se va tejiendo. Pero también porque trabajo un montón en mostrar mi música, y yo creo que hay que hacerlo. Yo voy a un concierto y si el ensamble me parece interesante, al final del concierto yo tengo impresas las partituras que pueden interesarles y se las entrego. Uh-huh. O sea, hago el trabajo de presentarme, hola, soy Melisa Vargas, soy compositora, tal vez les pueda interesar mi trabajo, traje unas partituras, se las dejo, si les interesa bien, si no, pues ya nos conocimos. Uh-huh. Y ya, pero hay que ir a hacer la conexión, y yo sí creo que la conexión presencial es muy importante.
0: Así, o sea, es.
1: Claro, hoy estamos en un mundo en el que nos desarrollamos a través del correo electrónico, de las redes y eso, pero yo creo que ese es un primer contacto, y que los contactos fuertes, los que se vuelven sólidos, son presenciales. Son realmente haber tenido la experiencia de la música en vivo, sobre todo música de cámara, que es la que más me interesa, que está ahí, o sea, uno está frente a los instrumentistas y está escuchando y está sintiendo. Yo le ponía este ejemplo alguna vez a unos amigos, que la música en vivo es como el fuego, o sea, uh-huh. y uno puede escuchar música grabada y verla en video, pero pensemos en el fuego en el video y pensemos en el fuego real. El fuego te calienta, el fuego suena, el fuego te ofrece diferentes matices que no podrías percibir a través de una pantalla.
0: Así es.
1: Entonces yo creo que eso hay que hacerlo. Y asimismo, pues ha viajado un montón, porque he conocido un montón de personas también en otras partes del mundo. He ido a escuchar la música ha ido sola. Y yo creo que hay un vaivén interesante con el trabajo de esta música hablando en otros lugares, porque genera muchas preguntas y de distinta índole, como por ejemplo una que a veces no entiendo por qué sucede, y es, en Colombia hay música contemporánea, por ejemplo.
0: Claro.
1: Sí, pues, entonces es una tradición larguísima, pero todavía no asumimos que eso existe aquí desde hace muchísimo tiempo. O sea, yo en realidad soy parte de esa, de ese linaje latinoamericano que está haciendo música de todo el siglo XX.
0: Claro.
1: Y los intereses y los diferentes intereses, realmente la música habla del lugar del que venimos de muchas maneras, no solamente, digamos, la música que tiene unos patrones, unas células, unos instrumentos particulares, sino también hay unas sonoridades que uno puede poner en la escucha de otras personas y es evidente que no pertenece a esos sitios, no es algo tan universal como uno imagina. Y yo creo que en el fondo eso es lo que les parece atractivo, también que pueda haber otras formas de tocar, otras formas de comprender. Y respecto a lo que decías del cuerpo, yo también siento que algo pasa con lo que yo hago que es interesante en el cuerpo de esos intérpretes. Ahí hay unas puestas también intencionales y no, de pronto ahora son más intuitivas, o sea, ya están, ya pasaron, ya fueron encarnadas, entonces ya aparecen como tranquilamente, pero en un principio sí fueron intencionales. Yo tengo una pregunta por el gesto, por la acción misma de interpretar y qué tipo de gesto y qué tipo de gesto físico y sonoro se enredan ahí y cómo eso afecta el cuerpo. Y a veces soy muy exigente con eso que le pido al cuerpo, pero exigente en otros sentidos, no en esa idea del virtuosismo, no sé, decimonónico, sino en otro tipo de exigencias, y en otro tipo de exigencias también con la escucha misma de quien está interpretando respecto a otros intérpretes o respecto al entorno y demás, y eso supongo que también es interesante para quienes están relacionándose con lo que hago.
0: Y hay también una conversación con otras disciplinas, también están las artes plásticas, también está ahí unos guiños al teatro. Ahí, ¿qué pasa en esas en esa interlocución con esas otras, pues esa decisión de conversar con otras artes?
1: Pues son otros mundos realmente. Yo creo que la música que hago se presta fácilmente para poder intersectar esos otros mundos, uh-huh, o poder poner en términos materiales, sonoros, eso que, no sé, que alguien desde las artes plásticas está imaginando, o incluso desde, me haces pensar que en el teatro, que lo primero que yo hice antes de entenderme como compositora fue trabajar con música para teatro. Y eso, y a mí me interesó siempre mucho el teatro, y eso creo que es evidente también en la puesta en escena de varias de mis obras, y en mi interés por el performance. Recientemente también he estado yo indagando yo misma con mi cuerpo sobre esa idea de performance desde el arte plástico. Entonces, la verdad ha sido de una manera general muy nutritiva esa relación, muy, he pensado cosas que no hubiera podido pensar si no hubiera tenido ese trabajo, y creo que eso es bien importante, y también pensar cosas, no todo es chévere, también son retos,
0: claro,
1: también es sentir que la música se transforma, como uno se la imagina, pues se transforma en otra cosa, y a veces no está puesta ahí como uno se imaginaría que quisiera que estuviera puesta. pero pues esa también es la experiencia, ¿no? O sea, no necesariamente la experiencia tiene que ser buena, y uno no necesariamente siempre tiene que estar diciendo que todo funciona perfectamente. Es una experiencia, y si uno piensa en ella, pues trae reflexiones positivas y también retos para superar la próxima.
0: Así es, estar abierto a lo que pase ahí. Y bueno, vamos con dos obras, Melisa, vamos con Descifrando Territorios y con Invocando a Suasia, ¿sí? Y de nuevo la palabra para ti, Melisa, para mediar con nuestros oyentes de Radio Nala y Revista Música con Sonidos estas dos obras de Melisa Vargas.
1: Bueno, Descifrando Territorios es una pieza que se ha hecho mucho porque en nuestro entorno hacer música indeterminada con instrumentación indeterminada, que quiere decir que cualquier número de instrumentos, cualquier tipo de instrumentos podrían interpretarla, es muy común porque los ensambles son muy móviles, muy itinerantes, muy maleables. Y esta obra dialoga con eso que tú dices de lo interdisciplinar, porque su partitura son mapas. En realidad son grafías de mapas. Esa obra la hice para un ensamble en el que yo estuve, 5M, Música Experimental, y todos éramos de diferentes partes de Colombia, o sea, estábamos relacionados con otras partes, y esa obra tiene como esa intención de juntar esos mapas y hacer que esas geografías muy incipientemente, claro, uno con el tiempo va después desarrollando otras maneras, dialoguen. Entonces, y la partitura, dirían algunos, es gráfica. Yo digo, toda la música, todos los dibujos de la música son grafías.
0: Son grafías.
1: Pero estas son otro tipo de notación que no es como esta notación diastemática y mensurada, sino son mapas. Realmente son mapas. Uh-huh. Dibujos de mapas. Y esta es una interpretación que hizo una colectiva, de estas colectivas feministas en México, que hay un montón y muchas muy interesantes en música, que se llama Tsunami, que hizo un disco de compositoras latinoamericanas e incluyó esta pieza con un formato muy, muy lindo, muy variado, ya escucharán, que pues me emociona compartir también la música de las colectivas feministas porque pues es un gran esfuerzo que hacemos para poder divulgar la música de las compositoras colegas. Y Invocando a Suacia también es un diálogo de esos, digamos, interdisciplinares, porque quien me comisionó esta obra en Suiza es una artista plástica, uh-huh, Sarina Scheidegger. Ella tiene un coro aficionado y ella trabaja, entre otros, el tema del agua. También escribe poesía. Bueno, es una artista que hace muchísimas cosas y me dijo que quería que le escribiera una obra en relación al agua y me dio unos poemas y que quería más que esa obra pues la cantara su coro. Entonces eso implica también otro tipo de acercamiento a la notación y otro tipo de acercamiento a la música para que cualquier persona pueda acceder de la manera más fácil posible a esos sonidos que uno está buscando desde la música contemporánea. Entonces, esta pieza tiene eso. Esta es una interpretación que hizo el ensamble CG para el Festival Mujeres en la Música Nueva. Ese fue como el estreno en Colombia, porque esa pieza se hizo primero en Basilea y después se hizo, no me acuerdo, en el museo. Pues se ha movido entre museos, en Suiza también. Se me olvidó la ciudad. En Suiza. Y se hizo acá en el Festival Mujeres en la Música Nueva por el ensamble CG. Entonces es una pieza que me hace mucho sentido porque el nombre de la pieza combina dos nombres, digamos, importantes o dos menciones a seres importantes en el Muiscún, que es el idioma muisca, que es Sua, que es Dios, es el dios sol, y Sia, que es la diosa del agua. Entonces tiene que ver con como esa agua de los Andes, esa agua del sol de los Andes, que me parecía importante también, y que se conecta con esto que digo de hablar desde, uh-huh, componer desde donde estoy, e implica esas reflexiones.
0: Y que estuvo allá en ese otro territorio que también nos toca de otra manera y ahí se activa también un vínculo de ida y vuelta. Vamos con estas dos obras, estamos en Revista Música con Sonidos con Melisa Vargas, compositora colombiana.

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0: Seguimos en Revista Música con Sonidos. Este es un espacio de visibilización de todo el movimiento artístico y cultural con énfasis en música. Hoy estamos con Melissa Vargas. Hemos pasado por dos bloques. En el primero hemos hablado de esas luces que le han dejado sus maestros y maestras en composición y también en piano. Hemos hablado de ese piano como cuerpo, de todas esas posibilidades que han nutrido su obra. La experiencia de una obra que llega a otras geografías, cómo se encarna, cómo adquiere vida, y allí suceden cosas y se ratifica la obra viva, ¿sí? El lugar de Latinoamérica, todas esas preguntas que están permanentemente en el camino de Melissa y que le permiten ampliar. Y vamos a un tercer bloque que solamente es posible en personas con preguntas permanentes, y es el activismo de Melissa, ese activismo de la mujer que se traduce en su Festival de Mujeres, en el tema de la colectiva, en darle un lugar a la creación, en visibilizar, ¿sí? En permitir darle luz a todo esto desde el lugar de la mujer en un entorno que pues está, que es patriarcalista, ¿sí? Entonces, activismos como estos se vuelven relevantes. Y adelante, Melissa, la palabra para ti. ¿Cómo es ese ejercicio tuyo de activismo en acciones afirmativas, como el Festival de Mujeres, como la colectiva Resonantes, como tu misma declaración como compositora en cómo compones y cómo lo haces y cómo ejerces ese lugar y generas referentes para quienes vienen?
1: Bueno, pues como todo activismo, poniendo el cuerpo, hay que estar ahí, hay que pensar en el entorno, en el contexto, tratar de escuchar lo que pasa en el mundo y también de localizar las problemáticas en relación a las mujeres, las diversidades en nuestro campo musical en Colombia. Por ejemplo, yo que vivo en Bogotá, pues realmente las cosas que pasan aquí pueden coincidir con las que pasan en Medellín en muchos casos, pero también cada ciudad tiene sus propias dinámicas en los escenarios musicales. Y un poco más generalmente, pues tratar de abrir espacios y de conectarme con otras activistas, otras que quieran abrir espacios para quienes no estamos representadas en esos escenarios. Mis preguntas vienen desde hace mucho. Yo recuerdo, creo que alguna vez te lo comenté, como que yo había hecho un trabajo incluso sobre orquestas femeninas de salsa por allá a principios de este siglo, porque me interesaba mucho ese tema, o sea, con cosas que me interesan. Yo hago música contemporánea, hago música de arte, pero amo bailar salsa, es de lo que más me gusta en la vida. Entonces, escucho de todo, soy una voraz melómana y pues por supuesto, porque bien lo decías, hay que nutrirse y hay que escuchar y hay que aprender. Y en esa escucha también pues hay ausencias, ¿no? La brecha entre compositores y compositoras es inmensa y me di cuenta que además institucionalmente también lo es, que hay instituciones, voy a hablar por ejemplo de la Orquesta Filarmónica de Bogotá, que pasan años a veces sin que suene una compositora, o el Festival de Música de Cartagena, que tampoco programa compositoras en la mayoría de sus conciertos. Y afortunadamente ahora he tenido más conversaciones con gente que dirige estos espacios, pero eso por supuesto ha sido después de muchos años de trabajo acerca de cómo implementar estas acciones afirmativas, porque a veces no se entienden de la mejor manera, piensan que es un espacio de privilegio para las mujeres, pero generalmente siempre estamos escuchando música de compositores. Y entonces, en realidad, esto es un escenario de compensación histórica, lo llaman en la musicología de género. Estamos tratando de mostrar eso que no ha podido ser mostrado durante siglos en esta música y en muchas otras. el Festival Mujeres en la Música Nueva ya se existe hace 9 años. Y hacemos conciertos, conferencias, talleres, clases magistrales, solo con música nueva de compositoras. Y eso realmente ha sido un espacio muy, muy importante porque con las reflexiones en el camino también nos hemos dado cuenta que solamente hacer conciertos no es suficiente, que hay que generar espacios educativos, que hay que generar espacios de prevención de violencias basadas en género, porque muchas de las situaciones también es que las mujeres no tienen espacios seguros para desarrollarse profesionalmente, tienen experiencias que las obligan a abandonar la música, por ejemplo. Entonces de ahí también nacen Resonantes. También después creamos Músicas Libres para lanzar esta cartilla que busca prevenir, acompañar y, digamos, visibilizar estas violencias basadas en género, específicamente en la música, en nuestros entornos.
0: Y el programa Inmerso Melisa, que también creo que es una acción afirmativa, tener un espacio de difusión en Radio UNAL Bogotá.
1: Sin duda, ahí como programadora he hecho varias, digamos, emisiones dedicadas a compositoras, pero Inmerso también, digamos, tiene esa mirada o esa búsqueda de visibilizar todo lo que sea de América Latina. Todo lo que hacemos de música contemporánea de Colombia y de América Latina. Y también, por supuesto, ha habido programas exclusivamente dedicados a las mujeres y a las compositoras y a intérpretes, porque también las intérpretes, o sea, no seríamos nada sin intérpretes. Esto es una agencia creativa que vamos alimentando tanto quienes creamos desde la composición como quienes crean desde la interpretación. También hago parte de MIGLA, que es un espacio ya latinoamericano, que es sobre investigación específicamente, ya más desde la academia, en donde estamos personas de diferentes partes de América Latina y el Caribe, haciendo reflexiones de musicología y género, de música y género desde muchos lugares, desde investigaciones académicas, no sé, del tango, del cine, por supuesto desde la música contemporánea de América Latina, otras desde músicas de banda en México, bueno, hay inmensidad desde Cuba, hay gente de Cuba, de Costa Rica, de Chile, hay una diversidad amplísima, entonces si les interesa, pues también está ahí MIGLA, Músicas y Género, si quieren abordarlo desde un lugar mucho más centrado en la academia.
0: Ahí está toda esa fundamentación que también le da un marco que sustenta y permite ese activismo como creadora, como compositora y estas acciones afirmativas o ese tema de compensación histórica que nombrabas, que me parece una manera de nombrarlo muy precisa.
1: Vamos claro, y hay algo, espérame que quiero interrumpirte.
0: Sí, sí, adelante.
1: Estas colectivas, así como lo que decía de México, quienes interpretan, hacen que uno no se sienta sola en esto, porque al ser activista y al estar poniendo el cuerpo todo el tiempo y al estar visibilizando estas reflexiones, pues encontrar amigas, encontrar personas aliadas es muy importante. Saber que no estamos pensando esto solas en el aire, en nuestra casa.
0: Eso está maravilloso, Melisa, gracias por la interrupción. Porque este activismo no necesariamente está conectado en coherencia con los entornos familiares y cercanos, y cuando se encuentran otras pares en este lugar, ese camino en colectivo, pues ratifica lo que somos como proyecto humano, ¿cierto? Ese proyecto que necesita estar junto, que necesita estar en colectivo. Entonces, gracias por poner esa reflexión allí. Melisa, vamos a cerrar con otra de las obras que nos compartes.
1: Tiernas Lijas y Ende en Tierra.
0: Y Ende en Tierras, Tiernas Lijas y Ende en Tierras. Y de nuevo la palabra a ti para que nos des una breve reseña para poder escucharla toda aquí en Revista Música con Sonidos.
1: Bueno, esta es una obra mixta. Mixta quiere decir que tiene electrónica, soporte fijo y violín solo. Y el título tiene que ver con una imagen que tenía cuando la hice. También mis últimas reflexiones, en realidad casi siempre, pero ahora son mucho más explícitas hacia la ecología, hacia la reflexión sobre el planeta, etcétera, etcétera, que creo que estamos todos pensando en eso. Y esta imagen era cómo la Tierra está quemándose por dentro, cómo pudiera ver uno en esos incendios esa imagen de la Tierra hirviendo adentro. Entonces, era eso, como esa imagen poética.
0: Melissa, gracias. Néstor, gracias por tu trabajo allí en el máster. Mi nombre es Sara Melguizo Gavilanes, periodista, música, maestra en gestión cultural, realizadora de revista Música con Sonidos. Nos vemos en un siguiente programa.

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2: Saludo cordial. Con ustedes, Renato Vélez en las notas y quien les habla, Andrés Acosta. El dueto nocturnal tiene el formato clásico, formato ampliamente difundido y querido por la tradición de las músicas de la montaña. Su escena parte de piezas conocidas que, con un aire de frescura y nuevos tiempos, adquieren un ambiente de canción preparada para nuevas generaciones. No solo en la interpretación y los arreglos, también en la elección del repertorio se nota el ejercicio de nocturnal, de resaltar, valorar y resignificar las músicas de la montaña.
3: Buenas tardes para todos los radioescuchas y para vos, Andrés. Les cuento que este dueto vocal e instrumental se conformó en 1996 con el objetivo de investigar, innovar y difundir las manifestaciones musicales vernáculas de los diferentes periodos históricos de la música andina colombiana y universal. Lo integran Alfonso Ricardo Arrieta en la primera voz, guitarra y piano, y Vladimir Ardila Medina en la segunda voz y tiple. Ambos integrantes son arreglistas y compositores. En la actualidad, muchos los consideran como el mejor dueto de Colombia en su género y estilo. Como cuenta Vladimir, el nombre Nocturnal hace referencia muy puntualmente al formidable conjunto instrumental de la música andina colombiana que se llamó el Nocturnal Colombiano, dirigido por el maestro Oriol Rangel. Fue una agrupación que marcó mi vida y mi infancia. Desde muy temprana edad escuchaba los acetatos que en mi hogar existían sobre esta agrupación. Me enamoré de la música colombiana escuchando esas grabaciones. Entonces, cuando desapareció ese grupo, quisimos hacerle un homenaje muy lindo, poniendo a nuestro dueto Nocturnal, haciendo como una especie de paráfrasis de lo que ellos hicieron con la música andina colombiana en el tema instrumental, que nosotros queríamos hacerlo en la música vocal y era sacar a la luz un modelo no muy interpretado en unas voces académicas, líricas y con unos arreglos musicales novedosos para lo que había anteriormente. Entonces el nombre Nocturnal es un homenaje al maestro Oriol y a todos los músicos que lo integraron. Vladimir cuenta que Alfonso y yo nos conocimos siendo integrantes del Coro Filarmónico de Bogotá y en algún ensayo propio de la labor de la compañía empezamos a cantar juntos un bambuco de Arturo Henao y Luis Carlos González que se llama Camino y Tarde. Y ante la sonoridad que escuchamos en ese ensayo, nos pareció una muy buena idea conformar el dueto y desde ese momento empezamos a cantar, a grabar y a concursar. Empecemos el espacio musical escuchando La Molienda, Fantasía Campesina de Juan José Briceño y Rodolfo Eduardo de Rox, seguido de Yo También Tuve 20 Años, Bambuco de José A. Morales, ambas piezas interpretadas por el dueto Nocturnal.

Alfonso Ricardo Arrieta es un tenor de grandes calidades y versatilidad vocal y pianista, que nació en el municipio de San Marcos, Sucre. Cursó sus estudios de música en el Conservatorio de la Universidad Nacional de Colombia con la maestra Carmiña Gallo y en la Universidad Pedagógica Nacional. Ha sido miembro de algunas de las agrupaciones musicales más importantes del país, como lo son el Coro Filarmónico de Bogotá y la compañía musical de Las Clásicas del Amor, en donde fue un destacado solista, arreglista y director asistente durante más de 10 años. Con esta compañía realizó innumerables conciertos en los más prestigiosos auditorios de todo el país y en variados programas de radio y televisión nacional. En la actualidad, pertenece al Coro de la Ópera de Colombia, bajo la dirección del maestro Luis Díaz Herodier, y también se desempeñó como director del coro de la Universidad Católica de Colombia durante 12 años. Para continuar con la música, hemos de escuchar las piezas Bajemos las Armas, Bambuco de Alfonso Ricardo Arrieta, seguido de Noches de Bogotá, Pasillo de José Alejandro Morales, ambas interpretadas por el dueto Nocturnal.

Vladimir Ardila Medina nació en San Gil, Santander. Cursó sus estudios de música en el Conservatorio de la Universidad Nacional de Colombia y de Economía y Administración de Empresas en la Universidad Santo Tomás. Compartió similar trayectoria con Alfonso Ricardo Arrieta como miembro del Coro Filarmónico de Bogotá y la Compañía de las Clásicas del Amor, bajo la dirección de la maestra Carmiña Gallo. Fue docente de música en la Casa de la Cultura del municipio de Cajicá, Cundinamarca, en donde fue fundador y director del Concurso Nacional de Duetos de Cajicá. Tiplista, bandolista y guitarrista, también ha tenido participación como barítono solista en festivales como Ópera al Parque. También ha pertenecido al Coro de Ópera de Colombia y se desempeñó durante 11 años como director del coro de la Universidad Los Libertadores de Bogotá. Como integrantes del coro de la Ópera de Colombia, han participado en los más importantes montajes sinfónico-corales con las orquestas Filarmónica de Bogotá y Sinfónica de Colombia, como el Requiem de Verdi, Novena Sinfonía de Beethoven, Carmina Burana de Karl Orff, Requiem de Mozart, Tristán e Isolda de Igor Stravinsky, Requiem de Britten, Misa de Coronación de Mozart, y en los más reconocidos títulos de las temporadas de la Ópera de Colombia como La Traviata, Don Carlo y Macbeth de Verdi, Turandot y Bohème de Puccini, Don Pascual de Dossinetti, El Barbero de Sevilla de Rossini, entre los más importantes. Para continuar con el momento musical, demos lugar a la interpretación que hace el dueto nocturnal de las canciones Desvelos, Pasillo de Vladimir Ardila Medina, seguido de El Raquireño, Bambuco de Jorge Velosa.

0: En la actualidad, el dueto nocturnal ha sido reconocido como uno de los duetos más importantes del país. Para ello, hay que recordar la relevancia de los concursos. A través de estos escenarios nacionales, los artistas y grupos han tenido la posibilidad de mostrar sus propuestas en el contexto andino. Precisamente, el dueto nocturnal ha pasado por muchos de los encuentros nacionales con el fin de compartir un sentimiento y un estilo de la canción que hoy traemos en nuestro espacio de Músicas de la Montaña. Continuamos con las notas que nos presenta Renato Vélez.
1: Como dueto, han sido reconocidos con invitaciones y premios en eventos como el Concurso Nacional de Duetos Hermanos Moncada, el Concurso Nacional del Pasillo de Aguadas, el ciclo Lunes de los Jóvenes Intérpretes de la Biblioteca Luis Ángel Arango, en varias ediciones del Festival Nacional de Música Cortiple, en el Concurso Nacional de Intérpretes Antioquia Le Canta Colombia, en el Concurso Nacional de Duetos Mangostino de Oro, en el Concurso Nacional de Duetos Príncipes de la Canción de Ibagué y en el Concurso Nacional de Duetos Hermanos Martínez, en dos de sus modalidades, como lo son Canción Inédita y Dueto Libre, además de participar en el reconocido concurso Mono Núñez, en el concierto Casa de la Cultura Heredia de Costa Rica, en el Festival Cosquín de Córdoba, Argentina, en el Festival de Tradiciones de Vida y Muerte en Playa del Carmen, Cancún, México, además de ser invitados especiales en el Festival de Música de las Alturas en Lima, Perú, entre otros. A continuación, escucharemos Mi Huella, vals de Graciela Arango de Tobón, seguida del Bambuco a mi Colombia de Marco Rayo, interpretadas ambas por el dueto Nocturnal.

El dueto Nocturnal ha realizado innumerables conciertos en los más prestigiosos auditorios del país en su formato natural y acompañado por orquestas sinfónicas y bandas sinfónicas como la de Ciudad de Manizales, al igual que programas de radio y televisión en variados formatos. Durante los años 2017 y 2018 realizaron su gira 20 años de amor por Colombia, celebrando sus primeros 20 años de vida artística, actuando en Manizales, Medellín, Pereira, Buga, Cali, Jamundí, Ginebra, Pasto, Neiva, Mesa de Elías, Cúcuta, Ocaña, Cartagena, San Marcos, Armenia, Caicedonia, Ibagué, Salamina, y como ya se mencionó, en ciudades del exterior como Lima y Ayacucho en el Perú, Cosquín en Argentina, Playa del Carmen en México, Heredia en Costa Rica y Miami en los Estados Unidos. Para continuar con la música, escuchemos el bambuco Decir Adiós de María Isabel Santa Cruz, seguido del vals Me Borrarás de María Isabel Santa Cruz también, ambas canciones interpretadas por el dueto Nocturnal.

0: Al finalizar el año 2019, el dueto hizo una gira con dos objetivos. El primero, la difusión de su trabajo musical a lo largo y ancho del país, y dentro de esa difusión, estuvieron haciendo en cada ciudad un pequeño lanzamiento de su entonces más reciente trabajo discográfico que se llama Quiéreme Ahora. Al lado de este trabajo siguieron haciendo su repertorio universal y ofreciendo sus trabajos discográficos de los demás repertorios, pero primordialmente querían hacer presencia en cada una de las regiones de nuestro país. A principios de 2020 continuaron con sus actividades hasta la llegada de la pandemia, tiempo durante el cual hacía sus conciertos Viva la Vida, Viva la Música, transmitidos por sus redes sociales entre marzo del 2020 y octubre del 2021, y los cuales grabaron en discos. Ya después siguieron con todas sus actividades en el país, siempre fieles a las prevenciones que utilizan para cuidar sus voces, pues dicen que la idea es vivir normalmente, no tomar trago, no fumar, tomar mucha agua y dormir bien. También es importante no dejar de cantar, porque la voz es como un músculo que si uno no utiliza, se atrofia. Demos espacio a la música para escuchar Madre Labriega, bambuco de Enrique Figueroa y Luis Carlos González, interpretada por Alfonso Ricardo Arrieta, seguida del bambuco titulado El Bambuco del Ajiaco, de Alfonso Ricardo Arrieta, interpretado por el Dueto Nocturnal.
1: El Dueto Nocturnal expresa apropiación del cancionero nacional y muestra caminos de conservación y difusión del legado de la canción andina. Manteniendo una línea musical, han recorrido años entre conciertos, grabaciones y festivales que han servido para situar su propuesta en una escena que debe aceptar la renovación de la música, volver a cantar las piezas clásicas y abrirse a nuevos decires que a través de las letras comunican el rumbo de una propuesta musical. Agradecemos la compañía de Renato Vélez, a Asdrúbal Valencia por la escritura y la colaboración en la realización del guión, a don Jorge Benjumea por su ayuda siempre atenta en los controles y a la audiencia hasta una nueva oportunidad.

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El anterior programa hace parte del archivo sonoro de Radio UNAL.

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3: Bienvenidos a Colombia Sonora. Hoy nuestro programa está dedicado a Porro Nuevo, una producción de la cantante de Lorica, Adriana Lucía, una mujer que se ha dedicado a investigar, cantar y contar de las músicas tradicionales del norte del país. Ella dice que a las mujeres que cantan en su tierra se las llama cantadoras. Ella preguntó a una de ellas por qué no se les decía cantantes. Sonrió y le dijo: cantante es el que canta, cantadora somos las que vivimos lo que cantamos. Vamos a escuchar hoy en Colombia Sonora, Porro Nuevo, de Adriana Lucía.

0: Muy buenos días, sean bienvenidos a esta revista que hacemos desde la Fiesta del Libro y la Cultura de Medellín 2026, aquí en Radio Unal 100.4 FM, medio aliado de la Fiesta del Libro, y que tiene presencia aquí con una cabina ubicada en el Orquidiorama, justo al lado del Salón de la Piloto, para que se pasen, nos saludan, conozcan a Radio Unal y se enteren de todo lo que está haciendo la Fiesta del Libro y la Cultura 2026. Hoy, lunes 14 de septiembre, estamos emitiendo en vivo, siendo las 16 de la mañana. 10 y 6, no 16. Caterine, ¿cómo estás?
1: Hola, Ronald. Bien, aquí súper contenta. No debo de dejar de decir que un poquito como agotada físicamente porque apenas vamos en el cuarto día. Y Dios mío.
0: Es muy loco porque uno está agotado físicamente. Hemos estado cubriendo básicamente 12 horas o trabajando 12 horas desde Fiesta del Libro, desde que empezó el día viernes, de hecho desde el día antes, porque ya estábamos empacando equipos, empacando cosas, alistando todo para estar aquí con esta transmisión especial. Pero también con el corazón lleno, porque el trabajo que estás haciendo es un trabajo muy bonito, con muchas editoriales, con muchos escritores, escritores independientes, personas que se acercan a saludarnos, organización de la Fiesta del Libro, entidades aliadas, la misma Secretaría de Cultura de Medellín. Entonces sí, es agotador, es muy pesado para el cuerpo, pero es una labor que hacemos con todo el gusto para llevarlos a ustedes, nuestros oyentes, todos los pormenores, o al menos lo más importante que podemos hacer aquí en la cabina radional en torno a la Fiesta del Libro y la Cultura. Kate, un día soleado, esperemos que el sol nos acompañe también, eso agota bastante, pero permite que pues la gente se acerque a la fiesta y que venga y disfrute de un granizado, de un café, de una cerveza, de un cono, de una comida al aire libre, de un picnic, de la música que también tenemos y obviamente de hacer sus compras literarias.
1: Yo debo decir también que estoy como un tris desubicada en el tiempo, entonces como hemos venido trabajando el fin de semana, como que lunes para mí ya no sé, o sea, yo no tuve fin de semana, pero por eso a veces escribo a las 9 de la noche tratando de programar entrevistas un domingo, eso no es bueno, no hagan lo que yo hice, pongan límites. Pero bueno, venimos hoy a hablar sobre la programación, ¿cierto? Y al ser la semana, ser inicio de semana, pues está un poquito más suave la programación en estas horas de la mañana que, por ejemplo, el día sábado y domingo, porque claramente esos son los días donde las personas normalmente tienen más tiempo para venir desde temprano. Sin embargo, tenemos muchas cosas para hacer esta mañana, y pues para los que les gusta el cine, de hecho, empecemos por ahí, ¿te parece, Ronald?
0: Sí, vámonos entonces al país invitado, Corea del Sur, que tiene a las 12 del mediodía una película, una proyección de una película. Se las voy a leer en inglés, no en coreano, obviamente, porque no es mi idioma. La película se llama Our Twisted Hero. Un estudiante recién llegado descubre que su clase está dominada por un compañero cuya autoridad parece incuestionable, una poderosa reflexión sobre el poder, la obediencia y la democracia en la Corea contemporánea, del director Park Jung-hoon. La película dura 120 minutos, entonces ya saben que de 12 a 2 se pueden ir para el pabellón del país invitado, ya lo dijimos, Corea del Sur, y se ven esta película si están por acá cerquita o quieren destinar su hora de almuerzo, su tiempo de almuerzo, para ver buen cine. Uh-huh. Hoy tenemos mucha visita de colegios, seguramente, porque como Caterina decía, digamos, los días fuertes son los fines de semana, cuando viene toda la familia, vienen los amigos, viene un montón de gente. En semana, pues la gente hasta ahora regularmente está trabajando como nosotros, pero vienen muchos colegios, entonces seguramente en cualquier momento vamos a ver desfilar por acá un montón de muchachos y muchachas en torno a la cabina de Radio Unal.
1: Claro que sí, y aparte del cine, en esa franja que acabaste de mencionar, donde se va a estar presentando la película del invitado de esta Fiesta del Libro, también vamos a poder disfrutar de música y tendremos recorrido por Colombia en la Tarima Sura. Es un viaje sonoro por la diversidad de las tradiciones musicales de la región Caribe, Andina, Pacífico, Orinoquía y Amazonía. Va a estar presentándose entonces la banda sinfónica La Loma. Este proyecto fue ganador de la convocatoria de estímulos del 2026, así que o pueden ir a ver cine o pueden ir a parcharse a escuchar musiquita de Colombia.
0: En la tarima Sura, que sí, es la que tenemos en la zona de los picnic, en la zona más verde aquí, el Jardín Botánico, donde hay una explanada grande y se pueden sentar a ver la música, o a escuchar la música más bien. Hablábamos de cine a las 12, pero resulta que la Cinemateca Móvil también nos tiene película ya en unos minutos, o sea, más o menos en unos 15 minutos estarán empezando a proyectar, 15 o 20 minutos. Ya les digo, la película se llama Palo Quemado, una matiné en la Cinemateca del programa Otros Ojos. Básicamente, pues nos cuenta la historia de Pedro, un señor que trabaja en la plaza de mercado de Palo Quemado, esto es en Bogotá, donde intenta sostener su relación con Angie mientras su vida se ve alterada por los acontecimientos que rodean una red de tráfico de sangre. Tema bien complejo. Director Jefferson Cardoza. Esto es un corto, no es una película, dura 20 minutos, entonces si la quieren ver, pues se dan una pasadita en 20 minutos, casualmente dura 20 minutos y es en 20 minutos en el stand de la Cinemateca. Esto hace parte también del convenio de la Cinemateca con el Festival Miradas de Medellín y Proimágenes Colombia, Festival Miradas que tuvo unas proyecciones muy importantes aquí en el Museo de Arte Moderno ya hace más o menos unos 2 meses y que está fortaleciendo bastante estas actividades con la gente de la Cinemateca para darle buen cine colombiano y latinoamericano independiente a las personas, ya saben. 10:30, este corto Palo Quemado en la Cinemateca aquí en el Jardín Botánico.
1: Bueno, y continuamos entonces ya con charlas, porque vamos a esa franja de las 2 de la tarde. Puede que me equivoque, pero por el momento aquí no la tienen tan dura para elegir, porque es como la que me aparece a esas 2 de la tarde en el Auditorio Salón Iberoamericano del Libro Universitario, y la charla se llama Experiencias de Autores Publicados por Editoriales Universitarias, Procesos de Acompañamiento Editorial e Impacto de Estas Publicaciones en su Desarrollo Creativo y Profesional. Van a estar conversando Lina María Parra Ochoa, que es escritora, y David Eufrasio Guzmán con Esteban Duperli de la Universidad EAFIT. Y como les digo, es una oportunidad además, pues hay que resaltar, de hecho, la UNAL está presente en 3 stands, recordar lo del pasaporte, pero uno de ellos es precisamente la editorial universitaria, así que es una charla bastante interesante para quienes en algún momento, pues, quieran o pretendan hacer una publicación apoyada por una universidad.
0: Bueno, entonces, como ya llegamos a las 2 de la tarde, vamos a parar un momentico, porque la programación de hoy, como Caterina mencionaba hace un rato, digamos, no es tan nutrida como la del fin de semana. Hay muchas cosas para hacer, pero digamos que los días de semana, a esta hora sobre todo, están más enfocados en las visitas colegiales, en la gente que quiere venir a conocer los stands, que quiere venir a darse una vuelta por el Jardín Botánico y que sobre todo quiere venir a comprar un poco de literatura. Vámonos con música. Yo voy a proponer 2 canciones, Cate, y ahorita más tarde escuchamos tus 2 propuestas. Listo. Vamos a empezar entonces con una canción infaltable entre el repertorio de todos los rockeros del planeta, Bohemian Rhapsody de Queen. Una canción que en su momento fue muy importante, pero la querían básicamente tirar al olvido.
1: Corta.
0: Sí, porque no era una versión corta, la canción dura 6 minutos y medio, y en la época en que el lanzamiento salió, pues básicamente le dijeron a Queen, la banda de Freddie Mercury, no, esa canción es muy larga, eso no puede sonar en radio. Pues resulta que los tiempos han cambiado y nosotros somos una emisora y sí puede sonar en radio. Entonces vamos a escuchar Bohemian Rhapsody de Queen y luego vamos a escuchar Saint Motel con la canción My Type. Entonces vámonos con este doblete musical para empezar el día bien animados y regresamos aquí a la revista de Radio UNAL desde la Fiesta del Libro y la Cultura de Medellín 2026.

0: Y regresamos nuevamente a contarles a quienes nos estén escuchando un poco sobre la programación que tenemos para este día 14, lunes 14 de septiembre, desde la fiesta. Estábamos escuchando, Ronald, ayúdame con los nombres de las canciones que pediste, por favor.
1: Bueno, estábamos escuchando la mítica banda de Inglaterra, Queen, con el señor Brian May, Freddie Mercury, y la canción Bohemian Rhapsody, posiblemente su canción más conocida y más importante, que definitivamente hace parte de las 10 canciones más importantes de la historia de la música. Y luego escuchábamos una banda estadounidense llamada Saint Motel con la canción My Type, que se volvió muy famosa porque de manera conveniente muchas series la utilizaron de manera casi que simultánea. La canción era muy pegajosa y era esas canciones que ponen al final, como cuando las cosas salían bien y las sacaban del estadio. Entonces, pum, sonaba My Type de Saint Motel.
0: O sea, según eso, la banda sonora al finalizar esta fiesta podría ser My Type.
1: Sí, posiblemente la podamos poner para celebrar, porque realmente, muchachos y muchachas que escuchan Radio Nal hasta ahora, estamos haciendo un esfuerzo muy bacano, muy exigente, pero muy bacano, un ejercicio muy bacano de radio pública aquí en el Orquidiorama, el Jardín Botánico, llevándoles hasta a ustedes, a sus oídos, a través del streaming o el FM, todo lo concerniente a la Fiesta Libre de la Cultura Medellín 2026, que posiblemente es uno de los eventos más lindos y más bonitos que tiene la ciudad de Medellín.
0: Así es, bueno, entonces continuemos con lo prometido, y es con las recomendaciones de eventos, y voy a hablarte acerca del evento que hay, uno de los eventos que hay a las 3 de la tarde en el Auditorio Salón Iberoamericano del Libro Universitario, o sea, después del último que dije básicamente, porque viene la selección, edición y producción en la recuperación de clásicos. ¿Te has leído algún clásico?
1: O sea, se pueden quedar ahí sentados, básicamente.
0: Exacto, sí.
1: ¿Clásicos, libros clásicos?
0: Pues de literatura clásica.
1: Sí, seguramente sí. Tendría que pensar, por ejemplo, en Crimen y Castigo de Dostoyevsky. Es posiblemente uno de los clásicos. De hecho, yo comentaba en un programa, Kate, que hicimos hace ya una semana larga, que hicimos directamente desde en directo, en vivo, desde la librería Piat Bonner de la Universidad Nacional de Colombia, de una colección que yo tenía que era de Oveja Negra, si no estoy mal, una antigua editorial que no sé si exista, creo que esa editorial ya no existe, pero fue muy importante en los 80s y los 90s, con los 50 títulos más importantes de la literatura universal, y este de Dostoyevsky estaba ahí en esa colección. También estaba Tom Sawyer de Mark Twain, también estaba... No, había muchos realmente, o sea, estaba La Odisea, había bastantes títulos clásicos.
0: Bueno, voy a ir entonces, no dije quiénes van a estar conversando Lorena María Iglesias Meléndez del Instituto Caro y Cuervo con Alexandra Vives de la Universidad del Norte, y van a estar conversando con Roger David Sánchez Bravo de Uni Remington.
1: Y si lo de usted no es las charlas y no asistir a música, pues en la Tarima Sur a las 3:30 de la tarde va a haber una puesta en escena con música que se llama Llama Naciente, se llama Llama. Llama Naciente estará a las 3:30, una puesta en escena que combina música en vivo, visuales y mensajes de conciencia, amor e igualdad y unión. Iba a ponerla de donde no era. Igualdad y unión. Inspirados en la cultura Rastafari, las raíces latinoamericanas. Una cosa muy interesante para que entienda un poquito de la procedencia del tema Rastafari, tanto en Jamaica como en África. Esto es a las 3:30, como les había dicho, y es un proyecto ganador de la convocatoria de estímulos LEP 2026. Entonces ya saben, si quieren música, con solecito, tomarse algo y comer algo, los esperamos allá en la Tarima Sura.
0: Pero también decías, si lo suyo no son las charlas y tampoco la música, pues también hay franja de cine a las 3 de la tarde con Metal Medallo, Si Quieres Paz, Prepara la Guerra, y va a haber, aparte de la proyección de la película, conversatorio con Juan Diego Parra, escritor y director de esta película, y Víctor Gaviria, director de cine. Van a estar hablando acerca de la historia del metal en Medellín y su relación con una generación marcada por la violencia y la música, que de hecho hay que recordarlo, es libro y también hay documental. Entonces tenemos ese mundo transmedial, si se quiere, tal vez esté utilizando mal la palabra, pero tenemos esas dos producciones.
1: Excelente. Y si lo suyo no es ni el cine, ni la literatura, ni la música, a las 4 de la tarde tenemos Usos, Metodologías y Alianzas para la Gestión de Archivos Fotográficos, Procedimientos y Modelos de Colaboración Institucional para la Presentación, valoración, organización y circulación de archivos fotográficos. Si les gusta la fotografía, creo que esto es un imperdible. Lo conduce Zenedit Herrera, director de la Sala Antioquia y de la Biblioteca Pública Piloto, y María Mercedes Gómez de la Biblioteca Pública Piloto. Conversan con Ruth López Oseira, coordinadora del Laboratorio de Fuentes Históricas de la Universidad Nacional de Colombia, CDE Medellín, o sea, una compañera de nosotros en la Universidad Nacional, ya saben, a las 4 de la tarde en el Salón Iberoamericano del Libro Universitario, por si quieren asistir.
0: Bueno, y yo también tengo otra propuesta para las 4 de la tarde, porque el título me llama la atención: Camino, una filosofía vivencial. Porque creo que muchas veces utilizamos la palabra filosofía como una filosofía de vida, como si fuera un camino de pensamiento muy propio, ¿cierto? Entonces, interesante, porque va a estar charlando Hernán Castañeda, que es artista de hip hop y guardabosques. Entonces, imagínate cuál será la filosofía de una persona que tiene estas dos aristas y seguramente muchas más en su vida, y pues básicamente esta charla va a ser sobre el caminar como una práctica de transformación personal, contemplación y conexión con el territorio. ¿Te gusta caminar?
1: Sí, me encanta caminar.
0: Bueno.
1: Mucho, bastante, de hecho.
0: Ahí está, para que medites y tengas esa línea de pensamiento mientras caminas.
1: Qué bacano. Bueno, y vámonos al Sistema de Bibliotecas Públicas de Medellín, exactamente al Parque Biblioteca 20 Años, que es un espacio de del Sistema de Bibliotecas Públicas de Medellín, que es bastante grande. Tenemos más de 20 bibliotecas públicas en la ciudad, para que porfa, pasada la fiesta del libro, las aprovechen. De hecho, ayer hubo un acto simbólico en el que Penguin Random House entregó más de 1000 libros, de hecho fueron 10.000, o sea, estoy bajito con el número, fueron 10.000 libros al Sistema de Bibliotecas Público de Medellín. Fue una donación muy bonita, muy bacana, en el que también se cumplían 20 años del Sistema de Bibliotecas Públicas. Entonces, vayan mucho a las bibliotecas, aprovechen estos espacios, son gratuitos. Si no tienen para los libros, allá los pueden leer, pueden pasar un rato, pueden conocer gente, pueden estar en tranquilidad, pueden estar en paz, pueden estar aislados de la problemática y el ruido de la ciudad. Entonces, pues a las 4 tenemos el espacio Estímulos para Crecer, Creer y Crear. ¿Qué ocurre cuando una idea recibe el apoyo necesario para hacerse realidad? Este encuentro les va a presentar el libro de crónicas que recoge las historias de personas, colectivos y organizaciones ganadoras de los estímulos al fomento de la cultura. Si a usted le gusta emprender, pues obviamente es una charla en la que tiene que estar. Esto está organizado por, lo va a conducir más bien, Gabriela Parra Gómez, escritora y coordinadora de PC Leo, Lorena Gudelo, promotora de Leo del proyecto Ecos del Yarumo, Carolina Calle, promotora de Leo del proyecto Cartas a la Carta, y conversan con Guillermo Cardona, escritor, periodista y asesor académico de PC Leo. Convoca el Plan Ciudadano de Lectura, Escritura y Oralidad de Medellín. Muchos eventos de ciudad y cosas que tenemos normalmente en el día a día y a veces no nos enteramos. Aprovechen estos espacios gratuitos que brinda la ciudad.
0: Yo terminaría entonces esta franja de las 4 de la tarde, pues, o que va de 4 a 5, con dos lanzamientos. El primero va a ser La Hija de Dos Mundos, de Carolina Poveda, que se va a estar realizando en el auditorio de Editoriales Independientes, y con La Tata Loca y el Vestido Rojo, Una Novia Sin Altar, de Marta Cecilia García Gómez, que este lanzamiento se estará realizando en el auditorio Salón del Libro Infantil y Juvenil. Y bueno, entonces, antes de pasar a una nueva franja de programación, nuevas horas, pues voy a recomendar mis dos canciones. Así que, bueno, yo soy aquí la chica joven, la que disfruta de el reggaetón.
1: La sangre urbana.
0: La sangre urbana. Y pues la verdad es que tengo una canción repegada hace rato. Entonces voy primero con Baby Wow, de Karol G. O sea, me sale a toda hora y la verdad la disfruto mucho, hasta que tal vez ya no la disfrute. Pero en este momento será esa.
1: Ah, esa es tu canción ahora, hay que ponerla.
0: Y también con un lanzamiento de Miley Cyrus, que se llama Buzz Persuades. Creo que se... Yo no sé inglés, usted sabe escribirlo mejor. Vamos a escuchar Buzz estas dos...
1: Persuades.
0: Sí, vamos a escuchar estas dos canciones y ya regresamos.

0: donde las letras de canciones conocidas se convierten en los nuevos molinos de viento de la imaginación. Va a estar narrando Juan Sebastián Osorio Ospina. Entonces ya saben, a las 5 de la tarde en el Cuentódromo.
1: Kate, voy con dos eventos que tenemos en la Casa de la Imaginación en Confama. A las 5 de la tarde tenemos en el Salón Conversaciones Lo Cotidiano en Escena. Narraciones que pasan por el cuerpo, el ritmo y la presencia para volver a lo cotidiano, para volver lo cotidiano una escena y decir lo que no se logra contar de otro modo. Conduce Indira Serrano, actriz y escritora, y Zulima Ochoa, actriz, comediante, y van a estar conversando con Paula Mejía Guerra, responsable de Cultura de Confama. Y en el espacio de Entidades Aliadas, en el Salón Humboldt, tenemos Producción Editorial, un espacio para conocer el proceso de creación editorial de la editorial Yavapen en Colombia. Convoca a la editorial Yavapen para todos aquellos que quieren empezar a emprender o empezar a caminar este sendero de la edición editorial.
0: Bueno, y también, como lo decías, pues no solamente es charlas, no solamente es cine. En este caso, también hay música a las 5 de la tarde con Orquesta Departamental de Antioquia en la Tarima Sura, una propuesta que revitaliza el patrimonio musical del territorio al tiempo que construye experiencias artísticas de excelencia accesible para todas las comunidades. Así que ya saben, tienen posibilidad de conversaciones, pero también de música en esa franja a las 5 de la tarde.
1: Y aquí nomás, al lado de la cabina radional, primero pasan, nos saludan, se toman la foto, nos escuchan un rato, de pronto les podemos regalar algo, así sea agua, se dan una pasadita por acá y se quedan a las 5 de la tarde en Tras las Huellas del Invento Gutenberg, aquí en el Salón de la Piloto, justo al lado de radional. ¿Cuáles son y dónde están los libros más antiguos de Medellín? Sebastián Mejía, docente e investigador asociado a la Universidad de AFIT, y Santiago Zapata, de la Sala Patrimonial de AFIT, conversan con María Mercedes Gómez, del Museo Cámara de Maravillas de la Biblioteca Pública Piloto, sobre el patrimonio bibliográfico de la ciudad, que es bastante grande. Aunque no lo crean, hay un patrimonio gigantesco que casualmente reposa en los archivos de la Piloto. Convoca, obviamente, Biblioteca Pública Piloto, ya saben, aquí a las 5 de la tarde en el Salón de la Piloto, al lado de Radio Unal.
0: A las 5 de la tarde también en el Parque Biblioteca 20 años vamos a tener la conversación Talentos SBPM, el salto de fe al iniciar un proyecto artístico, Florecer Visceral. Sobre la trayectoria de Florecer Visceral, un proyecto que realiza talleres artísticos enfocados en la expresión de las emociones y la importancia de los lazos comunitarios a la hora de comenzar, además del arte como herramienta para la expresión personal y el juego en el proceso creativo. Van a estar precisamente María Isabel Sosa, que es cofundadora del proyecto Florecer Visceral y mediadora de cultura digital de SBPM. Va a estar conversando con Valentina Domínguez Sepúlveda, creadora del podcast Una Habitación Propia. Ya saben, a las 5 de la tarde

0: en Parque Biblioteca 20 años.
1: Ok, Kate. Vámonos para el auditorio de PM, Encuentro de Saberes, donde normalmente tenemos charlas muy fluidas, muy bacanas, muy variadas, y donde regularmente uno ve mucha gente. Entonces, ya saben, lleguen con tiempo para que cojan sillita, porque a las 6 de la tarde tenemos el viaje de la grulla, herramientas lúdico-escénicas para la construcción de paz, inspirado en la historia de Sadako Sasaki. Este taller propone un viaje metodológico donde el arte del juego y la memoria se convierten en herramientas para construir paz. Conducen Sara Gallego González, licenciada en Artes Escénicas, y Brian Sepúlveda Arias, artista formador y gestor cultural. Compartirán experiencias que han viajado entre comunidades y territorios, convoca el colectivo Artopía. Una charla, ya saben, a las 6 de la tarde en el Auditorio EPM.
0: Y a esa misma hora, a las 6 de la tarde, pues les va a tocar decidir, porque también hay otra charla muy interesante en el Auditorio Explora, Cantos que se siembran. Antes de los libros hubo cantos, palabras que se transmitían de una generación a otra para que el conocimiento y la memoria no se perdieran. Una conversación sobre la oralidad como raíz de toda literatura, sobre las tradiciones indígenas que siguen cantando el mundo y sobre por qué contarles historias a los más jóvenes es también una forma de sembrar futuro. Van a estar conversando Freddy Chicangana, el ex poeta, oralitor del pueblo Yanacu, una del Cauca, su nombre indígena significa raíz que permanece en el tiempo, y va a estar conversando entonces con Juan Fernando Jaramillo, escritor, magíster en literatura, doctor en filosofía, sobre este tema. Así que invitadísimos.
1: Kate, esa es la parte odiosa de la fiesta, porque realmente cuando tú dices van a tener que escoger, es que no solamente van a tener que escoger entre dos cosas,
0: no,
1: van a tener que escoger entre mil cosas, porque resulta que es que a las 6 de la tarde, cuando ya la gente sale de trabajar y tiene un horario de oficina, pues hay un montón de eventos. Y les tengo otro. A las 6 de la tarde, una ciudad, una biblioteca sin fronteras, en el Salón de la Piloto, nuestros vecinos, bibliotecas públicas, universitarias, escolares y de cajas de compensación unen sus catálogos físicos y digitales para construir una sola biblioteca al alcance de toda la ciudad. Lo que yo les decía ahorita, disfruten mucho el sistema de bibliotecas públicas. Uh-huh. Conduce Doris Henao, directora del sistema de bibliotecas de la UDA, Lady Galvis de Confenalco Antioquia y Jennifer Penilla de Confama. Se unen las cajas de compensación y las bibliotecas públicas. Conversan con Sorani Rico, profesional de filiales de la Biblioteca Pública Piloto. Convoca la Biblioteca Pública Piloto. Ya saben, 6 de la tarde en el Salón de la Piloto, una ciudad, una biblioteca sin fronteras.
0: Bueno, y debo decir que me emociona este evento del que voy a hablar, que también es a las 6 de la tarde. No, yo no sabría para dónde pegar, la verdad, Ronald, está muy difícil, pero bueno, en esa franja de cine, y que además está organizada por la Cinemateca Móvil, va a estar Satanás, perfil de un asesino, una conversación sobre la adaptación al cine de la novela Satanás. ¿Te la leíste?
1: Me vi la película.
0: Ah, no, tiene que leer.
1: Pero es que aquí van a hablar de la adaptación, bueno, cinematográfica, sí, sí. Entonces es muy válido, porque quienes hayan visto la película, pues van a hablar de ella. Uh-huh,
0: exacto, van a estar Rodrigo Guerrero, productor ejecutivo y director de fotografía, y precisamente Mario Mendoza, escritor. Van a estar conversando con Juan Guillermo Moreno, director y presentador de Aquí Te Ves, el cine de Telemedellín. O sea que, de verdad, yo iría, porque es que yo, o sea, como esas historias de fiesta de libro, yo empecé, mi primer libro que yo me leí, pues como de Mario Mendoza, fue Satanás. Okay. Me gustó mucho, y entonces empecé a venir todas las fiestas a comprar un libro diferente de él. Lo hice por varios años.
1: O sea que tienes una colección de Mario Mendoza grande.
0: No, tampoco tan grande, por ahí unos cuatro. No,
1: pero está bien, es
0: libros.
1: Una muy buena colección de,
0: sí,
1: un escritor.
0: Entonces sí, me gusta super. Mario Mendoza, entonces.
1: Kate, a las 6, es que a las 6 es muy complicado, toca tener como 4 cuerpos en uno. Uh-huh. Vamos al cuentódromo, con las aventuras de Dulce y Migue. Al enfrentar el misterio de crecer, una niña mágica le enseña a escribir al joven Miguel de Cervantes una historia. Le enseña a escribir al joven Miguel de Cervantes, o sea, estamos hablando de que alguien le enseñó a escribir a Miguel Cervantes Saavedra. Una historia conmovedora sobre la amistad, la infancia y el poder del juego, revelando cómo las palabras más sencillas pueden dar origen a obras universales. Obviamente estamos hablando del autor del Quijote. Narra Karina Calle. Esto es un espacio muy para la familia, para que acudan y vean una narración bien bonita en torno a un cuento que gira en torno a Miguel Cervantes Saavedra.
0: Ronald, ¿cómo se nos está acabando el tiempo frente a los lanzamientos? En la tarde sí que hay lanzamientos. O sea, en la mañana solamente habían como dos, pero en la tarde, mejor dicho, y solamente los voy a leer porque no podemos hablar sobre sinopsis ni nada. Más bien, si los reconocen, pues los invitamos a que vayan. Así que voy a devolverme un poquito en el tiempo y empezar con los lanzamientos que tenemos a las 5 de la tarde. Narrativas, otras, una mirada desde el diseño a las prácticas vestimentarias de las personas dadas por desaparecidas en el marco del conflicto armado en Colombia. Es de varios autores y van a estar en el auditorio Almadía, aquí vecinitos, al lado, ¿este es qué?
1: El lado derecho. De Radio Unal. Al lado izquierdo tenemos el Salón de la Piloto, al lado derecho tenemos el auditorio Almadía.
0: Depende de cómo se paren frente a la cabina, pero bueno.
1: Exactamente, es verdad lo que dice Caterina.
0: Presentación del PEM Colombia Capital Antioquia en el Salón Humboldt a las 5 de la tarde. Narrativa breve, tomo 1, cuentos, tomo 2, novelas breves de Tomás Carrasquilla en el auditorio Aurita López. Más allá de la ruta de la seda 2.0 de Víctor Alejandro Godoy en la sala Orquidiorama. Bitácora de un migrante de Yor Marita Borda Montoya en el auditorio Salón de Editoriales Independientes. Incompleto, capítulo 7 de Charles Cobain en el auditorio Cómic. Miradas históricas a la misión de la Iglesia en América Latina de Felipe Agudelo Olarte en el auditorio Salón Iberoamericano del Libro Universitario. Y para terminar esta franja, les dije que habían muchos.
1: Pero está bien, hiciste una lectura interesante de ellos. Ya la gente,
0: que no he terminado.
1: No, yo sé, falta el último. Pero la gente que quiera saber de un lanzamiento puntual, pues busca la programación de la fiesta del libro, amplía eso y obviamente busca, se da cuenta dónde es el lanzamiento para que sepan. Caterina lo reseña, pero por temas de tiempo no podemos hacer obviamente un informe de cada uno.
0: Finalizando esa franja de lanzamientos de 5 a 6, también van a tener entonces la oportunidad de escuchar al autor de Cuando el sol brilla, se siente como el calor del hogar. De hecho, es autora Abril Espinosa, Manrique Fiesta y J. Villaza.
1: Villaza, sí.
0: Listo. ¿Y quieres leer entonces los lanzamientos que van a haber en la franja de las 6? Ya te los puedo.
1: Bueno, Caterina, vamos a los lanzamientos de la franja de las 6, los vamos a leer rápidamente porque son muchos y hay que reseñarlos, obviamente. Cada obra es muy importante para su autor. Mujeres en la Guerra, de Patricia Lara, en el Salón Humboldt, de 6 a 7 de la noche, convoca Editorial Planeta. Leer y releer, número 109, León de Greiff, El poeta de la galaxia, de Luis Fernando Macías, que es el compilador de estos cuentos, en el auditorio Aurita López, convoca el Sistema de Bibliotecas de la Universidad de Antioquia. Luego vamos a irnos a La nostalgia nos trae los veranos, de Oscar R. López Castaño, que va a estar también de 6 a 7 en la sala Orquidiorama, convoca Ojo Mágico, línea editorial. De 6 a 7, Un mundo que ya fue imaginado, de Laura Isabel Montoya Hoyos, también en el auditorio del cómic. Luego tendremos Análisis político transaccional, de Germán Darío Valencia Agudelo, de 6 a 7, todos son de 6 a 7. Entonces, dependiendo del área de conocimiento que le interese, pues escoge el lanzamiento al que quiera asistir.
0: O una charla.
1: Exactamente.
0: O cine.
1: En el auditorio de Salón Iberoamericano del Libro Universitario, convoca la editorial Universidad de Antioquia. Y como Caterina les mencionaba, pues en la Cinemateca estará Satanás. Les tengo dos últimas invitaciones musicales y creo que ya nos toca ir despidiendo, Kate. Uh-huh. A las 6 y 30 tenemos música en el espacio de Sura, en la tarima Sura, Cartografías del Tango, una experiencia escénico-musical que propone una lectura expandida del tango como un territorio emocional y cultural en constante transformación, sobre todo para Medellín, que es una ciudad tan tanguera. Presenta La Camerata Jaibaná, proyecto ganador de la convocatoria Estímulos LEP 2026, Kate. Y cerramos a las 8 de la noche, y creo que con esto nos vamos a despedir. Música, La Mirla, un ensamble musical interdisciplinario que crea e interpreta canción popular latinoamericana desde una mirada poética y contemporánea. Todo esto en el espacio de Sura, la tarima Sura, que tenemos justo allí detrás, donde hay una explanada grande. Ustedes se pueden ahí acostar, sentar, la familia, la pareja, tomarse algo, comer algo, disfrutar de buena música y acompañar esta programación de hoy, lunes 14, hasta las 8 de la noche, la Fiesta del Libro y la Cultura de Medellín 2026.
0: Que realmente está abierta al público hasta antesitos de las 10, así que nada más cierro comentándoles que alcanzamos solamente a comentarles o leerles los eventos de lanzamiento hasta las 6. ¿Cuál fue la franja que le dice? 6, ¿cierto? De 6 a 7.
1: De los lanzamientos de 6 a 7.
0: Pero también hay lanzamientos a las 7 y también a las 8. O sea que, por favor, los invitamos a que consulten toda esta lista de lanzamientos en la página de la Fiesta del Libro y la Cultura. Por si se encuentran algo, pues no se pierdan la oportunidad de ir a hablar con el autor de cada uno de estos libros, autor o autora, así que bueno.
1: Si quieren un autógrafo, una foto, pues ahí van a estar, ya ustedes decían qué tiempo tienen y lo van haciendo. Muchachos, los dejamos, muchachos y muchachas, esto fue la revista de la Fiesta Libre de la Cultura de Medellín 2026, aquí en Radio Unal 100.4 FM, sigan sintonizados con la programación de Radio Unal 100.4, nos escuchamos a las 4 de la tarde con el programa especial de la Fiesta Libre de la Cultura, con muchos libros, autores, editoriales, invitados, gente especial que posa por aquí, nos saluda. Usted también puede pasar, saludarnos, llevarse una foto de Radio Unal, escucharnos un rato y conocer una cabina de radio, la única que tenemos en la Fiesta Libre de la Cultura de Medellín 2026.
0: Nos vemos.
1: Un abrazo, cuídense.

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Oyentes de Radio UNAL, reciban una cordial bienvenida a Travesías por las Músicas Colombianas que llega a ustedes en las emisoras de la Universidad Nacional de Colombia. En esta emisión los estaremos acompañando el equipo de producción de Radio UNAL y Sofía Elena Sánchez en la realización y presentación. Escuchamos Orecagua, composición de Gabriel Rondón, un reconocido guitarrista y precursor del jazz colombiano. Así damos inicio a este programa Siembra en Asfalto, proyecto fusión de músicas colombianas que han construido su propuesta a partir de los episodios sonoros y las músicas de ciudad.

Chucky Town es una agrupación que nació en el Chocó, creada por tres amigos de infancia, que desde pequeños tenían en sus venas las músicas tradicionales del Pacífico Norte colombiano. Su historia se comenzó a escribir en el año 2000 cuando los hermanos Gloria, Miguel Ángel Martínez Perea y su amigo Carlos Gianni Valencia decidieron dar forma a esa idea que llevaba tiempo rondándoles la cabeza. De esta manera pasaron a ser Goyo, Slow Mike y Tostao respectivamente, y cristalizaron el proyecto de formar una agrupación musical, convirtiéndola en algo totalmente familiar, ya que posteriormente Tostao pasó a ser el esposo de Goyo. Escucharemos una de sus composiciones más emblemáticas, ¿De dónde vengo yo?, creación colectiva de los integrantes de Chucky Town.

0: Escuchamos Archipiélago, una composición interpretada por Beat Trio, conformada por el arpista colombiano Edmar Castañeda, el virtuoso del banjo norteamericano Bela Fleck y el baterista mexicano Antonio Sánchez. Estamos en Travesías por las Músicas Colombianas que llega a ustedes en Radio UNAL, emisoras de la Universidad Nacional de Colombia. Titulamos nuestro programa de hoy como Siembra en Asfalto, proyectos fusión de músicas colombianas que han construido su propuesta a partir de los episodios sonoros y las músicas de ciudad. El saludo de hoy.
1: Hola, hola amigos y amigas de Travesías por las Músicas Colombianas. Un saludo enorme de parte de Danza Colibrí. Soy Gabriela Sosa, directora, cantante y percusionista de este dueto que hoy les quiere presentar su nuevo lanzamiento, el cuarto lanzamiento de nuestro nuevo disco Mensajeros del Sol. Este lanzamiento se llama Voz, es una canción que honra la hermosa posibilidad de cantar, de expresar por medio de la música, de la melodía, de las palabras, lo que llevamos adentro. Honra sus voces, las nuestras y las de todos quienes por medio del arte, de la poesía, de la música, le cantamos a la vida y soñamos con un mundo más armonioso, con un mundo más en paz, con una humanidad más consciente. Así que los dejamos con Voz, invitándoles a que sigan sintonizando, a que nos sigan también en las redes sociales, @danzacolibrí, Instagram, Facebook, en YouTube, en las plataformas de audio, para que puedan seguir resonando con estos cantos de vida y de esperanza.

Melodía Triste es el pasillo de León Cardona, que interpretó el dueto conformado por Jaime Uribe en el clarinete y José Revelo en la guitarra. Invitamos enseguida a otro dueto recientemente constituido que lleva por nombre Feeling Andino. Está integrado por Juan Consuegra en la voz e Iván Borda en la guitarra. De su primer álbum escucharemos una versión en ritmo de bambuco de la recordada composición de Jairo Varela, Busca por Dentro, inmortalizada por el grupo Niche como salsa colombiana.

Escuchamos a Colombita en su formato trío, conformada por Corita Rojas Bandola, Diego Cadavid Multipercusión y esta servidora en la guitarra y la dirección musical. De su cuarto álbum, Repercusión, Colombita interpretó La Cañada, ritmo de caña indígena, compuesta por esta realizadora de radio, Sofía Elena Sánchez. Seguimos en travesías por las músicas colombianas que se emiten en Radio UNAL con Esther Rojas, intérprete del bajo eléctrico y arreglista graduado en el prestigioso Berklee College of Music de Boston. Mientras estuvo estudiando en esta institución, hizo grabaciones de músicas colombianas, entre ellas La Danza Negra de Lucho Bermúdez, junto con quienes entonces también eran estudiantes en Berklee, la cantante griega Elena Arapoglu, el eufonista Renzo Heredia y Esther Rojas en el bajo eléctrico.

Llegamos al final de Siembra en Asfalto, proyectos fusión de músicas colombianas que han construido su propuesta a partir de los episodios sonoros y las músicas de ciudad. Nos despedimos con Francisco Pacho Dávila, compositor y saxofonista bogotano, quien creó su proyecto de jazz con su nombre, trabajo del que escucharemos Fiesta Guapireña, de su autoría.

Llegamos al final de Travesías por las Músicas Colombianas, que se origina desde la Ciudad Blanca, la Universidad Nacional de Colombia en Bogotá. Recuerden que esperamos sus comentarios en el correo electrónico tramusicol@unal.edu.co. Hoy los acompañamos el equipo de producción de Radio UNAL y Sofilena Sánchez Messier en la realización y presentación.

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2: Son las 2 de la tarde en París de este lunes 14 de septiembre y comenzamos un nuevo resumen informativo en Radio Francia Internacional. En los controles está Vanessa Loiseau y estos son nuestros titulares.
3: Andreína Flores.
2: Los rebeldes hutíes de Yemen confirmaron haber lanzado una ola de misiles balísticos contra Arabia Saudita. Esto en respuesta a casi 60 ataques sauditas durante el fin de semana. Polonia denuncia un ataque ruso a solo 2 kilómetros de su frontera, poniendo en alerta a la Unión Europea y la OTAN ante la posibilidad de una escalada militar en un país miembro de ambas organizaciones. Reina la incertidumbre política en Suecia tras las elecciones generales de este domingo. La oposición de izquierda, liderada por la socialdemócrata Magdalena Andersson, cuenta con una ligera ventaja, pero nada está escrito. Así comienza nuestro resumen de las noticias más importantes del mundo a esta hora. Bienvenidos a Radio Francia Internacional. Comenzamos en Yemen, donde los rebeldes hutíes apoyados por Irán confirmaron hoy haber lanzado decenas de miles de misiles balísticos y drones contra objetivos militares en el sur de Arabia Saudita. Y esto en respuesta a casi 60 ataques sauditas contra el norte de Yemen durante el día sábado. Angélica Pérez con los detalles.
4: El rápido avance de los hutíes respaldados por Irán en Yemen y sus ataques contra Arabia Saudita, país que apoya al gobierno yemení y reconocido internacionalmente, han dejado al reino árabe del Golfo Pérsico con pocas opciones de respuesta y todas ellas con un alto costo, según los expertos. Riad no desea una guerra a gran escala, pero los últimos ataques hutíes hacen aumentar la probabilidad de una represalia saudí de amplitud. Los hutíes ya lanzaron ayer domingo ataques contra una base militar en el sur de Arabia Saudita y hoy lunes afirman haber lanzado decenas de misiles balísticos y drones contra los objetivos saudíes. Así lo afirmó el portavoz militar hutí.
5: Los combatientes llevaron a cabo una operación militar a gran escala contra instalaciones e infraestructuras militares, incluidos hangares de aviones de combate, radares, pistas de aterrizaje, depósitos de munición y otros objetivos situados en la base aérea Rey Khalid, en Hamis Musaid.
4: Los hutíes, que controlan una buena parte del territorio yemení, avanzaron en unos pocos días y asumieron el control del estratégico estrecho de Bab el Mandeb, que conecta el Golfo de Adén con el Mar Rojo. Por esa vía transita una parte importante del comercio entre Asia y Europa. La ONU advirtió el fin de semana que más de 2.000 personas huyeron de Yemen hacia Djibouti desde el jueves para escapar de los combates entre las fuerzas gubernamentales y los insurgentes.
2: Gracias, Angélica. Y por su parte, la Cancillería de Irán negó que el país esté involucrado en la guerra en Yemen. Y en ese contexto, también en Medio Oriente, fue postergada la reunión prevista para hoy entre Irán y los países del Golfo sobre el futuro del Estrecho de Hormuz, la vía marítima por donde pasa el 20% del tráfico petrolero mundial y que se ha convertido en el epicentro de las negociaciones de paz entre Estados Unidos e Irán. El gobierno de Omán anunció esa postergación diciendo que se necesitaba más tiempo para crear las condiciones propicias para el diálogo. Y de Medio Oriente vamos ahora a la frontera entre Polonia y Ucrania, donde los bombardeos rusos se han intensificado e incluso alcanzaron este domingo un tren de pasajeros con destino a Varsovia. Las autoridades polacas y ucranianas denuncian una escalada del conflicto y la jefa de la diplomacia europea, Kaja Kallas, también reaccionó al ataque ruso. Está claro que se trata de intimidar a los países occidentales para que dejen de apoyar a Ucrania, declaró Kaja Kallas. Nuestra colega Paola Ariza tiene más detalles.
6: Como provocaciones y sabotajes han calificado los aliados de Kiev los ataques rusos que salpican su territorio. Este domingo Rusia afirmó que atacó infraestructura ferroviaria en el oeste de Ucrania utilizada para transportar carga militar desde Europa después de que Polonia y Ucrania denunciaran que un dron alcanzó un tren de pasajeros rumbo a Varsovia y un área cerca de un puesto fronterizo polaco. Según los líderes europeos, se trata de una intimidación por el apoyo brindado a Kiev.
7: Tak jak się spodziewaliśmy. O czym wielokrotnie informowałem.
6: La escalada de acciones por parte de la Federación Rusa es ahora una realidad y los ejemplos de ellos se están acercando cada vez más a nuestra frontera, dijo el primer ministro polaco Donald Tusk, quien asegura tener información de inteligencia de una posible escalada en curso. Recientemente Ucrania se ha centrado en atacar refinerías de petróleo rusas como acciones de represalia en un intento de dañar su poder bélico, mientras Moscú intensifica sus ataques contra las infraestructuras ucranianas a costa de un número cada vez mayor de víctimas civiles en el conflicto más mortífero de Europa desde la Segunda Guerra Mundial.
2: Y mientras tanto, en Finlandia, los líderes de la Unión Europea se reúnen hoy en la ciudad de Rovaniemi para discutir cómo fortalecer la presencia del bloque en el Ártico, especialmente tras las amenazas del presidente estadounidense Donald Trump de tomar control de Groenlandia, que es territorio autónomo danés. Las amenazas de Trump han desatado una crisis diplomática y ponen nuevamente en alerta a Europa. Reina la incertidumbre política en Suecia tras las elecciones generales de este domingo, en donde no hay por ahora un ganador claro. La oposición de izquierda, liderada por la socialdemócrata Magdalena Andersson, cuenta con una ligera ventaja de 3 escaños sobre 349 en el Parlamento, pero nada está escrito definitivamente. Nuestra colega Aida Palau conversó con Jacob Lewander, investigador del Instituto Sueco de Políticas Públicas Europeas, quien explica la situación.
8: Estamos en una situación muy contradictoria porque parece que el bloque del gobierno parece que no va a tener una mayoría y el bloque de la oposición parece que va a alcanzar una mayoría, pero desde dentro hay contradicciones que van a hacer que las cosas serán muy, muy difíciles. Ciertos partidos tendrán que repensar sus líneas rojas. Vamos a ver diferentes coaliciones, porque estamos ante un punto muerto, ¿no?, entre dos bloques, y entonces igual va a haber otras alternativas en los últimos días, ¿no? Pero eso será bastante difícil también. Hay que pensar en alternativas nuevos, pero ya veremos cómo caen los últimos votos. En la nueva realidad de Europa, en los sistemas parlamentarios, los partidos políticos tienen que ser mucho más refinados a la hora de pensar en cómo gobernar un país. Lo hemos visto los últimos 4 años en Suecia, lo hemos visto en España también, y ahora aún más complejo.
2: Y añadimos que el conteo de votos alcanza hasta ahora un 98% en Suecia y los resultados oficiales de las elecciones generales serán publicados este miércoles. Nos vamos ahora a Cardiff, en el país de Gales, donde los 3 dirigentes de Escocia, Gales e Irlanda del Norte emitieron hoy una declaración conjunta para reivindicar su derecho a la autodeterminación y reafirmar su compromiso para alcanzar su independencia de Reino Unido. Vamos a Londres con nuestro corresponsal Daniel Postico.
9: En la declaración conjunta, los líderes de los gobiernos de Escocia, Gales e Irlanda del Norte han dicho que el tiempo de Westminster se ha acabado, es decir, el tiempo de la unidad de las 4 naciones que integran el Reino Unido. Han formalizado un frente común para presionar al gobierno central para conseguir su independencia y para cooperar en materias clave como economía, energía, infraestructura y relaciones con la Unión Europea post-Brexit. El auge de los nacionalismos en el país empezó sobre todo tras el Brexit. Estos 3 partidos nacionalistas son pre-europeos. Es la primera vez en la historia que los 3 gobiernos autónomos del Reino Unido están liderados por partidos de corte independentista o nacionalista, y la cumbre se produce después de las palabras de Trump a favor de una Irlanda unida. Legalmente, la competencia para autorizar referéndums sigue recayendo en el Parlamento de Londres en el caso de Escocia y Gales, mientras que en Irlanda del Norte está recogido en los acuerdos de paz si hubiera una mayoría a favor. Pese a que Londres sigue teniendo el control, este pacto debilita la narrativa de unidad del gobierno y añade presión sobre la estabilidad a largo plazo del Reino Unido. Desde Londres, Daniel Postico para Radio Francia Internacional.
2: El Festival de Cine de Venecia, la famosa Mostra de Venecia, entregó sus premios este fin de semana y entre los ganadores hay una pareja de directores israelíes. Su película NASA recoge testimonios de militares que acusan al ejército de Israel de matar civiles en Gaza de forma sistemática. La cinta recibió una ovación de 25 minutos en Venecia, pero el gobierno israelí ahora amenaza con quitarles la nacionalidad a sus directores. Nos amplía María Carolina Piña.
10: Ustedes son una vergüenza
6: vergüenza para todo el pueblo de Israel. Esas fueron las declaraciones que el ministro de Seguridad Nacional israelí lanzó en X contra Yuval Abraham y Rachel Zor, los directores de NASA, un documental que causó sensación en la Mostra de Venecia. La película, filmada de forma clandestina, da la palabra a 24 militares y miembros de los servicios secretos israelíes, quienes explican cómo Israel asesina indiscriminadamente a numerosos civiles en Gaza utilizando tecnología de punta e inteligencia artificial. El director Yuval Abraham, al recibir el premio del jurado en Venecia.
10: La realidad es que desde que este festival comenzó hace 10 días, el ejército israelí ha asesinado a 6 niños palestinos en Gaza, al menos. Creemos que negar el problema es permitir que siga sucediendo. Y por eso es fundamental que en Israel se vea este documental. Es nuestro país el que está cometiendo estos crímenes. Es necesario que los europeos lo vean, y en especial aquí en Italia y en Alemania, porque sus gobiernos y el de Estados Unidos están bloqueando la presión sobre Israel para que pare todo esto. Estos países están financiando esta matanza.
6: La proyección y premiación el sábado de NASA en Venecia tuvo el efecto de una bomba en Israel. Ayer el ministro de la Cultura israelí, Miki Zohar, amenazó con retirar la nacionalidad a los directores del documental, algo legalmente posible en Israel, aunque se ha aplicado en muy pocos casos.
2: Gracias, María Carolina. Y hoy en Radio Francia Internacional comenzamos un proyecto fotográfico titulado En el visor de la historia, que reúne las fotos más emblemáticas de la historia del mundo. Y ya está con nosotros en directo nuestra colega Julia Courtois, encargada de la versión en español del proyecto. Buenos días, Julia, bienvenida. Cuéntanos de qué se trata En el visor de la historia.
11: Hola, Andreina. Bueno, les cuento que este proyecto nace de un aniversario muy especial. En 2026, Francia celebra el bicentenario de la primera fotografía permanente conocida de la historia. Fue tomada por Nicéphore Niépce hace 200 años. En esta ocasión, todas las redacciones de RFI se unen en un proyecto común, transversal, multimedia y multilingüe en el visor de la historia. Cada redacción elige una fotografía emblemática de su espacio cultural o geográfico y explora su peso histórico y su resonancia con los desafíos actuales.
2: Y Julia, ¿cuál fue la foto que se eligió aquí en la redacción de RFI en español?
11: Aquí hemos elegido quizá la fotografía más reproducida del mundo, el guerrillero heroico de Alberto Korda. Es la famosa imagen del Che Guevara con la boina de estrella mirando a lo lejos. Esta foto de 1960 muestra una figura tan mítica como controvertida. Ha sido reutilizada y transformada hasta convertirse con el tiempo incluso en un ícono capitalista, estampado en camisetas y marcas. En nuestra entrega volvemos al contexto en el que se tomó la foto para entender su origen y conocer mejor a su autor, el fotógrafo cubano Alberto Korda. La serie En el visor de la historia se difunde a partir de este lunes con un video por día durante 17 días en todas las redes sociales de RFI.
2: Gracias a Julia Courtois y así terminamos este resumen de RFI.
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2: Meta, el gigante de Facebook e Instagram, avanza en su decisión de abandonar su sistema de verificación de contenidos realizado por periodistas para confiarlo ahora a los propios usuarios que intervendrían para detectar noticias falsas y corregirlas. Eso es lo que se llama las notas de la comunidad. La empresa ya lo aplica en Estados Unidos y ahora lo empieza a probar en español cuando los expertos de América Latina advierten que la gente quedará más expuesta que antes a las manipulaciones. Este es un trabajo de Ana María Ospina.
12: Laura Sanabria es la editora de la sección Detector de Mentiras del medio digital colombiano La Silla Vacía y además hace parte de la Junta de Latam Chequea, que es el colectivo de 47 medios de comunicación latinoamericanos que verifican los contenidos de Meta.
13: Nuestra tarea básicamente consiste en monitorear en este caso Facebook, Instagram y Threads, los contenidos potencialmente desinformantes que pueden estar circulando y verificarlos, hacer un artículo periodístico con una metodología clara y establecida y calificar esos contenidos con distintos valores que van desde un contenido que es completamente falso a una advertencia de que es un contenido hecho con inteligencia artificial, una potencial estafa, algo que le falta contexto.

0: tienen que, mínimo lo tienen que calificar más de dos personas de orillas diferentes y que hayan calificado contenido distinto, hace, al menos en los estudios que hemos mostrado en X, que las notas sean públicas cuando un contenido ya deja de ser viral. Es decir, la nota aparece pública para todo el mundo cuando ya han pasado las horas cruciales, que son 48 horas de una publicación. Entonces, el efecto es incluso peor porque es una nota que queda en un contenido que ya no se está viralizando. El contenido que hacíamos los terceros verificadores al menos hace algún tipo de cambio de comportamiento, por ejemplo, con las cuentas que están compartiendo esa información. Nuestro tiempo es mucho menor, es más o menos de 3 a 4 días. Sobre ese punto, Ana María, claro que los datos que al menos hoy muestran las notas de la comunidad en X, que son interesantes, que hemos podido analizar, muestra que no mejoran el programa de terceros verificadores. De hecho, la mayoría de notas de comunidad se publican en inglés. Y esto me parece a mí clave mencionarlo porque el desmonte después de Estados Unidos lo quieren hacer en lengua hispana. Es decir, los usuarios realmente quedan más protegidos porque hay menos, entre comillas, colaboradores que están haciendo este trabajo.
1: En 2025, Meta implementó este sistema de notas de la comunidad en Estados Unidos. Aún no hay fecha para cuándo ocurrirá en América Latina.
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3: Esta semana hablamos de un minúsculo crustáceo que es la base de todo el ecosistema de los mares del sur. Nos referimos al krill, principal alimento de la fauna marina, que está sufriendo una doble amenaza: el derretimiento de la Antártida y la captura industrial. Rafael Morán lo habló de toda esta problemática con un especialista.
4: Este crustáceo parecido a un camarón despierta cada vez más el apetito de la industria. El krill, que abunda en las aguas frías de la Antártica, atrae a los barcos pesqueros asiáticos y noruegos y la pesca se intensifica. Este año la flota industrial alcanzó el límite anual de captura de 620 mil toneladas de krill a mediados de agosto, es decir, que se está pescando cada vez más rápido una especie esencial para la captura del CO2 a nivel global y para la alimentación de las especies del Polo Sur. Soy Rafael Morán, están escuchando Radio Francia Internacional y esta semana enfocamos reflectores en el krill y la lucha diplomática que se juega alrededor de esta especie. Para iniciar, conectamos con el biólogo marino Rodolfo Werner, quien también es asesor de la Coalición para la Antártida y el Océano Austral en la Comisión para la Conservación de los Recursos Vivos Marinos Antárticos, la CAMELAR. Es el organismo internacional de protección de la Antártica. Rodolfo Werner, buenos días. Una primera pregunta: ¿qué sabemos del krill y por qué es clave para los ecosistemas marinos?
5: El krill, digamos, lo que es un pequeño crustáceo que mide hasta 6 centímetros de longitud, o sea, no es tan pequeño, en verdad, y es la biomasa más grande del planeta. Y el krill ocupa un sitio muy especial en la red trófica, es decir, en toda la cadena alimenticia del ecosistema marino antártico.
4: ¿Qué especies se alimentan de krill?
5: Todas las grandes ballenas. Las grandes ballenas, como las ballenas jorobadas, las ballenas fin, por ejemplo, son las más importantes hoy día. La ballena azul, que estamos empezando a ver, que empiezan a aparecer de nuevo luego que fueron totalmente diezmadas durante la época de las cacerías de ballenas. Después todas las especies de focas, la foca cangrejera, la foca leopardo, la foca de Weddell, algunas más que otras, o sea, algunas complementan el krill con otras especies. Especies de peces que también comen krill. Luego, todas las especies de pingüinos, también aves voladoras como los albatros y los petreles. Por eso, en general, todas las especies que tenemos en el ecosistema antártico comen krill o algo que come krill.
4: Rodolfo Werner, el continente antártico es una tierra que pertenece a toda la humanidad y que según un tratado internacional no puede ser privatizada, debe ser dedicada a la ciencia y la paz. Sin embargo, con el auge de la pesca de krill en los años 70 y 80 se instauró un límite, un tope, una cuota anual de cantidad de krill que se puede pescar en el mundo y en particular en la Antártica, donde es un alimento clave para las especies que hemos mencionado. ¿Cómo se definió esta cuota?
5: En un momento, hacia comienzos de los 90, se estableció un límite de captura de krill, o sea, cuánto krill se podía capturar, especialmente en la zona de lo que se llama el Área 48, que es la Península Antártica, las

0: Islas Orcadas, las Islas Georgias y las Islas Sandwich del Sur. Entonces, ese valor que se estableció en base a modelos matemáticos y la cantidad y a investigación que se hizo, era un valor muy alto. Entonces se ha decidido poner un valor menor, que son estas 620.000 toneladas, que fue una decisión medio ad hoc. Se estableció cuánto se venía pescando en cada una de estas zonas históricamente y se tomó el máximo, se lo sumó y se dijo, bueno, este es el máximo hasta donde la pesquería puede pescar. Ahora, en los últimos años ha ido en aumento. China es un nuevo país que entró a la pesquería con nuevos barcos. Los noruegos también tienen unos barcos modernos. Entonces, de repente, la pesquería fue aumentando y en estos últimos 2 años se llegó al límite de captura de 620.000. Cuando se llega a ese límite, la pesquería se cierra. O sea, hoy ya no se pesca más hasta la temporada siguiente. Si uno quisiera pescar más que eso, la convención tiene que tomar decisiones respecto a cuánto se va a poder pescar y de qué manera se va a distribuir todo eso. Porque ¿cuál es el problema? Tú dices 620.000, te puede sonar mucho o poco, uno en general no tiene una idea de qué es eso. Pero la idea es que si tú pescas 620.000 toneladas en una bahía, no es lo mismo que si la distribuyes en las grandes áreas. Entonces, lo que logramos en el 2009 es crear una medida de conservación, que es una regulación. Lo que se hizo, se dividió las 620.000 toneladas en 4 subáreas. Entonces, la península antártica, que es lo que se llama la subárea 48.1, pero bueno, la península antártica, que es uno de los lugares más sensibles porque ahí están todas las colonias de pingüinos, es un lugar donde se concentran las grandes ballenas, es un lugar muy sensible a ese nivel, se le dio un valor en ese momento de 155.000 toneladas. Todos los miembros, estamos hablando de 26 países y la Comunidad Europea, o sea, 27 miembros, tienen que estar de acuerdo. Y en el año 2024, es una historia aparte, complicada y larga, China no permitió el consenso y Rusia tampoco. Entonces, ese año se cayó la medida que se había creado en el 2009 y volvimos al comienzo de las 620.000 donde uno quiera. Y justo en ese momento la pesquería venía aumentando. Entonces, en los últimos 2 años, no solamente se llegó al máximo, sino que aumentó mucho la pesquería en la península antártica.
1: A ver, entonces, ¿esta cantidad de 620.000 toneladas que se pueden pescar anualmente es sostenible o es demasiado?
0: Yo no puedo decir que se pesca demasiado, lo que sí te puedo decir es que se pesca de una manera muy concentrada. Entonces, claro, 600, si 620.000 tú la distribuyeras en un área mucho más grande y cambia mucho la situación, ¿no? Pero digamos, sin mucha ciencia, 620.000 toneladas en espacios reducidos es mucho. Especialmente cuando por ejemplo, las colonias de pingüinos, cuando ponen los huevos, empiezan a alternar, el padre y la madre van al mar a buscar el krill para dar de alimentar a sus pichones. Entonces, los pingüinos están restringidos a la tierra, no se pueden ir a cualquier lado. Tienen distancias que pueden recorrer donde gastan energía, que la tienen que reponer, tienen que llevar en el buche, tienen que llevar el krill para llevar a los pichones. Entonces, si cerca de sus colonias hay poco, tienen que ir más lejos, gasta más energía, tarda más en volver. Entonces, hay toda una cadena de factores que reduce la posibilidad de que los pichones crezcan bien y que la población se sostenga.

0: Gracias, Rodolfo Werner. Y mientras muchos científicos y especialistas de la Antártica recomiendan limitar la pesca de krill en esta región, las ONGs ambientales piden ir más allá y cuestionan la pesca misma del krill. El experto en políticas de protección marina en la Fundación Blue Marine de Estados Unidos, Maximiliano Bello, recuerda que la captura de krill responde a un solo motivo.
1: Por dinero, ¿no? Por negocio. Aquí no hay nada que tenga que ver con seguridad alimentaria. Imagínate que más del 70% de los revenues de la empresa que pesca en Noruega, de Noruega en la Antártica, va a comida de salmón. Ese salmón no es un salmón que se vaya a África, a las comunidades, ¿cierto?, que están en necesidad de proteína y que tienen necesidad alimenticia, sino que es un producto de lujo. Estamos explotando para poder sacar alimento para mascotas. Por otro lado, también tenemos otra cosa que es súper clave, ¿cierto? Que son estos nuevos suplementos de omega, que es un aceite, pero que sin embargo eso lo produce, no lo produce el krill, lo producen las algas que consume el krill. Estamos hablando también de un negocio que hoy día, si tú lo miras bien, no es necesario, ¿no? Y estamos entonces poniendo en peligro un ecosistema que es clave para todo el planeta.
0: ¿Qué es lo que recomiendan ustedes como fundación que aboga por una mejor protección marina? ¿Habría que dejar de pescar el krill de plano o simplemente de primero limitar su pesca en la Antártida específicamente?
1: Yo creo que lo clave aquí es que no podemos seguir incrementando las cuotas para poder mantener esos negocios por el profit solamente, ¿no? Y lo que tenemos que pensar en realidad en un mundo en que está hoy día, claro, la crisis en la cual nos encontramos, es que no podemos seguir business as usual. Necesitamos pensar las cosas diferentes. No puede ser, ¿cierto?, que un país como Noruega, rico, extremadamente con una mejor calidad de vida, han hecho un trabajo maravilloso, calidad de vida en educación, en salud, etcétera, es un ejemplo del planeta, pero que está muy bien ya ahora. ¿Qué más necesitan y seguir destruyendo un ecosistema tan frágil como la Antártica, sacando el 70% de la cuota? ¿Es eso necesario? ¿Estamos realmente tomando las decisiones correctas para nuestros nietos, ¿cierto?, todas las generaciones que vengan?
0: ¿Hay negociaciones internacionales? ¿Cuáles son las posiciones de los distintos países para una mejor regulación o captura de krill? Porque en estas negociaciones, pues, lo que prima es la regla del consenso. Entonces, ¿cuáles son los países que abogan por una protección más ambiciosa y los que, pues, están satisfechos con las reglas actuales?
1: Chile y Argentina, porque además hay un proceso paralelo, digamos, dentro de la misma organización también al tema de la creación de áreas marinas protegidas. Y ese proceso lleva sin avanzar más de 10 años. Chile y Argentina tienen una propuesta para esa zona también, que es muy importante, que sin embargo no ha sido aprobada por China, Rusia y también, ¿cierto?, por Noruega. ¿Qué es lo que pasa entonces? Hay de alguna forma una negociación que pretende empujar a estos países a decir, básicamente, nosotros apoyamos la área marina protegida, pero si nos dan más cuotas. Y eso no puede ser así, porque uno no puede, digamos, ¿cierto?, crear una área marina protegida, pero luego destruir todo fuera de ella, porque está todo conectado. No puedes crear una barrera, ¿no?, ahí. Entonces, estos dos procesos están muy de la mano. Necesitamos las áreas marinas protegidas, pero también necesitamos, al menos, como te decía antes, detener el aumento de la cuota e idealmente ir disminuyéndolo.
0: La gestión del estoque de krill será precisamente uno de los temas que se van a debatir en la próxima sesión anual de la Convención sobre la Conservación de los Recursos Vivos Marinos Antárticos, que tendrá lugar en octubre, con arduas negociaciones que se avecinan entre las recomendaciones de los científicos, las alertas de las ONGs, las propuestas de países por crear áreas marinas protegidas y, por otro lado, la presión industrial en China y Noruega que pescan krill. Así concluye esta edición de Vida en el Planeta, y para más temas ambientales consulte nuestra sección de medio ambiente en nuestra página.

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4: Cordial saludo a toda la audiencia, bienvenidos a El Camino Secreto, un espacio que busca conectar con lo más profundo de cada uno de nos desde esa ruta oculta que hallamos en nuestro interior. Nuestro director Ludovic Dorquis nos va a contar más sobre el tema que hoy nos convoca, así como de Alejandro Maure, profesor de geofilosofía y experto de nuestro programa en toda esta temática del autoconocimiento.
5: Un cordial saludo a todos nuestros oyentes que se encuentran hasta ahora conectados con Radio UNAL. Hoy, el segundo programa del Camino Secreto en búsqueda del autoconocimiento, un espacio para descubrir temáticas de geofilosofía y de autodescubrimiento con un gran amigo invitado el día de hoy, Alejandro Maure. Él es de nacionalidad argentina y nos ha traído un tema muy importante en el día de hoy, que él ha querido titular La Máquina Humana. Alejandro, bienvenido y muchas gracias por estar aquí con nosotros. Cuéntanos de qué se trata el tema de hoy.
6: Bueno, muchas gracias. Nuevamente muy agradecido con la Radio UNAL, que nos permite nuevamente poder desarrollar este programa radial en este espacio tan, tan prestigioso que es la Radio UNAL dentro de la Universidad Nacional de Colombia. Así que muy agradecidos y muy feliz de poder darle continuidad a este programa que, como ya saben, hemos denominado El Camino Secreto en búsqueda del autoconocimiento. Y bueno, vamos en el día de hoy a profundizar un poco esta temática del autoconocimiento con una conferencia que lleva por título La Máquina Humana. Esta conferencia es importante y es obviamente muy interesante en este contexto del autoconocimiento, porque justamente si lo que nosotros queremos es generar una transformación, un cambio en nuestro interior para poder vivir una vida más consciente, más inteligente, necesitamos inevitablemente, como lo explicábamos la clase anterior, empezar a generar un proceso de autoobservación, un proceso introspectivo, para poder comenzar a entender cómo es que funcionamos a nivel psicológico, a nivel psíquico. Pero claro está que esos valores de los cuales estuvimos hablando en la clase anterior, esos valores positivos que son los valores de la conciencia y de la esencia, como así también ese mal secretario que todos llevamos dentro, que son nuestros agregados psicológicos, o nuestros yoes, o nuestros egos, es decir, la parte, nuestros valores de carácter negativo, tanto sea nuestros valores positivos como los de la esencia, y nuestros valores negativos que son los del ego, estos valores se expresan a través de un vehículo. Ese vehículo es nuestro vehículo físico, es decir, nuestro cuerpo biológico. Y para la geofilosofía, este cuerpo biológico es realmente una máquina. Porque si nosotros lo analizamos, esto no es desde un punto de vista peyorativo, sino desde un punto de vista esencialmente realista. Ya que si analizamos cómo está compuesto o cómo está construida nuestra máquina, es decir, nuestro cuerpo, nuestro vehículo físico, nos encontramos con un montón de sistemas. El sistema, por ejemplo, óseo-muscular, el sistema nervioso, el sistema circulatorio, el sistema endocrino, el sistema respiratorio, el sistema digestivo, el sistema reproductivo, etc. Es decir, que nuestro organismo, nuestro vehículo físico, nuestro cuerpo físico, es una máquina realmente muy compleja, de alta ingeniería, con un sinfín de mecanismos que funcionan cohesionadamente para que nuestro organismo vaya realizando un sinfín de procesos. Entonces, obviamente, que nuestra máquina biológica es realmente una máquina compleja y que es muy importante y muy necesario si a lo que nosotros aspiramos es a un viaje introspectivo de autoconocimiento para generar cambios y transformaciones en nuestra vida, en nuestros pensamientos, en nuestras conductas, en nuestros hábitos, en nuestra toma de decisiones. Necesitamos entender cómo es que funciona esa máquina y cómo es que se expresan esos valores a través, es decir, esos valores positivos o negativos, es decir, los valores de la conciencia o de la esencia, cómo se expresan a través de ese vehículo y de esa máquina. A los ojos de la geofilosofía, tenemos que decir que esta máquina humana funciona con 5 centros. Esos 5 centros son el centro intelectual, el centro emocional, el centro instintivo, el centro motor y el centro sexual. Vamos a pasar a explicar un poco mejor de qué se tratan estos centros, dónde están ubicados y cómo y cuáles son los procesos y los funcionalismos de estos centros. Comenzaremos hablando del centro intelectual. El centro intelectual es el encargado de procesar o de hacer funcionar dentro de nuestra anatomía todos los procesos que tienen que ver con, por ejemplo, los recuerdos, la memoria, la realización o la formulación de conceptos, la asociación de ideas, las tesis, antítesis, las síntesis o conclusiones. También está relacionado con la creatividad, etc. Con todos los procesos que tienen que ver con nuestro intelecto, los procesos del pensamiento. Y obviamente que este centro intelectual tiene centro de gravedad en nuestro cerebro, en nuestra cabeza. Por el otro lado también podemos hablar de el centro emocional. El centro emocional tiene su ubicación y su centro de gravedad en el plexo solar. Es un plexo nervioso que todos tenemos en la boca del estómago, aproximadamente 2 dedos arriba de nuestro ombligo. Ese plexo es el encargado justamente de regular y de administrar nuestras emociones, que se pueden caracterizar básicamente en 2 tipos de emociones: las emociones inferiores y las emociones de carácter superior. ¿A qué nos referimos con emociones inferiores? Bueno, por ejemplo, el odio, los celos, las angustias, la depresión, la ansiedad, son todas manifestaciones de emociones inferiores. Pero también, obviamente, hay situaciones que ponen en actividad emociones de carácter inferior, como por ejemplo, no sé, podemos hablar algunos deportes violentos, por ejemplo el boxeo o este deporte que ahora está tan de moda que se meten dentro de una jaula a darse golpes muy violentos. Este tipo de deportes competitivos, tan agresivos, tan violentos, inevitablemente a la persona que lo está viendo le genera emociones inferiores, se identifica con ese tipo de actividad deportiva que es muy agresiva y genera como ira, genera como rabia, genera emociones que son de carácter inferior. O por ejemplo, hay veces que las películas, las series o las novelas están diseñadas para justamente generar emociones, y hay veces que esas emociones son emociones inferiores, como por ejemplo las películas de terror, que nos llevan justamente a generar ese suspenso, ese miedo, ese terror, esa angustia, y las personas realmente, mientras observan ese tipo de películas, series o novelas, se identifican y logran sentir, a pesar de que están viendo una película, algo que es ajeno, el ego se identifica con esa escena y la revive como propia, y uno siente, a pesar de que está viendo una película, una serie o lo que sea, uno experimenta dentro de su estructura emocional, dentro de su mundo emocional, experimenta miedo, ansiedad, terror, y son todas emociones de una muy baja calidad vibratoria, son emociones negativas que obviamente generan cambios en nuestro organismo. De hecho, uno hay personas que luego de ver una película de estas características pierden el sueño, se altera su centro instintivo, del cual vamos a hablar, y eso le quita el sueño, porque se generan cambios a nivel químico, a nivel nervioso, se altera el sistema nervioso por ese tipo de emociones de carácter negativa. También tenemos, o mejor dicho, dentro del centro emocional también existen obviamente emociones de carácter superior, que son mucho más sutiles y mucho más beneficiosas, obviamente, para nuestro funcionalismo, para nuestro funcionamiento, como puede ser el amor, la solidaridad, la caridad, lo que uno puede sentir por sus hijos, por sus animales, por una apuesta en la naturaleza, lo que uno siente, por ejemplo, con el arte, cuando el arte es bello y es profundo, como los poemas, la música sublime, la pintura de los grandes pintores, todo el arte siempre, de los grandes maestros, o sea, el arte que está cargado de una belleza justamente artística y profunda, tiene la capacidad de producir en el ser humano emociones de carácter superior, emociones que están asociadas a lo sutil. Bueno, y obviamente, como les decía, la naturaleza, las flores, toda la belleza que tiene este mundo y la naturaleza misma, eso obviamente que estimula dentro de nosotros emociones de carácter superior. Y todas esas emociones, ya sean inferiores o superiores, las regula, según la geofilosofía, el centro emocional. Por el otro lado también tenemos otro centro, que es nuestro centro instintivo. El centro instintivo, como bien lo indica la palabra, regula nuestros instintos. Es decir, por ejemplo, el instinto de protección, el instinto de nutrición, aquel que nos genera obviamente hambre cuando el organismo detecta que estamos necesitando el combustible, que es nuestro alimento, para poder seguir funcionando. El instinto también, por ejemplo, de conservación, aquel que nos lleva, por ejemplo, a instintivamente darnos cuenta de que estamos sucios y que tenemos que higienizarnos, como les decía, el instinto de protección, aquel instinto que nos lleva a salir a veces de situaciones de riesgo de forma instintiva, o a protegernos frente a una situación adversa. Ese instinto de protección lo regula obviamente el centro

conscientes, porque son todos procesos que se regulan de manera subconsciente. Quien se encarga de administrar esas fuerzas y esos mecanismos dentro de nosotros es el centro instintivo. Y podemos hablar también de la respiración, por ejemplo, el encargado de insuflarnos sueño cuando nuestro centro instintivo detecta que nos está faltando energía y que necesitamos poner el cuerpo en reposo, nos insufla sueño para que nosotros podamos entrar en un descanso y poder entrar en un sueño profundo para poder recuperar nuestras energías. Y tiene centro de gravedad en nuestras vértebras coxígeas. Por el otro lado también tenemos otro centro, que es nuestro centro motor. El centro motor tiene centro de gravedad en nuestras vértebras cervicales. Por eso es que si uno sufre un accidente y tiene una fractura en sus vértebras cervicales, puede perder justamente la movilidad, que es lo que nos otorga este centro, que es el centro motor. El centro motor nos otorga el movimiento, el habla, los gestos, la postura. Es decir, es el centro encargado de el movimiento de nuestra máquina y de nuestro organismo. Y por último vamos a hablar de nuestro centro sexual. El centro sexual, que tiene obviamente ubicación y centro de gravedad en nuestros órganos genitales, es el encargado de, esencialmente, de la reproducción, es decir, de administrar nuestro sistema reproductivo. Pero claro está que a los ojos de la geofilosofía, esto es algo que lo podríamos profundizar mucho más en otras clases y en otras conferencias, pero el centro sexual no solamente es el responsable de la reproducción, que no es una cosa menor, sino que la energía sexual dentro del organismo tiene un sinfín de funciones y posibilidades, porque es nuestra energía más poderosa y más sutil. Justamente la energía sexual es la que nos ha puesto a todos nosotros en el tapete de la existencia. Todos somos hijos de la puesta en actividad del centro sexual. Nadie ha venido al mundo por un pensamiento que tuvo papá y mamá, o por una emoción superior entre papá y mamá, o por haber puesto en actividad el centro motor. Es decir, no es porque nuestra madre se puso a correr una maratón, se puso a poner en actividad el centro motor y al terminar la maratón quedó embarazada, ¿no? Obviamente que para que esto se genere, para que haya un embarazo dentro del vientre de una mujer, hay que poner en actividad este centro maravilloso que es el centro sexual, que tiene esta funcionalidad que es la reproducción, pero también tiene otro montón de funcionalidades muy importantes dentro del organismo que la podremos desarrollar mejor más adelante. Pero en esencia podríamos decir hoy que también está relacionado con nuestra salud física y con nuestra salud psicológica también. Y por el otro lado hay que decir que el centro sexual tiene una particularidad dentro de la máquina. Es nuestro almacén energético, porque tiene la energía sexual la capacidad, obviamente, de generar energía. Entonces es nuestro almacén energético y es el que a veces tiene que nutrir energéticamente a otros centros cuando hay un desgaste energético, ya sea en el centro motor, en el centro instintivo, en el centro emocional o en el centro intelectual. Cuando hay un desgaste por mal uso de alguno de esos centros, el que provee energía para compensar el desgaste es el centro sexual. Por eso es que muchas veces, ahora vamos a hablar del uso en los centros, pero muchas veces cuando hay un desgaste, por ejemplo, del centro intelectual, uno pierde potencia sexual, porque ha habido un robo de energía de ese centro, que es el centro sexual, y esa energía ha sido llevada al centro intelectual para compensar el desgaste del mal uso de nuestro centro intelectual. Pero bien, esto a grandes rasgos, entonces,
para ir entendiendo cómo es que funciona la máquina a los ojos de la geofilosofía es a través

0: través de estos cinco centros. Estos centros, obviamente, y esta energía, tiene una capacidad de reacción y de funcionamiento. Uno podría pensar, por ejemplo, que el centro intelectual es el más rápido, el más veloz. Y realmente, a los ojos de la geofilosofía, hay que decir de que curiosamente el centro intelectual es el más lento y el más torpe de todos. Los otros centros son mucho más precisos, son mucho más veloces, y esto es muy fácil de demostrarlo. Por ejemplo, el centro emocional es mucho más rápido que el centro intelectual. Y esto lo podemos demostrar de forma muy, muy sencilla. Hay veces que un amigo nos empieza a contar una broma, un chiste. Y antes que termine el remate, es decir, antes que termine de alguna manera la narrativa de esa broma, de ese chiste, uno ya se empieza a reír. Uno ya se empieza a activar la risa dentro de uno mismo. ¿Por qué? Porque el centro emocional, que tiene una inteligencia también, tiene un mecanismo de funcionamiento, que es distinto al intelectual, pero tiene su inteligencia, empieza a capturar el sentido del chiste, aunque todavía narrativamente no lo hemos entendido porque no ha terminado el chiste, pero uno ya se empieza a reír. Y hay veces que uno le remata en el chiste y uno estalla, obviamente, en risa, pero hay veces que incluso no lo termina del todo de comprender y uno le dice, ¿me lo podrías contar de nuevo? Aunque uno está muerto de risa, porque el centro emocional ya lo capturó al fondo de ese chiste, ¿no? O de esa broma. Pero el centro intelectual lo tiene que volver a escuchar para terminar de entenderlo, para terminar de comprenderlo. Ahí podemos ver cómo es que el centro emocional tiene una velocidad mayor y una fineza mucho más precisa a veces que el centro intelectual. También nos puede pasar a veces entre padres e hijos. Hay veces que frente a una madre no hace falta que nosotros le expliquemos intelectualmente a una madre qué es lo que estamos sintiendo para que ella se dé cuenta qué es lo que nos está pasando. ¿Cómo es que se da cuenta que un hijo o una hija tiene un problema o tiene otro problema? No hace falta que se lo expliquen de forma intelectual. Lo captura intuicionalmente a través del centro emocional, porque el centro emocional es muy veloz. Antes que uno le cuente el problema a mamá o a papá, sobre todo a las madres que son muy intuitivas, la madre ya inmediatamente ya sabe qué es lo que está pasando antes que uno se lo cuente, porque lo captura emocionalmente. Por ejemplo, vamos a poner un ejemplo más complejo para en el cual intervengan de alguna manera otros centros. Supongamos que uno va caminando por una calle, ¿no? Un poco despistado, con la conciencia dormida, como veníamos explicando en la clase anterior. Y resulta ser que cruzando una calle nos encontramos con que viene un auto a mucha velocidad directo a impactarnos. Si en ese momento nuestro instinto de supervivencia se tuviese que basar en el centro intelectual, inevitablemente el auto nos atropellaría, porque el intelecto empieza a sacar conclusiones lógicas, ¿no? Empezaría a pensar, bueno, ahí viene un coche y viene a alta velocidad. ¿Será que me ha visto? ¿Será que no me ha visto? ¿Qué será lo mejor? ¿Que yo haga un paso hacia el costado? ¿O que haga un paso hacia atrás? ¿O quizás sería mejor que pegue un grito? ¿O que levante la mano para que me vea? Si en ese momento entrara a funcionar el centro intelectual, lo más probable es que el auto nos atropelle. Pero ¿qué pasa? El instinto de supervivencia, que el instinto, como ya les decíamos, es un centro muy, muy, muy preciso y muy veloz, automáticamente, antes que la mente pueda sacar conclusiones de qué es lo que está pasando, nos inyecta en el centro motor un montón de sustancias químicas, como puede ser la adrenalina, por ejemplo, el cortisol y un montón de sustancias que generan una explosión de energía y uno pega y esa explosión de energía impacta inevitablemente en otro centro, que es el centro motor, y de forma inmediata, uno pega un salto que en condiciones normales generalmente no podría darlo ese salto. ¿Por qué uno pega un salto de forma brusca, violenta, de alguna manera, para sobrevivir a esa situación? Ese salto, incluso esto está a veces comprobado, que a veces las personas en situaciones de extrema supervivencia sacan una fuerza que en condiciones normales no la tienen. Porque ahí hay como una especie de conjunción. Es decir, el centro instintivo pone toda su inteligencia, toda su fuerza, la centraliza para sobrevivir y se la da al centro motor. Entonces pegamos un salto de forma violenta y el auto pasa. Y recién ahí sentimos miedo. Sentimos una emoción terrible. Y hay veces que el centro intelectual, frente a esa situación, tarda unos segundos o a veces unos minutos en entender qué es lo que pasó. De hecho, frente a situaciones de esas, a veces de forma un poco extremas, hay veces que la gente pierde por unos instantes la conciencia. Quedan como shockeadas, quedan como en shock, el famoso shock que se habla, ¿no? Y la persona queda como perdida, no entiende bien qué pasó y lo tienen que sentar y que respire para que se vuelva todo a equilibrar y el sistema nervioso todavía está alterado y está temblando. Y al rato la persona, cuando empieza a calmarse, empieza a entender: uff, no, es que yo no me di cuenta, venía cruzando la calle y no sé qué pasó y pegué un salto. Y bueno, no sé cómo hice, dice la persona, pero pegué un salto y gracias a Dios el auto no me pisó. Bueno, aquí podemos ver cómo funcionan los centros. El centro instintivo es mucho más veloz que el centro motor mucho más veloz que el centro emocional y el centro emocional mucho más veloz que el centro intelectual. Y se dice que incluso el centro sexual es el más veloz, el más fino y el más rápido de todos los centros. Esto también se puede ver muchas veces reflejado en aquellos famosos flechazos supuestos de amor que puede tener una persona. Que hay veces que de forma inmediata una persona entra a un lugar, ve de reojos a una persona, por ejemplo, entra un hombre a un lugar y ve a una mujer que le gusta y de manera inmediata, instintiva, se genera una conexión. Esa conexión que se genera de forma en milésimas de segundos y que a veces obviamente genera emociones, altera el centro instintivo, altera nuestra respiración, altera nuestro comportamiento. Esa conexión inmediata que se genera entre esas dos personas está regulada por el centro sexual, que, como les decíamos, a los ojos de la geofilosofía es el centro más veloz de todos los centros de nuestra máquina humana. Pero bien, entonces hemos hablado de estos cinco centros, hemos hablado de la velocidad de los centros. Y ahora sí me gustaría hablar un poco, que es la parte más jugosa de esta conferencia, que es de el porcentaje de energía que cada uno de estos centros tiene. Porque hay que decir que las energías no son limitadas. Cuando uno nace, se nos otorga para el desarrollo de nuestra vida y para el desarrollo de nuestra existencia un porcentaje de energía que en el mundo, por ejemplo, tibetano, se habla de los valores Bobi Candle Knots. Estos valores energéticos con los cuales uno nace para desarrollarse a lo largo de toda la existencia son valores limitados. Es decir, para nuestro centro intelectual se da una cantidad de energía, para nuestro centro emocional se nos da una cantidad de energía, para nuestro centro emocional otra cantidad de energía, para nuestro centro instintivo una cantidad de energía y para nuestro centro sexual una cantidad de energía. En función de cómo nosotros administremos esa energía, esos valores, es como nosotros vamos a vivir nuestra vida. Y para la geofilosofía, el sabio uso y el sabio equilibrio de nuestra energía y de nuestros valores Bobi Candle Knots es fundamental para poder llevar nosotros adelante el despertar de nuestra conciencia y el desarrollo de todas nuestras posibilidades psíquicas y de nuestras posibilidades internas. Es decir, que para poder nosotros generar grandes transformaciones a nivel interno, necesitamos ser inteligentes para administrar sabiamente nuestros valores Bobby Candle Knot. Pero la pregunta es, ¿quién es el que administra nuestra energía en cada uno de nuestros centros? Y ahí está el problema. Porque ya dijimos que nosotros, en nuestro mundo psicológico, tenemos valores. Nuestra estructura psíquica, habíamos explicado que se componía por nuestra esencia o conciencia, el ego y nuestra personalidad. La personalidad es el vehículo de expresión de estos valores. Según los valores que nosotros tengamos dentro, es lo que se va a expresar a través de nosotros. Y el problema es que nosotros estamos en una clara desventaja, porque tenemos, según la geofilosofía, en nuestra estructura interna, tenemos esta energía, estos agregados psicológicos que son el ego y que funcionan como un mal secretario. Y este mal secretario muchas veces es el que toma control y posesión de nuestros centros y los va desequilibrando. ¿Cómo se desequilibran nuestros centros? Bueno, fundamentalmente cuando hay un abuso de los centros. Por ejemplo, hay personas que por su forma de vivir generan abusos en el centro intelectual. Son personas que, ya sea por su trabajo o por las afinidades que tienen en la vida, pasan muchas horas del día estudiando, por ejemplo, poniendo en actividad la mente, poniendo en actividad, ya sea con trabajos que son muy mentales, con trabajos que exigen mucho el uso del centro intelectual, van generando un abuso de ese centro. Este abuso, obviamente, va generando un profundo desequilibrio, un profundo desgaste. Por ejemplo, hay personas que, por la razón que sea, tienen un trabajo que es muy mental. Entonces se levantan muy temprano en la mañana, se van a su trabajo y pasan 8 o 9 horas de su día sacando cuentas, haciendo análisis, poniendo muy en actividad el centro intelectual, ¿no? Desgaste muy mental, es un trabajo muy sedentario y muy mental. Resulta que después salen de ese trabajo y se meten a un curso a estudiar inglés, ¿no? Entonces pasan 2 horas más del día estudiando inglés y estudiando idioma y estudiando esto y estudiando lo otro y siguen ocupando el centro intelectual. Después llegan a sus casas y se ponen a repasar un libro porque están estudiando además de forma online un curso sobre física o sobre alguna disciplina de la que sea, científica, por ejemplo, ¿no? Entonces estudian física en los huecos que tienen. Entonces al final, cuando uno analiza la vida de esa persona, su vida se basa esencialmente, ya sea por afinidad o por la razón que sea, en un desgaste, en un uso desmedido de su centro intelectual. Y obviamente que eso trae consecuencias. ¿Y cuáles son esas consecuencias? Las consecuencias principales es que cuando uno abusa de un centro, en este caso el intelectual, la energía de esos valores, Bobby Candle Knot, que le pertenecen al centro intelectual, se agotan y empieza a robar energía a otros centros. Uno de los más perjudicados, obviamente, muchas veces son el centro instintivo, el centro emocional, el centro sexual también. Porque las personas a veces que tienen mucho desgaste a nivel intelectual son personas que se estresan con mucha facilidad, que están muy irritadas, que empiezan a generar una alteración en sus procesos instintivos y ya les cuesta conciliar el sueño porque tienen desequilibrado los procesos del sueño, producto justamente de mucho cortisol en sangre, por ejemplo, de producto de un desequilibrio en el sistema nervioso. Son personas que hay veces que tienen muchos problemas de espalda, muchos problemas articulares, porque justamente al únicamente abocar su vida al desarrollo, al uso y al abuso del centro intelectual, empiezan a descuidar otros centros. Vale aclarar que no es que la geofilosofía esté en contra del uso del intelecto y del estudio, pero lo que plantea la geofilosofía de que uno en la vida tiene que siempre buscar un equilibrio y el buen uso y el sabio uso de todos los centros, como lo vamos a ir explicando a lo largo de esta conferencia. Por el otro lado, también es bastante normal, por ejemplo, que una persona que abusa mucho del centro intelectual tenga desequilibrios emocionales, ansiedad, depresión, y también muchas veces estos mismos fenómenos generan impacto, aunque no lo parezca, en el centro sexual. Hay las personas a veces muy estresadas por trabajos que son muy desgastantes a nivel intelectual, van perdiendo potencia sexual. Y es muy común en la actualidad que haya personas con impotencia sexual producto del estrés, del desgaste y del abuso que se ha hecho del centro intelectual, ya sea, como les explicábamos, por el tipo de trabajo, por el tipo de vida que llevan. Pero esto también se puede trasladar, por ejemplo, al centro motor. Hay personas que están polarizadas en el centro motor, ya sea por querer responder a los estándares de supuesta belleza del mundo que nos rodea, que uno tiene que tener un cuerpo X. Entonces hay personas que se la pasan todo el santo día en el gimnasio, consumiendo suplementos, consumiendo cosas, desgastando enormemente el centro motor, y eso tampoco es saludable. De hecho, uno ve, por ejemplo, a los grandes atletas o a los deportistas de alto rendimiento, y uno puede percibir con mucha claridad de que ese tipo de entrenamiento tan excesivo y tan extremo no es necesariamente saludable. Son personas que quizá a los 25, 27 o 30 años ya son inservibles para su actividad deportiva, tienen que retirarse. Y generalmente, por ejemplo, los futbolistas, los boxeadores o cualquier tipo de deporte de alto rendimiento, cuando uno analiza la vida de estos grandes deportistas, uno podría pensar de que son personas muy saludables, pero todo lo contrario. Cargan con muchísimas lesiones musculares, cargan con problemas articulares. ¿Por qué? Porque han hecho durante sus primeros años de existencia, sus primeros 20 o 25 años de vida, un abuso del centro motor. Y ese abuso del centro motor se paga, obviamente. Lo mismo puede pasar, por ejemplo, con el centro emocional. Cuando nuestro centro emocional, hay personas que, como lo explicamos también al principio de la conferencia, si uno se la pasa viendo, por ejemplo, películas, novelas o consume cualquier tipo de información que va directamente a generar emociones inferiores, como por ejemplo rabia, odio, miedo, estas situaciones nos alteran y nos desequilibran, porque mientras uno está experimentando esos estados a través de ya sea una película, por ejemplo, una novela, en la cual uno sufre con la película y llora y se altera, esa alteración es real en nuestro organismo. Ese desequilibrio en nuestro centro emocional va generando un mal uso y un desgaste de nuestro centro emocional, porque está alimentando emociones inferiores, emociones que tienen que ver con el odio, con el resentimiento, con la angustia, con la depresión, con la ansiedad. Entonces, claro, todos podemos experimentar con mucha claridad que nuestras emociones están asociadas, obviamente, también a otros procesos. Cuando uno siente miedo, ya sea porque está viviendo una situación real, porque uno puede sentir miedo, por ejemplo, en la calle. Si de golpe uno va caminando por la calle y lo persigue una persona con características extrañas, uno puede sentir miedo. Y el miedo afecta a nuestro centro instintivo. Nos genera temblores, nos cambia la respiración, nos cambia el ritmo cardíaco, se nos llena el cuerpo de adrenalina. Y sentimos necesidad de correr o necesidad de gritar. Es decir, que el miedo como emoción y cualquiera de nuestras emociones altera otros centros, pone en actividad otros centros. Pero claro, en este caso puede ser una situación real. Pero muchas veces nosotros vivimos estimulando emociones que son irreales. Como bien lo explicaba, puede ser con una película, con una novela, con una noticia. Porque vivimos consumiendo información y esa información nos va generando estados emocionales. Entonces tenemos que ser inteligentes en saber administrar ese tipo de información que uno consume, porque hay que saber de que eso genera cambios y transformaciones en nuestro organismo, en nuestra máquina. Y obviamente también podríamos hablar del centro sexual, aunque en este corto capítulo, por así decirlo, de tiempo que tenemos, no podríamos explayarnos en profundidad, podríamos hablar muy muy en profundidad del poder y el valor que tiene el centro sexual, pero con mucha claridad podemos darnos cuenta de que también cuando uno hace abuso de su energía sexual, uno va perdiendo potencia sexual. Y esto lo podemos ver cada vez más en el mundo de hoy, que aparecen a veces personas con edad muy, muy joven, de 30, de 40 años, por ejemplo, que ya presentan impotencia sexual y tienen que comenzar a consumir fármacos para poder llevar su vida sexual adelante. Y eso es porque hay una mala administración de la energía sexual. Hay un mal uso de esa energía que obviamente está relacionada a un mal equilibrio, como les decíamos, no solamente de energía sexual, sino también de otros centros, porque recordemos, como lo explicamos antes, de que nuestra energía sexual es el almacén. Es decir, cuando se acaba la energía por mal uso en el diario vivir, nosotros mal utilizamos alguno de nuestros centros y se agota la energía, por ejemplo, en el centro intelectual, quien provee la energía para que ese centro siga funcionando, porque lo estamos sobreexigiendo, es nuestra energía sexual. Entonces, porque es el almacén energético de nuestra máquina. Por eso es que esto es tan complejo y tan delicado. Pero bien, ¿a dónde está el punto interesante de conocer cómo es que funciona nuestra máquina humana y por qué es tan importante para nosotros dentro de la geofilosofía desde el punto de vista del autoconocimiento y del cambio interior? Porque cuando uno sabe exactamente cómo funcionan los centros, cómo se expresan esos valores a través de la máquina, la importancia que tienen los centros en la administración y en el equilibrio de las energías, uno puede empezar a tomar decisiones inteligentes, decisiones sabias, para poder llevar una vida más equilibrada. Porque obviamente que, si bien hemos hablado del uso del centro intelectual a través, por ejemplo, del estudio y de trabajo que son muy intelectuales, hemos hablado también del mal uso de la energía en el centro motor con el deporte excesivo, no es que la geofilosofía esté en contra ni del estudio ni del deporte. De lo que se habla es que uno no debe abusar y desequilibrarse la máquina polarizando únicamente un solo centro. Uno tiene que aprender a vivir dentro de la vida que nos ha tocado y dentro de la vida que cada uno tiene de forma armoniosa e inteligente, poniendo en actividad y sabiendo utilizar todos los centros de forma armoniosa y saber detectar hasta qué punto yo puedo exigir un centro y hasta qué punto ya es conveniente cambiarme o cambiar de centro para poner en actividad otro centro de funcionamiento. Y en esto siempre nos gusta basarnos mucho, por ejemplo, en la cultura ancestral de los antiguos tibetanos, por ejemplo, que fueron civilizaciones. Recuerden que la geofilosofía es una disciplina que estudia mucho las antiguas civilizaciones, intentando rescatar de estas grandes civilizaciones ciertos valores culturales que nos puedan ayudar a nosotros en este mundo moderno y contemporáneo a vivir mejor. Vamos a explicar un poco cómo se vivía antiguamente en aquellos templos tibetanos, donde se sabe que existían lamas y monjes que lograban vidas muy longevas, muy muy longevas, y llegaban a una edad muy avanzada con un estado de salud no solamente física sino también psíquica muy desarrollada. Entonces, claro, obviamente que nosotros no vivimos dentro de un monasterio tibetano, pero podemos tomar de alguna manera estos elementos de cómo ellos entendían el funcionamiento de la máquina y quizá podemos nosotros replicarlo, llevarlo a nuestra vida contemporánea e intentar ver de qué manera podemos mejorar nuestra vida tomando como ejemplo la forma de vida que tenían estos grandes sabios de la antigüedad. Obviamente que en aquellos templos tenían principalmente era una vida muy ordenada y muy disciplinada, y ellos se levantaban muy temprano en la madrugada y lo primero que activaban, se dice, era su centro emocional. ¿A través de qué? Bueno, obviamente que ellos tienen prácticas místicas a través de cánticos, a través de mantras. Por ejemplo, el Om Mani Padme Hum, Om Mani Padme Hum, Om Mani Padme Hum. Este tipo de mantras, para aquellas culturas, son mantras de meditación, de mística, de oración. Y de esta manera ellos activaban durante una o dos horas, al principio del día, al arrancar su centro emocional. Se conectaban con la parte mística, con la parte profunda del ser humano. Terminada esa práctica, había que poner en actividad el centro instintivo, por ejemplo. ¿Y cómo ponían en actividad el centro instintivo? Bueno, lo ponían en actividad a través justamente de su desayuno. Tocaba la hora de ingerir alimentos. Entonces se comía, pero se comía en paz, no como comemos nosotros lamentablemente en estos tiempos, a veces mirando un teléfono celular, una noticia, hablando por teléfono con un amigo que está en no sé dónde, o mirando un televisor y completamente alterados, ¿no? Esa alteración a la hora de alimentarnos es un desequilibrio también, y esto está probado científicamente, digamos que no es lo mismo comer en paz, tranquilos, que comer de forma alterada y con la mente distraída y estimulada con cosas que no son propiamente el hecho mismo que es comer, en este caso. Bueno, los monjes obviamente comían, terminaban su proceso de alimentación, entonces ya en estas primeras horas ya habían cambiado de centro, habían puesto primero el centro emocional a funcionar, ya habían cambiado de centro, a su centro instintivo, y ahora tocaba poner en actividad el centro motor. Entonces tocaba limpieza en el templo, a algunos les tocaba quizá la huerta en el jardín, limpiar de alguna manera las malezas que había alrededor del templo, etc. Se ponían en actividad los monjes a limpiar y a poner en actividad el centro motor. Terminada la tarea de limpieza del templo, tocaba la hora de poner en actividad el centro intelectual a través del estudio de las doctrinas que ellos mismos profesan, ¿no? Entonces estudiaban sus filosofías, estudiaban su religión, estudiaban su mística, etcétera, ¿no? Y ponen en actividad su centro intelectual. Llegado el mediodía, toca nuevamente poner en actividad el centro instintivo a través de la alimentación. Después, más tarde, tocaba, después de comer, tocaba un descanso, un pequeño descanso, una pequeña siesta para reposar y darle descanso al centro motor, darle descanso al centro instintivo y obviamente también, paralelamente, permitirle al centro instintivo recuperar energía. Luego, más tarde, luego de ese descanso, tocaba, por ejemplo, ir a practicar algo que practican mucho los monjes tibetanos, que es muy bonito, que es la fabricación de mandalas, por ejemplo, ¿no? La construcción de mandalas, que es todo un arte, pertenece al arte, ¿no? Entonces pone, el arte está relacionado siempre con la emoción. Hay que aclarar que además de los cinco centros que nosotros tenemos, que en la geofilosofía se llaman los centros inferiores de la máquina, hay dos centros superiores que son el centro intelectual superior y el centro emocional superior. Con la construcción de mandalas se pone en actividad el centro emocional superior, porque está relacionado al arte, por ejemplo, ¿no? Entonces, para no hacer el cuento tan largo, porque se nos va acabando la hora de programa, los tibetanos iban mezclando a lo largo del día distintos tipos de actividades que van poniendo en actividad distintos tipos de centros. Y de esa manera, ellos se van desarrollando en la vida sin abusar de ningún centro. Ponen en actividad el centro intelectual por un lado, el emocional por otro, el instintivo por otro. Y de esta manera van llevando su vida de forma muy armoniosa, muy equilibrada. Entonces, bueno, para darle algún tipo de conclusión, porque se nos va acabando el tiempo de programa, ¿cómo podemos nosotros trasladar esta filosofía a nuestra vida para ayudarnos en este proceso de autoconocimiento y de autodescubrimiento? Hay que decir de que obviamente nuestra filosofía, que es la geofilosofía, lo que busca es una transformación, es un cambio interior. Poder no solamente desarrollarnos hacia afuera, sino también desarrollarnos hacia adentro. Ese desarrollo interior requiere de un buen uso, de una buena administración de nuestra energía y de nuestros valores, en este caso nuestros valores Bobby Candlenuts. Entonces, ¿cómo podríamos nosotros trasladar esta filosofía a nuestro diario vivir? Obviamente que esto lo tendríamos que desarrollar mucho mejor y mucho más en detalle en otras conferencias. Pero de forma sencilla, al menos nosotros tendríamos que, mediante la autoobservación, detectar cómo es nuestra vida. Entonces, si nosotros, por ejemplo, ya detectamos que nuestro trabajo es muy intelectual, porque nos las pasamos sacando cuenta, análisis, concepto, y nuestro trabajo ya pasamos 8 horas de nuestro día en un ámbito que es muy intelectual porque no nos queda otra opción, tenemos que ser inteligentes para que durante el resto del día hagamos cosas que nos hagan cambiar de centro. Por ejemplo, actividades deportivas equilibradas, no abusivas, sino actividades deportivas que fomenten la salud y que no generen un abuso de nuestro centro motor. Hay muchas formas de gimnasia que no son abusivas y que nos permiten el desarrollo de una actividad deportiva, pero sumamente equilibrada y fomentando los beneficios tan importantes que tiene la actividad deportiva para nuestra salud, tanto física como también emocional y psíquica. Entonces también una persona podría, por ejemplo, si tiene una vida muy intelectual o un trabajo muy intelectual, también, además de realizar tareas relacionadas al centro motor, tareas relacionadas al centro emocional, como por ejemplo el arte, la poesía, la música, la pintura, la literatura, etc. Cualquiera de las manifestaciones del arte son formas de estimular, en este caso, el centro emocional y también el centro emocional superior. Entonces, para dar conclusión, nosotros tenemos que buscar la manera, la forma en la vida que nos ha tocado de llevar una vida armoniosa, equilibrada, poniendo en actividad a lo largo del día todos nuestros centros de funcionamiento sin abusar de ninguno. Y si detecto que mi vida me está llevando a tener un uso desmedido de alguno de los centros, tengo que ser inteligente para poner en funcionamiento otro centro de nuestra máquina humana. Así que bien, esto obviamente que habría mucha tela que cortar, muchas cosas que explicar. Estamos intentando simplificar y sintetizar toda esta temática tan interesante de la máquina humana y del funcionalismo y del funcionamiento de esta máquina. En este programa, en esta clase, que tiene su tiempo limitado, pero habría muchas cosas que decir, seguramente habrán preguntas en la audiencia, pero bueno, se nos va acortando el tiempo. Así que, como ya saben, aquellos que estén interesados, por ejemplo, en profundizar en esto que es la geofilosofía, pueden visitarnos para conocer nuestras ediciones literarias a través de nuestro Instagram aquí en Colombia, que es librum.ageac.co, Así nos pueden encontrar en Instagram. También pueden ponerse en comunicación a través de nuestro correo electrónico aquí en Medellín, que es medellin@geofilosofia.org. O también pueden comunicarse a través de nuestro WhatsApp, que es 301-806-2703. Así que, bueno, nuevamente agradecerles enormemente a la Radio UNAL por este espacio. Agradecerle aquí a nuestro conductor, Simón, y a nuestro director, Ludovic, por permitirnos desarrollar esta clase y este programa. Y esperamos encontrarnos nuevamente para el próximo programa, que va a ser muy interesante. Muchas gracias.
1: Muchas gracias a ti, Alejandro, por esta maravillosa intervención que nos invita a reflexionar sobre la importancia de emprender este camino secreto e íntimo hacia el autodescubrimiento. Gracias a toda la audiencia por escucharnos. Les invitamos a compartir este contenido que podrán encontrar y escuchar en radiounal.edu.co y, por supuesto, en el dial 100.4 FM de la emisora Radio UNAL. Preguntas, comentarios y sugerencias nos las pueden hacer llegar por medio de WhatsApp en el número 321-797-3566. Los esperamos en el próximo programa de El Camino Secreto, la búsqueda del autoconocimiento. Hasta pronto.
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4: Bienvenidos a Colombia Sonora. Mi nombre es María Isabel Galvis y los saludo para darles la bienvenida a este espacio en el que recorremos la geografía de nuestro país a través de la música. Hoy llegará una de las agrupaciones insignes de la salsa en Colombia. Les hablo, por supuesto, del grupo Niche, con su álbum Sutil y Contundente del año 1989. Hablamos de la institución de la salsa más importante de Colombia, fundada en 1979 por el maestro chocoano Jairo Varela y el trombonista Alexis Lozano. Durante más de 4 décadas, el grupo Niche ha llevado el sonido del Pacífico y el sabor caleño a los escenarios más exigentes del mundo y ha acumulado prestigiosos galardones como los premios Grammy Anglo y Latino. Publicado a finales de los años 80, específicamente en 1989, este trabajo del grupo Niche representa la transición perfecta entre el sonido tradicional bailable de la agrupación y el auge de la salsa romántica de la época. Vamos a devolvernos al año 1989, de la mano del grupo Niche y su álbum Sutil y Contundente.

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0: La salsa colombiana fue protagonista hoy en Colombia Sonora. Escuchamos el álbum Sutil y Contundente del año 1989 del grupo Niche. Este álbum además significó el debut de Javier Vázquez en la agrupación y también la despedida de uno de los grandes intérpretes de este grupo. Les hablo del cantante puertorriqueño Tito Gómez. Así llegamos hoy al final de Colombia Sonora. Mi nombre es María Isabel Galvis. Los invito a que continúen en la sintonía de Radio UNAL. Pronto tendremos una nueva cita con la geografía musical colombiana aquí en Colombia Sonora. Hasta entonces.
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7: Bienvenidos a Repertorio Musical. Aquí hacemos un recorrido por obras e intérpretes de todos los tiempos. Este es un programa de la emisora de la Universidad Nacional de Colombia en el que hay espacio para la música, sus momentos y compositores. Mi nombre es María Isabel Galvis. Ricardo Velázquez Restrepo está con nosotros en el control técnico y todos ustedes son bienvenidos. Peter Joseph von Lindpainter nació el 8 de diciembre de 1791 y fue un compositor y director de orquesta alemán. Fue hijo de un tenor y estudió con Peter Winter y Joseph Kretz. A partir de 1819 se estableció en Stuttgart. Algunas de sus primeras óperas fueron Singspiel, bajo la influencia de Carl Maria von Weber. Su interés luego se trasladó a la ópera romántica. Murió en Nonnenhorn, Baviera, en el lago de Constanza, el 21 de agosto de 1856. Escuchemos el concertino para clarinete en mi bemol mayor de Peter Joseph von Lindpainter. Los movimientos de este concertino son Adagio maestoso, Allegro con espíritu, Attacca, Romanze, Larghetto, Attacca y Polonaise, Tempo di Polacca. Al clarinete escucharemos a Dieter Klöcker. Le acompaña la Orquesta Sinfónica de la Radio de Berlín con Jesús López Cobos en la batuta.

Escuchamos el concertino para clarinete en mi bemol mayor de Peter Joseph von Lindpaintner. La interpretación iba por cuenta de Dieter Klocka al clarinete con la Orquesta Sinfónica de la Radio de Berlín y Jesús López Cobos en la dirección. Finalizamos hoy con una pieza para ballet escrita por el compositor mexicano Silvestre Revueltas. Se trata de la última obra significativa de este compositor y su historia es bastante confusa. Revueltas murió pocas semanas antes de su estreno y la sección final quedó inacabada. Así, la obra fue completada por el compositor Blas Galindo y la orquestación estuvo a cargo de Candelario Huízar. Escuchemos La Coronela, composición de Silvestre Revueltas. Ballet en cuatro partes con edición de Eduardo Hernández Moncada. Interpreta la Sinfonía Santa Bárbara, dirigida por Giselle Vendôme. Las partes de este ballet son Los Privilegiados, Los Desheredados, La Pesadilla de Don Ferruco y El Juicio Final.

0: Escuchamos el ballet en cuatro partes, La Coronela de Silvestre Revueltas, en interpretación de la Sinfonía Santa Bárbara bajo la batuta de Giselle Bendor. Así nos despedimos de este repertorio musical. En este recorrido por la música de todos los tiempos, estuvo con nosotros Ricardo Velázquez Restrepo en el control técnico y en la realización y conducción María Isabel Galvis. Los invito a que continúen en la sintonía de Radio UNAL. Esta es la emisora de la Universidad Nacional de Colombia. Hasta pronto.
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4: ¿Te has preguntado por qué la nevera nunca deja de consumir energía? 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
4: Abra la puerta solo el tiempo necesario. 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

Saludos cordiales. Aquí estamos nuevamente en vivo y en directo desde el Jardín Botánico de Medellín, versión número 20 de la Fiesta del Libro y la Cultura de Medellín, las travesías de la lectura. Y en esas travesías sonoras vamos a arrancar estas transmisiones. Cuarta jornada de la Fiesta del Libro y la Cultura, 20 años. Una fiesta maravillosa, un lugar para el encuentro, para las lecturas. Y un lugar que no podría haber uno mejor para conmemorar 50 años de una publicación. Nuestra primera hora de estas transmisiones la dedicaremos a hablar de los 50 años de la revista de extensión de la Universidad Nacional de Colombia. Se dice tan rápido, se dice tan fácil, 50 años. Hacer una publicación cualquiera, en cualquier formato, en cualquier momento de la vida, es muy difícil. Hacer una publicación hoy, en una universidad pública, en un mundo de afán, de solamente 140 caracteres, de mensajes efímeros, de preocupaciones banales, es todavía mucho más meritorio. Hablamos de los 50 años de una revista que comenzó como un, utilizaré este término para que me regañen en dos minutos, como un capricho de un grupo de intelectuales de Medellín que guiaban la Universidad Nacional y que hoy, 50 años después, sigue todavía animado con la lucecita y el impulso de otro grupo de tercos, algunos los mismos, y ya voy a hablar de ellos. Estos son los 100.4 FM de Radio UNAL Medellín. Bienvenidos.

0: los que saben sumar o restar ya entendieron que fue en 1976 cuando arrancó la revista de extensión. 1976 marcaba en la vicerrectoría de la sede un momento muy importante, muy especial para la Universidad Nacional en Medellín. Un par de facultades que tenían un impulso muy grande y la vicerrectoría de un intelectual de esos a los que todavía la profesora Mónica, que yo la voy a saludar, y yo hablábamos. Ahora hay gente a la que le hace falta, nos hace falta reconocerle, y tal vez Álvaro Tirado Mejía es una de esas personas que fue fundador de la Facultad de Ciencias Humanas y Económicas, que fue vicerrector de la sede, pero que además en esa condición, y aquí vamos a empezar a entrar en detalle, o propuso o se dejó proponer de doña Marta Elena Bravo de Hermelín el capricho de hacer una revista de extensión. Para entonces ella era directora de extensión cultural de la universidad y está con nosotros aquí 50 años después.
1: Buenas tardes.
0: Qué alegría, profesora Marta. Qué emoción poderla tener con nosotros.
1: Encantada. Este es un pedacito de la universidad que se traduce donde se traslada, donde se tiene que trasladar a una fiesta del libro.
0: Claro, la universidad tiene esa maravilla, ¿no? La universidad está donde estemos nosotros, pero nosotros queremos hacerla visible siempre. Por eso tenemos esta cabina de radio aquí, el aula móvil con la red cultural en la entrada, apenas uno entra, y por supuesto en la en el pabellón de las universidades, en la parte expositiva. Y está también con nosotros la profesora Gloria Mercedes Arango. Gloria Mercedes, ¿no? Lo dije bien. Que es de esos comité honorífico, editorial honorífico de la revista, que es parte de la memoria, y del presente. Creo que la profesora Marta sigue siendo parte del comité editorial de la revista, o sea, fue su primera directora, su creadora, pero no es un asunto de la historia, o no solamente la historia, sino que es parte del presente. Profesora, gracias por acompañarnos, bienvenida.
2: Muchas gracias por esta invitación. Me siento muy feliz de estar conmemorando los 50 años de la revista que con tanto entusiasmo dirigimos en diferentes momentos, la profesora Marta Elena, el profesor Álvaro Tirado, el profesor Antonio Restrepo. Entonces, pues yo pienso que...
0: Jorge Hernán Echavarría.
2: Jorge Echavarría. Más que hablar de personas, podíamos hablar de un proyecto... que hace parte del proyecto de la universidad y parte de la extensión universitaria. O sea, la extensión universitaria no se puede circunscribir a la parte de adentro de la universidad, sino que se tiene que proyectar, y la mejor forma son las publicaciones, son las revistas. Y aquí lo podemos ver en la Fiesta del Libro, donde se están presentando una gran cantidad de publicaciones de nuestra universidad y de otras universidades.
0: Y con nosotros también la profesora Mónica Reynolds, que es, hace parte de la comité editorial de la revista de las nuevas generaciones, o sea, de el actual. Ella me dice así como, es que los oyentes no la ven, yo tengo que de las medianas generaciones. La profesora Mónica hace parte de la Facultad de Ciencias Agrarias, que yo siempre le digo que es... medio espía por allá, medio camuflada, pero ella realmente es más cercana a las ciencias humanas en sus contenidos y en sus tonos, que no me van a regañar de la facultad, el profesor Oscar Córdoba, ¿cierto?
3: No, de pronto me regañan es a mí.
0: No, porque yo soy el que le estoy diciendo las tonterías que estoy diciendo. Además, imagínense, tendrá tanto que ver lo uno con lo otro que la Fiesta del Libro y la Cultura se cumple hace 20 años en un jardín botánico. Profesora Mónica, bienvenida, gracias por acompañarnos.
3: Muchas gracias, Henry, ante todo por compartir esta mesa con dos profesoras tan especiales, la profesora Mercedes y la profesora Marta Elena. Sí, me han gustado mucho la parte de ciencias humanas, educación,
0: la poesía.
3: Poesía, literatura, música, que ese fue el primer contacto que tuve yo con la profesora Marta Elena.
1: Yo por eso le puedo dar un certificado, mi querida profe.
3: Una familia musical. Y por supuesto la fisiología y las ciencias agrarias.
0: Claro, sí. Por supuesto, yo lo digo siempre en tono de broma, porque además parte de la gracia de la revista es esa, ¿cierto? Que no hay, digamos, una matrícula exclusiva ni para una facultad ni para una suerte de temas, sino que en la revista de extensión, en los 50 años, no solamente han escrito profesores de todas las facultades, sino grandes pensadores de América y aún por fuera de América, ¿no?
1: Es verdad.
0: No hay un sesgo, dije, para utilizar los términos modernos. Profesora Marta, cuéntenos, a modo de chisme, me van a regañar pues por el lenguaje, ¿cómo fue la historia? ¿Usted convenció a Álvaro Tirado Mejía o Álvaro Tirado Mejía la convenció a usted para que nos metiéramos en este enguande de tener una revista de extensión?
1: No, pero en la época en que empezó la revista, empezó con
0: Darío Valencia.
1: Valencia Restrepo. Álvaro era del comité de editorial.
0: Tal vez el primer director de la revista.
1: No, la primera directora. Cuente, fue yo.
0: La primera directora fue usted, entonces no me equivoqué.
1: Él era del comité editorial, que fundamental para el comité editorial, un tipo con la solvencia intelectual de Álvaro, pues era fundamental. Vea, pero déjenme empezar con una imagen que yo tuve esta mañana, y no es que me estén espantando, sino que me pareció muy lindo. Yo estaba desayunando y miré a mi pared, y en mi pared yo tengo un chivalete. ¿Ustedes saben qué es un chivalete?
0: Yo no.
1: Vea,
0: yo no sé qué es un chivalete.
1: Los corché. Un chivalete, vea. Y por eso traigo a colación esto aquí, ya van a ver. Antes, hacer una revista representaba un formato de madera que tenía unos huequitos donde se ponían los tipos de imprenta. Los tipos de imprenta eran las letras.
0: Claro, que se tiraron al revés, además, para poder hacer la expresión.
1: Yo tengo en mi casa uno muy hermoso, donde de cada huequito sale un muñequito, una cosita. A mí me encantan las minucias. Bueno, y estaba acordándome porque precisamente venir hoy para acá y pensar que cuando sacamos la revista de extensión cultural, la primera, me tocó muchas veces ir donde Ernesto López, que era nuestro editor, a trabajar con los tipos de imprenta. No estaba trabajando con ningún señor, sino con los tipos de imprenta. Y eso fue muy lindo porque era como armar. Y hoy mirarlo en la casa propia, que yo conseguí, cuando estuve en ese oficio, conseguí un chivalete que me dio una amiga y me lo había ofrecido. Y entonces fue muy hermoso, porque es que estamos a años luz, y ustedes que son comunicadores, con el tema de las comunicaciones, qué formatos, qué tecnología, qué... Pero es que en esa época teníamos que hacer el trabajo
0: manual.
1: Es muy lindo porque es estético el formato, y eso se veía con las letras, se veía maravilloso. Y Ernesto López tenía una paciencia sin límites, vos sabes, Gloria. Ernesto, que fue un hombre, el hombre que muchas veces estuvo comprometido con la revista de la universidad, y valga la pena un pensamiento para él, porque él a la universidad le trabajó del todo. Bueno, entonces quiero contar, a ver, en realidad no fue Álvaro Tirado, como
0: sino Darío Valencia.
1: Darío Valencia, se hizo una reforma de la Universidad Nacional y se crearon dos facultades muy importantes que hoy existen, que son la Facultad de Ciencias Humanas, cuyo decano era Álvaro Tirado, y la Facultad de Ciencias, cuyo decano fue Michel Hermelín.
0: Oh, sí, por allá no iba sabiendo yo la historia.
1: Claro, pero
0: hay que decirles a los docentes, Michel Hermelín era su esposo.
1: Michel Hermelín era mi esposo. Uh-huh. Así como Antonio Restrepo era el esposo de
0: la profesora Gloria. Claro.
1: Bueno, en todo caso, era un proyecto, se le apostó un hombre del talante intelectual y humano, como era Darío Valencia Restrepo, le apostó a una sede moderna, a una sede que miraba al siglo que se venía, al milenio que se venía, y las cosas que una universidad tiene que hacer, que es además estar siempre lista para arreglar, a meterse en los avances que la tiene que hacer. Entonces, a ver, hay una cosa personal si te tengo que decir. Resulta que yo venía de la Facultad de Filosofía y Letras, de la Bolivariana, porque yo soy egresada de Filosofía y Letras. Y en la Facultad de Filosofía y Letras había propuesto que fundáramos una revista. Uh-huh. Ahí tenía pues a personas que también después fueron profesores muy buenos de la Facultad de Ciencias Humanas, como el profesor Gonzalo Soto. Entonces, con Gonzalo Soto, con Jairo Montoya, etc., propusimos una revista que se llamaba Escritos. Entonces ya me fui para la Nacional y yo iba con la revista escrita, la venía completamente escrita. Había que hacer una revista, uno no podía entrar a sin revista pensada. ¿Por qué? ¿Qué? Porque yo me imaginé una cosa muy sencilla y por ahí la puse en una presentación, que la revista era la manera como la universidad en el tiempo y en el espacio se expandía por el mundo. Estamos leyendo revistas del medioevo. Estamos metiendo en China en este momento, nos están leyendo, pues por decir algo, que pues, puede que la vuelvan en otro formato, pero de todas maneras la revista era una manera de comunicación con el universo, llamémoslo así. Entonces eso era muy importante y muy bonito como pensar. Entonces,

0: López. Y sí, vale la pena hacerle un homenaje a Ernesto López porque fue un editor a toda prueba. Él fue obrero de Editorial Bedú. Ajá. Y cuando Editorial Bedú entró en quiebra, parte de la liquidación a sus trabajadores fue en máquinas imprentas de Bedú. Entonces, con esas máquinas, Ernesto López montó su empresa que se llamaba Lealón.
1: Lealón, claro. Eran famosos los afiches,
0: bueno,
1: que hacía.
0: ¿Cómo se hacía la, cómo se imprimía? Los tipos de los que hablaba ahora Marta Elena eran, había una máquina que derretía el plomo. Uh-huh. Y el plomo iba a unos moldes con las letras, y esas letras se organizaban exactamente en los cajoncitos donde se formaba la página, digámoslo así. Y no, y las pruebas eran unas tiras largas, verticales, que se llamaban galeras. Entonces uno lo que corregía eran galeras, no hojas ni tamaño carta, ni tamaño oficio, sino galeras, porque ese era el formato de estas máquinas antiguas. Uh-huh. Entonces, bueno, valga el homenaje a Ernesto López, que ya falleció y que tuvo un papel fundamental en la impresión de la revista. También quiero hacerle un reconocimiento a otra persona que está en nuestro comité editorial honorífico, que es Darío Ruiz.
1: Claro. Yo incluso a mencionar aquí algunos nombres. Es que hay tantísimos que uno no pudiera. A veces uno menciona a unos y termina siendo injusto con los que no se menciona.
0: Eso, pero
1: Darío,
0: verdad.
1: Ruiz Gómez ha sido
0: es
1: una
0: muy
1: persona
0: complicado.
1: Que le ha aportado además no solamente a la revista de la universidad, sino a la ciudad y a la cultura de manera impresionante. Pero yo estuve revisando la revista y me encontré cosas como esta. Estanislao Zuleta, Cobo Borda, Orlando Faz Borda, Elkin Restrepo, Ramón Humberto Moreno, Moreno Durán, pues, Ítalo Calvino, Tomás González, cuando Tomás González todavía no tenía la fama, digamos, con la que hoy descresta en el mundo, André Betrón, bueno, cualquier cantidad, pero aquí tengo otros nombres más, Rafael Gutiérrez Girardot, un hombre de Boyacá que se hizo en Alemania de una manera impresionante. Roland Barthes, entrevista con Eduardo Saez, Adela Cortina, Ítalo Calvino, Jorge Alberto Naranjo, Manuel Mejía Vallejo. Es decir, hay una lista tan infinita de gente que uno dice, por Dios.
2: Peter Schneider, un alemán.
1: Tuviéramos.
2: De la época de la guerra, de la cosa con los. Perdón, que fue de la época de la. De París,
1: de mayo del 68.
2: De mayo del 68. Y vino aquí, estuvo en la casa nuestra. Un tipo. Quiero agregar una cosa. Darío Valencia, además, fue rector de la de Antioquia. Creo que no hay en el país ningún tipo que haya sido rector de la Universidad Nacional y de la Universidad de Antioquia.
1: Yo recuerdo perfectamente a Gustavo, su hermano, como vicerrector de investigación.
2: Exacto.
1: Bueno. Entonces, es parte de la historia de 50 años de una publicación, y ahora la pregunta es obligada. Hoy, cuando avanzamos en el primer cuarto de siglo de este milenio, ¿es pertinente una publicación como la revista de extensión? Hoy, cuando, repito, los muchachos están pegados de redes sociales, de mensajes efímeros, de preocupaciones a veces banales, cuando lo que utilizamos la inteligencia artificial es para poner imágenes de cómo seríamos hace 40 años, cosas de esas. Hoy, ¿es pertinente esta revista? Se las pregunto incluso con tono de provocación, profesora Mónica.
3: Bueno, caigo en esa provocación porque creo que uno de los aspectos de muchos de nuestra revista es que ha sido un puente no solo entre generaciones, pues estamos uh-huh. hablando de Darío Valencia y los que hemos mencionado, y los que estamos ahora, creo que esa es una parte

0: bonita, no solo desde lo humano, sino también desde lo tecnológico. Ahora hablábamos de los tipos, de las galeras, hoy hablamos de edición digital, electrónica.
1: Tenemos el QR además del número 77.
0: Pero en las revistas siguen y seguimos participando con escritos de personas también modernas, actuales, muy jóvenes. El otro encanto que tiene para mí es que es totalmente interdisciplinario, transdisciplinario, ¿sí? Historiadores, filósofos, periodistas, un comité actualmente conformado por un representante de cada facultad, coordinado en este momento por Juan David Chávez Giraldo, que ha hecho un trabajo de una edición impecable, ¿sí? Desde arquitectura, pero también tenemos a un Román Castañeda de ciencias,
2: Felipe Gutiérrez
0: Flores
1: de ciencias humanas.
0: Claro que sí.
2: El otro de la Facultad de Ciencias Humanas,
0: Juan David
1: de arquitectura. Pero mire, usted me hace caer en cuenta de una cosa, profesora.
0: Sí.
1: Es que nosotros estamos aquí hablando con el corazón en la mano, porque todos los que estamos en esta conversación queremos la revista de extensión. Creo que todos hemos firmado en la revista algún artículo alguna vez, pero sobre todo porque la revista existe, y existe porque la crearon Darío Valencia y la profesora Marta Elena, y existe porque mucha gente sigue escribiendo, la sigue leyendo, y existe porque una persona como Juan David Chávez se la echa, como decimos popularmente, al hombro. Estuvo 5 años fuera de circulación la revista, y él la asumió como una responsabilidad, le dedica más tiempo del que se supone que debería, y entonces los oyentes dirán, y estos señores, y este señor tan irrespetuoso, porque ni siquiera ni lo menciona, ni lo ha invitado a este programa.
0: Sí, estoy invitado.
1: Entonces yo les voy a proponer que le dediquemos 3 minuticos a escuchar a Juan David, que es el actual director de la revista hace unos 10 años, que repito, todos los días entre el desayuno y la comida piensa 1 millón de veces en qué hacer para que la revista siga existiendo y nos siga alimentando. Juan David Chávez.

0: 50 años que está cumpliendo la revista de extensión cultural de la Universidad Nacional de Colombia, sede de Medellín, son una apuesta por un mundo que exalte los valores humanos y permitan construir un mundo más cercano a lo que realmente es importante, dentro de una cultura que privilegia la velocidad, lo superficial, lo instantáneo, las apariencias, que privilegia las sensaciones y de tal manera se pierde el sentido de la vida. Una institución y un proyecto académico como es la revista de extensión cultural, que ha sobrevivido y ha construido una condición patrimonial a través de todos los documentos que se han publicado en ella, es un símbolo de que hay esperanza para reconducir los caminos de la cultura y transformar entonces el caótico mundo globalizado en el que actualmente nos encontramos.
1: Qué bonito, ¿no? Porque además lo emociona uno desde el corazón.
2: Desde el corazón. Y yo quiero también dedicarle a él unas palabritas.
1: Sí, señora.
2: A ver, cada que sale una revista, yo brego a hacerle una visita. Y la visita es precisamente, sabemos lo que es con Glorita, sabemos lo que es hacer una revista, lo fuerte que es. Entonces, para decirle un poquito el trabajo que ha hecho, un trabajo hermoso y de una exquisitez intelectual y de una exquisitez estética. Él ha seguido un camino que quiero también mencionarlo aquí y que lo trabajamos mucho con él, con Hugo Zapata. Con Hugo Zapata, cuando salió la revista, y cuando iba a salir la revista, nosotros le planteamos a Hugo que se estaba formando en la carrera de artes en ese momento, cuando en el 76, la carrera de artes, y le planteamos a Hugo que nos ayudara a hacer una revista que no solo fuera de una densidad intelectual grande y de una apertura enorme, también de una estética, porque para muchos se presuponía que en esa época no estaba pues todavía la cosa de las nuevas tecnologías, pero sí estaban los miedos pues de todas maneras de no hacer una revista muy estética. Y entonces Hugo se le midió, y se le midió durante muchos años, y la revista está como parte, digo yo, de la formación de los estudiantes de artes. Y eso me da mucha alegría, porque es que cuando se abre la universidad con la propuesta de Darío, hay por un lado pues obviamente las ciencias puras y las ciencias básicas, y están de todas maneras está la pues vamos a hacer una propuesta de arte, sí, exactamente.
1: Arquitectura
2: e historia.
1: Historia.
2: Una disciplina que le ha dado tanto lustre a la Universidad Nacional. Aquí tenemos una representante, Glorilla, y que verdad que nos enorgullece a los que somos de la Facultad de Ciencias Humanas que haya habido una propuesta académica que tenga que ver y todo lo que se ha derivado después.
1: Y tan bonita es que, mire, yo voy a insistirles en el tema, ¿no? Juan David Chávez no nos acompaña, no está, porque justamente sus labores de carácter académico y sus compromisos, que son muchos. Juan es ahí. Ah, ok. Digo, hay una compromiso de él, y no puede estar aquí con nosotros, pero por supuesto pues él hace parte importante de la historia y del presente de la revista, y no podíamos pasar por alto. Dijimos entonces que la revista la creó la primera directora, doña Marta Elena Bravo de Hermelín.
2: La primera directora, sí.
1: Sí, sí. El segundo director fue Álvaro Tirado Mejía. Y viene Gloria Mercedes Arango de Restrepo, que nos acompaña hoy, a veces con Luis Alfonso Restrepo, a veces
2: Luis
1: también
2: Antonio.
1: Con Luis Antonio Restrepo, perdón. A veces también compartiendo la dirección con José Fernando Jiménez, con Carlos Mario González, que no lo habíamos mencionado, a Carlos Mario, gran contador de historias, el profesor Jorge Chavarría Carvajal, y por supuesto, como les decía, desde hace ya casi 10 años, el profesor Juan David Chávez, que dice la profesora Mónica, es un hombre que le dedica tiempo, que es un hombre de construcción de la Facultad de Arquitectura, pero que tiene una gran sensibilidad con el arte y con la cultura, ¿no?
3: Es que yo creo que además la revista es una obra de arte en sí misma. Sí.
1: Ah, qué bonito.
3: El contenido, los escritos, además se someten a una evaluación realmente rigurosa. También hay un rigor allí, que es lo que nos da en parte la academia. Pero se convierte en un símbolo estético de la universidad. Yo diría que no solo de la sede de Medellín, es un ejemplo en la universidad. Y creo que el honor de pensar en un, como en un nivel patrimonial de esta revista, yo creo que lo tiene ultra merecido, ¿sí? Ha sido una especie de engranaje de generaciones, de tiempos, de estilos, de disciplinas, de profesiones, de edades también, porque las próximas generaciones las siguen también leyendo, y creo que hay que dejar ese legado. Para mí, como parte del comité, como parte de las lectoras y de algunos escritos que he tenido allí, y yo lo siento además como una responsabilidad ética y estética de poder promoverlo más allá de una publicación, porque de hecho tampoco es indexada, y eso tiene un encanto, porque está mediado por el amor, está mediado por la responsabilidad, por cierto altruismo también, y decir, venga, aquí podemos compartir tantas cosas desde todas las ciencias, que ese se ha convertido en un espacio, insisto mucho en lo simbólico, como unión de arte y de ciencias y de extensión. Yo creo que para mí ha sido un honor gigantesco, gigantesco poder participar de esto.
1: Señora.
2: Pues yo también siento que es un honor participar en ese comité honorífico, me siento honradísima, y pues un reconocimiento muy especial a Juan David Chávez, porque trabajar 10 años en la revista es una empresa muy seria, y que él ha llevado con una gran altura este último número ilustrado con la obra de Félix Ángel, preciosa. La carátula y el contenido, las ilustraciones internas, una belleza de revista. Entonces ha logrado mantener un nivel muy alto. Y ahora que la profe Marta Elena hablaba de esa, digamos, esa coyuntura que hubo en la universidad con la fundación de dos carreras o dos programas académicos nuevos, que fueron Artes e Historia, eso abrió la perspectiva tanto de las humanidades como de las artes plásticas, porque pues en artes estaba un grupo muy destacado de artistas, entre ellos Hugo Zapata, pues que es quizás el que más relevancia ha tenido en la historia del arte en Colombia. Estaba Restrepo,
4: Luis Fernando Peláez,
2: Javier Restrepo, Luis Fernando Peláez, Ofelia Restrepo. Bueno, era un grupo de una calidad humana, artística, extraordinaria. Entonces, la revista tuvo el privilegio de contar con un bagaje de un grupo de artistas y de humanistas por el lado de historia y de humanidades, que en cierto sentido lograron darle
4: a la revista un vuelo mayor. Entonces también pues es un trabajo que se acumuló en esa de 1976, que fue cuando empezaron estos nuevos programas.
3: Hay una coincidencia, solo un dato, y es que 1976, hace poco entregamos el número 76, con esa fotografía tan espectacular, y viene un número 77 imperdible, y ahí dejo.
1: Y ahí dejo.
2: Yo iba a hablar del 76.
1: Hable del 76.
2: A ver, iba a hablar del 76, precisamente por lo de Feliz Ángel, que ya lo habló Glorita. Y es que se logra tal cuidado, tal manejo estético de la edición, como lo hace Juan David, que lo hace de un cuidado enorme en la edición. Es que, verdad lo que tú decías, Mónica, es que hay una textura como si hubiera una obra de plástico que emergiera, de plástica que emergiera ahí de la revista. Eso no lo logra sin un artista, y es que Juan David, fuera de su trabajo pues arquitectónico, obviamente tiene toda esa sensibilidad artística que lo hace ganar. Dos cositas que quería decir de historias, porque tal vez ustedes no saben eso, ¿eh? Cuando salió la revista, no salían en la universidad. A ver, en Medellín estaban las siguientes revistas. Yo tengo memoria para eso. Universidad de Antioquia. Ajá. Estaba el maestro Carlos Castro Saavedra, desafortunadamente muy enfermo, entonces no pudo continuar por esos tiempos la revista. Universidad Bolivariana era la otra revista. La Autónoma, ¿no? Aquí Dina, la revista de la facultad
1: de Minas.
2: Bueno, y esta que salía, y yo la fui a llevar a Bogotá a ver cómo estaba la revista Nacional, que es una revista que nació en la República Liberal, la revista de la Nacional de Bogotá,
4: con la revista de extensión cultural,
2: sí,
4: que la
2: sí.
4: dirige un tiempo
2: Gerardo Molina,
4: Mario y Mario Arrubla, creo que también la dirigió,
2: pero tiempo. Más tardecito, porque es posterior Mario Arrubla. Gerardo Molina, ajá, que rector fue el que impuso la revista. Cuando yo llegué a Bogotá como directora de cultura, a mí siempre me ha gustado mucho averiguar qué hace la otra gente, a ver cómo nos unimos. Claro. Glorita,
1: tengo que hacer este paréntesis de periodista, ¿no? La profesora Martelina Bravo dice: tengo que averiguar qué hace la otra gente, a ver cómo nos unimos. Qué bonito suena eso, profesora. Ajá. Porque no es cómo yo lo hago mejor, cómo yo voy a competir, no, es cómo nos unimos.
2: Es que me gusta, es que ese lo dice. Ese lo dice todo con las instituciones culturales del Bueno, y entonces me fui para Bogotá a ver cómo estaba Yalmar de Grave, hijo de León de Grey, de director de cultura de la Nacional de Bogotá. Cuando volteé me dice: no, aquí tengo la revista, pero ¿sabes una cosa? Yo quiero que ustedes la dirijan, la de Bogotá, toda. Entonces, no aceptaron eso, pero querían que Bogotá. Pero otra cosa que a mí me pareció muy estimulante, un tipo que fue siempre muy cercano a la revista fue Jorge Orlando Melo.
1: Sí.
2: Jorge Orlando era una persona fundamental, pues,
1: él
2: era egresado de la Universidad de Alemania. Y Jorge Orlando me decía: es que yo no he visto como el cuidado que ponen ustedes en la edición. Es que son las ediciones pasadas. Le dije: no, es que ponemos ya todo el mundo a trabajar, no es que lo haga yo solo, sino todo el mundo. Fue muy bonito, como un proyecto colectivo, como tiene que ser una universidad, a menos que sea uno de unas ciencias muy sofisticadas que tiene que encerrar.
1: Nice. De ninguna manera.
2: Aquí hay un profesor muy charro que me dice, cuando me veía, y me dice: ay, yo me voy a llamar a que te ayude a corregir las pruebas.
1: O sea, porque usted, el que veía, lo ponía a trabajar.
2: ¿Te imaginas a quién?
4: Así. Claro.
1: Mire, aquí hay que hacer una claridad para los oyentes, para quienes no conocen la revista de extensión. La revista tiene, ya lo intuirán, ya lo han entendido, porque las tres profesoras que nos acompañan en esta conversación sobre los 50 años de la revista de extensión lo han mencionado de alguna manera, tiene una particularidad, y es que son obras de arte las que ilustran los artículos. No es una fotografía comercial, no hay anuncios comerciales, no es un tema de una revista plana, indexada, académica, que a veces se vuelven tan difíciles de abordar, ¿no es cierto? Sino que es una obra de arte, y por eso ellas han dicho en sí misma, es una obra de arte, que yo no sé dónde salió esa idea tan maravillosa. Profe.
4: No, pues realmente la revista se convirtió en una suerte de laboratorio para los nuevos programas académicos. ¿Por qué? Las carátulas eran ilustradas con trabajos de los estudiantes, los artículos también, y con los trabajos de los profesores de la carrera de artes, del programa de artes plásticas. Además, pues como decía ahora Marta Elena, teníamos el honor de estar asesoradas por nada menos que Hugo Zapata, como en toda la parte gráfica y
1: estética, pues.
4: Sí, en todo el diseño gráfico de la revista. Hugo Zapata fue profesor de diseño en la Universidad Pontificia Bolivariana. En esa época era profesor de diseño, y también vale la pena hacerle el reconocimiento a Margarita María Gómez, que fue alumna de Hugo Zapata en Bolivariana, y ella fue también la diseñadora gráfica de la revista, Margarita María Gómez.
2: Y Alberto, tu cuñado Alberto, porque nos colaboró muchísimo en la revista. También. No, es que eso lo hacíamos con
4: un equipo, pero realmente era un equipo.
1: Lo emocionante es que han cambiado algunos nombres y la revista sigue funcionando de la misma forma, con cariños cruzados, con historias cruzadas, con esa manera de ir tejiendo en red y de decir, esta es una revista que nos pertenece a todos, que no es del profesor Chávez, que no es de la facultad de X o Y, sino que es un producto y un proyecto de la universidad. Y usted, profesora Mónica, lo mencionó ahora de una manera que yo quiero subrayar, y es con ética y estética, porque a veces creemos que son dos cosas separadas, pero la una sin la otra es imposible.
2: Así es.
3: No, y si quieres agregarle otra, yo creo que también tiene una dimensión política, en amplio sentido de la palabra.
1: Claro.
3: Además, pensando aquí mientras los escucho y las escucho, hay dos aspectos que también es bueno recalcar. Uno, qué dicha que de pronto alguien dijera, voy a hacer una investigación sobre un tema X que aparezca registrado desde el primer número hasta el más reciente, sobre la cultura, cómo se han movido ciertos conceptos, y allí habría una fuente muy hermosa de información como para una investigación histórica.
1: Los que están artística, embalados por tema de trabajo de tesis en historia, o aún en las carreras de estudios políticos, la profesora Mónica Reynolds acaba de darles pista.
3: Bienvenidos, yo creo que hay una fuente realmente
2: muy buena
3: para hacerlo. Y lo otro es que allí hay unos asuntos de género muy especiales. Yo creo que mira que desde el principio hay mujeres, hombres involucrados, y yo creo que esa idea se ha superado en sí misma, en el sentido que estamos compartiendo desde incluso epistemologías diferentes, no solo por las disciplinas y las profesiones, sino también desde lo genérico. Podemos decir muchas otras cosas de la revista, pero aquí ya vamos resumiendo unas bien interesantes: factores estéticos, políticos, de investigación, éticos, artísticos, por supuesto, y científicos. Yo diría que también podemos incluir los saberes allí, porque no todo tiene que ser el conocimiento, la epistemología científica tal cual la conocemos, que a veces nos limita un poco, sino que esto no tiene esas fronteras tan rígidas. Para mí es como algo muy fluido, muy bonito.
2: Yo le agregaría precisamente con relación con lo que dice, es decir, hay una invitación también a la interdisciplinariedad. Hay una invitación y por eso nosotros empezamos dándole, dijéramos, campo a las otras disciplinas, a las otras universidades. Yo tengo un profesor de la Universidad de Antioquia, el profesor Iván Darío Arango, que me está dando las gracias de que sacamos la revista al principio, que está en la revista, que porque él quedó muy agradecido. Y uno muy lindo que le quiero hacer un homenaje, Catalina Reyes fue hermoso. Ella era estudiante. Yo le tenía un aprecio enorme y un cariño enorme. Y hasta el final me dijo: yo no sé cómo agradecerte que me hubieran, yo siendo estudiante, que me hubieran publicado. Le dije: ay, Cata, qué cosa más linda, un estudiante, la primera estudiante. Porque también valga la pena. La censura no pasaba, ni mucho menos, porque no fueran estudiantes, no. Si era bueno el artículo, salía.
1: La calidad es la que abre la posibilidad, todavía hoy, de poner, digamos, de someter un artículo a la publicación de la revista de extensión que está cumpliendo 50 años. Tenemos este espacio, digamos, limitado en la Fiesta del Libro y la Cultura para conversar sobre los 50 años de la revista de extensión. Si hubiéramos dedicado este espacio para hablar de la gente a la que Marta Elena Bravo le tiene cariño, no nos alcanzan las 4 horas. Pero si es la gente que le tiene cariño y gratitud a ella, todavía hasta el 20 de septiembre no nos alcanzaría el tiempo. Porque de verdad, en la universidad, en la revista, pero en la ciudad, tenemos una deuda de gratitud con usted, por lo que usted hace, pero además por la manera como lo hace. Porque es muy probable que mucha gente hiciera cosas, muchas, algunas, voy a decirlo irrespetuosamente, pero algunas puede que le quedaran mejores, pero con más cariño y con más carisma es muy, muy difícil, para no decir imposible. Lo ha pedido Juan Esteban, que nos deje escuchar lo que estamos escuchando de fondo. Y ya les voy a decir por qué.

0: La profesora Mónica Reino decía ahorita que una de las cosas que más la atrajo desde el principio y la ha vinculado con Martalina Bravo tiene que ser la música. La música, porque ella es de una familia musical. Pero no hay una manera distinta, mejor, de celebrar los 50 años de la revista de extensión que con música. Próximo lunes, de hoy en 8, 3:30 de la tarde, en el Ágora, en el centro de la Universidad Nacional de Colombia, la celebración de los 50 años de la revista de extensión con los 50 años del Grupo Suramérica.
1: Ay, qué
0: dos bien. Instituciones culturales de Medellín unidas en un escenario y con un propósito.
1: Qué maravilla.
0: Celebrar la cultura.
1: Ay, qué lindo. Gente, ellos vinieron mucho a la universidad.
2: Muchísimo.
0: Muchos conciertos. El próximo lunes.
1: Pero además, uno tiene como una especie de esponjita que le dice, esta gente está sintiendo la música. Y es ella la que sabíamos que estaba sintiendo la música siempre.
3: También por ahí tiene mucho que ver Juan David. Hay otra cosa que se me ocurre ahora, no traíamos un libreto para esto, pero creo que sí hay que mencionarlo. La revista además ha permitido descubrir unos talentos, porque muchas veces los profesores en nuestras disciplinas escribimos los textos, artículos, libros, conferencias, claro, científicas.
0: Los papers que llamamos.
3: Los papers. Pero empiezan a aparecer las facetas del profesor que hace un ensayo, que escribe poesía. Incluso tenemos partituras en una de las ediciones de la revista. Sí. Entonces es integradora también en ese sentido. Una invitación a los profes a que se permitan descubrir esos talentos que seguro los tienen. Muchas gracias.
2: Sí, entre los autores que publicaron fuera de Catalina Reyes, en esa primera etapa, también la profesora Magda La Velázquez, historiadora, Darío Acevedo con su trabajo sobre Gerardo Molina, Magdala sobre las mujeres, y otra cantidad de egresados de la carrera de historia que hicieron sus primeros pinitos en la revista. También se publicaba en la revista, y esa pues fue una idea que surgió de Martelena, los ciclos de conferencias que organizaba Extensión Cultural. Entonces se les pedían los artículos a los conferencistas y era la materia prima para la revista. Y eso pues fue, digamos, una retroalimentación muy interesante entre la actividad de divulgación cultural, lo que se proyectaba en la ciudad, que generalmente lo hacíamos en la Biblioteca Pública Piloto, y cómo ese material servía para la revista. Entonces es muy bonito pues ver cómo todo este bagaje puede hacer parte de una publicación.
0: Claro, y sigue funcionando, profesora Gloria, como un ecosistema. Hoy la red cultural, que dirige nuestra colega Liz, que está por allí, la red cultural gestiona la cátedra Saberes con Sabor, que la dirige el profesor Román Castañeda, que es del equipo editorial de la revista. Y la revista de extensión ha recogido cualquier cantidad, no podría decir en este momento, varios de los artículos de los ciclos de conferencias, pero lecturas distintas. Sigue siendo un ecosistema entre la cultura, lo que hacemos académicamente, claro, las habilidades, las sensibilidades individuales de los profesores y las inquietudes de la sociedad del tiempo. Como se nos acaba el tiempo, le quiero preguntar a cada una, lo más breve que puedas, ¿cómo visualizan el futuro de la revista de extensión?
2: Pues no es fácil, sobre todo, como decías al principio, en una sociedad donde todo se volvió virtual, tener una revista física, hermosa, que es casi, decíamos, como una pequeña obra de arte, y tenerla para palparla, leerla físicamente, es verdaderamente maravilloso. Y yo pienso que, pues yo no solamente la visualizo física, no me gustaría que fuera, también
0: todavía
2: está virtual.
0: Todavía está virtual, tenemos los cubiertos y todo, pero todavía usted, está virtual, como yo, prefiere el papel. Y esta cantidad de gente que viene a esta fiesta del libro,
1: muchas, pues,
0: yo voy a decir, todos preferimos el papel, por eso venimos acá.
2: Sí, sí, por algo estamos aquí en la fiesta del libro.
0: Sí, sí, sí.
2: Y por algo estamos llenos de libros en este espacio del Jardín Botánico. Claro.
0: Nos estaba faltando el nombre del profesor Miguel Ángel Ruiz, que fue decano, que es el otro profesor que estábamos pensando, ¿verdad? ¿Cuál es el profesor que nos falta de Ciencias Humanas y Económicas en el Comité Editorial?
1: Era Miguel Ángel Ruiz. No, Miguel Ángel Ruiz. Profesora
3: Mónica. Pues además de lo que dice el profe, yo diría que la veo como un patrimonio que respalda o que es respaldada por las actuales directivas de la universidad, no solo en la sede, sino a nivel nacional.
1: Bueno, yo, ¿será que pienso también con el deseo? Pensando con el deseo, yo creo que esta es una propuesta intelectual de un valor enorme, es una propuesta estética, es una propuesta de conversación académica. Entonces, también yo les recomendaría que breguemos a no negarnos a que siga la revista en esa posibilidad, que la belleza no nos hace daño ni el pensamiento.
0: La belleza no nos hace daño. Profesoras, muchísimas gracias. Estoy muy contento de haber conversado con ustedes estos minutos, de poderle dedicar este espacio a la revista de extensión, de invitar, por supuesto, a nuestros oyentes en Radio Unal para que busquen la revista, para que la lean, para que la relean. Porque no solamente académicamente, como decía la profe Mónica, ahorita uno pudiera hacer seguimiento de temas, sino que uno mismo, cuando vuelve sobre artículos que ya leyó, puede que encuentre otras aristas, otras cosas, otras reflexiones. Pero sobre todo, muchísimas gracias por lo que han hecho en la historia, en los últimos 50 años, por una publicación de la calidad, de la belleza de la revista de extensión. Y que ojalá sigamos entre todos impulsando y construyendo para que más letras se junten y haya más travesías de la lectura en esa revista.
3: Gracias, Juan.
2: Muchas gracias, Henry. Y no sé si ya cerraron,
0: sí,
2: pero pues se puede invitar a otros de los que participaron en esta aventura.
1: Claro.
2: A Darío Valencia, a Álvaro Tirado,
1: a Darío Ruiz, ¿no?
2: A Darío Ruiz. En fin, pienso que sería interesante. Estupendo. Alrededor de los,
0: hablando, por supuesto,
2: de los 50 años, claro, hacer otras tertulias parecidas a esta.
0: Muy bien, muchísimas gracias. Don Juan Esteban nos tiene regalo de Sudamérica para poder tener invitación. María. Próximo lunes 21, 3:30 de la tarde, en el Ágora, en todo el corazón de la Universidad Nacional de Colombia, sede de Medellín. Estaremos cantando con Sudamérica los 50 años de la agrupación musical y los 50 años de la revista.
1: Allá nos vamos
0: a... Allá nos vemos y nos escuchamos.
1: Y nos vamos a chequear quién tiene más canas.
0: Y nos vamos a chequear las canas. Ay, Dios mío bendito. Ya regresamos en esta transmisión desde la feria, la fiesta del libro y la cultura, Travesía de la Lectura. Mil gracias.
1: Gracias, Andrés.

0: Continuamos con este cubrimiento especial. Y bueno, como esto es súper vertiginoso, tenemos a una nueva invitada aquí en nuestra cabina que pueden encontrar en el Orquidorama. Me acompaña Carolina Beltrán. Ella es parte del equipo editorial y comercial de Rey Naranjo. ¿Cómo estás, Carolina?
1: Hola, muy bien, gracias.
0: Carolina, bueno, esto es así rapidísimo y básicamente estamos acá para darle recomendaciones a nuestros invitados, específicamente qué nos traen para esta edición de Fiesta de Libro y Cultura.
1: Bueno, en Rey Naranjo Editores estamos muy felices de estar una vez más en la Fiesta de Medellín. En esta oportunidad, para esta edición 2026, traemos dos novedades muy, muy chéveres. La primera se llama Puñalada Trapera 3, es la tercera entrega de la antología del cuento colombiano. Entonces son 20 autores hablando de un mismo tema, Colombia. Son 20 miradas diferentes en diferentes puntos del país, contando un mismo país. Así que es muy, muy interesante, muy recomendado. Esta semana van a estar en el stand y los invitamos también al lanzamiento del libro en el auditorio ahorita.
0: ¿Qué día es el lanzamiento?
1: El viernes de esta semana.
0: Nada, entonces tenemos tiempo para que se preparen. Hora.
1: A las 5 de la tarde.
0: Listo, perfecto. Y creo que vale la pena mencionar algunos de estos autores, por si alguien los reconoce, pues diga, yo debo comprarme ese libro.
1: Claro, va a estar, por ejemplo, Belia Vidal, que es una instrumentadora de la lectura en la región pacífica, muy importante. Va a estar la reconocida Claudia Amador, Javier Zamudio. Va a estar Felipe Núñez Mestre, después de su éxito en novela y antología, también va a estar aquí Margarita Borrero, Óscar Adán, Miguel Ángel Epeyuy, así que va a estar muy, muy interesante esta tercera entrega de cuentos.
0: Perfecto, súper nutrido, y esa es una de las dos que nos comentaste. ¿Cuál sería esa segunda?
1: La segunda es muy interesante para la región, se llama El Valle del Olvido. La autora es una periodista estadounidense y básicamente esto es periodismo e investigación. Ella conoció al doctor Lopera. El doctor Lopera fue un médico muy importante para la región porque descubrió la mutación genética que existe específicamente en el municipio de Girardota y Yarumal, en Antioquia. Y él descubrió que había personas que desde los 40 años se quedaban sin memoria, con Alzheimer. Entonces, básicamente, esta investigación es muy interesante, muy apropiada para estos tiempos. Y básicamente ella hace un trabajo social bien importante en donde se conecta con las familias, habla con ellos, el antes y el después de estos familiares. Así que muy recomendada esta lectura también.
0: Claro, y además hay que recordar, el doctor Lopera murió, si no estoy mal, el año pasado. A veces ya se me trastocan las fechas y los años, pero efectivamente es una eminencia, fue una eminencia en este campo de investigación de la Universidad de Antioquia, hermana además. Entonces, bueno, un libro imperdible. Y bueno, hay dos libros adicionales que siempre pasan, me decías, a buscar en el stand de Rey Naranjo. ¿Cuáles son?
1: Sí, hay un libro que nos alegra mucho el corazón, se llama Frutas Asombrosas. Si bien salió el año pasado, es un libro muy buscado, muy vendido, porque básicamente es una guía ilustrada de las frutas colombianas. El autor Gian Paolo Dagger viene mañana, va a estar a las 5 de la tarde en el stand Q2 en el Orquidorama, y también a las 7 de la noche va a ser la presentación del libro en la librería Ex Libris. El libro es muy interesante porque, además de toda la infografía que tiene de cada una de las frutas, es muy interesante lo que dice él en su prólogo, donde dice que los colombianos pudiésemos comer una fruta todos los días sin repetir durante un año. Y siempre comemos las 10 o 15 frutas que están en el supermercado. Así que muy interesante este también.
0: Claro, eres de Caracas, pero entonces me imagino que viendo acá has conocido muchas de esas frutas. ¿Cuál es la preferida?
1: Hay una que se llama rambután, que okay, cada vez que la veo y la pruebo me encanta cada vez más.
0: Tengo que probarla porque la verdad, así como dices, siempre como las mismas 15 frutas, entonces es bueno variar de sabores.
1: Sí.
0: Y hay otro.
1: Sí. Por último y no menos importante, es un libro que muchas personas lo conocen, han escuchado, lo han leído. Se llama Niña, Pájaro, Glaciar, una sola palabra. La autora se llama Mariana Matija. Es un libro sensible, emotivo, bonito. Se sale de cualquier tipo de categoría convencional de libros. Y es básicamente la relación que tiene Mariana, o el lector, con su entorno. Uh-huh. Llámese naturaleza, animales, familia. Es un libro que siempre me parece apropiado. para cultivar las relaciones en general, así que también es muy, muy recomendado.
0: No puedo estar más de acuerdo contigo porque de hecho estoy haciendo una investigación y ese libro, fragmentos de ese libro, fueron parte de un taller precisamente como evocando las sensibilidades tan necesarias hoy. Sí. Así que yo digo que puede ser una de esas compras que hagan justamente
1: claro. Estos diversión. Libros que te marcan, que recomiendas, que sale de cualquier tipo de caja. Este es. Uh-huh. Hay un antes y un después de ti una vez que lo leas.
0: Bueno, Carolina, quisiera que nos recordaras a aquellos que nos están escuchando, porque no solamente nos escuchan desde aquí el Orquidorama, sino desde partes de Medellín o Bogotá, específicamente donde los encontramos en esta edición.
1: En esta edición estamos en el stand Q12, en el área de Orquidorama, en el espacio de editoriales independientes.
0: Perfecto, entonces ya ubicados, ya pues habiendo conocido un poco de cada uno de esos libros, pues la invitación es que se pasen, hay muchos más libros y pues está Carolina ahí atendiendo, dándoles a ustedes sinopsis de aquello que ustedes vean lindo, que quieran y se antojen. Y para terminar entonces esta entrevista, creo que vale la pena hacerlo con una parte sensible, que es la música despierta sensibilidades. ¿Con qué canción quisieras que despidiéramos?
1: Si hablamos de sensibilidades, podría ser una canción que se llama Sanar, de Jorge Drexler.
0: Perfecto, entonces vamos a escuchar en un momentico Sanar, de Jorge Drexler. Y nada, Carolina, nuevamente darte las gracias por haber estado acá, antojarnos sobre todo.
1: Claro.
0: Eso, para eso también está la Fiesta del Libro y la Cultura de Medellín. Ah, bueno, no, recordarles entonces, no vale, pues no está de más que estuvimos hablando con Carolina Beltrán de Rey Naranjo Editores. Y bueno, gracias, Carolina.
1: Muchas gracias a ustedes por estar aquí. También recordarles que nuestros libros se encuentran a nivel nacional en las mejores librerías del país. Y también pueden encontrarlos en la página de nuestra editorial www.reynaranjo.net.
0: ¿Cuál es nos repites porfa el nombre de la canción de Jorge Drexler?
1: Sanar.
0: Sanar, sí. Perfecto. Entonces, en un momentico vamos a escuchar Sanar, de Jorge Drexler.

0: del libro y la cultura de Medellín, pues nos encontramos con gente realmente interesante. Les voy a presentar al señor Nayef Yeya. Él viene desde México, vive en Estados Unidos y es, escuchen bien, ingeniero, narrador, crítico cultural y pornografógrafo, un término que él mismo se acuñó para describir sus estudios en función de la pornografía. Bienvenido, Nayef, un honor y un privilegio tenerlo aquí.
1: No, el honor es mío y el gusto es mío. Muchas gracias, Maisa. Estoy encantado de estar aquí.
0: Yo quisiera que comenzáramos hablando sobre cómo, yo creo que es una pregunta que se la deben haber hecho mucho, cómo un ingeniero industrial se va decantando por los asuntos culturales y por temas tan tangenciales, incluso también polémicos, alrededor de la cultura popular.
1: Bueno, yo soy uno de esos que, perdón, que siempre pensó que mi camino tenía que ser las ciencias duras y fracasé en todo porque no me metí a las ciencias duras, sino a las ciencias ambiguas, como lo que es la ingeniería. Y estuve ahí entre la miseria intelectual y emocional hasta que realmente supe que lo mío era la literatura. Pero por otro lado no quería dejar la idea de la... De la ingeniería, de la ciencia,
2: del método científico.
1: Exactamente, de nuestra relación con la naturaleza a través de la razón y de las herramientas. Entonces, mi acercamiento a la literatura siempre estuvo mediado un poco por la ciencia ficción, la especulación y la tecnología. Y así escribí ficción y después pasé al ensayo. Y desde el principio en el ensayo sí, lo mío era la tecnocultura. Pensar la tecnocultura, que me parecía que en México por lo menos era un concepto totalmente abandonado, dejado a que lo conquistaran los anglosajones y los europeos. Me parecía importante que reconquistáramos esa manera de ver y de pensar la tecnología y empecé a escribir de los cyborgs y demás.
2: Nayef, me parece un perfil súper interesante con el cual me identifico un poco porque yo también estudié una ingeniería y luego me fui para el área de las comunicaciones y quisiera preguntarle finalmente en la estructura mental, en la forma de pensar el mundo y de entenderlo, pues esa, entre comillas, rigidez de esas áreas que él finalmente le ayudó, que tal vez no está muy presente en las áreas blandas y no me están viendo, pero hago muchas comillas.
1: Sí, no, definitivamente, yo sí agradezco haber tenido esta formación ingenieril y agradezco, también estudié matemáticas que abandoné. Me parece muy importante la manera en que uno se acerca a la creación armado con este blindaje, que si bien a lo mejor es totalmente metafórico y totalmente virtual, ¿no? No es nada conciso, no es nada que yo pudiera definir, pero sí es una manera de abordar los temas con cierto rigor y con cierto ímpetu de descubrimiento que quizá no tendría de no ser que hubiera pasado por ahí. Y yo lo he aplicado a mi trabajo en la búsqueda de lo tecnocultural y he ido creando una especie de árbol de búsqueda, una especie de raíz para encontrar esencias, ¿no?, de lo que me interesa.
2: Yo también quisiera preguntarle un poco sobre la presencia en esta fiesta del libro, porque si mal no tengo entendido, hubo ayer precisamente una charla relacionada con los hongos, ¿cierto?
0: Y otras sobre la belleza, fueron dos libros los que presentó él ayer,
2: exacto.
0: El planeta de los hongos y sobre la belleza entre la Venus y el cyborg.
2: Yo tengo una teoría y es que el mundo mercantil nos ha hecho ver la belleza como unas formas muy predeterminadas para ser reproducible. Yo no sé si esto esté muy alejado, pero por ejemplo la belleza en la naturaleza a veces es difícil de apreciar porque sus formas son difíciles de reproducir. Claro. ¿Qué piensa usted por ejemplo al respecto?
1: Sí, bueno, mi libro sobre la belleza fue un proyecto que duró muchísimo tiempo en llevarse a cabo. Como comentaba, se originó a través de mi acercamiento al cyborg, la idea del cyborg, del cuerpo transformado, el organismo cibernético, es decir, cómo el cuerpo, lo biológico, se relaciona con lo tecnológico, cómo lo cultural se relaciona con lo evolucionado. Entonces, para mí la intención era un poco tratar de descifrar. Cuando hablamos de belleza, pero que yo me refería muy claramente a un ámbito de la belleza, que es la belleza humana. Es decir, es un campo absolutamente ambiguo, muy difícil de descifrar y a la vez completamente aplastante. En el sentido de que

0: hay duda, ¿no? No hay duda. O sea, podemos tener dudas acerca de qué es lo bello, pero una vez que lo vemos, lo identificamos. Ahora, nunca me atrevería a meterme con lo bello como en términos amplios. Es decir, para mí la estética es un campo que me queda demasiado lejos de mi razonamiento. La filosofía es una isla demasiado remota. Pero desde mi punto de vista tecnocultural y desde las lecturas y desde la capacidad que se da un ensayista de ser un impostor, me atrevo a hablar de cosas que a lo mejor no conozco, pero sin embargo, como estoy creando literatura, también me importa fusionar la información, las percepciones y la imaginación. Entonces, de eso se trata este libro. Entonces, yo al hablar de la belleza de la naturaleza, pues me quedo atónito, me quedo absorto, no tengo gran cosa que opinar, ¿no? En un lugar como este me quedo navegando en la incomprensión de la belleza de lo natural. En cambio, cuando se trata de hablar de la belleza humana, me atrevo a hacer algunas conjeturas, en parte a raíz de estudios científicos, en parte a raíz de visiones de algunos autores, y a través de eso me voy acercando. Pero sí, mi libro específicamente trata de entender qué es lo que entendemos cuando pensamos en la belleza femenina, y que es un tema que también me ha dado muchos problemas, especialmente en mi casa, con mi esposa y mi hija. Pero bueno, ya después de hablarlo y meditarlo y debatirlo, ahora mi hija está escribiendo un libro sobre la belleza masculina.
1: ¡Qué interesante! Tendría que leerlo. Hay una pregunta que subyace en ese asunto de la belleza que a usted le intriga tanto, y es, pensaría yo, si la belleza se crea como fenómeno cultural o si existe per se en la concepción humana. ¿Encontró respuestas usted en la escritura de su libro?
0: Encontré mucha incertidumbre y muchos modelos fracturados, es decir, cosas que parecen absolutas y que no lo son. Es decir, por un lado, podemos decir, la evolución nos engendró la belleza simplemente con un motivo muy pragmático de reproducción y de reproducción de los mejores especímenes. Entonces, la belleza, cuando yo empecé a trabajar esto, me quedaba bastante claro. Yo pensaba, la belleza simplemente es un reflejo de la salud de los órganos, es un reflejo de la salud reproductiva, por ahí debe de ir el camino. Y a medida que uno va leyendo e investigando, se da cuenta que es una respuesta muy parcial. No totalmente equivocada probablemente, pero no es la respuesta total. Es decir, sí hay un elemento evolutivo, sí hay un elemento que nos apareja con los animales, que los más bellos son aquellos que tienen más éxito reproductivo.
1: Claro.
0: Es decir, recordemos que somos máquinas para el gen, ¿no? El gen está buscando cómo reproducirse y nosotros simplemente somos su vehículo para conseguir cómo reproducirse y cómo perpetuarse. Entonces, en ese sentido sí, pero de ahí todo esto hay un aura enorme de cultura que va rodeando a la reproducción del gen y que va complicando muchísimo los mensajes que da nuestra apariencia. Entonces, nuestra apariencia, sí, puede ser que podamos decir que la piel en buen estado refleja que hay una buena calidad de los órganos, los ojos, con la cierta claridad de los ojos también tiene que ver, en fin. Cualquier órgano, cualquier parte de nuestro cuerpo puede reflejar nuestra salud y nuestra disponibilidad como seres reproductivos. Pero también está todo el elemento cultural que no se puede negar. Entonces, sí, la belleza tiene un elemento evolutivo y tiene una construcción cultural. Un elemento que a mí me pareció fascinante y fundamental era esta prueba que se lleva a cabo en 1987 por Judith Langlois, que básicamente consistía en darle a bebés o a niños muy pequeños, entre 2 y 7 años, cartones con fotos de mujeres. Y inevitablemente los niños tendían hacia mirar o hacia señalar a los rostros más bellos, los rostros que consideramos más bellos, que también todo es ambiguo.
1: Claro, que es un constructo cultural
0: totalmente,
1: también.
0: Totalmente, pero digamos que hay una coincidencia, más que una universalidad, hay una especie de coincidencia que decimos, bueno, esto es más atractivo que esto. ¿Por qué? Pues porque así es. Ahora, cuando uno se complica las cosas, ya esos valores son ambiguos y son relativos. Pero bueno, esta prueba parecía señalar que fuera de la cultura ya existía en nuestro cerebro una impronta de lo bello, que ya había una búsqueda de esto. Luego hay otra prueba, por ejemplo, que señala que cuando vemos en la calle desconocidos, nuestro cerebro en milisegundos, identifica, califica, critica y evalúa los rostros más. Entonces, uno claro. entra a una reunión, inmediatamente dice, sí, no. Y claro. automáticamente uno se siente atraído por estos esta, o sea, el rostro es
2: la carta de presentación.
0: Exactamente. Y también es esta presentación estética, pero también decía de salud y de atractividad.
1: Empática también, un
0: empática
1: poco.
0: También. Uh-huh. Ahora, una vez que uno empieza a hablar con la gente, todo eso cambia ya. Sí. Claro. Pero ese valor me parecía muy importante. Y me parecía muy importante hablar de la belleza porque es algo absolutamente controvertido. Yo recuerdo cuando empecé a tratar el tema, yo ya había hablado de pornografía, había escrito sobre guerras, había escrito sobre cosas que yo consideraba mucho más polémicas. Cuando empecé a hablar de la belleza en público, me encontré con reacciones verdaderamente tormentosas, uh-huh. ¿no? Gente que decía, no, es que no se puede hablar de esto de esta manera, no se puede considerar eso, y es que la visión que tú tienes de la belleza es totalmente colonizada, en fin. Y yo decía, no es que sea colonizada, es que si bien podemos decir, las corporaciones nos venden modelos de belleza, también podemos decir que esos modelos de belleza son más asimilables y fáciles para una población general. Claro. ¿Por qué? Porque hay elementos muy absurdos que me han dado mucha polémica, pero existen. Es decir, el pelo rubio, por ejemplo, es más frágil que el pelo oscuro. Uh-huh. Entonces, es más fácil ver un pelo rubio deteriorado que un pelo negro deteriorado. Por tanto, ahí hay una señal de salud. Los ojos claros también son más fáciles de identificar por nuestros sentidos, no por nuestra razón, como algo que puede denotar enfermedad o
2: porque es una mutación finalmente.
0: Exactamente, porque es una mutación y porque son mutaciones escasas. Ajá. Tanto el pelo uh-huh. rubio como los ojos azules, en fin. Entonces todas estas cosas de las cuales yo hablaba al principio eran muy mal recibidas, eran recibidas como si yo estuviera promocionando un modelo de belleza, que era todo lo contrario. Yo decía, no, lo que quiero es entender por qué. Porque claro. estamos así. Porque incluso los egipcios tenían una fascinación, los egipcios antiguos, tenían una fascinación con el cabello rubio. ¿Por qué? En fin.
2: Yo, claro. yo pues, quisiera quedarme hablando de este tema porque además tengo otra pregunta, pero se nos va acortando mucho el tiempo y hablamos de que había un segundo libro que también tiene que ver sobre los hongos y quisiera que nos contara una breve sinopsis sobre desde qué perspectiva los analiza en este libro, nos diga el nombre y además dónde podemos conseguirlo.
0: Claro que sí. Bueno, el primer libro se llama Sobre la belleza, lo tiene la editorial Alfa Decay, que supuestamente distribuyen en Colombia, creo, a través de ACLI. Y el otro libro se llama El planeta de los hongos. El planeta de los hongos es algo que me parecería muy remoto a mi experiencia. Como les digo, yo la naturaleza la miro con ojos de azoro, así como las vacas ven los aviones, es el equivalente para mí. Lo veo con asombro, pero me atreví a acercarme a un tema tan complicado por varias metáforas y varias conexiones que yo vi en este tipo de organismos. Es decir, lo primero, el hongo, cuando uno no entiende de hongos, uno piensa que se trata de la seta, esa cosa que crece, pero cuando uno entiende que eso solamente es una expresión fructuosa del micelio, el micelio es este sistema de comunicación que está bajo la tierra y que básicamente cubre casi todos los lugares de este planeta, casi todos los continentes. Es esta red que no es una raíz, es algo mucho más complicado, que intercambia comunicación, nutrientes, agua, en fin, de un mundo a otro, que establece relaciones entre los bosques. De ahí que al micelio ahora se le considere como el Wood Wide Web. Así como tenemos el World Wide Web, el micelio es el Wood Wide Web.
1: Okay. Porque es como una red.
0: Una red dentro del bosque, que previene de amenazas, que pueden ser incendios, que informa a las diferentes especies, que ataca a algunas especies, que caza. Es una cosa impresionante. El micelio es maravilloso. Entonces, al pensar en el micelio, yo dije, bueno, esto, obviamente, pues mi metáfora es obvia, es internet, ¿no? El internet, o sea, el
2: es un micelio.
0: Exactamente, es una especie de micelio humano que nosotros hemos generado. Y luego, La otra metáfora que me parecía a mí, para alguien que ha venido hablando de internet y de la tecnología durante tanto tiempo, es pensar en los hongos psicodélicos. Pensar en estas sustancias psicoactivas que tienen esta capacidad extrañísima de mimetizarse como si fueran moléculas animales y meterse a ciertos receptores y terminales nerviosas y hackearnos realmente el cerebro y apropiarse de los controles y comandar nuestras percepciones durante un tiempo y luego dejarlo ahí como hackers, ¿no? Entonces yo, sí, al decir eso dije, wow, bueno, ya tengo dos elementos. Y el tercero fue, yo llevo muchos años escribiendo de internet y escribiendo el desarrollo de internet, y una de las cosas interesantes que siempre me llamó la atención es que cuando yo leía entrevistas o cuando hacía entrevistas a gente que estaba ahí, ya fueran programadores, visionarios, ejecutivos, lo que fuera, de empresas que tenían que ver con el desarrollo de tecnologías, continuamente hablaban, no, pues es que yo me metí unos hongos, o me metí ácido, o me metí una ayahuasca, y todo el tiempo vi esto, y yo decía, bueno, pues está bien, ¿no? Pero entonces, cuando uno se empieza a meter, empieza a ver que gran parte de este universo que hoy habitamos, que es el ciberespacio, que es nuestro otro mundo, vivimos en él tanto casi como en el
1: espacio alterno, digamos.
0: Sí, es un espacio alterno. Tenemos un pie en la realidad y un pie en el espacio virtual. Está creado a través de experiencias psicodélicas. De ahí viene el término ciberdelia, ¿no? O sea,
2: es una droga, pues. Como el internet termina siendo como ese lugar que nos distorsiona la realidad, así como lo
0: hace. En cierta forma, es una representación. Entonces, toda esta gente que inventó estos espacios que hoy vemos en internet, en los juegos de video, todo lo demás, ellos tuvieron muchísimas experiencias psicodélicas que los ayudaron desde resolver ecuaciones complejísimas hasta imaginar cómo representarlo en un espacio bidimensional, crear un universo en un espacio bidimensional. Entonces, ahí yo ya tenía una entrada y una llegada, y ahí empecé a escribir sobre los hongos. Entonces, lo mío es una historia cultural. Yo, una vez más, soy un impostor porque no soy micólogo, no soy biólogo. A duras penas pasé en la secundaria biología.
2: Es un curioso.
0: Pero soy muy curioso y soy...
1: Es mexicano. Yo también pensaría que los hongos tienen importancia...
0: Una importancia fenomenal en las culturas
1: mexicanas.
0: Además, tenemos la culpa o la responsabilidad de que la cultura del consumo de este tipo de sustancias psicodélicas se perdió después de que los españoles llegaron aquí, se sepultó, se escondió, sobrevivió en las sombras, en los rincones remotos de nuestros países. Sin embargo, en México fue donde literalmente un ejecutivo de Wall Street, muy, muy curioso por los hongos, logró desenterrar eso y logró sacarlos a la luz a través de una chamana muy famosa en México que se llamaba María Sabina. Sí. Y entonces, al descubrir este mundo, se da fenómenos importantísimos, como es la cultura pop. Yo no puedo imaginar que hubiera Pink Floyd o los Beatles si no fuese por los hongos y por otras sustancias, porque también no olvidemos que el LSD es un hongo.
1: Claro. Bueno, esto es una antesala para que puedan acercarse a los libros de Nayef Yeya, nuestro invitado hoy aquí en la Fiesta del Libro y la Cultura, en esta transmisión especial. Quisiéramos quedarnos conversando con usted.
2: Créame que sí. Día. Pero podemos conversar a través de los libros, ¿por qué no? Escucharlo en la mente y poder leer esas palabras seguramente es una manera también de entablar conversaciones. Entonces, muchas gracias por eso.
1: Ya saben, los libros de Nayef Yeya, El planeta de los hongos, sobre la belleza entre la Venus y el cyborg, y también ha tratado temas como la guerra y la pornografía. Muchísimas gracias por acercarse a los micrófonos de Radio.
2: ¿Qué canción recomendaría para terminar?
0: Bueno, pienso en una que no descubrí hace mucho, descubrí hace poco tiempo, que se llama Fortress, de un grupo que se llama Bears Den.
2: Perfecto. Entonces vamos a terminar con esa canción y dándole nuevamente las gracias.
0: Muchísimas gracias a ustedes.

0: Hablemos de lanzamientos.
1: Continuamos, esto es, mejor dicho, va saliendo uno, entra el otro. Así que, bueno, para no demorarnos mucho, yo primero, antes de saludar a mi compañera, pues voy a saludar a mi invitado. ¿Cómo estás, Juan Diego?
2: Muy bien, muchas gracias por la invitación.
1: No, gracias a ti por haber aceptado. Juan Diego Parra estuvo en dos eventos, bueno, y seguramente en muchos otros, pero vamos a resaltar dos cosas particularmente. El lanzamiento del documental que fue hoy a las 3:30, si no estoy mal,
2: sí,
1: ¿cierto?
2: A las 3.
1: Y también el libro Metal Medallo. Sí. Listo, entonces vamos a tratar de hablar y sintetizar toda esta información, y para eso también me acompaña Lady Restrepo.
3: Hola, Kate, ¿cómo estás?
1: Bien, bien.
3: Hola, Juan Diego, ¿cómo estás?
2: Bien, muchas gracias.
3: Pues, Kate, yo creo que podemos empezar uniendo esas dos ideas, ¿cierto? Para quienes hemos tenido la oportunidad de acercarnos al libro, ahí ya hay unas pinceladas sobre unos fragmentos audiovisuales que se fueron encontrando como en esa reportería y que, me imagino, no tuve la oportunidad de ver hoy el documental, hacen parte también del documental. Entonces podríamos hablar como de esa relación entre lo que se cuenta en el libro y lo que nos cuenta el documental, y cómo conversan esas dos cosas.
2: Bueno, realmente este proyecto es un proyecto de investigación-creación, o sea que tiene varias capas o varias dimensiones. Una de ellas es, por supuesto, el libro, otra es el documental, otra es una exposición que hicimos. Entonces, un poco pensado de manera integral, que funcionan de manera complementaria, es decir, cosas que están en el libro, en términos teóricos, reflexivos o discursivos, de pronto en el documental se ven a partir de una dimensión más archivística y testimonial de los propios músicos de la época. Y también permite hacer unas exploraciones en términos expresivos que quizá el relato, el análisis o el discurso en el libro no permiten, ¿cierto? Y lo mismo pasaría con la exposición, que complementaría esa capa del archivo de carácter museográfico, al cual podríamos tener acceso como piezas que se han conservado a través del tiempo y que concentran o condensan ese imaginario metalero en objetos como tal y en imágenes. Entonces, digamos que tienen esas características los tres, podríamos pensarlos como complementarios.
3: ¿Y ahí qué fue primero? ¿Fue una construcción como simultánea y entretejida, o primero nació la idea del libro y eso terminó escalando al documental? ¿Cómo fue?
1: Eso está con la pregunta de qué fue primero, si fue la gallina.
2: Pues realmente en este caso particular, el tema que nos convoca como el Metal Medallo, yo sí tengo un vínculo muy afectivo, ¿cierto? Porque yo pertenecí a la generación metalera, pues no de los fundadores, de hecho sería como la tercera generación de metaleros de los años 80, que vivió el momento, o trató de entender el momento, que los vio a esos metaleros fundadores subidos en escenario y construyendo de ellos como unos ídolos, unos superhéroes, pues, que tenía ahí al frente, y como en términos aspiracionales, como unos modelos a seguir, ¿cierto? Entonces, de esa época yo tengo mucho material, es decir, yo mismo soy como un acopiador de ese archivo, que en su momento no tenía esas características archivísticas. Cuando decido hacer la investigación propiamente, ya en términos académicos, pero también con una exploración artística y creativa, me encuentro con un reservorio ya muy adelantado de todo el material que yo tenía que consultar. Entonces, ese regreso a esos materiales no solamente es un regreso a unos archivos, sino un regreso a mi vida, a mi pasado, digamos, también, y por ello mismo, a mis emociones en esa época. Entonces, la reactivación de eso que fui antes de ser esto que no sé si soy, eso que fui, que está todavía almacenado en esos objetos, y entonces buscarlos a ellos también fue un poco buscarme a mí. Entonces ahí es muy difícil decidir qué fue primero en este caso, porque claro, pues yo fui primero eso de lo cual estoy hablando hoy en día.
1: Yo quisiera ahí preguntar, hablabas como de tres formatos diferentes para expresar o para mostrar también resultados de una investigación que viene desde lo académico. Sí. ¿Cuál para usted fue más retador de pronto en su momento? Porque son muy diferentes todos tres.
2: Bueno, digamos que, claro, son tres universos. Para mí es mucho más cómodo la dimensión argumentativa, es decir, pues yo soy de formación filósofo, estudié filosofía y letras, entonces también tengo un vínculo muy cercano con la literatura, con la poesía, etcétera, y con tipologías textuales. Entonces el libro contiene esas cosas en las cuales yo soy un poco más versátil, entonces ya de una trayectoria como escritor, como ensayista. Lo que pasa es que el acopio de la información que me sirvió después para analizar el fenómeno del Metal Medallo me presentaba la oportunidad de hacer un registro audiovisual que por lo menos en proyecto debería estar a la altura de lo que yo quería escribir, ¿cierto? Y en ese caso tenía que aprender una cantidad de cosas que para el momento yo no sabía bien o no entendía muy bien cómo hacer. Entonces me implicó hacer un estudio bastante profundo del documental musical, fundamentalmente en muchos de los momentos históricos que tiene ese género cinematográfico. Y a partir de ahí tomar algunas decisiones de cómo iba a ser los registros de las entrevistas, ¿cierto? Al principio obviamente eran muy convencionales porque necesitaba la información, pero en la medida en que fui progresando, pues empecé a tomar un poco más de riesgos, y sobre todo con una ventaja, y es que la investigación empezó como un imán a atraer mucho archivo y mucho testimonio. Y durante el proceso de construcción argumentativa y discursiva del análisis, las variaciones que producían esos archivos no solamente afectaban las decisiones audiovisuales, sino también escriturales. Entonces el libro, que empezó de una manera, terminó también convertido en un libro de crónicas que demostraban los argumentos que quería analizar yo sobre el Metal Medallo. Y por eso el libro tiene como tres miradas. Yo, digamos, como que trato de presentar el libro.
3: El prólogo nos ayudas un poquito a entender.
2: Eso. Usted léalo como quiera. O sea, la primera parte es más sociohistórica. Si se quiere, toca algunos aspectos críticos, incluso etnográficos.
1: ¿Cómo? Contextuales.
2: Y contextuales. La segunda parte es más estética, términos filosóficos, para analizar las características expresivas del Metal Medallo, desde la composición que tenían los músicos, pero también las formas de producción de esa música, porque no eran producciones profesionales, y por qué esa producción artesanal tenía implicaciones directas en el estilo. Y la tercera, que tenía que ver más con una reconstrucción, si se quiere, genealógica en términos narrativos de la escena metalera de los 80. Entonces usted al libro puede entrar por donde quiera. Si le interesa más la historia, el género, entonces vaya por la tercera parte. Si quiere lo estético, la segunda. O si quiere el análisis sociocrítico, la primera.
1: Bueno, como decía ahorita, el tiempo empieza a volar, pero creo que esa es una invitación para poder abordar este tema. De pronto, yo no nací en la generación de los metaleros, pero sé que representa un montón de cosas. Así que si a usted le gusta leer, pues tiene libro. Si a usted le gusta el documental, pues tiene documental. Y si no, pues también tendremos oportunidades, seguramente, de la exposición.
3: Sí, ya se estrenó en la Biblioteca Pública Piloto.
2: Exactamente.
1: Canción.
3: No, yo creo que ya vamos cerrando. Sí. Pero yo tengo una pregunta, aprovechando que estamos en medio de Radio Nal, ¿cierto? Es como que no nos salimos del todo del universo académico. Y es sobre la investigación, como cuando uno tiene tan ligado a su ser el tema, ¿cierto? Porque se nos presenta desde la investigación como algo objetivo, desde lo que nos desligamos, y yo cuando leía el libro decía como se nota mucho la pasión, ¿cierto? Que ojalá todos los investigadores pues los guiara la pasión por lo que investigan, pero que sin duda los resultados no son los mismos. Y quería ver si ahí de pronto hubo algún dilema en algún momento como de investigativamente, académicamente, eso tal vez no podría ir así, pero yo quiero, porque es que ese fragmento de esa canción tiene que ir acá.
2: Lo que pasa es que hay tipologías de investigación, ¿cierto? Está la investigación científica, la investigación en ciencias humanas y la investigación artística, que es lo que denominan investigación-creación. En esa última, que es la investigación-creación, uno está completamente implicado. Ahora, eso no quiere decir que las otras no. Yo creo que uno investiga todo lo que le concierne. O sea, cuando a mí me concierne algo, yo estoy necesariamente implicado. Digamos, no hay ninguna investigación objetiva en el fondo. La ciencia ya superó esa etapa de la objetividad, básicamente porque en toda investigación el observador es también objeto de la observación. Uno está implicado allí. Para la investigación artística como tal, sí hay una relación emotiva y afectiva con el fenómeno investigado. Ahora bien, en este caso, pues yo tengo unos vínculos biográficos, pero yo siento que eso debería pasar con cualquier otra investigación. Yo antes de esta, por lo menos en el ámbito musical, había investigado sobre el chucuchuco, ¿cierto? Y escribí un texto, dos textos, uno que llama Arqueología del Chucuchuco, otro que llama Deconstruyendo el Chucuchuco, y en ambos obviamente estaba orientada la fascinación y la admiración que tengo todavía por esa generación de músicos de los años 50, de final de los 50, 60 y 70. Entonces yo también estaba implicado ahí. Okay. Más o menos es eso.
1: Bueno, entonces ahora sí, vamos a pedir una canción de tantas que hay. Una canción, yo creo que es que no hay otro género, ¿no? Que ponerme metal.
3: No, una canción que nos hable del metal medallo, que no es lo mismo que el metal de Medellín.
1: Exacto. Se lo leyó.
3: No, sí, una canción que hable de metal medallo.
2: No, pues la canción canónica para mí que expresa todo lo que contiene el género, términos sociales, estéticos, también discursivos, es la canción de Masacre que se llama Sangrienta Muerte.
1: Perfecto, entonces vamos a escuchar, esperemos que nos dé tiempo para escucharla toda, esta canción, y pues ya regresamos ahorita con más cubrimiento especial desde esta
3: pista. Gracias, Juan Diego.
2: A ustedes.

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1: Aquí estamos en vivo y en directo desde el Jardín Botánico de Medellín. Vigésima versión de la fiesta del libro y la cultura, las travesías de la palabra. Y en estas travesías sonoras, la memoria de uno de los grandes escritores de las tierras antioqueñas, de las tierras colombianas, don Tomás Carrasquilla, de Santo Domingo, Antioquia. Y allí, en Santo Domingo, la casa museo, la casa que fue su lugar de habitación, la casa que guarda su memoria, que guarda sus escritos. Y de la casa museo Tomás Carrasquilla, Cristian Castro, que es uno de los mediadores de ese espacio. Cristian, bienvenido a esta programación especial de Radio UNAL a propósito de la fiesta del libro y la cultura.
2: Henry, muchísimas gracias. Para mí es un placer, y no solamente para mí, sino para la Casa Museo, para que se abran estos espacios, para que la Casa Museo sea un lugar que se visibilice no solamente en cuanto acá a la regionalidad en Antioquia, sino también en otras partes del país.
1: ¿Qué le deja Tomás Carrasquilla a Antioquia, a las letras del país?
2: Uy, yo creo que Tomás Carrasquilla deja una riqueza literaria impresionante, porque no solamente es el tema del costumbrismo, que resalta las costumbres antioqueñas, la manera de hablar de los antioqueños, la forma de desenvolverse de los antioqueños, sino también las críticas que Tomás plasma en sus obras. Tomás fue una persona que plasmó las críticas hacia la misma sociedad en sus obras. Para la muestra está Frutos de mi Tierra, o por ejemplo, El Anima Sola, o diversos libros donde Tomás plantea críticas a cosas tan cotidianas, pero que tienen un trasfondo tan complejo.
1: Y entonces yo decía, allí en Santo Domingo, ustedes gestionan la casa donde él vivió con su hermana, donde él seguramente escribió parte importante de su obra, y además donde hacía tertulias y todo esto. ¿Qué se encuentra allí la gente, el viajero?
2: Bueno, el viajero se puede encontrar múltiples cosas, porque está toda la parte de la vida de Tomás y de Isabel en Santo Domingo.
1: Isabel es su hermana.
2: Isabel es su hermana, Isabel Carrasquilla. Encontramos allí cosas de esa cotidianidad de ellos mientras estaban en Santo Domingo, pero también se muestran múltiples elementos que están o que muestran a un Tomás en la vida en Medellín. Y no solamente custodiamos todo ese tema de patrimonio, sino que tenemos algunas otras posesiones valiosas para todo el tema literario, como lo fue la biblioteca del tercer piso, que fue una de las bibliotecas más grandes que tuvo la región del nordeste antioqueño, de los cuales Tomás Carrasquilla y su cuñado Claudino Arango fueron partícipes.
1: Claro, que compraban y traían los libros venían, pues
2: Iban y venían,
1: exacto. Cristian, y entre otras cosas hay un manuscrito allí, ¿no?
2: Sí, tenemos en este momento una joya literaria que es La Marquesa de Yolombó, que está en el centenario de la primera publicación. Estamos hablando de ese libro que Tomás escribe en 1926 y que empieza a salir por partes, porque el libro...
1: En el periódico, ¿no?
2: En el periódico, exacto. Él no sale completo, sino que va saliendo en fragmentos, hasta que en 1928 sale por completo el libro.
1: Es decir, que de aquí al 28 tenemos 2 años para celebrar el centenario de una de las obras cumbre de la literatura antioqueña.
2: Exactamente, que es La Marquesa de Yolombó, que habla de la vida de Bárbara Caballero y Alzate, que fue tía tatarabuela de Tomás, pero que en este libro también se va a ver, como te mencionaba al principio, la crítica que Tomás siempre plantea en todas sus obras.
1: Porque además era una mujer disruptiva para la época, ¿no?
2: Claro, totalmente. Porque si bien es cierto que en el libro se habla de una Bárbara que tiene, digamos, un pico en su vida y termina en un descenso, lo que nos muestra las investigaciones actualmente es impresionante. O sea, realmente hay muchas imprecisiones, digamos, de esa literatura que Tomás copió, que no deja obviamente de ser impresionante, pero que en la vida real la figura de Bárbara es una cosa impresionante.
1: O sea, lo que pasa es que lo de Tomás es novela, no es una obra histórica, digamos.
2: No, y también algo que juega mucho ahí es Tomás cómo se entera de Bárbara, porque Tomás se entera de la vida de Bárbara Caballero a través de su abuelo Juan, Juan Bautista Naranjo y de una visita que él tiene con sus dos mejores amigos a Yolombó, que él ni siquiera es el que investigará en Yolombó, sino que va a ser Pacho Rendón, Francisco de Paula Rendón, uno de sus mejores amigos, y que después él en lo que él va a escribir, que se llama Yolombó, que él inicia, digamos, está escrito con Salve Yolombó, y que después va a hablar de la Marquesa y demás, es lo que induce también a Tomás a hablar acerca de Bárbara Caballero.
1: Muy bien, Cristian, ¿y la gente cómo llega a Santo Domingo? Y cuando está en Santo Domingo, ¿cómo llega a la Casa Museo?
2: Bueno, pues el transporte para Santo Domingo es desde la Terminal del Norte, ¿cierto? La ruta que cubre esta parte está encargada por la empresa Coopetranza. Hay múltiples horarios, tanto de ida como de venida. Y en el parque se encuentra en toda una esquina. Es una
1: ¿Cuánto es de aquí de Medellín a Santo Domingo para la gente que nos está escuchando, tanto en Medellín como en Bogotá?
2: Bueno, desde acá, desde Medellín, el recorrido es más o menos desde 1:45 a 2 horas. Va a depender mucho
1: del tráfico.
2: Del tráfico y del, digamos, del medio de transporte.
1: Dos horas, pongamos.
2: Sí, 2 horas para...
1: Llega hasta el parque y ahí está la casa.
2: Llega al parque donde lo deja uno el bus, uno coge a mano derecha y en esa esquina es la única esquina que tiene una casa de puertas y ventanas verdes, Casa
1: Museo. Y es la única casa que dice Casa Museo Tomás Carrasquilla.
2: Exactamente, sí.
1: Cristian, ¿y cómo hago para entrar a la casa?
2: Bueno,
1: hay unos horarios, hay unos precios, claro. ¿Cómo funciona?
2: Bueno, tenemos que los horarios en semana van de 9:30 a 5.
1: 9:30 de la mañana a 5 de la tarde.
2: 5 de la tarde, y los sábados, domingos y festivos tenemos que vamos de 9 de la mañana a 4 de la tarde. Uh-huh. El ingreso es totalmente gratis. Lo único que muchas veces uno le pide al visitante es que si fue grata su visita, nos deje un aporte voluntario, que
1: claro,
2: con eso nosotros...
1: ¿Y la gente sí deja el aporte?
2: Sí, claro, y eso es lo que nos ha ayudado muchas veces a realizar muchas obras, muchas exposiciones, llevar a la cultura literaria no solamente en Santo Domingo, sino a las veredas y a otros lugares, a otros municipios.
1: Perfecto, Cristian, muchísimas gracias por la visita a la Fiesta del Libro y la Cultura y por supuesto a esta cabina de Radio Unal.
2: No, muchas gracias a ti por tenernos en cuenta y bueno, que se repitan este tipo de sesiones.
1: La invitación a nuestros oyentes en Bogotá y en Medellín para que relean, para que tomen nuevamente las letras de Tomás Carrasquilla, uno de los grandes escritores de nuestra lengua, de nuestro país, y que por supuesto, decía Cristian, a veces lo ubicamos como costumbrista, ¿no? Pero claro, Tolstoy es costumbrista para su época. En Balzac, es decir, es la literatura universal, son los dramas y los pensamientos que nos llevan a otro nivel. El gran Tomás Carrasquilla, que tiene su casa abierta al público de 9 de la mañana a 5 de la tarde, aquí a poco menos de 2 horas de Medellín.

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1: Una fiesta que es travesías de la palabra, travesías de la lectura, y son travesías sonoras a través de 100.4 FM en Medellín, que es nuestra frecuencia de Radio UNAL, pero estamos enlazados también con Bogotá. Y nos acompaña Alejandro García Gómez, nació en Sandoná, en Nariño. Hace 40 y tantos años vive en Medellín, pero sigue hablando pastuso, sigue hablando nariñense. Es profesor de química, fue, lo tengo que decir, mi profesor de química en bachillerato, y dice un señor que es uno de los grandes críticos literarios, Isaías Peña Gutiérrez, dice de él: Alejandro García Gómez ahora es más poeta que el narrador, está al final de la antología sobre el siglo XXI. Si yo lo conocí como profesor de química, él como narrador y ahora como poeta, ¿qué más podemos decir de Alejandro García? Bienvenido, profe.
2: Buenas tardes, Horacio, buenas tardes a los oyentes. Muchas gracias por la invitación que me hace la universidad y en particular tú, como buena persona que has sido siempre. Alejandro García Gómez, siempre pienso que tuvo por dentro un duende que le hablaba de la literatura, aunque él escogió ser profesor de química. O sea, pienso que imbricó esas dos modalidades.
1: ¿Y cómo casan la química con la literatura?
2: Bueno, la química me dio, el estudio de la química sobre todo me dio la disciplina, y la disciplina para el estudio, porque había que estudiar diariamente. Si tú dejabas de estudiar un día, te colgabas y ya no, el semestre ya no salías. Y en la literatura, que la hice por mi cuenta, esa disciplina me sirvió para estudiar por mi cuenta ya, digamos, toda la cantidad de libros que amigos bondadosos me decían: debes leer esto, debes leer esto otro, debes comparar con esto.
1: Profe, acaba de decirte una cosa de una profundidad y una belleza tan simple como amigos bondadosos los que le recomiendan a uno, sí, los textos.
2: Sí, son amigos bondadosos. Por ejemplo, la persona que me puso la mano por primera vez, yo había hecho un intento tal vez de poema, no recuerdo, o de cuento, y alguien que ya era muy pues reconocido, Mario Escobar Velázquez, me puso la mano en el hombro y me dijo: vos sos escritor, tienes que trabajar responsablemente. Otro que hizo esa cuestión conmigo fue Gustavo Álvarez Gardeazábal, también me regaló un libro y me dijo: no, es que tienes sangre de escritor y tienes que trabajar duro.
1: Pero que a uno Mario Escobar Velázquez le dijera que era escritor es palabras mayores.
2: Sí, sí.
1: Mario Escobar Velázquez, que además empezó también a escribir, digamos, muy mayor ya.
2: Sí.
1: Un hombre del suroeste antioqueño, dirigió muchos años en un taller de escritores y era una persona cálida, pero exigente, sí, muy exigente. Autor de una novela, de las novelas más maravillosas en Antioquia, que se llama Toda Esa Gente, que tiene, digamos, como una especie de autobiografía, sí, en ese recorrido, en ese encontrarse con las letras, con la palabra. Y entonces digo que le ponga uno la mano en el hombro y le diga: hombre, usted es escritor, es una especie de bautismo.
2: Sí. Yo considero que Mario es de los lectores más selectos que he conocido yo, y el manejo del idioma, él era absolutamente era como te dijera, ¿cómo es esta palabra? Era exigentísimo en cada palabra que utilizaba, y le gustaba eso de, no, y nos explicaba todas esas cosas de inventar palabras nuevas. Ahí fue
1: los neologismos y
2: sí,
1: todo,
2: sí,
1: eso.
2: Esa cuestión.
1: Profe, ¿qué ha escrito usted? Tengo en mi mano Viento, no me olvides, que es una compilación, una antología de varios libros de poemas.
2: Sí, a ver, yo pues tengo escrito 4 libros de poesía publicados, ¿no? Publicados 4 libros de poesía, que luego todos esos 4 salieron en este libro que tienes en la mano, que se llama Viento, no me olvides. Es la compilación antológica. Estoy escribiendo otro libro de poesía. Yo pienso que ya puedo decir que empecé a escribirlo, porque llevo como unos 5 poemas ya, y cuando ya va con 5 uno dice, bueno, ya
1: por aquí la ruta. Ya,
2: sí, sí. También he publicado un libro de cuentos que se llama No es por azar que nacemos. He publicado también 2 novelas, una que se llama El tango del profe.
1: El tango del profe,
2: que está ambientada en lo que para los dos fue nuestro territorio común, el INEM de Medellín. Obviamente que ahí nunca digo que es el INEM de Medellín, pero cualquiera que lea
1: eso, lo lee y sabe,
2: claro,
1: que es
2: sabe que es el INEM. Y con todos sus cosas, en ese tiempo me tocó el tiempo de Pablo Escobar, del terrorismo en Antioquia, de problemas entre compañeros.
1: Y un poco de confesiones de sus alumnos.
2: Sí, confesiones duras que a veces incluso me ponían a llorar, porque ellos, sobre todo había uno que me contaba todas las cosas como pensando que yo iba a poder hacer algo por él. Le decían la chinguita, y ahí en la novela aparece con el nombre, claro, se lo cambié, pero

0: algo de eso, porque si no, no puede tener muchas imágenes, muchas, todo lo que quieras en la cabeza, la columna vertebral, todo, pero si no le encontrás como esa, por dónde voy, y la primera, las primeras frases, ahí estás fregado, y ya encontré eso.
1: Ya encontré la primera frase.
0: Sí, sí, sí.
1: Y ha hecho además usted ensayo y
0: ensayo,
1: durante muchos años, sí, ensayos, fue columnista de opinión.
0: Sí, fui columnista del periódico El Mundo y de otros periódicos, ensayos también que se publicaron en la revista Hojas Universitarias de la Universidad Central en Bogotá, también tengo por ahí alguno en la revista de la Universidad de Antioquia y en otras, pues, y en cosas de web, ya no me acuerdo. Es decir,
1: ya usted va buscando las letras siempre van encontrando el camino.
0: Sí.
1: Profesor, yo dije al principio que usted nació en el departamento de Nariño y que se siente muy orgulloso de eso, mantiene el vínculo siempre vivo, ¿no?
0: Sí, sí, claro. Es la mamá de uno, ¿no? Es decir, es que el que se atreve a negar la tierra de uno es como negar a la mamá
1: raíz,
0: de uno,
1: claro.
0: Sí, son sus raíces. Y mi literatura, trato de hacerla, trato de narrar mi aldea, según los preceptos de Tolstoy. Narra tu aldea y la volverás universal. Eso es, pues, más o menos, eso es lo que he hecho yo.
1: Que es un poco lo que hablaba hace unos segundos con la gente de la casa de Tomás Carrasquilla en Santo Domingo.
0: Ajá,
1: ¿no?
0: Sí, sí.
1: Que dicen, es que es costumbrista, no, es eso, es la aldea para volver a la universidad.
0: Sí, sí,
1: le voy a pedir un favor, profe. Como usted quiere tanto el sur, le propongo que nos lea un pedacito del poema que arranca este libro.
0: El pedacito quisiera volverlo total, porque es corto. Es mi poema que dice todo el mundo que es el que más les gusta, y a mí me gusta mucho. Claro que no puedo hacérselo oír a los otros poemas porque todos son hijos y a todos toca quererlos igual. Bueno, sur. Señores, vengo del sur. De allá donde las rocas secretamente florecen. De la tierra de Juan Gálvez, José Narváez, Pío Quinto Sierra y Aurelio Arturo vengo. De sus voces de roble, maldición y canto vengo. La lejana soledad de las distancias, el viento, la borrasca, los ríos grandes de calma ubicua que después riegan la patria, el aire azul e inmenso, tenebrosamente gris a veces, trepando jadeante el retazo multicolor del labrantío, o avanzando peligroso de tumbo en tumbo, al vórtice de un guaitara o un juanambú, tremolinan un conjuro y sellan nuestra paciencia lenta. Señores, allá los años también transcurren entre nacimientos y muertes, entre amores y sustento diario y alguna bendita blasfemia. Vengo del sur y a mis amigos traigo este cuerpo de tierra, un puñado de tierra, porque todo el gran resto está allá en el sur.
1: Profesor Alejandro García Gómez, muchísimas gracias por las letras, por la compañía y por este espacio aquí en Radio UNAL.
0: Gracias por tu invitación, Henry Horacio. Muy amable y muy amable a la Universidad Nacional.
1: Ya en segunditos, Radio Espacio en Radio UNAL.

0: Et ça, c'est... Ah, ici. Es que sí, es Sting, ¿no?
1: Sting.
0: Estamos escuchando a Sting, estamos con Luis Fernando Múnera, que es el vicedecano de la Facultad de Arquitectura, vicedecano académico, pero que nos acompaña hoy como un hombre del sonido de la academia, pero a propósito de, dije yo, Radio Espacio, que es un ejercicio académico, ya vamos a hablar de eso. Y está también Angélica Díaz López, que es estudiante, dijéramos, un poco beneficiaria de este experimento que va cobrando vida y que se va volviendo institución en la Universidad Nacional de Colombia, sede Medellín. Primero, ¿por qué estamos escuchando a Sting? Y segundo, ¿qué es eso de Radio Espacio, profesor Luis Fernando?
2: Bueno, Henry y todas las personas de la emisora, muchas gracias por esta invitación para conversar un poco y compartir la experiencia de un curso de libre elección que se llama Radio Espacio. Y yo quisiera como iniciar un poco para encontrar y poder transmitir el sentido del curso, y es que en las músicas y en las canciones que escuchamos en la cotidianidad, pues se van tejiendo unas microhistorias con las cuales con seguridad cada uno de nosotros vamos conectando en la vida. En este caso estamos escuchando la canción Shape of My Heart de Sting, y recientemente me llamó la atención un concierto que Sting hizo en el Rijksmuseum de Ámsterdam, donde el cantautor va caminando, va enlazando el sentido de su música, de sus composiciones musicales, resonando y haciendo unas conexiones muy bonitas y muy interesantes con el mundo del arte. Es decir, que el espacio y el dispositivo del museo, el dispositivo visual de la obra de arte, le permite en este caso a Sting hacer como una retrospectiva de su obra musical, y a partir de la reacción visual con la obra de arte empieza a transmitir también el sentido profundo de su música. Y digamos que, dicho eso, el curso Radio Espacio pues surgió hace 5 semestres como un espacio de la sede, un curso que tiene por objetivo como fomentar la formación integral de nuestros estudiantes, anclado en algo que todos tenemos en común. Yo diría que como seres humanos, y es una cierta relación con un tipo de sonoridad, de música, y a partir de esas músicas y esas conexiones sonoras que cada uno tiene, vamos encontrando una red de relaciones que nos van vinculando con las referencias y los universos visuales, culturales y artísticos que tienen nuestros estudiantes.
0: Angélica, ¿qué estudio?
3: Arquitectura.
0: Arquitectura. ¿Y cómo llegó al curso del profesor Luis Fernando?
3: Por recomendación de otros estudiantes.
0: ¿Qué le decían?
3: Me decían, y es algo que yo sostengo y le hago mucha propaganda al curso, que es una materia que uno no puede graduarse sin verla.
0: Una materia que uno no puede graduarse sin verla, que no es obligatoria.
3: Exacto, no es obligatoria, pero para mí debería hacerlo.
0: No lo ponga obligatoria para que no le quite la gracia. Angélica, mire la belleza de lo que usted está diciendo, y el profesor le brilla en los ojos, porque claro, él hace un curso que cree que le puede aportar a la juventud, y para ti es un asunto que se convierte como en necesario, ¿no? Uh-huh. Cuéntame cómo es un día en este curso.
3: Para mí lo fue como el día de descanso entre la semana, porque el curso se veía los miércoles a más o menos a las 5 de la tarde.
0: En el ombligo de la semana.
3: En el ombligo algunos. De la semana, sí. Y era la oportunidad de salir de la rutina para ver un curso en el que uno podía ser uno mismo en medio de ese estrés de lo que es la arquitectura, la carrera y otros programas que también lo viven. Entonces era muy especial porque yo llegaba con mis compañeros y decíamos como, ya estamos en vacaciones, estábamos en el curso, y era como unas pequeñas vacaciones, uno hace en medio de todo lo que teníamos por hacer, y era como la oportunidad de volver a ser uno mismo, porque Radio Space le permitía a uno, como en medio de lo académico, encontrar un espacio para sus propios gustos o aficiones, cosa que a veces es muy difícil como en medio del semestre encontrar compatible.
0: Profe, eso es muy bonito, ¿no?
2: Sí, es bastante interesante. Yo pienso ahorita cuando vamos a poner el segundo corte que hemos traído, que es Rocketman de Elton John, podemos como compartir también El diseño metodológico.
0: Claro, porque le iba a decir, ¿no? Usted estaba hablando de Steam en ese trayecto en el museo y la... Pero un poco lo que usted está haciendo en este momento con el Tall John es un poquitico eso, ¿no? Volver a caminar por cómo transcurrió el curso y cómo es el diseño metodológico.
2: Sí. Yo diría, escuchemos un poquito la canción. Sí.

0: Bueno, como estamos hablando, el curso tiene, es la articulación como de dos universos. Radio, la parte radio alude como a los universos sonoros y el espacio, ¿cierto? Esta canción de Elton John habla, el Rocketman es como la historia de un astronauta que envuelto en todo el universo, la tecnología, la ciencia, las posibilidades científicas de que el hombre haya podido hoy conquistar otros universos. Finalmente, cómo extraña la casa, extraña el hogar, extraña la familia. Y entonces en la canción también se establece como esa paradoja, digamos, como el mundo de la ciencia. Y nos hace una pregunta sobre qué hacemos con toda la tecnología que producimos. Finalmente, eso cómo afecta nuestras relaciones
1: humanas. Que en todas las épocas nos ha abrumado, ¿no?
0: Y que en todas las épocas nos ha abrumado. Entonces, claro, entonces este curso tiene una dimensión, yo diría que bastante espacial, y hacemos una pregunta, digamos, transversal, que tiene que ver por preguntarnos sobre el conocimiento, sobre la ciencia, sobre lo que los estudiantes estudian, pero también cómo ellos pueden conectar y poner esos conocimientos con aspectos más amplios, digamos, como de su universo vital, pues digámoslo así. El curso es como una intersección entre, digamos, cuatro pensadores. Por un lado, pues, estaba Walter Benjamin, que planteaba una cierta relación con la historia a través del ejercicio de crear constelaciones. Y entonces ahí viene toda esta idea de lo espacial, de constelar, de universos sonoros, universos espaciales. Y lo que trata es que, anclados en ese deseo, en esa búsqueda musical que tiene cada participante del curso, nosotros llamamos constelar, es a cómo podemos empezar a descifrar una red de relaciones entre el universo de la ciencia, del arte, de las tecnologías, de la música, para encontrar unos temas que sean de interés, muy sentidos y muy propios de cada estudiante, donde ellos empiezan como a plantear unos temas de actualidad, y una actualidad totalmente permanente, que nos ayudan como a establecer como unas coordenadas del mundo actual. Es decir, constelamos la historia y constelamos el sonido y las imágenes para quizás tener algunos elementos de cómo movernos en la complejidad de este universo.
1: ¿Quién escoge la banda sonora?
2: Los estudiantes la escogen.
1: ¿Cómo? ¿Cómo hacen? ¿Se ponen de acuerdo o el que primero llega primero decide, o cómo funciona?
2: Yo siento que esa es la belleza de Radio Space, y es que uno nunca sabe qué va a escuchar. Yo, ajá, por ejemplo, haciendo mi ejercicio, no tenía ni idea de cuál era la canción que iba a terminar poniendo, porque eso es lo que vamos haciendo en medio del camino, ir descubriendo, sí, qué es lo que conecta y armando como ese gran rompecabezas que propone la materia. Entonces, cada estudiante es libre de escoger su propio soundtrack para los trabajos que se proponen.
1: Claro, mire, el profesor habla de las constelaciones y de unir en el universo, y Angélica pedagógicamente dice armar ese rompecabezas, ¿no es cierto? Y yo le voy a cambiar el constelar un poco por conspirar, ¿no? Porque termina entonces, según lo que le entiendo a Angélica, uno medio conspirando con los otros compañeros también, cuál va a ser la sonoridad de ese curso, de esa materia, por días, por semestres, ¿o cómo?
0: Ahí pasan cosas muy interesantes. Digamos, el curso es semestral. Ajá. Lo ven alrededor entre 40 a 45 estudiantes.
1: Usted tiene 45 muchachos de todas las facultades que no tienen que ver ese curso,
0: sí,
1: pero que lo quieren ver
0: con él. De todas las carreras, de todas las disciplinas. Lo interesante es que cada uno llega con su universo musical, y ahí después, o anclados, digamos, con esta idea de Benjamin, de cómo podemos crear versiones o recortes de la historia, aparece un personaje como Foucault planteándonos que nosotros podemos ordenar los discursos a través del sentido que nosotros le damos a, digamos, a los documentos con los que trabajamos. Entonces, con Foucault, el orden del discurso, pero con Berger, con un texto muy bonito que se llama Modos de Ver, lo que empezamos a entender es cómo cada uno establece una distancia crítica con el mundo y va empezando a establecer una serie de discursos y de ideas que ellos pueden ir estableciendo. Cuando Angélica habla, es que esa banda sonora no es una banda sonora que preexista, sino que se va tejiendo en la red de relaciones que los estudiantes van descifrando, cada uno desde su sensibilidad, pero que al ponerla en escena, en el trabajo colectivo, cada estudiante prepara como una especie de TED, cada 8 días vamos viendo estos temas, aparecen cosas a veces misteriosas o mágicas o simplemente el azar, donde van apareciendo una red de relaciones, de intereses, que van haciendo como unos cortes transversales de las generaciones. Entonces aparecen temas en común, preocupaciones constantes de, digamos, el universo y de la vida hoy de nuestras generaciones. Y eso ha sido bastante sorprendente e interesante.
1: Y distintos planos sonoros, me imagino. Sí. Esta ya es otra canción, ¿no?
0: Esta es la canción de Enola Gay de OND. Hablamos mucho en este curso de la ciencia, el progreso,
1: la imagen.
0: Cuestionamos la imagen, nos cuestionamos la técnica. Esta canción particularmente habla, siendo una canción que tiene una sonoridad bailable, ochentera, noventera, muy discotequera, pero que tiene una letra que es muy profunda y es una especie de cuestionamiento al evento del lanzamiento en un partero americano que tenía por nombre Enola Gay, del lanzamiento de la bomba atómica. Es decir, Enola Gay es el nombre del avión que lanzó la bomba atómica sobre Hiroshima. Y entonces esa paradoja de que a veces las sonoridades, escuchamos asuntos con los cuales quizás hemos bailado en fiestas
1: y
0: pero
1: no,
0: que
1: no
0: el contenido habla de cuestiones más serias. Entonces digamos que vamos entrando, es decir, Radio Space lo que propone es que hoy el mundo de las imágenes, del sonido, nos atraviesa constante, directamente. Quizás la música es un fondo de la vida y las imágenes, pero nos detenemos realmente a pensar en ellas, pensamos los contenidos que nos están diciendo, cómo a través de ellas podemos entrar en entendimientos más interesados o dirigidos sobre el mundo, un modo de ver, dice Berger.
1: Naturalmente, Angélica se encontró en el curso, pues seguramente con textos y con reflexiones que pues le abrieron otros horizontes, pero encontró también sonoridades distintas, músicas que dijo, esto no lo había oído y me hace esta conexión, me parece chévere, lo que sea.
2: De hecho, sí, y es algo, ahorita hablabas de las conspiraciones y con los compañeros nos pasaba eso, como que ya todo empezaba a estar conectado. Y yo siento que algo que el curso hace es que lo vuelve a uno como más consciente. Y uno siempre está como más pendiente a qué canción me puede servir para el próximo Radio Space o esta canción qué significa, qué hay detrás. Entonces era como siempre estar como con una red intentando atrapar mariposas. Entonces fue descubrir un mundo totalmente diferente, nuevas canciones que aunque no resonaran con uno, su historia o su letra o su contexto se quedaban como en lo que uno quería saber o quería hacer.
1: A mí me da la impresión que Angélica tiene un potencial pedagógico gigante, ¿no?
0: Total, sí. Sus trabajos, ahorita ya contará en detalle.
1: Ya, pues. Sí, eso, para allá quería ir, pero quería su opinión sobre esta manera de Angélica, y qué tan fácil y tan frecuente es entre los estudiantes encontrar figuras como esa que ella utiliza para ayudarnos a entender un espacio sonoro.
0: Qué buena pregunta, Henry, porque mira, ha sido sorprendente. El curso surge como un intento, digamos, de, yo diría, de la universidad, de formar y crear espacios para la formación integral. A veces, desde la docencia, podemos establecer a veces como unas distancias, a veces la percepción que tenemos de nuestros estudiantes, porque a veces los vemos en clase muy callados, a veces poco participativos en algunos momentos. Lo que ha sido sorprendente del curso es, y una lección, yo diría, y aprendizaje para la universidad, es que cuando las personas conectan con temas que los mueven también o que son complementarios a su experiencia de vida como estudiantes universitarios, pues hemos notado cómo la voluntad de apropiarse de un discurso, pararse en un escenario con sus colegas, pues compañeros, preparar esta especie de conferencia, digamos, para los otros, pero también el ejercicio de los que están escuchando y hacer un ejercicio crítico de interpretación, que es muy bonito porque, como Angélica lo dice, nunca sabemos de qué vamos a hablar. Es decir, es muy distinto cuando en una clase todos sabemos que vamos a hablar de tal texto y todos hemos preparado el texto. Acá es como dejarse sorprender y tener la capacidad casi que reaccionar en directo con un planteamiento muy honesto y genuino que ha preparado alguien del cual nosotros podemos reaccionar. Radio Space es también planteado como un campo de referencias cruzadas, lo voy a decir de una manera como muy, muy sencilla. Es como cuando tú coges a un amigo y le dices, te recomiendo este artista, léete este libro, mira esta serie, que es muy interesante. Entonces lo que se va tejiendo en los análisis que los estudiantes hacen es compartir un campo muy amplio de referencias cruzadas entre distintos universos y superficies del discurso.
1: Que cuando uno recomienda la canción o el libro, lo que sea, es un pedacito de uno también, es un que pedacito, entrega.
0: Exacto, uno se entrega recomendando.
1: Vamos a escuchar.

0: ¿Qué escuchamos, Angélica?
1: En este momento estamos escuchando Prayer de D'Angelo, que es un artista afroamericano. Este álbum de él nace como una forma de protesta, no me quiero adelantar mucho al ejercicio de Radio Space, pero básicamente la conclusión de este, y partiendo de ahí, era que yo quería mostrar la resistencia desde diferentes puntos de vista. Este no fue el tema inicial de mi trabajo, de hecho fue el título a lo último a lo que llegué, pero para contarles un poco, yo estaba en una búsqueda de mis propias raíces, estaba intentando entender a mi familia, de dónde venían como muchas costumbres, y quería estudiar un poco desde mi área la arquitectura de las personas afrodescendientes, pero en esa búsqueda me di cuenta de que no estaba lo que yo buscaba. Entonces un día estaba viendo una película y dije, esto es de lo que quiero hablar. Entonces mi Radio Space, titulado Resistencia, es básicamente esa muestra de cómo los pueblos afroamericanos siempre por diferentes medios han intentado resistir y han intentado como sobresalir en el mundo a través como de esa opresión que se ha vivido, que todos lo sabemos. Se han creado costumbres que tienen mucha fuerza. Entonces yo hice un ejercicio de síntesis muy tremendo, porque cada vez encontraba mucho, mucho más contenido y no sabía cómo ponerlo todo en la presentación. Pero lo que yo soy es libros, así como el profe Luis es amante de la música, para mí son los libros. Intenté conectarlo con la parte sonora, entonces encontré muchos autores, encontré obras también en cuanto al espacio físico, la arquitectura, que me ayudaron a hilar todo mi Radio Space.
0: ¿Y cómo salió la presentación? Es decir, es la charla tipo TED y ella va contando parte de esto y la va ambientando con música.
2: Exacto, entonces básicamente los estudiantes preparan una presentación, presentan una constelación que es la red de relaciones.
0: O sea, hacen, digamos, la presentación del rompecabezas.
2: Del rompecabezas para poder ir articulando y conectando y creando, digamos, la versión histórica o analítica verosímil de las redes de relaciones que están haciendo, como ella ya lo está contando.
1: Esa es la parte más divertida, porque es uno poder coger de sus intereses, como poder ir más a fondo de esos intereses, como esta película me gusta, pero ¿qué tiene que me pueda nutrir para esta presentación? Entonces, uno en Radio Space se vuelve un poco paranoico, porque empieza a ver su tema en todo. Pero más que eso, es muy interesante cómo un tema que uno lo cree muy suyo empieza a ser interpretado de forma diferente por sus compañeros. Entonces, mis compañeros fueron parte esencial en mi Radio Space, porque ellos no leían lo mismo que yo, no escuchaban lo mismo que yo, pero podíamos ver lo mismo. Entonces, la constelación es como la parte más grande, y el trabajo pesado es empezar como a desglosarla de una forma en la que se pueda seguir como una línea narrativa. A mí mi Radio Space me tomó de verdad demasiado tiempo en terminarlo y presentarlo, pero es un trabajo muy grato, porque más allá de descubrirme a mí misma en lo que me gusta, descubrí a mí misma en el mundo de los demás, y eso ha sido bastante... ha sido como una parte muy importante para mí.
0: Angélica, cuando dices mis compañeros, estás hablando de los compañeros que estaban contigo en Radio Space, y no necesariamente todos tus compañeros con los que has venido estudiando toda la carrera de arquitectura.
1: De hecho, no solamente los que están en el curso, sino que yo hablaba, a veces me veían como viendo videos por fuera, y compañeros llegan a decirme como, ¿estás viendo esto? ¿De qué es? Me recomendaban X cosa. Entonces todo era como que yo tenía una canasta, y todo el mundo que llegaba aportaba un poquito de lo que sabían, sin siquiera saber como el tema concreto, porque yo tampoco lo sabía. Entonces fue un trabajo, yo puedo decir que Radio Space es un trabajo de todos.
0: Sí, y es que quiero subrayar eso, porque como lo mencionaba el profesor Luis Fernando hace un ratico, pues el curso está ofertado para todas las facultades. Y entonces es también una oportunidad para uno conocer gente que estudia cosas completamente distintas de la de uno, que seguramente tienen otros intereses, pero también otros discursos, ¿no?
1: Sí, así es. De hecho, algo que hablaba con el profesor Luis hace poco es sobre el ejercicio de investigación dentro de la Facultad de Arquitectura. Yo hace poco realicé una investigación de un tema muy ajeno, podríamos decirlo, a la música. Lo presenté en un congreso en Costa Rica, era de bioclimática, pero Radio Space ya no estaba viendo la materia, pero fue una parte muy importante porque de verdad no te enseña a investigar, si esta parte sí, pero te enseña a ver el mundo. Entonces lo enseña a ver desde una forma muy integral, desde todas las disciplinas y siempre tener los ojos y los oídos abiertos para lo que los demás tienen por mostrar.
0: ¿Y después de que terminó el curso ha vuelto?
1: Sí, he vuelto, lo hemos presentado el trabajo en el Colegio Mayor también. A mis compañeros, una vez hicimos como una noche de como de presentaciones, unos amigos, ajá, y les presenté mi Radio Space. Todo el que me conoce ha escuchado sobre mi Radio Space. Ya es tema de dominio público.
0: Yo voy a decir una frase de cajón, profe, pero cuando uno escucha a los estudiantes hablar de esa forma del curso que uno se craneó, le puse el corazón y lo ha puesto, digamos, al servicio de la oferta académica, tiene que sentirse muy orgulloso.
2: Sí, pues claro, escuchando a Angélica, claro que me pongo muy feliz. Y yo creo que esa alegría, digamos, como encontrarnos los miércoles, como bien lo decías, partir la semana de nuestra cotidianidad, un espacio que los recibía a oscuras, que es en un auditorio donde el oído empieza como a ser parte activa, como esa percepción, y poder compartir todas esas experiencias en un curso donde hemos reído, hemos llorado con los trabajos de los estudiantes. Hay estudiantes que se han comprometido tanto con el trabajo que dicen, profe, aquí está el trabajo, pero no me siento capaz de compartirlo hoy, por lo que, como estoy emocionalmente, ha sido pues como algo sorprendente. Y creo que, bueno, la universidad hace y muchos esfuerzos, digamos, por fomentar, digamos, esa dimensión más amplia de la formación de nuestros estudiantes.
0: Entonces, usted dice en un auditorio oscuro, miércoles al final de la tarde, es el Samuel Melguizo, ¿no?
2: Sí.
0: Es que yo hago el énfasis para que la gente que nos está escuchando, que estudia en la universidad, vaya, ¿cuánta gente le cabe al Samuel?
2: Bueno, creo que son 150 personas.
0: 150, hay 45 matriculados.
2: Las sesiones son abiertas.
0: Nos gusta que
2: vayan.
0: Cabemos más o menos 100 patos.
2: Algún día alguien está por ahí, como decimos por ahí, desparchado y se acuerda. Puede entrar, las sesiones son abiertas, escuchar. Nos gusta mucho que
0: usted no llama a lista ni cierra la puerta.
2: No llamamos a lista, no cerramos la puerta. Y al final del curso, pues... Sí, abrimos siempre las sesiones para invitados, nos han visitado personas externas y también que han conectado, y bueno, sí, aprovechar estos minutos de cierre para invitarlos a toda la comunidad universitaria en general a que se animen un día y pasen por allá. Estamos consolidando un proyecto en Instagram para difundir algunos de los ejercicios, es @radiospace, radio-space, y bueno, también si se pegan una pasada por el Instagram, pues podrán ver la punta del iceberg de lo que hacemos en el curso.
0: Profe, los chicos que pueden tomar en la asignatura, ¿son de qué semestres?
2: Todos los semestres, de todas las carreras, es un curso de libre elección.
0: Los que ya se están yendo tienen la oportunidad, digo que están prontos a graduarse, tienen la oportunidad, como decía Angélica, que no se lo pierdan, que no se gradúen sin pasar por Radio Space.
2: Sí, igual... La universidad tiene muchos cursos muy interesantes. No estamos queriendo decir con esto de que pues todos...
0: Lo estamos diciendo Angélica y yo.
2: Pero bueno, sí, es un curso que se puede ver en cualquier momento de la formación y bueno, súper invitados todos de todos los programas.
0: Nos estamos despidiendo con...
2: Burning and Looting de Bob Marley. Trajo una canción que habla sobre la resistencia, 1973. Y justamente la comparamos esta canción con una fotografía del año 73 que muestra unos edificios de vivienda residencial en Missouri derribados, implosionados por la propia
0: alcaldía,
2: hablando de la crisis de lo moderno. Entonces, al conectar música, resistencia e imagen, pues vamos siempre conectando eventos en la historia, de los cuales nos permite también entender nuestro presente.
0: Angélica, muchas gracias y bienvenida siempre a Radio Nacional.
1: No, muchas gracias a ustedes por la invitación. Ha sido una invitación realmente excepcional.
0: Vamos a invitarla para que nos acompañe, para que nos cuente historias, para que nos ayude a entender cosas con esa manera suya tan pedagógica, tan clara, tan ilustrativa.
1: Y con todo el gusto, aquí estaré.
0: Profesor, de nuevo, mil gracias por el ejercicio de los miércoles, por pensarse cosas que no solamente lo satisfagan a usted, sino que realmente pueda aportarle a las nuevas generaciones, a miradas distintas, a pensamientos disruptivos, pero sobre todo a eso, a preguntarse cosas de la vida, más allá de lo disciplinar, que es muy importante, por supuesto, pero que es fundamental, sobre todo en épocas como esta. Muchas gracias, profesor.
3: Muchas gracias a usted por la invitación.
0: A ustedes también muchísimas gracias.

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